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2: ¿Cómo les va? Buen día para todos. Buen comienzo este miércoles 20 de mayo de 2026. Comenzando una jornada informativa que se extiende, en nuestro caso, hasta las 8, pero que perdura toda la programación de la radio. Y bueno, con una jornada que no parece tan fría. Buen día, Martita. Buen día, Alejandro. ¿Cómo les va?
3: Muy buen día. ¿Cómo están?
4: Buen día, chicos. ¿Cómo andan? Muy bien. Bien, sí, la verdad que sí. Yo sentí frío acá adentro, pero después... Afuera no tanto, sí la humedad, che, es impresionante. Parece como que llovió ayer anoche, por lo menos digamos así en la zona donde vivo yo. Realmente está todo hiper mojado y no sé la temperatura, cómo estamos y todo eso.
3: Estamos un poquito más arriba, ¿eh? Hoy 9 grados a esta hora, la sensación térmica 7 grados 6 décimas, humedad 78%. Hay viento del oeste a 10 kilómetros por hora, el cielo despejado, la máxima hoy va a llegar a los 18 grados.
2: Bueno, ayer a esta hora había 6 grados, ¿no? O sea que yo por lo menos me parece que sentí la diferencia de temperatura. Sí, con esta humedad puede ser que después la térmica baje bastante, pero va a ser un rato nada más.
4: Sí, creo que el frío polar es más espiritual, por lo menos lo que nos pasa a nosotros, los de Boca, que estamos muy complicados, honestamente, luego del partido de ayer, que nos quedamos con el grito así, en el cogote, Martita.
3: Tal cual.
4: Es impresionante, medio la calentura que por lo menos ostentamos todos. Yo tuve gente a mí, ¿verdad? Parientes, digamos, estaban ahí en la cancha, una cosa impresionante, honestamente. Están volviendo todos, entrando a la provincia de Entre Ríos, entrando a la ciudad de Paraná, luego de un viaje nocturno, por supuesto, la vuelta, con una calentura absolutamente increíble. Pero bueno, es lo que sucede. Sí, es verdad, hoy va a ser un día hermoso a nivel cielo, tan lindo como ayer, que lo vaticinamos, totalmente celeste, diáfano, espectacular. ¿Cuándo se nubla? Un poquito mañana, jueves, y el inicio del viernes. Pero lluvia, hasta ahora nada, ¿eh? Ni siquiera jueves, viernes, sábado, domingo. Así que de acá para adelante tenemos una semana espectacular. Recordemos, el lunes es feriado. Así que tampoco, digamos, estamos hablando de lluvias. Muy interesante fin de semana que lo estamos esperando con mucha necesidad.
2: Bueno, muy bien. Así que estamos comenzando entonces de esta manera, esta jornada informativa, aquí en la ciudad de Paraná, desde este lindo lugar donde está Radio Costa Paraná. Vemos la ciudad todavía oscura y mucha gente que se mueve, ¿no? Hay flujos de tránsito, el de las 6 menos cuarto, el de las 7 menos cuarto, el de las 8 menos cuarto, que para la gente que trata de llegar a las 6, las 7 y las 8 respectivamente. Era una ciudad donde, es cierto, Paraná ha crecido mucho, a la gente, a algunas personas le queda lejos, pero todavía algunas personas están dentro de ese rango o estamos dentro de ese rango de los 15 minutos que dicen que tienen las ciudades más saludables para poder llegar a algunos lugares, ¿no? También depende de en qué se mueve cada uno.
4: Ah, sí, no sabía eso.
2: Sí, creo que es la ONU la que tiene un área de urbanismo, digamos, que estableció una medida que más o menos razonable, ¿no? Más allá de cualquier cosa, viajar más de 15 minutos, viajar 2 horas o 3, como le pasa a muchos trabajadores y gente de la ciudad de Buenos Aires, de la provincia de Buenos Aires, no está bien, digamos, se pierde mucho tiempo de vida.
4: O sea, más de 15 minutos realmente es malo para la salud.
2: Digo, se pierde mucho tiempo de vida.
4: Por supuesto.
2: También supongo que debe tener que ver con cómo lo afronta cada uno, pero poder estar dentro de un rango de 15 minutos, más allá que, bueno, por ejemplo, en mi caso, yo si tuviera que venir en transporte urbano, tal vez demoraría más, más allá de que ahora hay una aplicación, hace un tiempo que se puede saber, pero bueno, en moto demoro 8 minutos, así lo tengo calculado.
3: ¡Wow!
2: Así.
4: 8 minutos exactamente.
3: Sí, muy bien. Sí.
2: Depende mucho del semáforo de pronunciamiento y
3: la
2: Avenida de América. Si lo enganchás cuando recién cortás, y ahí perdés un minuto más.
3: Claro.
2: Mucha gente no cumple con el semáforo a esta hora de la mañana, pero yo tengo miedo que me hagan una multa y me la cobren.
3: Claro.
2: Entonces no... Con tal de no
4: gastar. Dos cosas importantes.
2: Espero.
4: Que la hagan y te la cobren, sí.
2: No, a mí más miedo que me la cobren.
4: Claro, sí, sí. La verdad, yo estoy complicado con la coordinación de los semáforos de acá a la vuelta, porque tengo que venir por Ramírez.
3: Sería Gualeguaychú.
4: Una vuelta, claro, Gualeguaychú, la primera cuadra, la del banco, ese no está coordinado con el otro que baja, digamos, cuando vos doblás a la derecha para poder dar la vuelta por acá, digamos, y estacionar. Esos dos no están coordinados, así que perdés bastante tiempo.
2: Yo tengo 6 cuando vengo, ¿eh? Esta charla es muy interesante, pero...
4: No, bueno.
2: Uno, el de...
4: Está bien, está bien.
2: El de Sarobe y Provincia Unida lo esquivo pasando ahí por la iglesia Santa Lucía, por la Escuela Santa Lucía.
4: Sí.
2: El de Provincias Unidas y Avenida de América está intermitente hasta las 6 de la mañana. El de pronunciamiento que recién dije. Que cuando pasás ese podés ir ya viendo cómo está el de Maciá, Racedo y Provincias Unidas.
4: Claro.
2: Y después los dos estos de calle... ¿dónde está? ¿La del Banco Santander? ¿Cómo? ¿Está de acá?
3: Alsina.
2: Ah, nunca están coordinados, pero son cortitos. Claro. Bueno, más o menos... La voy llevando. Bien.
4: Bueno, chicos.
2: Dicho esto, que es muy significativo. No, muy
3: bien, buen dato.
4: Ojo. Es interesante porque nos vamos conociendo acá en la mesa.
2: Muy edificante. Vamos a comenzar con el repaso de noticias.
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2: Bueno, entonces comenzamos a repasar las principales informaciones que presenta este constructo que hemos denominado... los temas del día o de alguna forma la agenda del día, ¿no? Y ya arrancamos contando que ante la falta de una nueva propuesta, la Secretaría de Trabajo decidió convocar a una audiencia con los gremios docentes. Decidió no convocar a una audiencia con los gremios docentes, esa es la noticia. La Secretaría de Trabajo considera que si el Estado ya manifestó que no puede mejorar la oferta, esa instancia no tendría posibilidades concretas de generar un acuerdo, señaló en un comunicado dado a conocer ayer por la tarde. Dicha resolución fue adoptada luego del análisis de las actuaciones administrativas y de los informes técnicos y jurídicos correspondientes, considerando la situación financiera y presupuestaria actual de la provincia, así como las condiciones existentes en el marco de la discusión salarial, explicaron en el texto. Bueno, en ese sentido, el Consejo General de Educación informó que la propuesta salarial, que oportunamente fue comunicada, para la cual iba a haber una nueva convocatoria de los gremios docentes, que finalmente no la hubo, es lo que la provincia puede pagar. Bueno, digamos también que tanto el Consejo General de Educación como la Secretaría de Trabajo son organismos del Ejecutivo Provincial, con lo que uno entiende que esta es una decisión o instrucción que ha dado el mismo Ejecutivo Provincial.
4: Un accidente fatal en Paraná ocurrió durante el mediodía de ayer, martes, en las intersecciones de calle Mendoza y Cervantes, donde una mujer de 78 años fue atropellada por una motocicleta y sufrió heridas en la cabeza. El hecho movilizó a personal policial, servicios de emergencia y autoridades judiciales. Por la tarde se confirmó el fallecimiento de la mujer, identificada como Dora Delia Rocha. El jefe de operaciones de la Policía Departamental Paraná, comisario Omar Pérez, explicó a Canal 11 las circunstancias del accidente.
5: Una persona de unos 78 años de edad, vecina, al cruzar no habría visualizado en primera instancia el andar de este motovehículo, de esta madre con su hijo, y bueno, finalmente se produce el desenlace que es lo que sería la colisión, el accidente de tránsito. La madre con su hijo termina con lesiones, todo de carácter leve, pero la femenina mayor de edad, esta anciana, como le decía, de unos 78 años, queda ahí inconsciente. Y bueno, trasladada inmediatamente por el personal de salud, con el fatídico desenlace habría fallecido lamentablemente.
2: Bueno, el proyecto de reforma jubilatoria finalmente no ingresará esta semana al Senado y posiblemente lo haga la semana próxima en una sesión especial en la que tomará estado parlamentario. Yo creo, ¿no?, que la semana que viene no es sesión especial del Senado, es una sesión ordinaria. Esta semana hay sesión de la Cámara de Diputados y es una semana cada cámara, ¿no? Pero es una opinión. La fecha posiblemente es el miércoles 27, que es la de la sesión ordinaria, pero por estas horas nada está definido de forma taxativa, según ha trascendido. El borrador está siendo sometido a análisis y correcciones. Este miércoles a las 13 habrá una reunión entre diputados y senadores oficialistas de Juntos por el Cambio, Juntos por Entre Ríos, de la que participará el presidente de la Caja de Jubilaciones y Pensiones de Entre Ríos, Gastón Bagnat, en la que se espera avanzar en la redacción final del proyecto que el oficialismo quiere ingresar y que, bueno, viene hace algunos meses con esto, ¿no? En la Cámara de Senadores, según se había definido, la semana que viene.
4: El presidente Javier Milei, bueno, el martes, negó que exista una guerra digital entre distintos sectores libertarios y afirmó que la supuesta filtración del fin de semana fue algo prefabricado que le armaron al presidente de la Cámara de Diputados, Martín Menem. Es algo que le han plantado a Martín Menem. Está prefabricado. Martín lo explicó en el gabinete, sostuvo Milei en declaraciones al canal de streaming Neura. Agregó además, si quieren, les paso el video que armó Santiago Oria, donde explica lo que le hicieron a Martín Menem. Esa controversia está prefabricada para generar un problema, insistió el presidente.
6: A ver, eso fue algo que le han plantado a Martín Menem. O sea, eso está prefabricado. Uh-huh. Es decir, de hecho, tanto Martín lo explicó dentro de gabinete y digamos, si quiere les paso, digamos, el video que armó Oría, por ejemplo, que explica, digamos, lo que le hicieron a Martín Menem.
7: O sea, donde, no es real. Ejemplo, él, la interna no es real, ¿significa eso?
6: Eso que generó esa controversia el fin de semana, sí, es algo que está prefabricado para generar un problema.
2: Bueno, ahí estaba el presidente hablando de Martín Menem, ¿no? Sí, y de esta situación. Volvemos al ámbito provincial. Ayer hizo declaraciones aquí en esta radio, Costa Paraná, la radio de la ciudad, el secretario general de la gobernación de la provincia. Quise decir secretario, me salió como una cosa más corta. El secretario general de la gobernación de la provincia, Mauricio Colelio, quien planteó algunas analogías de los problemas estructurales en salud, educación y rutas en la provincia, indicando que se debe realizar una mejor gestión de recursos justamente para justificar el proyecto de reforma previsional. Escuchamos lo que decía.
8: Hace 30 años que se arrancó una obra, yo tenía 7, y todavía no se terminó. La vamos a terminar a fin de año. Entonces, cuando me preguntás qué pasa con el déficit de la caja, y bueno, tenemos centros de atención, hospitales como Nuestra Señora de Luján, en General Ramírez, que llevan 30 años. Vamos a Bolivarochú, el Hospital Centenario, un hospital que tiene que ser un paradigma de la región. Décadas que se anunció y nunca se terminó. Vamos a Colón, la ex 26. Una ruta en donde transitan cerca de 20.000 autos por día. 25 años sin una obra de mantenimiento. Hoy ya está terminada la obra. El Bicentenario lo vamos a terminar el año que viene. El Luján lo vamos a terminar este año. Entonces, cuando decimos a dónde va el déficit, a dónde va la mala administración de las cosas, bueno, a malos servicios, a malas rutas, a malos caminos, a malas escuelas, a malos hospitales. Bueno, eso se está cambiando. No, porque hay una decisión firme del gobernador de mandar la plata donde tiene que ir.
2: Bueno, ahí estaba Mauricio Colelio, sí, hablando con Ezequiel Flesler. Esta postura seguramente va a tener respuesta de los sectores sindicales. Va más o menos en la misma sintonía que lo que había dicho el 4 de mayo el gobernador Rogelio Frigerio respecto de que el fracaso del Estado se explica en los empleos públicos, ¿no? Digo, en este sentido, la argumentación del secretario general de la Gobernación es... Bueno, no se pueden hacer obras o no se terminan porque por el déficit de la caja de jubilaciones. Lo que si uno quiere, digo, esto es una pequeña reflexión que hago porque no sé si después en el transcurso del programa vamos a tener tiempo para volver sobre esto. Lo que si uno quiere parece es culpar entonces a gobiernos anteriores de otras acusaciones o valoraciones sobre gestión incompetente, porque bueno, si ya había déficit en la caja de jubilaciones, eso lo parece que lo justifica. Insisto, es una argumentación política que el gobierno despliega a horas, suponemos, de que se ingrese el proyecto de reforma al sistema previsional.
4: Bien, ayer estuve chequeando justamente también un poquito sobre la Ruta 26, que sí se habían hecho obras en los últimos años, y la verdad que sí. Sí, aparece en todos lados, pero bueno, no importa. Detalles. Desde Rosario, donde estuvo ayer martes en el marco de un nuevo aniversario de fallecimiento de su padre, la titular del Senado, que es Victoria Villarruel, respondió a la prensa e incluyó chicanas por las internas que mantiene justamente ahí el gobierno. Yo no participo de ninguna pelea, desarrollo mi labor en el Senado de la Nación y las explicaciones las tiene que dar el presidente, su hermana y el resto de las personas que están mencionadas. Finalmente apuntó contra el jefe de gabinete, entre risas. Estamos esperando todos las declaraciones juradas de Adorni.
9: Yo no participo de ninguna pelea, desarrollo mi labor en el Senado de la Nación y las explicaciones las tiene que dar el presidente, su hermana o el resto de las personas que estén mencionadas. Yo no tengo nada más que decir que hablar por mis hechos, que son dirigir el Senado de la Nación, ahorrar el dinero de los argentinos. Hemos ahorrado 27 mil millones de pesos en la gestión que tenemos en el Senado.
10: ¿Y Adorni, qué piensa Victoria de Adorni? Por ejemplo.
9: No sé, que estamos esperando todos la declaración jurada de Adorni.
2: Bueno, ahí estaba la presidenta, la vicepresidenta, Victoria Villarruel, que no forma parte del gobierno, parece, ¿no?
4: Claro.
2: Bueno, volvemos al ámbito local. Ayer fue un día en el que se conoció el fallecimiento de Julio Federic, un destacado abogado penalista y también una figura cultural de la provincia de Entre Ríos, de una trayectoria muy extensa que no pretendemos, obviamente, repasar completa en este espacio, pero sí recordar que fue autor del Código Procesal Penal entrerriano, fue docente, fue convencional constituyente en el 2008 y un reconocido también escritor y poeta. Hay varias notas que dan cuenta de su larga actividad en Entre Ríos. En uno de los casos que más lo vinculó con la sociedad fue la representación legal de la familia de Fernanda Aguirre, la adolescente desaparecida en San Benito en el año 2004. También tuvo participación destacada en causas de repercusión nacional, entre ellas vinculadas, como la vinculada a la investigación judicial por el atentado a la AMIA. Además de la tarea jurídica, mantenía una actividad cultural intensa vinculada a la escritura y la cultura en general. Publicó obras poéticas y ensayos. Y bueno, hay, insisto, mucho escrito. Hay una nota del colega Jorge Riani, que es un perfil de Federic, que se llama La espada, la pluma y la palabra, que había sido publicada y que volvió a publicarse ayer, que es muy interesante, porque además cuenta con todo el talento de Jorge, ¿no? Así que, bueno, el recuerdo de Julio Federic, a quien también entrevistamos en muchísimas oportunidades y siempre fue una persona muy amable y predispuesta al diálogo con los periodistas.
4: Exactamente, un abrazo a la familia, por supuesto, digamos. Continúan las protestas en Bolivia, nueva represión policial a campesinos en La Paz. Vamos a escuchar a Alfredo, ciudadano de La Paz, que explicó que los trabajadores del departamento no pueden comercializar la carne, ya que se ven perjudicados por cortes en carreteras. Sectores obreros, campesinos, indígenas realizan bloqueos en todo el país, exigiendo la renuncia del presidente Rodrigo Paz y el rechazo a un decreto que establece el aumento desregulado de combustibles, privatización de servicios públicos y unas modificaciones mayores que tienen que ver justamente con la acción o ejecución del trabajo diario, ¿no? Es más, quedaron algunas declaraciones sonando, es decir, nosotros no somos como Argentina que puede bancar cualquier cosa, este tipo se tiene que ir. Escuchamos justamente a Alfredo.
11: En el departamento de La Paz nuestras carreteras se encuentran bloqueadas y hay organizaciones en este momento que están auspiciando estos bloqueos debido a que tienen pedidos y demandas hacia el gobierno central de nuestro presidente Rodrigo Paz, que lamentablemente sin la consulta del pueblo boliviano es que ha sacado decretos supremos que han generado el descontento de toda la población, además que hemos tenido también problemas con el tema del combustible. Claro. Ustedes saben que nosotros teníamos con el anterior gobierno problemas con el tema del combustible porque habían largas filas por el tema del diésel, y una vez que nuestro presidente ingresa a gobernar, el presidente Rodrigo Paz, estas filas desaparecen de manera momentánea. Se levanta la subvención y aquello ha generado que también el precio de los pasajes, el precio de los alimentos suba, un incremento en los precios.
2: Bueno, muy bien, volvemos al ámbito local. La Unión del Personal Civil de la Nación, el gremio UPCN, que lidera el líder sindical Las Cosas Allende, emitió un comunicado ayer justamente para un poco marcar distancia del gobierno, luego que fuera muy cuestionada su participación en la discusión de la reforma previsional y fuera objeto de cuestionamientos en la marcha que hubo ayer frente a la Caja de Jubilaciones, la concentración que hubo frente a la Caja de Jubilaciones. El gremio UPCN cuestionó las declaraciones del ministro de Gobierno, Manuel Troncoso, quien había asegurado que la mayoría de los sindicatos aprueban y apoyan la reforma previsional. Desde UPCN aclararon que participar de las reuniones no significa consensuar ni avalar la iniciativa y advirtieron que el texto definitivo del proyecto aún no fue presentado. En declaraciones a la prensa, dice el comunicado de UPCN, el ministro de Gobierno, Manuel Troncoso, dijo ayer que en la última reunión hubo un gran nivel de consenso. Nos atrevemos a decir que la mayoría de los sindicatos que fueron consultados aprueban, apoyan y trabajaron sobre la reforma previsional. Esto había dicho el ministro troncoso. Desde UPCN aclararon que participar del debate no implica acompañar la iniciativa. No es así, dice textualmente el comunicado. Que no se equivoque, que no confunda y que no desvirtúe, porque esa no es la postura de UPCN. Dejamos en claro que de ninguna manera el ministro puede usar los términos aprobar y apoyar, que son totalmente distintos a la posición de este sindicato, agrega el comunicado, sobre el futuro de la Caja de Jubilaciones y Pensiones de Entre Ríos. Siempre entendimos que hay que discutir para defender los derechos de los trabajadores, aseguraron desde la sede sindical de Calle Santa Fe.
4: El Ministerio de Seguridad y Justicia emitió un comunicado donde se señaló que ratifica su compromiso con la regularización del sistema de adicionales policiales. Esto lo indicaron justamente en un escrito, ¿no? Ante la denuncia judicial sobre la administración de los fondos del Servicio de Adicionales de la Policía de Entre Ríos, la cartera provincial asegura que colabora activamente con la investigación. Además, mediante un nuevo decreto se reformuló el sistema para prohibir que el personal de guardia realice tareas adicionales.
2: Habíamos contado ayer de la muerte de una mujer entrerriana en Corrientes, una mujer oriunda de Villa del Rosario que había aparecido fallecida en la ciudad, era oriunda de Mocoretá, dicen ahora, hasta en eso cambió la información, ¿no? Y que había aparecido fallecida en una ciudad correntina. Se sospechaba, según la información publicada por los medios, de un envenenamiento. Bueno, ahora esta información ha sido negada por la justicia de la provincia de Corrientes, y de acuerdo a los datos que maneja la fiscalía a cargo de Bruno Monzón, las últimas versiones periodísticas serían erróneas, ya que restan medidas de prueba por recepcionar, se informó desde la fiscalía, ¿no? El Ministerio Público Fiscal de la provincia de Corrientes busca llevar tranquilidad a la población y evitar la circulación de datos equívocos, dice el comunicado, lo que genera conmoción y dolor, particularmente en los familiares y allegados a esta mujer fallecida, y se da cuenta de que en principio el motivo de la muerte fue colapso cardiopulmonar y una etiología en estudio, dice textualmente el comunicado que reproduce el sitio Chajarí al Día, ¿no? Que está muy cercano a la ciudad donde era oriunda esta mujer y también a donde falleció en el sur de Corrientes.
4: Bien, trabajos de enlaces para optimizar el servicio de agua potable aquí en la capital provincial. Hoy miércoles 20 de mayo se van a llevar adelante los trabajos de enlace de la nueva cañería a la red existente en calle Candioti, en el tramo que se extiende desde Avenida Francisco Ramírez hasta Sudamérica, lo que va a requerir un corte programado del suministro de agua en el sector. El objeto es mejorar la calidad y confiabilidad del servicio. Se solicita justamente a los vecinos tomar previsiones necesarias, cuidar el servicio para el día de hoy. Hoy vamos a hablar justamente sobre este tema a nivel entrevista aquí en este programa.
2: Bueno, como habíamos dicho también, ayer hubo una convocatoria de la multisectorial en defensa del
4: sistema. Programado el suministro de agua en el sector. El objeto es mejorar la calidad y confiabilidad del servicio. Se solicita justamente a los vecinos tomar previsiones necesarias, cuidar el servicio para el día de hoy. Hoy vamos a hablar justamente sobre este tema

0: Indicaron ayer su resistencia al proyecto de reforma previsional que impulsó el gobierno de Rogelio Frigerio. El secretario general de ACMER, que es la Asociación Gremial de Magisterio de Entre Ríos, Abel Antivero, explicó a la agencia AIM que en diferentes lugares de la provincia donde tienen sede la Caja de Jubilaciones y Pensiones, como son Paraná, Gualeguaychú, Concepción del Uruguay, Concordia, La Paz, Gualeguay y Nogoyá, hicimos clases públicas, abrazos simbólicos, expresando la resistencia a la reforma de la ley 8.732. El secretario general de ACMER cuestionó además el argumento oficial que justifica la reforma en el déficit del sistema. Para el gremialista, la respuesta al problema financiero está contemplada en la propia norma vigente. La iniciativa, en todo caso, la tiene que tener el gobierno en el marco de esa ley, dijo Antivero. La marcha de aquí de la ciudad, o la convocatoria en Paraná, fue numerosa, y también hubo en otros lugares donde no sé si tiene sede la Caja de Jubilaciones, pero ayer pude ver incluso imágenes de una convocatoria en la Ciudad Federal, que también fue bastante importante.
1: El juicio por narcotráfico contra el ex titular de la Sociedad Rural de Diamante, que es Leonardo Airaldi, sumó ayer martes un testimonio que terminó de profundizar sospechas sobre actividades ilegales atribuidas al empresario de agro. María Soledad Touset, antes Cáceres, ex empleada de Airaldi y también ex policía, declaró como imputada ante el Tribunal Oral Federal de Paraná, describió un escenario de violencia, amenazas, manipulación y presuntas maniobras vinculadas con narcotráfico. Su declaración fue sin la presencia de los demás imputados, entre ellos, claro, Airaldi, quien fue traído desde el complejo penitenciario de Ezeiza para ampliar declaraciones indagatorias. El Tribunal Oral dispuso medidas de protección para Touset y su familia.
0: Bueno, vamos cerrando este repaso, que no pretende ser completo, pero por lo menos lo más importante. En la ciudad de Concordia, un hecho que generó profunda preocupación se vivió en la comunidad educativa de la escuela Benito Garat, tras confirmarse que un estudiante de 14 años portaba un arma de fuego que después se estableció que era una réplica de un arma de fuego dentro del establecimiento. La situación provocó alarma y temor entre docentes y alumnos y motivó un rápido despliegue de efectivos policiales.
1: El municipio va a acompañar la presentación histórica de capibaras en Paraná. La franquicia del litoral se va a presentar por primera vez en la capital entrerriana. Se va a enfrentar al equipo chileno Selknam, por la fecha 12 del Super Rugby Américas. El encuentro va a ser el sábado a las 4 de la tarde. Tiene lugar allí en La Tortuguita, que se está preparando de una manera absolutamente increíble. La intendenta Rosario Romero recorrió ayer martes el predio.
2: Lo que eso significa para el rugby, para el deporte en general, para la ciudad, que en toda esta zona, este ámbito de la ciudad, tiene muchos espacios deportivos de distintas disciplinas, y Capibaras está marcando una iniciativa que tiene una virtud, que es instalar la mirada en lo regional, en el resto del país, que por ahí no es lo céntrico, no es lo ambacéntrico, y yo creo que estimula las mejores prácticas. Un deporte que es amateur, llena de familias, que se llena de entusiasmo de parte de distintas edades. La gente habitualmente que asume este deporte, lo asume desde la niñez y se va extendiendo a lo largo de su vida, y todo eso hace a los valores. Nosotros...
1: Sí, sí. Muy bien, listo. Primera parte entonces de este resumen de noticias que hacemos aquí en Buen Día. Ya lo estamos viendo, por supuesto, en las primeras imágenes. Sergio Daniel Palacios y el deporte.
3: ¿Qué tal? Buen día, Ale. Buen día para todos. Ampliamos los títulos deportivos, además de lo que será la histórica presentación de Capibaras en el fútbol internacional. Copa Libertadores, Boca empató ante Cruzeiro y quedó complicado tras un polémico final. Rosario Central goleó a Unión Central y
0: qué lindo gol que hizo Central.
3: Y Platense perdió en Colombia. Este miércoles Estudiantes va a visitar a Flamengo y Lanús lo hará ante Liga de Quito. Por la Premier League, el entrerriano Gabriel Ainge festejó el título con Arsenal como integrante del cuerpo técnico del español Mikel Arteta. El oriundo de Crespo fue parte del título de la liga más importante de clubes en lo que tiene que ver con Europa, y el Arsenal ganó un torneo luego de 22 años. En la liga profesional, Yael Falcón Pérez va a dirigir la final entre River y Belgrano en Córdoba. El árbitro que estará en la Copa del Mundo va a ser asistido en el Mario Kempes el próximo domingo por Facundo

0: Rodríguez y Maximiliano del Yeso. En la Liga Nacional de Básquetbol, con presencia paranaense, Gimnasia Esgrima de Comodoro Rivadavia es semifinalista. Martiniano Dato fue parte de la importante victoria del Verde ante Independiente de Oliva por el quinto juego desarrollado en el Estadio Socios Fundadores de Comodoro Rivadavia. Dato aportó 12 puntos, 9 rebotes y 3 asistencias para el crack de la capital entrerriana. En la Copa Túnel Subfluvial, Atlético Paraná perdió en Santa Fe sobre la hora, cayó 3-2 ante el Tatengui, y esto fue anoche en cancha de Ciclón Racing, y esta noche a las 21 en el estadio de Independiente Colonia San José, el Patrón se va a estar presentando por la semifinal de ida ante el equipo de Universidad Nacional del Litoral. Y cerramos los títulos con más fútbol internacional. En Copa Sudamericana, Riestra y Barraca Central ya quedaron eliminados de ese certamen. Hoy será el turno de San Lorenzo, que visita a Santos de las 19, y el de River Plate, que recibirá a Bragantino en el Monumental desde las 21:30. Algunos de estos títulos los vamos a ampliar después de las 7 de la mañana aquí en Buen Día.
1: Muchas gracias, gracias Palacios. Es tan fuerte la coacción de la producción del programa sobre Palacio que no se distrae más. Le hago un comentario y no dice nada. Pues vamos a hablar, no hable. Muy lindo los goles de Central ayer, realmente lindo, en el 4-1, 4-0. Canales. Y la consagración del Arsenal es por el empate del City, que empató con el Bournemouth o algo así, Bournemouth, creo que se dice. Así que bueno, los que siguen la Premier también estaban ayer, ya con definición.
2: 6:32 de la mañana, hay un montón de noticias para el día de hoy. Por supuesto, Martita tiene actividades de la municipalidad absolutamente impresionantes, organizadas para esta semana de mayo. Sí. Un montón de cosas, por supuesto, actividades para este fin de semana, pero ya estamos con el informativo. Ya venimos.
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2: La temperatura en Paraná 8 grados 5 décimas, sensación térmica 7 grados. Corte de agua en Ramírez y Sudamérica. Hoy personal de obras sanitarias de la Municipalidad de Paraná llevará adelante tareas programadas en la red de agua. Esto interrumpirá el servicio. De acuerdo a la información oficial, las obras de saneamiento se concentrarán en un caño en calle Candiote entre Ramírez y Sudamérica. El restablecimiento total para todos los vecinos está previsto para el día jueves de manera progresiva. Nuevo paro docente universitario tras la falta de respuesta oficial a las demandas salariales y presupuestarias. CONADU, la Federación Nacional de Docentes Universitarios, resolvió avanzar con una nueva semana de paro nacional en todas las universidades públicas del país. Esta se llevará a cabo entre el 25 y 31 de mayo. Pronóstico: el Servicio Meteorológico Nacional anticipa un miércoles con buenas condiciones climáticas en la provincia. Las temperaturas mínimas seguirán siendo bajas y para mañana se espera que llegue a los 3 grados centígrados. La semana continuará muy fría con mínimas hasta el viernes que apenas treparán hasta los 3 grados y máximas que rondarán entre los 15 y los 18 grados. La temperatura en Paraná es de 8 grados 5 décimas, sensación térmica 7 grados, humedad 82%, presión 1016 en hectopascales, vientos del sudoeste 10 kilómetros horarios, visibilidad 15 kilómetros, cielo despejado en Paraná y zona, cuando pasaron 34 minutos de las 6 de la mañana.
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4: Síntesis de la semana. 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
7: Alfonso Sola González está lejos y extraña Paraná. Si vuelvo a Paraná, me estarás esperando y veré la glicina querida que conoces. En el ocaso inmenso estarás conversando con mis sombras de entonces, con mis lejanas voces. El zaguán con hortensias volverá repetido. Entraré lentamente y alguien cerrará el piano. Y seré como un sueño en el patio perdido, donde un día reímos, tomados de la mano. Si vuelvo a Paraná, te contaré mi vida, mirando aquel antiguo jacarandá que es mío. Me mostrarás la tarde lentamente abolida y una estatua con rosas desnuda junto al río.

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1: Bueno, han pasado exactamente 40 minutos de las 6 de la mañana.
2: Exactamente, momento de seguir con noticias aquí en esta mesa, específicamente con Martita Segovia.
3: 7 grados, 2 décimas la temperatura, la humedad 86%, el cielo despejado, atención, porque se reduce la visibilidad a 10 kilómetros. Calendario de pagos para esta jornada, jubilaciones y pensiones que no superen el haber mínimo, documentos terminados en 7, asignación familiar por hijo, asignación universal por hijo y asignación por embarazo, documentos terminados en 6. Se pagan durante la jornada de hoy. Una nueva campaña de recolección de medicamentos vencidos se va a desarrollar hoy. El municipio y el Colegio de Farmacéuticos organizan esta cuarta jornada para la correcta disposición de medicamentos que estén vencidos. Habrá 2 puntos de recolección y se va a recibir también en todos los centros de atención primaria de la salud municipales. Será hoy de 9:30 a 12 en 8 puntos. Los 6 centros de salud municipales que son Ilia, La Milagrosa, Papa Francisco, San Martín, Quentenich y La Toma, y 2 puntos céntricos en Peatonal San Martín y también en la Plaza San Miguel durante la mañana de hoy. Si por casualidad hoy no pueden acercarse y asistir para entregar estos medicamentos vencidos, lo pueden hacer en cualquier momento en la Secretaría de Salud o en los centros de salud municipales. También contarles que con distintas actividades Paraná va a conmemorar el aniversario número 216 de la Revolución de Mayo. La ciudad va a celebrar esta fecha patria con distintas propuestas. La Gala Patria, el domingo por la noche, en el Teatro 3 de Febrero. El izamiento del Pabellón Nacional en la Plaza 1 de Mayo. El solemne Te Deum y el tradicional desfile cívico-militar será este año en calle Almirante Brown, entre República de Entre Ríos y Gobernador Crespo. ¿Para qué se ubica en zona del polideportivo del barrio Batra? Bueno, allí será el desfile este año, organizado por la municipalidad. En cuanto a la gala, será el domingo a las 19:45 en el Teatro 3 de Febrero con entrada libre por orden de llegada. El lunes a las 8 el izamiento de la bandera en la plaza y a las 9:30 el Te Deum en la Iglesia Sagrada Familia de Nazaret, ubicada allí en Almirante Guillermo Brown 2500, queda cerquita de lo que será el acto central con el desfile cívico-militar que comenzará a las 10:30 allí en Almirante Brown, con la participación de delegaciones escolares, colectividades, clubes, fuerzas armadas y de seguridad, entre otras instituciones que estarán participando. 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
2: Exactamente, por supuesto, allá en lo esperamos en Río Restobar como corresponde. Muy claramente.
3: Bien, claro, así es. Ya vamos.
2: Bueno, ayer una de las actividades importantes que tienen que ver con el periodismo judicial y también policial, digamos, se desarrolló aquí en tribunales federales, con una nueva jornada, digamos, del juicio Airaldi. Relataron episodios impresionantes, la verdad lo estuve leyendo hoy temprano en la mañana y llama muchísimo la atención, pero por supuesto tenemos un especialista en esto, que es Marcelo Medina. Buen día, ¿cómo estás?
4: ¿Qué tal, Alejandro? Un saludo para Marta, para todo el equipo ahí en la radio, ¿cómo están?
1: Bien, Medina,
3: muy
1: ¿cómo
3: bien
1: le va? Buen día.
3: Buen día.
4: Carlos, ¿cómo anda usted?
1: Bien, bien, gracias.
4: Alejandro, ha sido una introducción acerca de lo trascendente que fue el debate de ayer que se llevó adelante en la ciudad de Paraná. Ya empieza a entrar en la recta final el juicio contra Leonardo Airaldi. Hay que dividir en tres lo que pasó en la jornada de ayer. Primero, la declaración de la exsecretaria y exfuncionaria policial María Soledad Touset, que declaró. Ella está imputada en esta causa por narcotráfico y tuvo un relato completamente distinto al que venían haciendo algunos testigos en esta causa, que venían hablando de los buenos tratos, de lo bien que se pasaba cuando uno trabajaba con la familia Airaldi. Esta mujer dijo que vivió un infierno y que aclaró que había pedido no cruzarse con él, y ayer estuvieron cara a cara casi todo el tiempo porque Airaldi pidió declarar, entonces estuvieron juntos. Y dijo, entre otras cosas, que siempre decía que aquel empleado que no trabaje bien hay que pegarle un tiro en la rodilla, que hay que fondearlo. Ella dijo que pasó momentos de, sumo temor durante su trabajo en la secretaría de la empresa de Airaldi allá entre julio de 2021 y octubre de 2022. Ella dijo que se cruzó con Airaldi en la calle, que no lo conocía, que la convocó para trabajar, que fue como una bendición que le había llegado, y en realidad al poco tiempo se transformó en un infierno, que daba órdenes y no pedidos, siempre decía que se estaba con él o en la vereda de enfrente, recordó momentos de violencia en la pareja de Airaldi y Giselle Craneviter, que es la madre de los mellizos que tiene Leonardo Airaldi, y dijo que una vez le dijo que le iba a pegar un tiro entre ceja y ceja. Esta no es la primera vez que Airaldi amenazaba a alguien con pegarle un balazo, porque hubo otros testigos que dijeron lo mismo. Y después ella recordó un error, porque ella realizaba las tareas administrativas, y esto es importante, porque esta causa, acordemos que es por narcotráfico a gran escala. Se habla de 30 kilos de cocaína en Santa Fe y la llegada de avionetas con droga a los campos de Airaldi en Diamante, que luego eran movidos a distintos puntos de la ciudad de Diamante y también para Paraná. Y recordó que una vez ella hizo una compra de combustible en Aerogalves, que es una empresa que vende combustible para avionetas. Claro. Y ella se le dio por llamarlo por teléfono a Airaldi, que ya se había ido de la empresa, que funciona ahí en la zona céntrica de Diamante, y le dijo si compraba o no el combustible para la avioneta. Pasaron unos minutos que Airaldi estaba otra vez en la oficina y le dijo: un error más de esto y te vuelo la cabeza de un tiro.
2: Claro, porque le había dicho que borre ese mensaje, básicamente.
4: Exactamente, no había que hablar por teléfono. Claro. Después hizo también un repaso de sus charlas con Armando Balcaza. Armando Balcaza era la mano derecha de Airaldi. Hoy el hombre eligió el camino de un abreviado, firmó un abreviado para evitar el juicio, y dijo que ella le consultó sobre el combustible para la neta y que luego dijo: Leonardo no siembra, Leonardo no fumiga, 2 más 2 es 4. Ella dijo: no me dijo nunca que traían droga, pero me dijo así cuando le pregunté por la avioneta. Y después, otro dato también trascendente tiene que ver con Diego Pete Torres. Diego Pete Torres era un puestero de la Isla El Pillo, que queda entre Santa Fe y Entre Ríos. Este hombre está desaparecido, sí, porque estaba al cuidado de los campos, se peleó con la mujer, la policía lo allanó, le encontró 30 kilos de cocaína. Desde ese día desapareció. Muchos dicen que Torres obviamente murió. Otros dicen que Torres está obviamente prófugo, pero era una persona sin recursos para estar prófugo tanto tiempo. Airaldi siempre lo negó. Y el mundo que lo rodea dice que no lo conoce. Esta mujer dijo: sí, yo lo conozco, porque yo le hice el seguro de vida, porque los empleados tenían seguro, porque se lesionaban en las islas, se lastimaban, y él obviamente tenía seguro como todos los empleados. Y recordó que cuando Airaldi estaba preso en Rosario, se manejaba desde la cárcel de Piñeiro sin ningún tipo de problemas. Es más, le había dado la orden, dijo ella, de llamar todos los días a este puestero y preguntarle si había alguna novedad. Bueno, en un momento, dijo ella, le preguntó si había una novedad y el hombre le dijo sí, aterrizó una avioneta. Nada más, no dijo si la avioneta tenía algún tipo de mercancía, si traía semillas, si traía combustibles, dijo que sí. Nada más, y ella obviamente con la orden que le habían dado. Y después también, por último, ya para cerrar este testimonio que para la fiscalía es contundente, recordó la llegada de rosarinos a buscar una camioneta Hummer que se había comprado a Airaldi y no había pagado aparentemente. Entonces, una persona, dijo esta mujer, Soledad Touset, que perteneció a la policía de Entre Ríos, pero después pidió la baja para trabajar con Airaldi, la llamaron por teléfono y le dijeron: decile a tu patrón que devuelva la camioneta porque le vamos a pegar un tiro a todos los que estén alrededor de él. La camioneta la escondieron en el monte. Estuvo escondida en el monte, bueno, después la encontraron los dueños y se la llevaron. Así que este testimonio para el Ministerio Público Fiscal fue obviamente contundente, porque cambia la mirada sobre Iraldi. Esta mujer le pidió al tribunal, le suplicó al tribunal que a Iraldi quede preso. Y le pidió también que no se acerque Jimena Burne a su casa. Jimena Burne es la pareja actual de Iraldi, está con probation, que no se acerque a su casa, que no la quiere ni ver. Y el tribunal le otorgó un botón antipánico y ordenó que se realicen rondas policiales para garantizar la seguridad de esta exfuncionaria policial y obviamente no le suceda nada. La mujer se mostró muy temerosa, dijo que Iraldi estaba actuando en su momento hasta que fue detenido como un sicario, que estaba todo el tiempo armado, que los trataba a todo el mundo mal, los amenazaba y que es una persona muy manipuladora. En segundo turno declaró el dueño del bar Mandela, ese bar de diamante donde supuestamente se hacían los delivery de droga. El hombre dijo que no tiene nada que ver con el narcotráfico, que eran adictos, que compraban entre 50 y 60 gramos y se consumían en dos días, que tomaban mucha cocaína, consumían mucha cocaína, así lo dijo. Eran entre 6 y 7 personas que vivían drogados, que la llegada de Iraldi al bar fue un problema para todos porque, bueno, empezaron a consumir más, pero que nunca vendieron. Pidió que, por favor, traigan a alguien que haya comprado droga en el bar. Dice que las escuchas fueron mal interpretadas y dijo también que cuando él habla de 100 y 200 y 300, está hablando de dólares. Y vos sabés que hay un dato, Alejandro, Carlos,
2: sí,
4: que yo traté de chequear, y cuando él habla que está vendiendo 100 a 470, para la fecha que él lo dice, es el valor del dólar. No digo que sea inocente, pero da la casualidad que por lo menos en esa escucha, donde él dice, tengo 100 a 140, a 470 pesos, es el valor justo relativo del dólar que se ofrecía en el mercado negro, en el dólar blue.
1: Claro.
4: El hombre dice, esa escucha no tiene nada que ver con el narcotráfico, tiene que ver con unos dólares que yo tenía y lo quería vender, y bueno, me lo querían comprar y quedó como si estoy vinculado al narcotráfico.
2: Claro.
4: Y por último, declaró Iraldi, lloró, se abrazó con su mamá que tiene más de 80 años y que estaba en el juicio como en todas las audiencias. Dijo que está sufriendo un trato deshumanizante, que vive encerrado en una pieza de 2x2, no tiene lugar para moverse, sale un ratito al sol, no tiene ningún tipo de comodidad. Él le pidió al tribunal que lo saquen del régimen de preso de alto perfil. Recordemos que él está como preso de alto perfil en Ezeiza, producto del supuesto plan criminal que pretendía ejecutar para asesinar funcionarios judiciales y a un funcionario del gobierno provincial. Le pidió un trato humanitario. Él dijo, yo me puedo comprar los elementos de higiene, yo puedo comprar un colchón, estoy durmiendo en un colchón que no me puedo mover, tengo problemas de columna, no me atienden, la comida es mala. Bueno, hizo toda una serie de reclamos. No pidió la libertad, dijo, yo no estoy pidiendo prisión domiciliaria, estoy pidiendo estar en mejores condiciones de detención. Estoy atravesando un momento muy, pero muy duro. Se largó a llorar, la jueza le permitió abrazarse con la madre, porque él no le puede tocar las fotos, ingresa con un casco y con un chaleco antibala al salón de audiencia y está casi todo el tiempo esposado, menos cuando declara. Después está todo el tiempo con un funcionario al lado. Y se dijo que no vendió nunca droga y que obviamente ellos se iban de fiesta a Santa Fe, a Buenos Aires, estaban 20, un mes, pero era todo para estar de fiesta. No andaban comprando droga, ni haciendo, dijo él, visitas a búnker, ni buscando plata del narcotráfico. Era todo para consumo. Y bueno, también habló un poquito de la causa de Santa Fe y dijo que a Torres no lo conocía. Lamentablemente la secretaria de él dijo que sí, que era empleado de él, y esto obviamente lo complica uh-huh. exactamente, porque bueno, él habló que él conocía a todos sus empleados y que sabían qué hacía cada uno, y en este caso, sobre Torres, dice que no tenía relación, y hay otros que sí, que dicen que lo veían juntos.
1: Bueno.
4: Ah, y por último, sí. Hizo un trabajo a Airaldi de investigación, se ve, porque señaló quiénes son cada una de las personas que han aportado datos a la policía, hay que ver cómo hizo este trabajo o cómo logró esa información, uh-huh. para que lo investiguen. Y nombró a cada uno y los acusó a algunos que le han robado ganado, a otros que se le han metido al campo, dice que otros son empleados que están resentidos porque fueron despedidos, que la mayoría son ladrones, y que nadie le preguntó cuando lo denunciaban a él si no tenían algún tipo de problema con la familia Airaldi. Claro. Esto lo dijo también Airaldi ayer, que deslizó, no voy a profundizar en el tema, vamos a ver qué pasa con este dato, ayer en un momento de su declaración deslizó a una persona que está vinculada al Ministerio de Seguridad, que vive él, dijo él, en una casa que perteneció a Daniel Celis, en Diamante. Rara relación, la que
1: Ministerio
4: la que
1: de Seguridad tiró. Provincial.
4: Exactamente. Dijo, bueno. A mí me llama la atención que frente a la casa de la familia de Torres, porque Torres tiene familia, este hombre que está desaparecido en Diamante, tenía una casa de Daniel Tavicelli, el que me denuncia como autor de un plan criminal. Y ahí ahora vive fulano de tal. La jueza le preguntó por qué daba ese dato. Y él dijo, no, lo cuento nada más. Pero para mí tenía otro interés.
1: Bueno.
4: O tiene otro interés, así que nosotros agendamos el nombre y vamos a ver qué pasa con ese nombre y apellido de esa persona que obviamente compra una casa o adquiere una casa o está en una casa que perteneció a una persona vinculada al narcotráfico y que está condenada por narcotráfico y que trabaja en un lugar sensible de gobierno.
1: Muy bien, Marcelo, muchas gracias. Muy amable y muy completo el informe. Son las 6:57 de la mañana. Marcelo Medina nos contaba sobre esta situación que había referido en los títulos de Alejandro sobre el juicio a Leonardo Airaldi. Una noticia nacional que seguramente va a tener interés para muchos jubilados tiene que ver con una resolución que tomó la Agencia de Recaudación y Control Aduanero, ARCA, la ex AFIP, de cambiar la estrategia judicial en una de las discusiones tributarias más polémicas que ha venido sosteniendo, que es el cobro de impuesto a las ganancias sobre las jubilaciones. Vale decir que ya hay una doctrina consolidada de la Corte Suprema de Justicia de la Nación en favor de los jubilados. Esa doctrina tiene como protagonista a una jubilada entrerriana, a María Isabel García. Algunos la recordarán, los más grandes y memoriosos, porque fue diputada nacional por Entre Ríos, en 1997 fue electa, era aquella discusión, ella estaba casada con una persona de apellido Cano, y entonces en la boleta aparecía como Maricano. Fue impugnada, pero no prosperó esa impugnación. La lista, famosa la lista del 97, que también la integró Federico Soñés, la lista de la Alianza en ese momento. Pero bueno, no quiero distraerme con esto, simplemente decir que en base a ese fallo, la Corte Suprema tiene una postura ya consolidada, y entonces la conducción de ARCA instruyó a sus abogados a dejar de apelar y recurrir fallos adversos para el fisco, según lo confirmó en este caso el diario La Nación, ¿no? Es una instrucción que se dio justamente a los abogados en la instrucción general número 4 del 2026. Se aplicará para aquellos casos en los que los jubilados reclamen dejar de pagar ganancias por encontrarse en situación de vulnerabilidad vinculada a la edad, a enfermedades, a gastos médicos elevados o afectación real de subsistencia. Es decir, buena parte de los jubilados, ¿no? No sé qué porcentaje será de los que pagan ganancias, pero buena parte de los jubilados se encuentra en esa situación. En el caso de la mujer que yo hacía referencia, esta mujer entrerriana, oriunda de Villaguay, tiene actualmente 79 años, ella había recurrido este fallo porque en la jubilación que cobra por haber sido docente y también haber sido diputada, que le paga la Caja de Jubilaciones de Entre Ríos, se le descontaban ganancias, y ella lo que argumentó con éxito frente a la Corte Suprema de Justicia es justamente la vulnerabilidad en la que se encuentra por la edad y por la enfermedad que padece. Entonces, este fallo, esta resolución de ARCA es muy significativa, no aplicará a aquellos jubilados que tengan otros ingresos, pero sí a una buena parte de los que sufren el descuento de ganancias.
2: Exactamente 7 de la mañana en todo el territorio nacional, señoras y señores. 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Ya venimos.
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7: La temperatura en Paraná 8 grados 5 décimas, sensación térmica 7 grados.

0: Falleció el abogado y ex convencional constituyente Julio Federic. El doctor Julio Federic murió a los 76 años. Abogado, convencional constituyente, docente, deportista y escritor, se especializó en derecho penal y asumió la representación legal de la familia de Fernanda Aguirre, la adolescente desaparecida en San Benito en el año 2004. También tuvo destacada actuación en el caso AMIA. Los restos de Federic son velados en calle España 195 hasta las 10:20 de la mañana y serán sepultados en el cementerio Solar del Río luego a las 11. El gobierno decidió no convocar a docentes para la conciliación. La Secretaría de Trabajo decidió no convocar a esa audiencia porque considera que si el Estado ya manifestó que no puede mejorar la oferta, esa instancia no tendría posibilidades concretas de generar un acuerdo, afirmaron desde la Casa Gris en un comunicado oficial. Esta fue la respuesta ante el pedido de AGMER y AMET. Copa Libertadores, Boca empató ante Cruzeiro. Boca igualó 1-1 con Cruzeiro en un partido por la quinta fecha del Grupo D de la Copa Libertadores 2026. El Ceney se ganaba desde los 15 minutos del primer tiempo con el gol del delantero Miguel Merentiel, aunque el defensor Fagner igualó el partido en 8 minutos del segundo tiempo. La temperatura en Paraná 8 grados 5 décimas, sensación térmica 7 grados, humedad 82%, cielo despejado en Paraná y zona cuando pasaron 3 minutos de las 7 de la mañana.
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0: Muy bien, amigos.
1: Aquí estamos, en buen día. Yo, la verdad, jamás me imaginé estar a esta hora, a la mañana temprano, escuchando hermosas conversaciones que tenemos aquí en la mesa de trabajo.
2: Sobre el frío.
1: ¿Usted, Martita? Claro.
3: Mucho menos. Me
1: imaginó, ¿no es cierto? No,
2: diferentes menos. Partes del cuerpo.
1: Tener, viste, este duelo coloquial que tenemos, digamos, sobre situaciones corporales. Sí. Me encanta, honestamente, bueno, ¿no es cierto? Sí,
3: siempre. Bien.
2: Estoy viendo la etapa, soy breve, ¿eh? La etapa de la Nación.
1: The Nation.
2: The Nation.
1: Sí.
2: Dice, los usuarios de la hidrovía ahorrarán hasta 40 millones de dólares anuales en peaje. Bueno, aclaremos que los usuarios de hidrovía van a ser Jean de Nul,
1: sí,
2: o 4 o 5 empresas que van a poder utilizar la hidrovía y que es mi opinión, el costo ambiental que va a tener esta modificación será importante, aunque todavía no ha sido

0: La está cobrando, digamos.
1: La publicidad de Yandenú, sí.
0: Lo particular de esto es que básicamente se presentaron dos empresas, se presentaron cuatro, pero quedaron dos. Estas dos empresas presentaron mágicamente, porque estas son cosas mágicas que suceden en este país, dos ofertas económicas exactamente iguales. Es una cosa impresionante. No sucede en ninguna parte del mundo. Pero, como bien dice mi compañero Carlos, todo el mundo ya le da a Yandenul como ganador.

0: La gestión anterior de Alberto Fernández se planteó una situación de manejo de la hidrovía con participación provincial. Lo que evidentemente era mejor que esta idea de que venga Jean de Nul y haga lo que se le ocurra, pero claro, que tampoco se hablaba mucho del impacto ambiental en ese momento, ¿no?
1: Exacto.
0: Esta novedad que era se estableció a partir del acuerdo federal.

0: ahora de una de un el titular de un cuartel había dicho que afectaba, porque se habló de que afectaba el combustible para los aviones usados de todo lo que compró el ministro Petri en su momento. No, que también afectaba la posibilidad de que los soldados y personal de la fuerza comiera allí, que en muchos casos depende de esa comida para, porque en su casa no tiene posibilidad de alimentarse adecuadamente, ¿no? Así que bueno, un poco en sintonía con eso, esta situación tan, tan particular,
1: ¿no? Imagínense, ¿no? Está en el centro de críticas, digamos, el señor Carlos Presti, porque, bueno, relanzar la gestión con la compra de los F-16, la disolución de lo que es IOFA y fundir ni más ni menos que una obra social en un año y medio aproximadamente, pues estábamos hablando de 25.000 millones de pesos desaparecidos, hoy se cambia. No se sabe por cuántas toneladas de membrillo, ¿no es cierto? Señoras y señores, hoy un día deportivo, ayer también. Sergio Daniel Palacios.
2: Bueno, Ale, vamos a comenzar en este bloque deportivo por lo local. Anoche se jugó la primera semifinal de la Copa Túnel Subfluvial en cancha de Ciclón Racing de Santa Fe. Atlético Paraná perdió sobre el final 3-2 ante Unión. Los goles del Gato, que ganaba el partido 1-0, fueron de Francisco Giacho, que es el goleador, y además Udiel Perpetuo anotó el otro gol para el elenco de Cano. Para Unión de Santa Fe anotaron Faría, Benavides y Greco. Esta semifinal va a tener revancha en el Pedro Mutio, así que ya vamos a confirmar la fecha de la revancha, pero indudablemente que un partido, una serie totalmente abierta, perder 2-3 de visitante es, bueno, dejar una enorme expectativa para un encuentro que bueno, que va a tener mucha relevancia, porque la verdad que poder eliminar a Unión de Santa Fe, más allá que estamos hablando de fútbol de liga y amateur, enriquece la historia de Atlético Paraná, un equipo que viene muy bien y que seguramente va a volver a ver el estadio Pedro Mutio con el decano en cancha en un partido importante en las próximas semanas. Y esta noche va a jugar Patronato, esto es en Aldea San José, provincia de Santa Fe, jugando ante Universidad Nacional del Litoral, la otra semifinal de ida, así que es muy probable que la Copa Túnel Subfluvial pueda tener un clásico entre Patronato y Atlético Paraná. No nos anticipemos demasiado, pero es una posibilidad de tener un clásico local en la final. Así que bueno, esto para los chicos del Patronato. Hablando de éxito, un exitoso del fútbol internacional, que es Spence Gabriel Heinze, que ayer logró coparte de cuerpo técnico del Arsenal, un título en la Premier League, así que bueno, felicitaciones para este entrenador que supo producir buenos equipos aquí en la República Argentina. Recordamos hace una década al argentino subcampeón de la B Nacional, y también hizo jugar bien otros equipos. En este momento, bueno, está en el fútbol europeo, donde él también le fue muy bien como jugador, así que campeón como jugador en Europa, ahora campeón como cuerpo técnico, bien para Gabriel Heinze, ganando la Premier League en la jornada de ayer. Me acuerdo mucho del Ale Avero, porque hace muchos años siempre me hablaba de un pibe dato de un jugador de básquet.
1: Exactamente. Bueno,
2: lo que juega Martiniano
1: ese
2: Dato,
1: pibe es increíble, digamos.
2: Es increíble. Los mejores jugadores de la Liga Nacional. Sí, sí. La verdad, lo empecé a ver ahora en Gimnasia de Comodoro Rivadavia. Claro. Bueno, una de las figuras en la clasificación ante Independiente Oliva. Teníamos ahí un testimonio, estamos apretaditos con el tiempo, se viene una entrevista, pero ya vamos a hacer un bloque especial, porque los números que tiene este pibe en Liga Nacional, por ejemplo, y aparte es un pibe, estamos hablando de un 21 años, 22 años, 12 puntos, 9 rebotes, 6 asistencias, en un partido de playoff definitorio, figura absoluta en Gimnasia de Comodoro Rivadavia. Obviamente lo tenemos a Matute Solana, a Chusito González con mucha experiencia ya, pero lo que se viene de Dato, estamos hablando de un jugador que no sabemos cuál puede ser el techo, y estará jugando semifinales de Liga Nacional, algo que bueno, que enriquece mucho al básquet de acá de Paraná, así que felicitaciones para este jugador. Y para cerrar con el tema del fútbol internacional, en la jornada de ayer por Copa Sudamericana, Barracas y Riestra prácticamente terminaron su excursión en lo que tiene que ver con su experiencia internacional. Los dos fueron derrotados, quedaron eliminados. Por el contrario, más allá que les toca jugar partido de fase regular, Central goleó a Universidad Central de Venezuela

0: a Unión Central de Venezuela, perdón, por 4-0, y lo de Boca todo el mundo lo vio, y estamos viendo las imágenes. Lo de Boca ayer fue un papelón del árbitro del encuentro, fue perjudicado, no cobraron lo que tenían que cobrar, a Cruzeiro le convalidan un gol donde la pelota le había pegado en la mano al jugador, a Boca le anularon un gol a Mentil increíble, tuvo que existir un VAR sobre el final del partido al cual el árbitro no accedió. Realmente Boca ya había sido perjudicado también en esta Copa Libertadores de América. La verdad que lo de los árbitros de Conmebol con Boca ya pasa directamente a ser demasiado sospechoso. Se habla de todo tipo de influencias de FIFA, o no sé, quizá Conmebol querrá un superclásico con Sudamericana en la segunda parte del año. Boca ha quedado muy complicado. Bueno, vamos a ver qué pasa con Universidad Católica de Chile-Barcelona y obviamente toda una final para el Xeneize el próximo jueves de la semana que viene, cuando reciba al equipo chileno. Le va a tener que ganar Boca para ver si se puede meter primero o segundo, y habrá que ver la diferencia de gol también, pero realmente a Boca le están pitando como si fuese un equipo chico, y esto ya realmente llama muchísimo, pero muchísimo la atención. Por otro lado, algunas fuentes cercanas a Boca hablan que, más allá de la clasificación o no, Úbeda, después del Mundial, está dejando el cuerpo técnico en Boca, que realmente está rodeado de internas políticas, y la verdad que lo del perjuicio del arbitraje ayer, bueno, todo el mundo lo vio, así que bueno, así nos despedimos de este bloque. Hoy está jugando San Lorenzo con Santos, 7 de la tarde, y 21:30 River ante Bragantino.
1: Muy bien, perfecto. Gracias, gracias. Abrazo grande, hasta mañana, amigo.
2: Hay que decir que ya se conoció el equipo de River para hoy, con una formación con varios jóvenes a partir de las lesiones que han tenido los más viejitos. Uh-huh. Va a estar Salas, que estaba lesionado también, bueno, va a estar ahí. Antes de ir a la nota, yo quería brevísimo comentario. Porque hemos hablado bastante del fallecimiento de Julio Federic.
1: Sí.
2: Escuché varias cosas que se han dicho. Por ahí no se recuerda, y es un dato que también me parece interesante, que fue candidato a gobernador en 1995 por el FREPASO, la fuerza que lideraba José Octavio Bordón aquí en la provincia de Entre Ríos.
1: No me acordaba.
2: Bueno, compitió contra Jorge Busti por el Partido Justicialista y Sergio Montiel por la Unión Cívica Radical. Evidentemente era una confrontación de caudillos en Entre Ríos y no le fue tan bien. Pero bueno, fue el candidato del Frente País Solidario en 1995.
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0: Bien, hoy uno de los titulares de hoy temprano tiene que ver con estos trabajos de enlaces que se van a realizar en el día de hoy para optimizar el servicio de agua potable, ¿no? Son trabajos con una cañería de red existente en calle Candioti, en el tramo que se extiende desde Avenida Francisco Ramírez hasta Sudamérica, lo que va a requerir un corte programado de suministro de agua allí en el sector. Vamos a hablar con el subsecretario de Planeamiento Sectorial, que es Xavier Bilbao, aquí, por supuesto, de la Municipalidad. Javier, buen día, o Xavier, perdón, no sé cómo se dice exactamente.
1: Sí, sí, hola, buen día. Sí, una aclaración también de que sectorial era, en la gestión anterior era la infraestructura, el área de la Secretaría.
0: Bien, bien, bien, ha cambiado entonces el organigrama. ¿Cómo es, Xavier o Javier? ¿Cómo te dice?
1: Xavier, nada, yo con una S parecido, aunque pareciera como una Y, viste, Xavier, viste, sí, no importa. Sí. Una S estamos bien.
0: Marcha igual,
1: sí.
0: Perfecto. Sí. Bueno, ¿cómo marcha entonces, digamos, esta acción que va a hacer la Municipalidad para el día de hoy y también el correspondiente corte, ¿no?
1: Bien, sí, bueno, es una de las acciones más que venimos llevando adelante dentro de la obra que se llama Saneamiento Profundo, donde además de intervenir la trama vial y reparar distintos baches que han sido de origen sanitario, sí, estamos haciendo algún avance adicional con reemplazo de cañerías por tramos y no tanto el arreglo puntual y o instalación de algunas válvulas en distintos puntos de la ciudad. En este caso particular teníamos ahí en calle Candioti, entre Ramírez y Sudamérica, un tramo muy afectado por una cañería de abesto cemento, ya con su vida útil totalmente concluida.
0: Terminada, imagino.
1: Sí, ya estaba concluida, cosa que la diferencia de presiones, incluso también con la baja de temperatura, también el material se contrae y generaba problemas. Eso también no solamente

0: entre Ramírez y Sudamérica, cambiando la cañería esta que venía sufriendo todos estos problemas, y hoy llegamos al punto en el que necesitamos conectarnos a la red existente para después finalmente hacer los enlaces, que son más de 60 en estos 400 metros que vamos a estar reemplazando.
1: Claro, claro. ¿Y esos enlaces luego se hacen de a uno? ¿Cómo es el laburo ese?
0: Sí, no, no. El enlace que se llama es la conexión entre la cañería que alimenta el nuevo caño de PVC de las características y estándares que nosotros necesitamos, con la calidad y la renovación de la vida útil por una buena cantidad de años, saliendo de este material de abeto cemento, vitrio rígido, y es un material más flexible, de mejor calidad. Pero el enlace son dos en el extremo donde se encuentra con la cañería existente. Eso es lo que va a llevar el corte de entre 4 y 6 horas que van a estar haciendo las reparaciones, las conexiones las hace Obra Sanitaria. Una vez que se realizan esos enlaces, vuelve a haber servicio en los barrios estos que van a estar afectados, que son Concejo, Macarones, Villa Mendal y El Morro. Esos cuatro sectores, por el tema de manipuleo de válvulas y la interconexiones de las redes que hay, van a sufrir esta merma en el servicio, pero va a ser en ese tiempo acotado durante los trabajos. Concluidos los trabajos de los enlaces, la empresa continúa haciendo las conexiones domiciliarias desde la red nueva, ya con presión, pero ya no necesitan hacer otros cortes, así que si todo funciona bien, durante la tarde y hacia la noche se restituirá el servicio, obviamente siempre paulatinamente, no, en algunos sectores por ahí tarda en volver a lograrse la presión deseada, por cuestiones que ingresa aire a la cañería, pero también en función de si tienen tanque o no tanque la vivienda, si los tanques están más elevados o no, así que durante el resto de la mañana del día se estará recuperando el servicio, y ya mañana tendremos normalidades y cañería nueva, que es importante también.
1: Perfecto, me repetís por favor los barrios, así que recordamos justamente a la gente lo más importante, ¿no?
0: Bien, el agua. Sí, los que van a estar sufriendo entonces vamos a hacer Barrio Concejo, El Morro, Macarones y Villa Almendral durante el transcurso de la mañana. Desde el mediodía hacia la tarde ya vamos a entrar a la normalidad hasta que logremos óptimo funcionamiento desde la medianoche o hacia la madrugada del día siguiente.
2: Xavier, una consulta un poco más global que el trabajo de hoy.
0: Sí.
2: Yo por lo que he escuchado, el caño este que vos mencionabas de abesto cemento tiene una vida útil y después incluso puede generar alguna complicación para la salud de las personas y situaciones de esta naturaleza, porque es una tecnología vieja, ¿no? Uh-huh. La pregunta es, son dos, si se puede establecer

0: Ahí es donde los operarios generaban alguna, incluso hasta cáncer generaban en su proceso de fabricación.
1: Porque lo
0: No,
1: respiraban,
0: no
1: digamos.
0: ya, claro, no ya en funcionamiento, el desprendimiento de esa fibra por funcionamiento es prácticamente nulo y la acumulación de esa fibra en el cuerpo es prácticamente menos posible todavía. Así que por ese lado no hay riesgo a la salud por el asbestocemento en funcionamiento. Era una cuestión de fábrica y de ahí se dejó fabricar por esas cuestiones. En cuestiones de porcentaje, tenemos el área central entre bulevares con hierro fundido y zonas inmediatamente alrededor, viste, la segunda zona que se fue
1: Claro.
0: poblando la ciudad con asbesto cemento.
1: Claro.
0: Eso tiene entre 100 y 70 años, o sea, lo hierro fundido tiene aproximadamente 100 años y lo otro tiene aproximadamente 70 años. Todo eso está obviamente con vida obsoleta y constituye, a ver, ahí tenemos que ver en proporciones. Puede ser el 50% de la extensión de la red, pero en las zonas más densas. Entonces ahí, cuando empezamos a hacer un análisis ponderado, la complejidad respecto de el estado actual de las redes, se agrava, ¿no?
1: Claro.
0: Esto, ¿nosotros qué vamos haciendo? Los trabajos programados en términos de prioridad, sabiendo esta magnitud que te estaba diciendo recién, que no se pueden reemplazar todas las cañerías de golpe, porque es una inversión muy grande y costosa y que lleva mucho tiempo. Lo que fuimos haciendo con estas obras y complementándonos entre obra sanitaria, conservación vial y obras públicas, es ir priorizando sectores donde frecuentemente tenemos problemas y con los recursos disponibles tratar de lograr mayor impacto. Así hemos estado cambiando en zona de calle Mantegazo también, con las mismas características, un caño de abasto cemento ahí cerquita en la zona en que estamos trabajando ahora. Estamos poniendo válvulas reguladoras de presión en el oeste, cambiamos en calle San Luis, que para hacia el año pasado, fines del año pasado, también andaban con problemas continuos, ¿viste? Bueno, se
1: Sí,
0: cambió la
1: sí, sí.
0: cañería. Entonces, vamos viendo las priorizaciones según lo que van repitiéndose los problemas y en la escala que se pueda tener con los recursos disponibles.
1: Claro.
0: De decir que tenemos un plan de renovación de cañería completa es de mínima exagerado, sino más bien la priorización se realiza con este criterio que te he comentado.
1: Claro, y lo otro, simplemente para saber, porque por ahí uno desconoce y es interesante, ¿no? Y digo, esta cañería de abasto cemento es bastante rígida, entiendo, frente a un suelo
0: Sí,
1: que
0: sí.
1: tiene movimiento, que es arcilloso, ¿no?
0: Claro, es bastante rígida. Entonces, todos los movimientos de suelo puntuales o parciales entre sí, ¿no? Que generan un asentamiento en algún sector por algún arreglo que puede ser producto de agua, puede ser producto de cloaca o cualquier cosa, cuando se genera ese asentamiento adicional, se genera alguna contracción o una tracción sería la cañería, y esa tracción genera alguna fisura y la fisura empieza a perder hasta que vuelve un cambio de presión. Y en ese cambio de presión, que es normal, en las redes se necesita, las redes van sufriendo distintos lapsos de presiones distintas, incluso cuando hay trabajos de corte programado donde se interrumpe el servicio y vuelve el servicio, en esos momentos hay sobrepresiones que en la normalidad o en la mayoría de las cañerías resisten, en las cañerías debilitadas se vuelven a haber problemas.
1: Claro. Y lo otro, estoy sacándome algunas dudas que tenía hace mucho tiempo. ¿No hay una conducta de consumo en ese sentido que permita decir, bueno, va a haber menos rotura porque se consume de tal manera el agua potable, ¿no? Digo,
0: No,
1: esto.
0: no, no, no, en ese sentido no tiene que ver el tema del consumo con las presiones que se manejan dentro de la distribución de la red. Sí es necesario que todos trabajemos y vayamos hacia un consumo más razonable del agua. Estamos cerca de los 1.000 litros por habitante por persona de producción, no de consumo, pero estaremos en 700, sí, de consumo. Y eso es un monto muy elevado respecto de los estándares sugeridos o recomendados de consumo que deberían estar entre los 250 y 300 litros por habitante por persona por día. Entonces, eso es importante que sí, que cuidemos el agua en la casa, que con las duchas sean acotadas, que si hay una pérdida hagamos los arreglos pertinentes, que las piletas las mantengamos y no hagamos renovaciones innecesarias. Bueno, todas esas cuestiones que contribuyen a que el uso del recurso hídrico sea lo más racional posible, más allá de que las redes tengan esta obsolescencia en algunos sectores, más allá de que la operación y las sobrepresiones que se generan normales por corte y vuelve de servicio empiezan a generar problemas y hay pérdidas. Eso es una cuestión que tenemos que ir trabajando. La

0: parte de la ciudad y la infraestructura que tenemos y que tenemos que afrontarla, pero por otro lado sí, no relajarnos y cuidarnos también en el consumo del agua también, ¿no?
1: Claro. Bueno, muchas gracias por el tiempo.
2: Gracias, Javier. Un abrazo.
0: Bueno, no, gracias a usted.
2: Que tengas buen día.
0: Igualmente, hasta luego.
1: Estábamos hablando con el subsecretario de Planeamiento de la Municipalidad, no es más sectorial.
3: Infraestructura.
1: Infraestructura.
2: Infraestructura.
1: Javier Bilbao.
2: Exactamente.

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3: La temperatura en Paraná 8 grados, sensación térmica 7 grados 3 décimas. Abigeato, productores del norte entrerriano contra la justicia. Estamos cansados de que nos roben, faenen nuestros animales, que la policía atrape a los responsables y los mismos no reciban un castigo, expresaron. Productores de la zona de Bobril sostuvieron que se han superado todos los límites en materia de robo, faena clandestina e inseguridad rural. La policía hace un buen trabajo, cumple con su deber, pero cuando quienes perpetran estos delitos son atrapados, jueces y fiscales los dejan en libertad, expresaron en un comunicado enviado por la Federación Agraria Argentina. Alerta por antivirus en Buenos Aires. La provincia de Buenos Aires atraviesa un brote de antivirus en áreas rurales y periurbanas, según confirmó el último boletín del Ministerio de Salud bonaerense. En lo que va del 2026 ya se registraron 18 casos confirmados y 7 muertes, en una cifra que encendió la preocupación de las autoridades sanitarias por la rapidez de la propagación y la gravedad de los cuadros detectados. Pronóstico del tiempo. El Servicio Meteorológico anticipa un miércoles con buenas condiciones climáticas en la provincia. Las temperaturas mínimas seguirán siendo muy bajas y para mañana se espera que lleguen a los 3 grados centígrados. La semana será muy fría, con mínimas hasta el viernes que apenas treparán hasta los 3 grados. La actual temperatura 8 grados, sensación térmica 7 grados 3, humedad 83%, cielo despejado en Paraná y zona cuando pasaron 34 minutos de las 7 de la mañana.
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5: 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Incluyó el retiro de 25 camiones de escombros, además de trabajos de liberación de banquinas y recuperación de senderos. 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
9: Está clareando en la capital de la provincia de Entre Ríos de una manera espectacular. Estaba acá tratando de ver si había salido el sol. Todavía no, pero se ve espectacular. Una mañana hermosa.

0: estas idas y vueltas, las cuales han trepado a titulares de casi todos los portales y todos los diarios. Estamos hablando de una interna muy importante que está sucediendo entre familias patricias de la política, por decirlo de alguna manera, porque de un lado están los Menem y del otro lado los Caputo. Y allí, bueno, se está debatiendo, digamos, el presidente en el medio, donde dice, no, esto lo fabricaron, y luego aparece el Gordo Dan, que es, no sé, un vocero indudablemente del gobierno, diciendo, lo informan mal al presidente. Sí, esto estaba armado. Nada, situaciones de idas y vueltas, las cuales es como una gran novela que estamos viendo todos los días. Mientras tanto, las cosas siguen pasando, ¿eh?
1: Bueno, hoy más temprano hablábamos en los títulos, sí, de una situación, una aclaración que hizo el Ministerio de Seguridad sobre esta investigación que se lleva adelante a partir de presuntas irregularidades, creo que debería decirse así, uh-huh, a partir de una denuncia que se hizo sobre el manejo de los adicionales en la policía de Entre Ríos. Bueno, nosotros estamos en comunicación con Rubén Pagliotto, que es el abogado que ha patrocinado a las personas que hicieron esta denuncia, uh-huh, que, bueno, obviamente tuvo en su momento repercusión mediática, ahora quedó un poco en un segundo plano por la dinámica misma de la noticia, pero que es muy importante, sobre todo cuando se habla del monto, ¿no? Se habla de 5 millones de dólares. Así que sí, bueno, gracias Rubito por atendernos a esta hora, buen día.
2: Hola, ¿qué tal Carlos? ¿Cómo les va?
1: Muy bien, muy bien.
0: Muy bien, muy bien.
2: Bueno, Ale, ¿cómo te va, Ale?
0: Bien, Carlos, perdón, muy bien, ¿cómo andamos?
2: Carlos,
0: no hay problema. Bien,
1: bien. ¿Cómo va esta cosa, esta investigación, digamos? ¿Cómo evaluás lo que se ha hecho hasta ahora?
2: Mirá, lo que se ha hecho hasta ahora por parte del Ministerio Público Fiscal es de una escala de 1 a 10, está entre el 9 y el 10. Ah, es decir, han hecho todo lo que se ha pedido y más. Es decir, por parte del Ministerio Público Fiscal, concretamente de la Fiscalía, de los fiscales que llevan adelante la causa, la refiero a Gonzalo Badano, uh-huh, que es el titular del área anticorrupción, y del doctor Ramírez Montrul, hasta el momento se viene haciendo todo lo que necesita ese caso como para ir encaminado en una correcta investigación. ¿Qué pasaba? ¿Qué pasaba? Bueno, a ver, cuando nosotros hablábamos del caso de los contratos truchos, afloraba una indignación porque, bueno, se trataba de gente que prestaba el nombre para que otros se lleven el dinero de un servicio, uh-huh, que se contrataba, que efectivamente no se hacía, de ahí el nombre de contratos truchos. Uh-huh. En este caso son adicionales truchos, porque quizás el nombre no es el más feliz porque el adicional se hace, pero el tema es que no cobra el que lo hace, claro, y cobra ni siquiera el que presta su cuenta sueldo para cobrar, sino una estructura de jefes de más arriba que hasta ahora no tenemos determinada, en forma muy determinada y precisa, quiénes serían, pero sí hay algunos, como el caso del oficial Zunino, entre otros, digo Zunino porque es el responsable, sí, del 911, es el responsable del 911. Ni siquiera hablamos en tiempo pasado, claro, pretérito, fue, no, es el titular del 911, a pesar de que era una de las personas que se beneficiaron con este sistema de recaudación ilegal ilícita dentro de la policía. ¿Cómo era el tema?
1: Claro, a ver, contalo a ver, brevemente, claro, como para que el que, claro, no está en tema lo sepa.
2: Esto es lo fundamental. Matioda y Avero estaban efectivamente y ordinariamente en su día de servicio, uh-huh, cumpliendo una custodia, pongámosle, en la puerta de la Catedral de Paraná. Uh-huh. Ese era el servicio ordinario.
0: Claro.
2: Estaban ustedes dos prestándolo, sí, sí, habitual. Por eso es una hora ordinaria, un servicio ordinario. Después están lo que en el mundo del trabajo civil se llaman horas extras. Uh-huh. Bueno, las horas extras son lo que en la policía se llaman servicios adicionales de policía. Uh-huh. La condición para prestar ese servicio

0: es el de que tenés que estar franco, es decir, tenés que estar o licenciado o tenés que estar de descanso para que se entienda determinado día.
1: Parece bastante obvio, ¿no? Porque si no.
0: Obviamente, pues si no, no estás cumpliendo un servicio adicional
1: Claro.
0: y estás cumpliendo un servicio ordinario. Muy bien. Estaban ustedes dos cumpliendo en la puerta de la catedral, pongamos, en la municipalidad de Paraná, los sacaban de ahí, los mandaban a hacer el recambio de dinero o el ingreso de dinero a determinado cajero automático de tal banco. Eso es un típico servicio adicional,
1: Claro.
0: como lo es cuando nosotros organizamos una fiesta de un determinado deporte.
1: Y pedís,
0: Se
1: por así
0: contratan servicios
1: contratar.
0: adicionales para que hagan la custodia y aseguren la tranquilidad del lugar. Bueno, ¿qué pasaba? Lo sacan a Vero y a Matilda de su lugar ordinario de trabajo, de su punto, como se llama, u objetivo de custodio asignado, ordinariamente o habitualmente, y lo mandaban a hacer, por ejemplo, el transporte de caudal desde el tesoro del banco de Entre Ríos hasta la sucursal Corrales, donde están los cajeros para llevar dinero, ¿sí?
1: Sí.
0: Ahora, aparece acá la primera cuestión. Avero y Matioda estaban haciendo un servicio ordinario. Son desafectados, es decir, se desatiende, es decir, queda inseguro o sin seguridad el objetivo, puerta de la catedral.
1: Claro.
0: Pero ¿qué pasa? Que ustedes dos que son sacados del servicio o de la tarea ordinaria, que van a hacer un trabajo a un banco de custodio, que es un servicio adicional, ustedes no lo cobran. Ustedes cobran ese día por el servicio ordinario. Ahora aparecen los presta cuenta o presta nombre, que son personas que tienen tres categorías, que ya las vamos a decidir, están los de buena fe, los que fueron obligados y aquellos que se llevaban un mendruguito, una porción, por prestar el nombre y prestar la cuenta. Aparece a fin de mes liquidada, no la cuenta de Matioda y de Avero, que efectivamente hicieron la custodia como servicio adicional al banco, sino aparece, qué sé yo, aparece Pagliotto y Juan Pérez. Pagliotto y Juan Pérez no hicieron el servicio, prestaron la cuenta para que allí
1: Se
0: vaya
1: depositar.
0: ese pago adicional. Ahora, después Pagliotto y la otra persona tienen que ir cada tanto a sacar de su cuenta de ingreso a través de un cajero ese dinero en efectivo, dárselo. Había otro nivel de organización que eran los jefes de calle, que eran los que recaudaban el dinero mal habido, y esos jefes de calle, a su vez, lo distribuían hacia arriba, en una estructura jerárquica y vertical como la policía, a ese dinero mal habido. Consecuencia, hay una falsedad ideológica porque en el recibo de sueldo aparece consignado un servicio adicional que no se prestó, que sí se cobró, pero que a su vez tampoco lo termina disponiendo el que presta su cuenta, sino que va para una organización de más arriba que hasta ahora no se tiene determinado exactamente quiénes son. Pero sí, Avero y Matioda me dicen, mirá, yo fui a hacer el servicio al cajero del Banco Macro, por ejemplo,
1: Sí.
0: pero sin embargo,
1: No vi la moneda.
0: a mí no vi una moneda. Ahora, después de tener los tres, dije, los tres presta cuenta o presta nombre, que son parte de esa de la organización mafiosa. El que recibe el dinero a cuento de que con eso estaba contribuyendo con la institución, ¿por qué? Porque el adicional es una modalidad que existe en la República Argentina para ayudar a la familia policial, es decir, para ayudar a la economía de un policía que a lo mejor su sueldo ordinario no es tanto, pero con los adicionales ingresa un pesito más que lo ayuda a mantener mejor sus gastos de mantención de familia, sus
1: Sí.
0: personales, etc. Ese tipo está convencido de que existía el viejo 80-20, que es legal, legítimo. ¿Por qué 80-20? Porque un 80% se destina a pagar gastos de manutención de la logística. Por ejemplo, una comisaría está despintada, está ruinosa en su construcción, se la arregla con ese dinero. Por ejemplo, hacen faltan frazadas o colchones para las comisarías, para los servicios de guardia pasiva, se compra de ahí un hace calor, falta un acondicionado, un ventilador, se compra de ahí. Y un 20% se distribuye entre los policías para mejorar su sueldo, los que efectivamente
1: hicieron esa
0: la hacen. Ahora, estaban los otros que eran obligados. Acá hay que tener en cuenta que la policía es una estructura jerárquica
1: muy vertical.
0: Muy vertical. Muy vertical. El comisario está por arriba del subcomisario, el subcomisario del oficial principal, y así hasta llegar a la gente que es el nivel más básico y el escalafón. Dentro del escalafón, la jerarquía más pequeña. Y estaban los otros que sí, que directamente sabían, eran conscientes desde el inicio de que estaban prestando su cuenta, en definitiva prestando su nombre, y a lo mejor por un 10-15% de los que efectivamente le entraban, él hacía esa operatoria absolutamente ilegal e ilícita. Bueno, todo esto, lo que pudimos detectar con mucha paciencia, en enorme secreto, sobre todo por la investigación que se estaba haciendo y por quiénes eran los investigados, muchachos. Es decir, acá no eran los tipos, el chorro que entra a una casa y la desvalija.
1: No era el tipo que estafa. Justamente era la
0: precisamente contraparte. Aquel que la Constitución le confió la custodia de los bienes y de las personas, en una ciudad, en una provincia, en un país, eran los que debían brindar la seguridad, eran los que estaban cometiendo el delito.
1: Ruito, yo te interrumpo porque los tiempos nuestros siempre son breves, nos quedan 3 minutos, pero hay dos cosas que te queremos preguntar. Evidentemente hay mucha gente involucrada.
2: Sí.
1: Yo he visto dos cosas así un poco a nivel superficial de la noticia. Se dice hace mucho que pasaba, y también, ya pensando en esta nota específicamente, una referencia a que en el año 2023 actuales autoridades de la provincia y legisladores habían recibido denuncias de este tipo. ¿Eso es así?
0: No denuncias, concretamente.
1: O información, digamos.
0: No, la tengo. A ver, esto es parte de la información que tengo y por supuesto que quienes denunciaron, parte de los que denunciaron, que además tenían alguna simpatía política en ese momento con el candidato Frigerio, se reunieron una vez con dos ex legisladores, que ahora no los nombro por una cuestión de necesidad para no frustrar la investigación, pero también sí, y por esto lo nombro, con el que era en ese momento aspirante a ser ministro de Seguridad, que finalmente lo es, el doctor Néstor Roncaglia, se reunieron, le expusieron con lujo de detalles y pruebas al canto que venía sucediendo esto de hacía mucho tiempo, pero que nadie lo había cortado. Se comprometieron a cortarlo en noviembre, diciembre del 23, antes de asumir este nuevo gobierno, y pasaron 2 años y algunos meses, y si la gente se enteró de esta cuestión es porque hubo un grupo, esto siempre lo destaco, de valientes policías mujeres y policías varones, un grupito muy chiquito que para no querer mancillar la institución que aman, defienden y trabajan con enorme vocación, dignidad y ética, se decidieron, poniendo lo que hay que poner arriba de la mesa, ovarios y cojones, hicieron la denuncia, insisto, en una estructura absolutamente vertical, jerárquica, que por supuesto, para evitarles problemas, felizmente el pedido que le hicimos al doctor Vergara como juez de garantía fue dado inmediatamente y positivamente, y le pedimos que por favor se liberen medidas de protección hacia los denunciantes, hacia la denunciante y su familia, para evitar que desde el jefe de policía hacia abajo, es decir, la jerarquía, que han venido usufructuando de esto, estamos seguros, tomen algún tipo de represalia, sobre todo esta represalia que venía a impactar o incidir en el medio de vida que tienen quienes denuncian, ¿no?
1: Uh-huh. Ruito, muchísimas gracias por el tiempo. Vamos a seguir, obviamente, con nosotros y Marcelo Medina, que trabaja con nosotros aquí, claro, en este tema, que es muy impactante y que además, con por lo que vos decías, es como más fuerte porque es la persona que tenía que cuidarte, ¿no? Las personas que tenían que
2: cuidarte. Aparte de situaciones, digamos, por ejemplo, qué sé yo, a ver, es absolutamente normal y estándar que vos ibas, por ejemplo, a pedir o a solicitar un adicional porque tenías un evento o algo por el estilo y por ahí te decían, che, no hay adicionales, o sea, no hay más horas adicionales. Eso indicaba de alguna manera como una cuota, digamos, que funcionaba, estándar. Por eso,
0: absolutamente, pero aparte déjame y te quiero terminar esto porque sí. No me lo quiero olvidar porque es muy muy importante.
2: Sí.
0: Había otro problema, muchachos, que no les dije. La cosa no terminaba ahí. Después algunos pasaron dos hechos. Uno, se mandaron, los fiscales piden determinados libros porque esa era nuestra prueba rigurosa. Y viene una persona y me dice, mire doctor, yo vengo muy compungida, muy preocupada, porque yo soy la persona que mandaron a quemar los libros donde iba a saltar todo esto,
2: claro,
0: en lo que fue el PROMIN. O sea que tenemos la persona que fue mandada por los jefes a quemar los libros. Miren lo grave. Y segundo, vienen dos personas y me dicen, yo era el que con el móvil policial, uno de los tantos que con el móvil policial iba cada tanto a alguna de las 6 o 7 cuevas donde se compran y venden dólares en la ciudad de Paraná a hacer esta operación cambiaria con esa plata mala vida. Entonces, muchachos, estamos hablando de algo gravísimo,
2: impresionante.
0: Tanto o más grave que los contratos. Entonces, de la misma manera que los que participaron en el tema de contratos truchos van a tener una fuerte condena, nosotros esperamos que la condena que tengan los responsables de esta exacción ilegal de dinero la tengan también como cualquiera que comete un delito. La diferencia es que esta vez lo cometieron los que teóricamente lo investigan y lo persiguen.
1: Gracias por el tiempo, Rubito.
2: Perfecto.
0: Gracias a vos.
1: Rubén Pagliotto, abogado más que conocido aquí en la ciudad de Paraná, lo tratamos con mucha familiaridad porque además es...
2: Somos amigos, nos conocemos desde hace mucho tiempo.
1: Ha sido nuestro profesor de economía, así que bueno, no es mucho más grande que yo.
2: Nos hemos ido de vacaciones juntos.
1: Soy repitente.
2: Nos hemos ido de vacaciones con Rubito, nos conocemos muchísimo desde hace mucho tiempo.
1: Bueno, esa parte no la sabía.
2: Bueno, ¿viste? En todo día podés aprender cosas.
1: No, pero te diría que hasta casi no sé si habla bien de Pagliotto.
2: Nos fuimos a Colón hace mucho tiempo. De vacaciones, pobrecito.
1: Bueno, muy bien, ha llegado la señorita, la señora pobreza. Andrea Venturini, el señor Martín Echagüe.
3: Señorito. Buen día, ¿cómo les va?
1: Que engalana esta sala. Ya de entrada no vino Galera, cosa que es positiva.
3: Te alegra, es como... No, salió el sol, no viene Galera.
4: Quiero corroborar algo.
3: Sí. ¿Qué pasó?
4: No cumplió.
1: No, yo dije...
4: No, dijo si no gana.
3: Ah, bueno, pero vamos a andar así todo el día.
1: Si no gana. Vine de Jotas hoy. Parece que ahora me puse zapato porque tengo frío, tengo en el bolso. Sí, yo dije no.

0: y Boca había hecho un gol, gol que le correspondía a Paredes, la terminó de meter Merentiel, claro, pero era el mérito de Paredes, uh-huh, y había llegado 4 o 5 veces, y ellos habían llegado una vez. Y dije, bueno, esto te entra.
1: Está cocinado ya, dijiste vos.
0: Sí, me acosté a dormir porque, bueno, tampoco me interesa tanto.
1: Te perdiste todo el tole-tole del final.
0: Y misma, bueno, y estaba viendo hoy en
2: la
0: el...
2: La misma certeza que Rufus.
0: En el corte... Así
2: nomás te digo.
0: No, yo... no sé cuál es la duda que tiene.
2: No,
0: se le prendió una vela.
2: Estoy hablando del perro de Carlos Saúl Menem.
1: Claro, no es que ató el...
0: Y en el corte estuve viendo la mano que le cobraron, que bueno, no sé, parece... Sinceramente lo digo porque ustedes saben cómo soy yo en este tema. No me pareció mano, me pareció que fue un exceso. Pero bueno, como ya...
3: Por el gol de Boca.
0: No, no, el que no le cobran a Boca.
1: El que no le cobran, el reclamo al final. Pero duró como 115
0: minutos. Como Palacio ya expresó vehementemente su indignación, así que no le digo nada.
1: Ya está.
0: Pobre
1: Boca. No le vamos a cargar más tintas a este tema.
0: A veces tiene suerte, por ejemplo, Copa Argentina, que han jugado contra Central. Y a veces no.
1: ¿Y ahora jugar qué va a hacer? ¿Y de eso se trata? ¿La vida o no?
0: Es más, tengo un poco de miedo porque si Boca llega al tercero y pasa a la Copa Sudamericana, acaba de tener que jugar contra Boca y ya saben lo que pasa, ¿no?
1: Bueno, ¿qué va a hacer?
0: Estoy
1: asustado. Hay que ir para adelante. Yo les traje un tema hoy para compartir.
0: Bien, hizo la tarea.
1: No, ayer mucha gente enojada ayer, muchos empleados del Estado.
2: Mucho caliente por eso.
1: Mucho caliente, ¿no?
2: Sí.
0: ¿Qué pasó?
1: Pasó que vieron que desde hace un tiempo los trabajadores del Estado entrerriano tienen una aplicación para ingresar y una aplicación para salir, ¿no? Tienen su aplicación.
0: Es la misma, digamos.
1: La misma. Ingresan y todo. Ahora hay un comunicado que se extendió ayer en el que, además de marcar el horario de la entrada y de la salida, hay un ítem que es paro y movilización. Por lo cual... Cada uno de los trabajadores que se pliegan una medida de fuerza tiene que reportarse a través de la aplicación que están ejerciendo.
0: Primera lectura. El gobierno está pensando que los paros y movilizaciones van a seguir, entonces.
3: Claro.
1: Para empezar, sí, y que van a ser frecuentes, porque si no, no lo pondrías en una.
3: ¿Y qué tiene que mandar una foto con?
1: No, tenés que poner Montes. El tilde. Que abrazado así a
0: Montes. Una selfie con Montes.
2: Claro. De cualquier manera, digamos. O sea, para no minimizar el comentario ni nada por el estilo. Me parece bastante particular el tema, digamos, ¿no? Donde vos tenés que informar si tenés algún tipo de actividad gremial.
3: Claro.
2: Porque básicamente es eso.
1: Claro.
2: Si vos tenés ganas, porque, digamos, te place, porque estás en tu derecho, porque la ley lo indica, de salir para hacer algún tipo de actividad gremial, que puede ser el reclamo de tus derechos, ni más ni menos, eso ya marca un tilde dentro de tu funcionamiento. ¿Esto es así? Uh-huh. ¿Esta es la idea?
0: Sí, históricamente se ha protegido la posibilidad del trabajador de adherir a medida de fuerza, está en el artículo 14 bis,
1: claro,
0: incluso.
1: La Constitución.
0: Pero además por fallos judiciales, porque la posibilidad de que vos informes y tengas una reprimenda vulnera la libertad sindical, digamos.
1: Claro.
0: La protección de la libertad sindical. Eso, no soy jurisconsulto, digamos, pero hemos hecho muchas notas sobre paros y hemos estado ya con estos años que trabajamos de esto,
1: claro,
0: varios gobiernos, y siempre ha sido así.
1: Ya había ocurrido con los docentes, ¿te acordás? Cuando le daban la responsabilidad a los directivos de informar cuáles eran los docentes que se plegaban a las medidas de fuerza también, que era una situación de mucha incomodidad, porque es un derecho.
0: Y no solamente, eso de los docentes no pasó solamente en esta gestión, también hay que decirlo, ¿no? Pero en esta se profundizó,
1: claro,
0: porque entiendo yo que hubo sanciones, o se habló de sanciones al directivo que no informara.
1: Claro, ahora, ¿el gobierno para qué quiere saber si vos te plegaste o no a la medida de fuerza? ¿Para contar cuántos manifestantes van?
0: Tal vez.
1: Quiere tener números certeros. O puede sentar un precedente para que tomen algún tipo de medida.
0: Sí, yo creo que la no sé,
2: sin
0: imagino
2: duda
0: que,
2: es intimidatorio.
0: Me imagino,
2: sin
0: claro.
2: Duda,
0: y me imagino que los gremios van a accionar contra esto. Digo, el argumento sería que te expone a una reprimenda.
1: Claro.
0: A una, ¿cómo se llama? Una represalia, quise decir. Reprimenda es como un reto.
1: Y si mentís y no pones, también. Porque si te ven en algún lado, te sacan una foto, alguien te di cuenta, te doblaste el tobillo, lo que te pase en una movilización... También es complicado, o sea, no te queda alternativa.
0: Sí. Yo sé que pues, suena infantil, que tal vez lo sea, pero muchas veces se argumenta, pues yo lo he escuchado, que hay que informar por el tema del seguro. No sé qué seguro será, supongo que el IAPSER, quisiera pensar que el IAPSER, qué se da en ese tipo de situaciones, pero digo, si el derecho a manifestarse,
3: al
0: reclamo sindical está tutelado por la Constitución, el seguro debería seguir vigente.

0: Presidente, hace rato que vos llevas adelante una protesta.
1: Y claro, es un cambio de recorrido nada más, pero vos estás dentro de
2: tus funciones. Hay que ver si cambió el seguro.
1: Ahora, complicado, ¿no?
0: Es un tema interesante para profundizarlo, sí, totalmente.
2: Bueno. Le trajimos tarea.
1: Le trajimos tarea para usted.
0: Mañana vamos a hacer algo sobre esto.
1: Dale, le dejamos la inquietud.
3: Mañana seguramente vamos a tratar este tema. Le vamos a preguntar a alguien y que nos digan a ver qué pasa. ¿Cuál es la intención?
0: O sea, el candidato para preguntarle esto es el doctor Carlos Fenés, para mí.
1: Claro.
3: Puede ser, puede ser. Sí, sí, sí, estaría bueno. Ojo, vamos a ver, me parece que es un mundo demasiado agresivo como para empezar a perder libertades individuales, digamos. Es una cosa muy loca la que estamos viviendo, muy particular, muy raro, digamos, es todo. Todo se está modificando muy rápidamente. Lo que era ya no es. Entonces, en todo sentido, a nivel política internacional, local, lo que vos quieras. Entonces, es interesante por lo menos sentarse a aclarar estas situaciones, ¿no? Para decir, bueno, ¿cómo va a ser entonces?
1: Sí,
3: y ahí uno entiende.
1: Eso mismo. Ahí uno cuando entiende. Te explican, uno entiende.
3: Exactamente.
1: Ahí está.
3: Todo bien, mi querida, muchas gracias.
1: A ustedes
3: nos
1: por
3: encontramos
1: haber
3: mañana, hermoso día, hay que disfrutarlo.
1: Precioso.
3: Abrazo grande, hasta mañana.
2: Chau, chau.

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1: La temperatura en Paraná 8 grados, sensación térmica 7 grados 3 décimas. Trabajo de enlaces para optimizar el servicio de agua potable. Este miércoles 20 de marzo se llevarán adelante los trabajos de enlace de la nueva cañería a la red existente en calle Candioti, en el tramo que se extiende desde Avenida Francisco Ramírez hasta Sudamérica. El subsecretario de Infraestructura, Xavier Bilbao, daba detalles de los trabajos en el programa Buen Día, aquí en Radio Costa Paraná.
2: En este caso particular teníamos ahí en calle Candioti, entre Ramírez y Sudamérica, un tramo muy afectado por una cañería de abasto cemento. También no solamente que afectaba el servicio básico de agua, sino que también afectaba la trama vial. Entonces decidimos en trabajo colaborativo, conjunto, que nos ha mandado la intendenta entre Conservación Vial, Obra Sanitaria, Infraestructura, atender este tema. Y hoy llegamos al punto en el que necesitamos conectarnos a la red existente para después finalmente hacer los enlaces, que son más de 60. Eso es lo que va a llevar el corte de entre 4 y 6 horas que van a estar haciendo las reparaciones. Las conexiones las hace Obra Sanitaria. Una vez que se realizan esos enlaces, vuelve a haber servicio en los barrios estos que van a estar afectados, que son Concejo, Macarones, Villa Mendal y El Morro.
1: Continúan los operativos de castración. El horario de atención es de 7:30 a 12 por orden de llegada y hasta agotar cupos diarios. Hoy, miércoles 20, se ubicarán en el barrio Corona Sur, calle Hernandarias y El Aguaribay. La semana cierra el jueves 21 y viernes 22 en vecinal Francisca de Larramendi, calle Raquel Forner y Antonio Berni. La temperatura en Paraná 8 grados, sensación térmica 7 grados 3, humedad 83%, presión 1016.4, vientos del sudoeste a 6 kilómetros horarios, visibilidad 15 kilómetros, cielo despejado en Paraná y zona, cuando pasaron 5 minutos de las 8 de la mañana.
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0: Hola, hola, hola, buen día. Hola, ¿cómo les va? Feliz miércoles para todos ustedes. Ya sé que están hablando, y si de eso se trata la radio, de charlar un ratito entre todos. ¿Cómo andan por ahí? ¿Qué dice la ciudad más linda del mundo? ¿Cómo anda Paraná con el día soleado y con 8.5 de temperatura? Fresquito y para disfrutar junto al aire de Radio Costa Paraná, nosotros hasta las 10 en este ruido de mate que ya está empezando a andar de mano en mano, y como todos quieren hablar, no vamos a hacernos esperar. Buen día, Martín Echagüe. Ay, que está verborrágico hoy. ¿Qué tal? ¿Qué te pasa, Echagüe?
1: Al final, en la mano, era gol de Boca.
0: ¿Era gol?
1: El de ellos, no.
0: Qué calentito terminaron, ¿eh?
1: Después luego lo vamos a charlar más en profundidad.
2: Pura pelea, club de la pelea.
0: Pero,
2: de Boca.
0: Pero es que es un deporte.
1: Calla,
0: claro, tiene razón el profesor.
2: Están enojados.
0: Buen día, profesor.
2: Con todo.
0: ¿Qué tanto?
2: Bien, ¿cómo le va, Andrea?
0: Bien,
2: buen día, hermosa.
0: De su lección. Mañana. De su lección.
2: De la mañana. Pelea? No se junte con la gente del club de la pelea, Andrea.
0: No se junte con la chusma.
2: Todos los partidos una pelea distinta.
0: Pero qué cosa.
2: Siempre la culpa la tienen los demás, ¿me entiendes?
0: La cosa de loco. Están chicanero. Sigan jugando. No apareció el hincha de Boca todavía hoy, ¿eh? No sé cómo estará, capaz siempre que no está tan.
2: Es la culpa del árbitro. De
0: claro, hay que jugar.
2: Para un poco.
0: No me diga que tiene miedo para la próxima. No me diga que.
2: Tiembla la bombonera.
0: No me diga que deditos.
1: Solamente voy a hablar de música hoy.
0: Ay, bueno, listo.
2: Bueno, hermosa mañana, Andrea. Precioso.
1: Para usted.
2: Hermosa mañana en Paraná para ir a trabajar.
3: Boca, porque yo soy de Boca, papá. Boca, Boca, Boca. Vamos, Boca, a ganar. Sí, sí. Ay, me encantó.
0: Ay, esa es la actitud que hay que tener, ¿no? Su cara de traste. Hay que tener arriba, sol, no, vamos.
2: Claro, hay que administrar la lección de hoy, Andrea.
4: ¡A la liga!
2: Diría Marco Aurelio.
0: Ya para administrar el sueldo ya no estamos, porque hoy ya es 20, ya lo que no alcanzó, no alcanzó.
2: Si no podés administrar el sueldo, decía Hipócrates.
0: Ajá, Hipócrates.
2: Por lo menos administra tus emociones.
0: Ahí está. El que es administrado, pero mira, tiene el debe y el haber, le dan correctamente. El saldo es siempre correcto, es Marcelo Medina. Buen día, Marce.
5: ¿Qué tal, Andrea, profe, Martín, equipo, cómo andan?
0: Muy bien, ¿y vos?
5: Excelente.
0: Bueno, ¿algo para comentar de fútbol? No, lo dejamos.
1: Yo lo digo por Marce.
2: A ver.
1: Como dijo el gran filósofo Guillermo Francella.
0: ¿Qué dijo?
1: No dijo, aparte de hermosa mañana.
0: ¿Qué dijo?
1: Pero no. El tipo puede cambiar de todo, de cara, de casa, de familia, claro, de novia, de religión, de Dios. Pero hay una cosa que no puede cambiar.
2: Claro.
1: No puede cambiar de pasión.
0: Es cierto. Ah.
2: ¿En qué cancha se filmó esa película?
0: En la,
1: en la cancha
0: Huracán.
1: De Huracán.
0: Ay, ay. ¿Y sabe quién participó ahí? Rodrigo Tomaso Paranaense. Sí. No, Rodrigo Tomaso Paranaense fue el encargado de los efectos especiales que hicieron que la cancha estuviese llena, ¿no?
5: A sí, comerla.
1: Sí. Y como dijo otro filósofo llamado Homero.
5: Estamos hablando del secreto de sus ojos.
0: El secreto de sus ojos.
1: Como dijo Homero Simpson, solamente hay una cosa que no se puede comprar con dinero.
0: ¿Qué?
1: Un dinosaurio.
0: Ah, pero Marce dice que si lo pedís por.
1: Pero lo dijo.
5: No, jirafa, dije.
0: Ah, ¿hasta jirafa llegamos?
5: Por Telegram se pueden comprar hasta jirafa.
0: Hasta jirafa.
1: ¿Dinosaurio no?
5: Jirafa.
0: Bueno, gente.
1: No. No, ayer no. Me llegó encomienda, estoy contento, hoy me llegan dos más.
0: Con razón tiene esa cara. Bueno, acá está el secreto. Es un chico consumista él. Acá tengo el perfil del chico consumista. ¿Qué habrás comprado?
2: Del adolescente consumista.
1: Compré los sensores, yo llegué los sensores.
0: No compré más sensores de diabetes. Sí, comprate unos pastelitos, algo.
1: No. Rompa ahí.
0: ¿Y qué más?
1: O me llega Jane.
0: Ah, ropa está buena,
1: sí,
0: muy bien.
1: Sí. Y una.
0: Te van a odiar todo.
1: Bufanda térmica, profe.
2: Bufanda térmica.
1: Para la pierna.
0: Ah, ¿viste la que te dije?
1: Sí,
0: la
1: compré yo.
0: Claro, porque él calienta una bolsita, como le duelen las piernas. Este es el bloque del sí, exorcismo sí, sí. De personal de cada uno de nosotros. 343-534-0933 si querés. Hoy no, si querés comunicarte con nosotros.
1: Sí, si querés saber cómo.
0: Y resulta que calienta una bolsita que tiene de
1: bolsita
0: semillitas.
1: Ah, de frutos, sí, de semillas.
0: En el microondas. Yo le digo, mira, a mí me parece.
2: ¿Para qué?
0: Que viene para el dolor de la pierna. Este claro, segmento de él es exorcizando a Martín.
1: Le pongo la pierna.
0: Para sacarse el dolor. Resulta que hay una almohadilla que es como una bufandita que se enchufa.
1: Bueno, está bien.
0: Y la descubrí
2: raro
0: ayer.
2: Que no la pidió en Shane.
0: No la pidió
1: ayer en Mercado Libre. Y le quiero agradecer a la mamá de Marce, o sea.
0: Luli.
1: No, no sea Luli, vivo.
0: A Luli la cumpleañera.
1: Que me mandó ahí un pachichi.
0: Bueno. Bueno, esta
2: es la mamá, mejor... seamos respetuosos. Sí, sí. Es la madre de nuestro compañero de trabajo.
0: Mejor.
1: Un chimichurri me mandó para.
0: Mejor no te puede ir, Martín. Así que agradezcale a la vida.
1: Después te comparto, ¿tres? Chino.
5: Terrible, galera.
0: Terrible. Está, guarda, Marce.
1: Todo lo pagamos a media con el chino ahora. No.
0: Compra la mitad de los sensores. Cuando lo deja usar uno, lo usa el otro. Son tremendo. La chinita albornoz del otro lado. Pero mira, el chino está más lindo que nunca.
5: Ajá, lo noto como, ¿viste?, enamorado.
1: Está dulce.
2: No, paren un poco, el chino.
0: ¿Estás enamorado, chino? ¿Viste que? Ah, el frío te lleva al enamoramiento, ¿viste?
5: Otra, no, que la, otra como mimosón.
0: No necesita almohadillita térmica él.
2: Otra que la historia de Napoleón y Josefina.
0: El día que hablemos, no, acá, mirá. El chino es...
2: Que nos habilite, un día que nos habilite, que diga, sí, no, pueden hablar.
0: Humano a mano con el chino acá. Bueno, gente, ustedes estarán charlando también con sus compañeros de trabajo. ¿Qué les pasa? ¿Qué cosas tienen? ¿Qué compraron? ¿Qué les gustaría comprar?
1: Mirá qué lindo esto que me quiero comprar.
0: Si llegan a fin de mes,
1: esto.
0: Si no... No vas a venir con esa ridiculez.
2: Yo creo que
1: los pijama.
0: No, va a venir con un pijama que es de con una cara de
1: moto. Está buenísimo. Ya,
0: crece, Martín. Ah, bueno. Crece. Vamos a tener que hacer un programa para que crezcan estos de 50 que tienen 22.
2: Para mí, el día que nos contó eso en la pileta.
0: Pero cuéntele a la audiencia.
2: Estaba picante. Estaba medio picado. Parece que estaba medio picanteado.
4: Está a punto de caramelo, por lo que yo
0: percibo. Claro, la gente que está del otro lado, que es un programa de amigos.
5: La cancha de Huracán. Una y película, hablamos la película, pero no decimos que es secreto de sus ojos.
0: Es un programa de amigos, no, es un programa para que los que estén al otro lado, que también son nuestros amigos, no, porque no, se escuchan. Bueno. También participen. 343-534-0933. Recordá que tenemos jueguito, que tenemos propuesta para vos. River Belgrano River, ¿cómo sale? ¿Quién gana el próximo domingo? Hasta el viernes tenés tiempo de participar. 343-534-0933. Y a cambio, nosotros te vamos a regalar un perfume de Productos Reino. 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Productos Reino, todo en base a la naturaleza. Una historia espectacular, además, el creador de los Productos Reino, que estaba en la lona, viste cómo son esas historias de resiliencia, claro. Y pidió prestado plata para comprarse un barril de miel y a partir de ahí empezó a fabricar cosmética en base a la miel, que un día lo vamos a...
2: Es el día de la miel hoy.
0: Hoy es el día de las abejas.
2: Bueno, estuve cerca.
0: Que no habría, bueno, que no habría miel sin las abejas.
5: Y te cruzás con una abeja, decirle feliz día.
0: Hola, feliz día, abejita.
2: No, noté que era el día de la miel. Bueno... Miel, abeja.
0: Bueno, miel, la abeja, lo que venga. Reino. La cosa es que participen con nosotros. Les regalamos un perfume a elección. 343-534-0933.
1: Perfume a elección de Reino, no van a querer.
2: Ah, no, claro. Claro.
0: Van a venir acá, pero demasiado. Pues. No saben. Tenemos para recomendarles. Ay, cuidado.
1: ¡Feliz día!
0: Ay, con todo lo. La gente con diabetes acá se va a tener flores para elegir. Sí. A lo loco. Bueno, ¿estamos todos listos? ¿Les parece bien? 8:17. Si anda Fabio por ahí. Ya lo convocamos. La miel, que además, profe, nosotros en Entre Ríos somos
2: los primeros
0: cabeza de, sí, claro, compañía en cuanto a la producción de miel.
2: ¿Se escapó el tema quizás hoy?
0: No, no se nos escapó. Pero ¿con quién está hablando usted?
1: Eso le pasa por venir a reunión de producción.
0: Por no venir a reunión de producción, que hago sola a las 9 de la noche mientras ustedes están mirando el partido de Boca.
2: Yo estoy durmiendo a esa hora. Cuando usted manda, yo estoy... dormida.
0: Ni miro, ni miro. Bueno, hoy tenemos un montón de temas para tratar con ustedes, pero bueno, la idea siempre es acompañarlos hasta las 10 de la mañana en este programa que es este Ruido de Mate. Lo vamos a saludar a Fabio, que anda ya recorriendo las calles de la ciudad. Hay mucha actividad hoy, hay posibilidad de mercados y ferias a través de las posibilidades que plantea la Municipalidad de Paraná. Hoy también va a haber un operativo de recolección de medicamentos, pero mejor que lo cuente él, que ya está transitando nuestra ciudad. Hola, Fabio Rodríguez Freire, buen día.
6: ¿Cómo te va, Andrea? Muy buenos días, saludo para toda la mesa. ¿Cómo andan ustedes? ¿Todo bien?
0: Muy bien, acá.
2: Bien, muy bien, muy
0: todo,
2: bien.
0: Todos bárbaros, Fabio.
6: Me alegro, chicos. Sí, justamente, como vos decías, hoy hay nuevamente... y si mal no recuerdo, la tercera campaña consecutiva, año tras año, que se está haciendo de esta recolección de medicamentos, así que por supuesto que vamos a estar dando una vuelta por ahí. Los años anteriores se tuvo muy, muy buena recepción, la gente estuvo llevando y aprovechando para llevar los medicamentos. De todas maneras, me parece que está bueno aclarar que cualquier día del año, si tenés medicamentos vencidos, podés ir a cualquier centro de salud que ahí tienen lugar donde ellos reciben los medicamentos vencidos. Así que no hay que esperar a este día especial. Este sí está bueno, por supuesto, la toma de conciencia, fundamentalmente esta campaña, pero también cualquier día vos podéis ir a cualquier centro de salud que te van a aceptar los medicamentos vencidos. Por otro lado, y ya que estamos, vamos a hablar un poco de lo que es, como hacemos siempre, el ingreso y los egresos a la ciudad de Paraná. Hoy especialmente quiero hablar de lo que es la obra que se está llevando a cabo ahí en la Ruta Nacional 12, la conexión entre Crespo, San Benito y Paraná, esto que se está llevando a cabo la Municipalidad de Paraná, esta obra de vinculación con Avenida Circunvalación, con fondos del municipio que se está llevando a cabo. Hoy especialmente va a haber muchos obreros y maquinaria trabajando en la zona, así que va a haber reducción de calzada, va a haber desvíos, así que tener mucho cuidado aquellos que tienen que andar por esa zona. También contarte sobre la feria en tu barrio, que en el día de hoy 20 de mayo, la Comisión Vecinal Jorge Newbery Oeste, ahí van a estar la feria en tu barrio, en calle Estación Sosa y Juan Berío Acosta. Y bueno, recordar el operativo animal. Estuvo el lunes, ya estuvo en el quirófano, estuvo en barrio Corona Sur, precisamente en la intersección de calle Hernandarias y Arguibaray. Hoy nuevamente está desde las 7:30. Salud Animal, el quirófano está ahí en ese lugar hasta las 12:30, 13 horas, así que aprovechar todos los vecinos de la zona para que puedan ir y aprovechar de todo lo que los beneficios que te da el quirófano móvil de la Municipalidad de Paraná.
0: Muy bien, Fabio, es muy interesante lo que comentás con respecto al enlace que se hacía en Circunvalación, ¿no? Debería ser el acceso por excelencia para la gente que va a San Benito o que transita y viene por esa ruta. Es importante destacar que esta obra era nacional, a través de Vialidad Nacional. Exacto. Y del gobierno de la provincia, y que quedó con la asunción de Milei y con el no envío de fondos para la obra pública en un estado de avance, pero le falta todavía, y que fue decisión de la intendenta de la ciudad de Paraná, de la doctora Rosario Romero, promoverla y terminarla para que se pueda acceder justamente a partir de los trabajos ya finalizados con fondos 100% paranaenses para su conclusión. Es una obra enorme que en su principio tenía características de tramo de autopista, esa era la idea inicial, pero bueno, ahora viste que hay un puente que conduce a ningún lado, como le dicen, había quedado en un grado de avance importante, pero no para utilizarla en su versión más óptima, así que ahora entonces, a partir de hoy, los trabajos se van a retomar con los fondos 100% de la Municipalidad de Paraná.
6: Ya se están trabajando, ya hace varios meses que se está trabajando, pero hoy fundamentalmente hay mucha maquinaria, muchos obreros que están en un tramo especial, así que por eso los desvíos y todas esas acciones que te mencionaba. Si habremos pasado frío, Andrea, cuando vos eras movilera a las 7, 8 de la mañana cubriendo el móvil allá en aquel lugar, ¿te acordás?
0: Sí, pero además ver el movimiento de camiones, la cantidad de camiones, la dimensión de la obra, la planificación original y el estado de avance que cada tanto se iba informando, bueno, hacen pensar que hubiese sido un desperdicio dejarla ahí, pero también en la situación en la que está,
6: claro,
0: es también mucho más valorizable o valorable la decisión de la municipalidad de asumir el costo de esta obra, pese a que era del gobierno de la provincia y de la nación, asumirla como propia y terminarla, ¿no?
6: Es muy importante además para el parque industrial, como vos decías, los camiones, digamos, es muy importante la obra que hace 30 años que comenzó ese proyecto y quedó en un puente que no llevaba a ningún lado, como vos decías. Exacto. Y hoy lo que sí, la Municipalidad de Paraná, lo que tiene de positivo también esta obra, que antes era pensada, como vos decías, hoy la inclusión de calles y que uno pueda acceder de otros lugares y otros sectores a ese puente, a esa ruta.
0: Exactamente. Bueno, Fabio, en un ratito entonces tomamos contacto contigo desde el lugar donde estés, ¿sí?
6: Estamos en contacto, chicos. Buen programa. Hasta luego.
0: Una hermosa mañana. Hasta luego. 8 grados la temperatura en la ciudad de Paraná. 7.3 la sensación térmica 83%, la humedad 1016.4 hectopascales, la presión, el viento es del sudoeste a 6 kilómetros por hora, la visibilidad óptima de 15 kilómetros. ¿Querías decir algo, profe?
2: No, en relación a la obra, Andrea, sí. Hace unos días vi que el gobernador estaba, por ejemplo, en Santa Elena, en un parque industrial. Uh-huh. Es otra ciudad de la provincia, ¿no? Uh-huh. Lo que veo es que lo que dicen todos y lo que sale en los medios, que los aportes de la provincia, la capital de la provincia, donde hay, claramente estará aquí el 25% o el 30% de la población de toda la provincia. Primero, es insignificante en temas de desarrollo social.
0: Uh-huh. Bueno, lo decía Enrique Quique Ríos con la donación de 50 frazadas para la capital de la provincia.
2: Tomando lo que dice Enrique Ríos, que es el secretario de Desarrollo Social de la Municipalidad.
0: Exacto.
2: Y en relación a este tema también, desligarse de este tema. Hacer que la municipalidad ponga todos los fondos, no colaborar, resolver un problema gravísimo de circulación y de conexión de la provincia hacia el sur y hacia el oeste. Porque eso era un nudo gordiano, Andrea. O sea, era
0: peligroso, aparte, la cantidad de accidentes que hemos visto en ese lugar.
2: Bien, pero bueno, todos los fondos los ponemos los ciudadanos de Paraná. Es una obra nacional que financiamos nosotros.
0: Bueno, pero por lo menos hubo una sesión de la de darle a la Municipalidad de Paraná la posibilidad de que dentro del marco de lo posible el trabajo se culmine. Quizás no con tantas estridencias como estaba pensado en un principio, con esas características de tramo de autopista, pero por lo menos que no se desaproveche lo que ya se hizo, porque de hecho eso ya se pagó.
2: Sos nación, te hiciste cargo del tema, tenías que concluirlo, no lo terminaste, lo dejaste, lo desfinanciaste y se tienen que hacer cargo otros.
0: 343-534-0933 hasta las 10. Esto es Ruido de Mate. Recordá que si nos decís cómo sale River, Belgrano, River, el próximo domingo te llevas de regalito un perfume. Y ahora, bien perfumados, nos vamos a dar una vueltita por la información. Estos son nuestros títulos.
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0: Docente sin convocatoria a paritaria porque el gobierno no tiene mejor propuesta. La Secretaría de Trabajo se excusó de llamar a los sindicatos docentes porque el Ejecutivo Provincial ya manifestó que no tiene posibilidad de mejorar la oferta salarial vigente. Entienden que no hay posibilidad de lograr un acuerdo. ACMER y AMET habían solicitado el avance de la paritaria.
1: El adiós al poeta y jurista entrerriano Julio Federic. Fue escritor, abogado, docente y convencional constituyente. Nació en Paraná el 17 de junio del 49. Participó en la reforma del Código Procesal Penal en Entre Ríos y formó parte de la investigación del atentado a la AMIA. En marzo había recibido un homenaje en Diputados. Su obra poética se concentra en Entre Ríos y la Vida y su producción literaria trascendió el formato impreso, al punto de haber sido musicalizada por el músico Juan Pablo Carrivali. Como deportista, Federic fue distinguido en la disciplina de esgrima.
0: Por el frío refuerzan la asistencia a personas en situación de calle. La

0: Albacete, donde se alojan 38 personas y funciona las 24 horas. 2. El refugio Madre Teresa de Calcuta en Don Bosco y Brown, destinado específicamente a adultos mayores. También un espacio articulado con el área de la mujer para asistir a mamás con hijos menores sin hogar. Cáritas suma un refugio en calle Misiones con capacidad para 20 personas más, mientras se entregarán 2.500 frazadas a través de las comisiones vecinales. Y ayer dio mucho que hablar y uno de los temas policiales y judiciales más contundentes y con más popularidad de los últimos tiempos en los títulos con Marcelo Medina.
1: Vamos a estar hablando esta mañana del juicio que se desarrolla en la capital entrerriana y que tiene que ver con el productor rural de Diamante, Leonardo Airaldi. Vamos a dar detalles de lo que fue una nueva audiencia. Vamos a estar contando acerca de muertes en siniestros viales en la ciudad de Paraná y también en Victoria, donde hubo otro deceso. Y vamos a estar hablando acerca de algunos procedimientos que se realizaron también aquí en Entre Ríos con detenidos.
0: Y el profesor Galera nos trae la historia y sus títulos, profe.
2: Bien, hoy vamos a continuar con la semana de mayo, Andrea, que la tenemos aquí en el pizarrón de la escuelita.
0: Ay, sí, hoy es la tercera jornada.
2: Hoy estamos a 20 de mayo. Bien. En 1591, Andrea, se fundó la capital de la provincia de...
0: Salta.
2: La Rioja.
3: La Rioja. Oh,
2: estuvo cerca.
3: Acerté.
0: La Rioja. La Rioja.
2: Juan Ramírez de Velasco fundó la ciudad de Todos los Santos de la Nueva La Rioja. En 1780 nació Bernardino Rivadavia. Ampliaremos si podemos. Fue el primer presidente de las Provincias Unidas del Río de la Plata y fundó además la Universidad de Buenos Aires. Por eso decimos el sillón de
3: Rivadavia.
2: En 1865, el Tratado de la Triple Alianza entre Argentina, Brasil y
3: Uruguay.
2: Muy bien, firmado en este pacto que marcó el inicio de la guerra de la Triple Alianza. Es el Día Mundial de las Abejas.
0: Sí.
2: Una fecha proclamada por las Naciones Unidas para crear conciencia sobre la importancia de los polinizadores en el ecosistema y en la agricultura. Además, es el Día Mundial de la Meteorología. Se celebra por la firma del Tratado del Metro.
0: De la metrología.
2: No. ¿De la metrología o de la meteorología?
0: De la metrología.
2: De la metrología, metro. Me equivoqué. De la metrología.
0: Perdón que lo corrija, profesor.
2: Los profesores se equivocan.
3: Póngale cero.
0: Póngale cero, profesor.
2: Evento que estandarizó las unidades de medida de manera científica. Y en 1892...
1: Igual hay gente que
0: decía un metro. Sí, creen otra cosa. No, ¿cómo no nos han mentido?
2: Creación del Museo Naval de la 25, Nación.
1: 20...
2: Si lo quieren visitar, está en Tigre. Antes estaba en la capital, ahora está en Tigre.
0: Qué picardía que se le haya escapado una efeméride que la voy a decir
2: he
0: y no, da para, y no da para el comentario. No, eso ya está, no importa.
2: ¿Cómo?
0: Hoy, lo leo nada más. Vamos a los títulos de Lisandro y Martín, y después lo ampliaremos. Día de ir en bicicleta al trabajo. Una iniciativa que comenzó en 1956 por la Liga de Ciclistas Estadounidenses. Este día se expande en más de 50 países, se conmemora hoy promoviendo el uso de la bicicleta como una alternativa al transporte motorizado con el objetivo de reducir la congestión del tráfico y la contaminación del aire. El profesor no la sabía.
2: ¿Conocen a alguien que vaya todos los días en bicicleta a trabajar?
0: 8:30 de la mañana, los títulos ahora son para Lisandro Alarcón.
3: Vamos a estar hablando acerca de la Copa Libertadores y Sudamericana. En el día de ayer tuvimos distintos resultados. Rosario Central, el único argentino que ganó. El Vesto empató o perdió estrepitosamente como Deportivo Piestra. Vamos a estar hablando acerca también de los partidos que van a haber en el día de hoy. En el día de ayer, el Arsenal en Inglaterra se consagró campeón y Gabriel Heinze se transforma así en el único entrerriano en salir campeón tanto como jugador como también de forma de técnico, siendo asistente del español Mikel Arteta. Vamos a estar hablando acerca de la Liga Nacional de Básquet, donde Kimsa selló su pase a las semifinales, pasando los cuartos de final 3-2 contra Instituto, y también vamos a hablar del Giro de Italia, obviamente.
0: Pero qué cosa. Y Martín, brevísimo la música y después Marcelo, que tiene una pastillita para dar.
4: La música va a estar buena.
0: La música va a estar buena después de la noticia de Claudia Martínez.
1: Y tengo saludos.
0: Saludemos.
1: Hay gente que se conecta.
0: A ver.
1: Para Raúl, Carlos y Edgardo, que están trabajando ahí en calle Avellaneda 127.
0: Ajá.
1: Se ofendieron porque el profesor se equivocó en la medida. Dice, ¿cómo se va a equivocar el profesor?
0: ¿Cómo? Profesor. ¿Cómo?

0: Se equivoca, anda enamorado del profesor. Un beso,
1: del profesor,
0: un beso para los muchachos.
1: Que están trabajando ya desde temprano.
0: Muy bien, un beso enorme y ojalá les hagamos compañía en la mañana.
1: Que no se confundan en las medidas. Como
0: no,
1: el
0: no, ya nos han engañado tantas veces. Mira, menos mal que es seria y viene a dar las noticias. Si no, esto ameritaría una comunicación, una conversación con Claudia Martínez. Si, ¿cuánto es el metro? Si así o así, así. 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
1: La temperatura en Paraná 7 grados 6 décimas, sensación térmica 6 grados 3 décimas. El municipio acompaña la presentación histórica de Capibaras 15 en Paraná. La franquicia del litoral se presentará por primera vez en la capital entrerriana y se enfrentará al equipo chileno Shellman por la fecha 12 del Super Rugby de Américas. El encuentro será este sábado a las 16 y tendrá lugar en La Tortuguita. El intendente Rosario Romero recorrió ayer el predio.
2: Lo que eso significa para el rugby, para el deporte en general, para la ciudad, que en toda esta zona, este ámbito de la ciudad, tiene muchos espacios deportivos de distintas disciplinas, y Capibaras está marcando una iniciativa que tiene una virtud, que es instalar la mirada en lo regional, en el resto del país, que por ahí no es lo céntrico, no es lo ambacéntrico, y yo creo que estimula las mejores prácticas. Un deporte que es amateur, llena de familias, que se llena de entusiasmo de parte de distintas edades. La gente habitualmente que asume este deporte, lo asume desde la niñez y se va extendiendo a lo largo de su vida, y todo eso hace a los valores. Nosotros...
1: Se realiza una nueva edición de Paraná Malapasta. La ciudad volverá a celebrar una nueva edición de Paraná Malapasta, una propuesta gastronómica que ofrece el 50% en distintos platos de pasta durante la noche del miércoles 20 de mayo. La iniciativa se desarrollará entre las 20 y las 24 en restaurantes y locales adheridos de Paraná. El beneficio será válido únicamente para quienes consuman en el establecimiento y no incluirá pedidos por delivery. Falcón Pérez será el árbitro de la final entre Belgrano y River en Córdoba. La AFA informó que Yael Falcón Pérez estará acompañado por Facundo Rodríguez y Maximiliano del Yeso como asistentes. Por su parte, Luis Lobo Medina se desempeñará como cuarto árbitro. Leandro Rey Ilfer estará en el VAR y Salomé Di Iorio en el AVAR. 7 grados 6 décimas la temperatura en Paraná, sensación térmica 6 grados 3, humedad 85%, cielo despejado con niebla en Paraná y zona, cuando pasaron 35 minutos de las 8 de la mañana.
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4: Síntesis de la semana. Acciones de la Municipalidad de Paraná. Erradicación de mini basurales en el Parque Barisco. El municipio realizó la limpieza del sector en el marco del plan de mantenimiento y recuperación de espacios públicos que se lleva adelante. Incluyó el retiro de 25 camiones de escombros, además de trabajos de liberación de banquinas y recuperación de senderos. Trámite para habilitar eventos. La herramienta ágil y sin instancias presenciales permite gestionar habilitaciones de manera 100% digital, facilitando así la organización de actividades en la ciudad. Es en el marco del plan estratégico de transformación digital y se realiza de forma virtual a través de MIPAraná. Paraná fortalece la economía social. Se realizó en Salamayo el primer encuentro de la economía social que congregó emprendedores, organizaciones sociales y municipios de toda la provincia. La intendenta Rosario Romero ratificó el apoyo al sector. Enriquecer su actividad les permitirá proyectarse en sus emprendimientos, expresó. Más información en www.paraná.gov.ar.
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1: Rumbo al Bicentenario, los poetas le cantan a Paraná.
2: Manuel Alfaro escribió, Luis María Sarruels musicalizó, y los dos le regalaron a Paraná este poema para siempre. Suspendida como un vuelo que la barranca hacia el cielo quiere y no quiere soltar. Cielo y río se reflejan y el regalo que te dejan se vuelve jacarandá. Y así, entre río y cielo, entre cielo, río y vuelo, te levantas Paraná. En la toma nace el día, va a la siesta Plaza Alvear, y es su dicha vespertina contemplar las golondrinas volviendo a la catedral. Y después allá en bajada, donde el río se va al mar, la canoa desvelada costeando la madrugada, Espinel y Soledad. Paraná, ciudad paisaje, ciudad del jacarandá, en tu nombre pasa el río y nombrándote se va. Pero más que la corriente, en el alma de tu gente te reflejas, Paraná. Rezagados adoquines y algún patio con jazmines te recuerdan de otra edad. La feria con sus pregones y la balsa y los lanchones, tras el sueño su fluvial. El tranvía y el mercado, y en el mayo el continuado, que no pudo continuar.

0: 8 de la mañana, 45 minutos en todo el país, 8 grados la temperatura en la capital de la provincia de Entre Ríos. Un día como hoy, profe, ¿qué día es hoy?
1: Hoy es 20 de mayo.
0: Perfecto, ¡opa! Entonces hice la tarea bien. De 1990 sale el cuarto álbum de esta banda chilena, Los Prisioneros.
2: ¡Los Prisioneros!
1: ¡Ah, bien!
2: El Sábado Taquilla.
0: El Sábado Taquilla, lo conocíamos mucho. Bueno, fue lanzado, como te decía, un 20 de mayo del año 90, producido por el argentino Gustavo Santaolalla.
1: ¿Podría imitar un chileno, una chilena?
2: Sí, tenemos muchos acá, muy buenos músicos chilenos.
1: No, imitar.
2: Imitar. No, no me sale. Solamente la del PP.
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2: 343-534-0933, la posibilidad de que te comuniques con nosotros. Aquí te escuchamos, te estamos esperando para compartir la información hasta las 10 de la mañana. Y ahora el mate es para Marcelo Medina y con él lo que pasó ayer, Marce. ¿Medina? Hola. ¡Ah, hola! Está tan concentrado lo que tiene que decir. Que mientras tanto, 343-534-0933, recordá que estamos jugando y te convocamos a vos para que nos cuentes. ¿Cómo va a salir River, Belgrano, Belgrano, River? ¿Quién gana? ¿Cuánto gana cada uno? 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
0: Bueno, a ver si entienden el mensaje.
2: A ver.
0: De Fernando.
1: Dígame. A ver.
0: Buen día, gente de mate. Estuvo bien, resumido.
2: Gente de mate, qué lindo. Mirá, sí, qué lindo nombre. Gente de mate. Cambiarlo, gente de mate.
0: Lo tienen al Capitán Garfio. ¿Qué quieren que crezcan?
1: ¿Cómo?
0: Va de vuelta. Buen día, gente de mate. Lo tienen al Capitán Garfio. ¿Qué quieren que crezcan?
1: ¿Ah? Es como un enigmático.
0: No.
5: Vamos
0: no,
5: a repetirla.
0: Lo repito.
2: Gracias, Chino.
0: Buen día, gente de mate. Lo tienen al Capitán Garfio. ¿Qué quieren que crezcan?
2: ¿Quién lo mandó?
0: Fernando.
2: Fer, bueno, ¿nos podrás Fernando mandar una
0: explicación?
2: Ninguno de nosotros tiene a
6: esta hora.
2: ¿Quién
6: la esta gente?
2: Mirta, que es centenaria casi, lo dice. No tenemos la sagacidad suficiente para entenderlo. Si nos manda la aplicación,
1: tan gato.
2: Capaz que juega hasta por el perfume. 343-534-0933.
1: Galera.
2: Ahora sí,
1: el Chino.
2: Mirá, te paso el mate y con ello.
7: Bueno, vamos a repasar primero los fallecidos en la jornada de ayer. Un accidente de tránsito en Victoria, con la muerte de un joven en la zona de la Costanera de esa ciudad. Este joven había sufrido heridas el 20 de abril. ¿Se acuerdan que hubo una fuerte tormenta en varios puntos de la provincia?
2: Sí.
7: Bueno, nosotros contamos aquí que en Victoria se había caído un árbol y justo iba un joven en moto pasando, Tomás Bussi, de 26 años, y sufrió serias lesiones. Es más, se pensaba que el muchacho, cuando llegó la policía, había chocado contra el tronco del árbol que estaba atravesado en la calle, pero no. El árbol se quebró justo
2: cuando él pasaba.
7: Ay, y lo golpeó en la cabeza. Terminó siendo derivado en un primer momento al Salaberry de Victoria, luego a Rosario, y ahí murió como consecuencia de las lesiones que padeció este joven de tan solo 26 años. Y también ayer, aquí en la ciudad de Paraná, una mujer de 78 años falleció tras ser atropellada por una moto. La conductora quedó a disposición de la justicia, la conductora de la motocicleta 125, tiene 44 años, iba junto a su hijo de 11 por calle Cervantes. Obviamente que la investigación va a determinar la responsabilidad de esta mujer o no en este siniestro vial. La mujer de 78 años había sido atropellada ahí en Mendoza y Cervantes. Aparentemente, cruzó, según lo que dijo la conductora de la moto, esta mujer cruzó imprevistamente corriendo por la senda peatonal y ella no logró evitar embestirla. La fue trasladada la mujer al Hospital San Martín y ayer a la tarde se comunicó lamentablemente que mujer de 78 años había muerto. Además, el Ministerio Público Fiscal ordenó que se le realice el control de alcoholemia a la conductora de la motocicleta que protagonizó este accidente, como decíamos, en calle Mendoza y Cervantes de la ciudad de Paraná. Dos siniestros viales que terminan costando vidas aquí en la provincia de Entre Ríos. También se conoció en las últimas horas que hay un informe pericial de la Corte Suprema que va a ser incorporado a la causa por la muerte de Ariel Goyeneche, que ocurrió hace 2 años aquí en la ciudad de Paraná. Ariel Goyeneche fue detenido el 12 de febrero de 2024 ahí en la zona de calle Luis Piedrabuena de Paraná por la policía. Los vecinos llamaron al 911, fue la policía. Estaba agitado y exaltado, esto según la versión oficial. Lo trasladaron hasta la comisaría segunda y aquí, casi en pleno centro de la ciudad de Paraná, terminó muriendo. Por este hecho fueron imputados 3 policías, Lisandro Romero, David Vázquez y Alan Vázquez. ¿Qué se dijo en un primer momento o qué dio la autopsia que se realizó acá como causa de muerte? Sostuvo que ocasionaron la muerte de Ariel Goyeneche los policías por asfixia mecánica por compresión.
2: Claro.
7: Los abogados, defensores de los acusados, bueno, pidieron un perito de parte que observó el informe pericial, lo cuestionó y se pidió otra mirada, en este caso de los peritos de la Corte Suprema. Se terminó este informe que, según los defensores, aporta claridad objetiva sobre el caso y destaca que, según ese informe, el fallecimiento de Ariel respondió a una serie de factores, no únicamente
2: preexistentes, digamos.
7: Exactamente a lo que sostiene el informe que se realizó aquí en Entre Ríos. Habla, por ejemplo, de lo que fue, bueno, el consumo de estupefacientes, de una afección en el corazón. Habla de distintas cuestiones que van a ser agregadas al legajo. Si bien los abogados defensores, obviamente, destacan lo que es este informe, esto no es concluyente para el fiscal. El fiscal tiene que evaluar si él entiende que esto es así, que este informe tiene el peso que los defensores han subrayado. Digo esto porque, bueno, en muchos lugares se ha dicho como que ya está. No, ahora hay que ver si el fiscal que lleva adelante la causa, Santiago Alfieri, con todo el material que tiene reunido, dice sí. Este aporte es válido porque agrega a la causa de muerte que se dictaminó acá en Entre Ríos otras 3 causales, pero hay que ver si la fuerza que emplearon los policías
2: no detonaron,
7: al momento, claro, de aprender a Goyeneche, no le terminaron costando la vida.
2: Claro.
7: Habrá que esperar, no es que los informes son lapidarios, concluyentes y se terminó la discusión.
2: Ni contradictorios.
7: Exactamente, tiene material porque el trabajo de la Corte no dice que lo que se hizo acá en Entre Ríos está mal. Si bien algunos los deslizan, el informe no lo dice.
2: Claro.
7: Se podrá suponer o no suponer, pero si el informe no lo dice textualmente, no lo dice.
2: Claro.
7: Así que habrá que aguardar qué sucede en esta causa que la Fiscalía investiga como homicidio en exceso en cumplimiento de un deber.
2: Muy bien.
7: Así que es una causa que ha tenido mucha repercusión.
2: Nacional,
7: lleva 2 años.
2: Sí.
7: Lleva tiempo por el tema de los informes, porque bueno, también se cuestiona el tema del paso del tiempo. Pero los informes, vos imaginate que la Corte recibe pedido de todo el país.
2: Sí, claro.
7: Así que hay un tiempo prudencial que lleva cada pedido hasta que llega, hasta que se realice. Bueno, son cuestiones que no se resuelven de un día para otro.
2: Muy bien.
7: Y por último, ya cierro este panorama, después dejamos el caso de Iraldi para más adelante. Los productores del norte entrerriano, especialmente de la zona de Bobril, ¿se acuerdan que yo conté que le mataron 6 caballos al intendente de Bobril? Bueno, están preocupados porque dicen que el tema del robo de ganado, la faena clandestina y la inseguridad rural ha crecido mucho. Más en tiempos donde hay crisis, aparecen los bandidos rurales que obviamente van, carnean, se meten en los campos y se llevan animales. Están pidiendo obviamente como más herramientas. No cuestionan la labor policial. Dicen que la policía hace un buen trabajo, que cumple con su deber, pero cuando quienes perpetran estos delitos son atrapados, ellos dicen jueces y fiscales los dejan en libertad.
2: Claro. No es el, no es la, la primera acción de la policía, sino lo que pasa después.
7: Sí, hay que ver el delito, hay que ver qué pruebas también se le acercan, porque bueno, muchas veces también se cuestiona la resolución que toman los jueces, pero llegan personas a, al despacho y no hay prueba para tenerlo, tenerlo adentro. Uh-huh. ¿Viste? Eso también hay que tener en cuenta.
2: Muy bien.
7: Qué pruebas se entregan, qué... ¿Qué material se le acerca al acusador para poder decir, bueno, hay que mantener a esta persona detenida?
2: 8:56 de la mañana y más ruido de mate.
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2: Y antes del aporte del profesor de historia Julio Galera, 343-534-0933. Ojo con lo que vas a leer, por favor. Filtro, Martín, porque vos sabés que no lo... Y le veo la cara sonriente. Me da un miedo. A ver, pará.
0: El mensaje decía:
2: la diabetes no te justifica todo. O sea que la coherencia, claro, ante todo, ¿no?
0: Bueno, porque no,
2: que tenés diabetes,
0: el mensaje
2: ahora va a
0: que manda un oyente. El mensaje anterior decía: buen día, gente de mate. Lo tienen al Capitán Garfio. ¿Qué quieren que crezca?
2: Ojo. ¿Ah? Dale.
0: Y no entendimos.
2: Dale.
0: No. Bueno, a ver si puedo aclarar, dice.
2: Ojo.
0: No tengan miedo. Nada. Así dice el mensaje. A ver si puedo aclarar. La conductora en un momento le dijo a dos integrantes que tienen la alegría y felicidad de inerte en sus corazones de niños, lo cual es maravilloso en este mundo. Ajá. Les dijo que en algún momento tienen que crecer con 50 años. Están
2: a vos
0: en...
2: te lo dije, Martín.
0: Bueno, yo estoy leyendo el mensaje.
2: A ver.
0: Están en los mejores 50 años. Yo no tengo 50 años.
2: Casi.
0: De la adolescencia, esos niños. Parece que ella es el Capitán Garfio en la mitología, historia. Sería sacarlo al pobre Peter Pan de su maravillosa vida para que madure y crezca.
2: Sí, yo soy la mala de este equipo, no te quepan dudas, Fernando,
1: pero
2: ¿no?
1: Mirá.
2: Alejandro, Fernando.
0: Ah, sí, bueno, falta algún punto de puntuación o algo por el estilo, es porque le voy dictando al teléfono.
2: No importa, manejar, está todo perdonado. No, claro, pero que tiene que crecer. Este Peter Pan vive volando acá, vive el eterno niño. Sebastián era, ¿no?
0: Fernando.
2: Bueno, Fernando. Fernando, gracias por tu aporte. Y bueno, seré la capitana Garfio de este equipo. ¿Qué va a ser?
1: Claro, bueno.
2: Y me falta el lorito.
1: Cada uno ocupa su lugar.
2: Cada uno.
1: Su rol.
0: Claro.
2: Claro. Y a cada cual atiende su juego, como dice el juego. Profesor Galera, el juego es para usted.
1: Bueno, dijimos temprano que hoy era 20. El 20 de mayo de 1810 fue un día importantísimo en esta semana de mayo en la ciudad de Buenos Aires por aquel entonces.
2: ¿Por qué?
1: Recordemos que Buenos Aires era la capital del virreinato del Río de la Plata. Fue una jornada clave y fundamental, Andrea, porque ante la presión popular que había, el virrey, que era Baltasar Hidalgo de Cisneros, tuvo que llamarlo a los jefes militares y funcionarios, lo llamó para pedir que lo apoyaran, digamos.
2: ¿Teléfono?
1: No. Habrá mandado una nota o habrá mandado a alguno de sus sirvientes a que le golpee la puerta a cada uno de ellos y los convocara a una reunión.
2: Ajá.
1: Hizo una reunión, dice, bueno, al jefe militar, al responsable de los comerciantes,
2: ajá,
1: a la gente, bueno, a los más importantes del pueblo.
2: Ajá.
1: Él creyó que lo iban a apoyar en caso de una rebelión en la ciudad,
2: ajá,
1: contra los españoles. Pero bueno, la verdad es que todos se negaron a colaborar con él, no le dieron bolilla. Dijeron que no podían, que digamos, la gente estaba exigiendo que se reuniera el cabildo.
2: Claro.
1: Que hubiera un cabildo abierto, que se invitara a los vecinos más representativos,
2: claro,
1: de la ciudad.
2: Claro.
1: Y bueno, no le quedó otra. Así que esa misma noche, Castelli y Martín Rodríguez fueron al mismo fuerte ahí de la ciudad, que hoy ya no existe, fue destruido, a exigirle al virrey que convoque a un cabildo abierto.
2: Ah.
1: Así que estamos a 20 y el 22 se reúne ese cabildo abierto.
2: ¡Qué bárbaro!
1: Así que hoy seguiremos explicando. Claro, porque las noticias, habíamos contado que las noticias habían llegado de España.
0: Claro.
1: Que el rey español, la corona española, había caído en manos de los franceses que habían invadido España.
2: Exacto.
1: En principio, Napoleón había pedido permiso para llegar a Portugal.
2: Claro.
1: En su guerra contra los ingleses. Bueno, toda Europa estaba convulsionada. La cuestión es que Napoleón, ya que estaba en España, se quedó con España, digamos, la terminó ocupando. En esa ocupación de España, empieza a trabajar y a pelear defendiendo a España el máximo héroe de la Argentina.
0: El Diego.
2: San Martín.
1: San Martín. Claro, San Martín se había ido de aquí a los 4 años, se había formado como militar y bueno, y ahí estaba San Martín defendiendo también a España. Claro, San Martín vuelve en 1812 recién a Argentina.
2: Ah, o sea que mientras acá estaba toda la efervescencia de la revolución, San Martín se estaba formando ya.
1: Pero no, tenía responsabilidades.
2: Y peleando.
1: Luchó contra los ejércitos de Napoleón en esta invasión. Después él decidió venirse.
2: ¿Por qué la historia no la dan así, toda que pasaban las cosas al mismo tiempo? ¿No?
1: Porque claro,
2: en la escuela te la dan de aparte, hasta que te das cuenta.
1: Claro, San Martín tenía toda una historia en España. Se había formado en el liceo militar. Su papá se había ido de acá. ¿Se acuerdan que él había nacido en Yapeyú?
2: Exacto.
1: De Yapeyú se trasladaron a Buenos Aires. Después él pidió el pase a España. Se retiró en España de su papá. Y él viajó con su papá a España. Y sus hermanos a España.
2: Y la figura notable de acá de la revolución.
1: Pero,
2: hasta este 20 de mayo, ¿quién era?
1: Y bueno, acá aparece Castelli, básicamente. Castelli. Y Martín Rodríguez, que son los que lo van a presionar, hoy diríamos, a apretar. Le exigen al virrey que llame, que convoque un cabildo abierto. Porque el horno no estaba para bollos, digamos. Digamos que los porteños se habían organizado, viste que antes de esta fecha habían ocurrido las invasiones inglesas.
2: Exactamente,
1: Andrea.
2: Con el agua caliente que le tiraban de los
1: balcones. Claro, bueno, ocurrió en las invasiones, que era un intento de ocupación de los ingleses del Río de la Plata.
2: Exacto.
1: España no ayudó, digamos, la metrópoli España no colaboró con los españoles que estaban en el Río de la Plata.
2: Y ahí encendió la mecha. Si
1: y fue, no uno de los, fue uno de los motivos que hizo que se organizaran el primer ejército, las primeras milicias, la gente común que tenía que tomar las armas para defender la ciudad,
2: claro.
1: Defender su comercio, defender el gobierno, defender, bueno, defender, era España esto, defender España de Inglaterra.
2: Exacto.
1: Así que a partir de eso también muchos ciudadanos comunes empezaron a formar parte de la organización militar para defender la ciudad.
2: Muy bien.
1: Así que, y San Martín, fíjese un dato curioso. San Martín, de alguna manera, traicionó a su familia. ¿O no?
2: ¿Española?
1: Y claro.
0: Sí.
1: Él
0: bueno,
1: mismo
0: pero,
1: era español.
2: No, pero al revés. Para mí fue coherente con su propia, con su propio origen.
1: Bueno, está.
2: Porque era, pero, su mamá que no era española.
1: Sí, sí, sí.
2: ¿Era española?
1: Sí, sí, sí, su mamá y su papá eran españoles, sí, claramente. Eran españoles.
2: No, que... no vamos a decirle traidora.
1: No, no estoy diciendo eso, estoy diciendo que se rebeló contra su origen, digamos, contra sus padres. Vino a luchar no por los por España, sino por una América libre y otro tipo de organizaciones de país, a eso voy.
2: Bueno, en esta efervescencia de la Revolución de Mayo contada magistralmente por el profesor de Historia Julio Galera, nos vamos a la pausa, las noticias de Radio Costa Paraná y ya volvemos.
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1: Siete grados y décimas la temperatura en Paraná, sensación térmica 6 grados 3 décimas. Accidente fatal en Paraná ocurrió durante el mediodía de ayer en la intersección de calle Mendoza y Cervantes, donde una mujer de 78 años fue atropellada por una motocicleta y sufrió heridas en la cabeza. El hecho movilizó a personal policial, servicios de emergencia y autoridades judiciales, y en la tarde de ayer se confirmó el fallecimiento de la mujer identificada como Dora Delia Rocha. El jefe de operaciones de la Policía Departamental Paraná, comisario Omar Pérez, daba y explicaba las circunstancias del accidente.
2: Una persona de unos 78 años de edad, vecina, al cruzar no habría visualizado en primera instancia el andar de este motovehículo, de esta madre con su hijo, y bueno, finalmente se produce el desenlace que es lo que sería la colisión, el accidente de tránsito. La madre con su hijo termina con lesiones, todo de carácter leve, pero la femenina mayor de edad, esta anciana, como le decía, de unos 78 años, queda ahí inconsciente. Y bueno, trasladada inmediatamente por el personal de salud, con el fatídico desenlace habría fallecido lamentablemente.
1: Pronóstico del tiempo: baja más la temperatura este jueves y viernes y se viene un fin de semana frío para el fin de semana largo. La mínima de mañana será de 4 grados, la máxima de 15. El viernes la mínima de 3 grados, la máxima de 15. Y el sábado la mínima de 6 grados y la máxima de 17. La actual 7 grados 6, 6 grados 3 décimas la sensación térmica. Cielo despejado con neblina en Paraná y zona, cuando pasaron 6 minutos de las 9 de la mañana.
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2: Continuamos con este Ruido de Mate. 9 y 12 minutos, 9 y 8 la temperatura, la sensación térmica 7 grados 9 décimas. Marcelo Medina, ¿crees que redondeemos ya el tema de lo que pasó en el juicio de ayer? Porque en un ratito vamos a estar con una entrevista tratando de recrear y darle luz, echar luz a los mitos que hubo en torno a la figura de Alfredo Chabrán. Hoy se cumple un aniversario del día de su muerte, que muchos dudan todavía si fue así o no fue así. Vamos a tener a quien dio la primicia de aquella muerte, el contexto entrerriano en el cual estaba. Ocurrió un año después del asesinato de José Luis Cabezas, el reportero gráfico que le había tomado la primera foto y que adquirió a partir de ahí el rostro del empresario entrerriano, una popularidad enorme producto de haber salido en la tapa de la revista Noticias. En un ratito entonces vamos a tener una entrevista imperdible. Mientras tanto, Marce Medina.
3: Ayer se llevó adelante una nueva audiencia de el juicio contra Leonardo Airaldi, productor agropecuario, acusado de dos causas de narcotráfico, una en Santa Fe en 2022, 30 kilos de cocaína le encontraron a un puestero de él en su casa, y la otra tiene que ver con la venta de drogas y almacenamiento entre 2019 y 2024, una investigación de la Justicia Federal, producto de tareas de escucha de la policía de Entre Ríos. Hubo tres declaraciones en la jornada, que fue bastante larga, como son todas en este juicio. La de Juan Herbes, dueño del bar Mandela, dijo que en el bar nunca se comercializó droga, que ellos no son narcotraficantes, sino consumidores. Sostuvo que en las escuchas, donde él aparece ofreciendo 100 y 200, está hablando de dólares, y que aclara que en esa escucha, por lo menos, lo que nombra que lo vende a 4.70 es el precio que estaba en ese momento, el valor de la moneda norteamericana. Después, obviamente, declaró Airaldi, que lo hizo en último lugar, pero el primer testimonio de la jornada fue el más duro, y es el de Soledad Touset, una ex funcionaria de la policía de Entre Ríos, que lo conoció a Airaldi de casualidad, y Airaldi la invitó a trabajar a su empresa. Ella se sumó, quería estar más tiempo con su familia, estar en un trabajo como funcionaria policial, le llevaba más horas, trabajar los fines de semana, hacer adicionales, traslados, y estar con Airaldi era mucho más cómodo. Esto fue al principio, porque después la situación se fue transformando cada vez más preocupante, dijo ella. Empezó el maltrato, empezaron los pedidos de tareas a cualquier tipo de hora, y durante gran parte de su relato lloró. Esta mujer estaba quebrada anímicamente, dijo que vivió un infierno y que había pedido no cruzarse con él, y ayer estaba Airaldi en el recinto. Dijo que Airaldi en más de una oportunidad, cuando hablaba de los empleados, decía que había que pegarle un tiro en la rodilla cuando no hacían bien los trabajos o había que fondearlos. Ella dijo que tiene mucho miedo, y más cuando se enteró del supuesto plan criminal que él quería efectuar o llevar a cabo contra funcionarios judiciales y del gobierno de la provincia. También habló de los malos momentos que se vivían en el seno familiar de Airaldi, con todo lo que le tocaba padecer a la esposa de Airaldi, quien en alguna oportunidad fue amenazada de muerte por Leonardo, según ella. Una vez discutieron y él le dijo que no iban a seguir discutiendo porque le iba a pegar un tiro entre ceja y ceja. Después también contó que una vez la amenazó a ella por realizar una llamada donde le comenta que quería saber si hacía o no la compra de combustible para la avioneta, y él se volvió, entró a la oficina y le dijo: un error más de esto y le vuelo la cabeza, y te vuelo la cabeza de un tiro. Así eran los tratos de Leonardo Airaldi. Habló que ella llevó en algunas ocasiones estupefaciente al bar Mandela en pequeñas cantidades. Contó que Airaldi se manejaba en el penal de Piñeiro en Rosario sin ningún tipo de problema. Es más, le ingresaron un iPhone 14 al penal, iPhone que

0: Después, cuando lo abrieron, sirvió para sacar material para estas causas, porque bueno, hay fotos de estupefacientes, hay varios elementos que lo han complicado a Airaldi. Ella dijo que no puede permitir que Airaldi esté en la calle, él no puede estar en la calle, dijo, y pidió que lo condenen. Así que, obviamente, el tribunal tomó nota de todo este relato de esta mujer, que pidió disculpas si se equivocó, pero dijo que tener miedo. El fiscal acompañó el pedido que hizo la defensa, que está a cargo de Nelson Slotauer, de la defensa de esta mujer, y le otorgaron un botón antipánico y las realizaciones de rondas periódicas por parte de la policía para darle seguridad y tranquilidad a esta mujer que vive en Diamante, claro, donde vive, obviamente, gran parte de la familia Airaldi, que, como decíamos, es dueña de todas las cuevas. Claro. La localidad o ese paraje está asentado sobre todas tierras que pertenecen a la familia Airaldi. Y por último, declaró Leonardo Airaldi, dijo que es inocente, que no está vinculado al narcotráfico, sostuvo que era un adicto, tenía consumo problemático él y toda la gente que lo rodeaba, que compraban únicamente para consumir, que no pidió que le digan, que le traigan una persona a la cual él le vendió estupefacientes, y dijo que me muestren una imagen de un avión o de una avioneta aterrizando en mi campo, la pista que dice el fiscalía. No es una pista, es un camino que hay en una zona de monte en el cual no puede aterrizar una avioneta por las huellas que hay. Le pidió al tribunal que vaya al lugar y observe que esto no es como dice la fiscalía y la policía. Y suplicó salir del régimen de alto perfil. Él está preso en Ezeiza, tiene pocas salidas al sol, está casi todo el tiempo encerrado, solamente tiene una cama y no le pueden acercar casi nada. Dijo que es inhumano vivir en ese lugar. Él no quiere la libertad, pero quiere, por ejemplo, poder comprarse un colchón y que la familia se lo lleve, que le puedan ingresar comida, un poco mejor que la que le dan en ese lugar, en el Servicio Penitenciario Federal. Reiteró que no vendía droga, que no vendió droga, sino que era consumidor, al igual que gran parte de los que están acusados en este proceso. Así que, bueno, el tribunal tomó nota y la semana que viene va a continuar, va a ser ya casi la recta final de este proceso que lleva ya varios meses y que es una investigación que tiene a 9 personas involucradas.
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3: Y es el momento del deporte, después los mensajes al 343-534-0933. Un resumen, un pantallazo de los resultados, Lisandro.
4: Cómo no, ayer tuvimos Copa Libertadores, donde Rosario Central terminó goleando 4-0 a Universidad Central de Venezuela y se clasificó a la siguiente instancia. Define su última fecha contra Independiente del Valle para ver si queda primero o segundo de grupo. En el caso de Boca Juniors, en un partido polémico y lleno de VAR, empató 1-1 contra el Cruzeiro y depende de sí mismo para pasar a la siguiente instancia en la última fecha contra la U Católica. En el caso de Platense, por ejemplo, en la Copa Libertadores, perdió en Colombia 2-1 y también está dependiendo de otros resultados, no solo de sí mismo. Y en la parte de la Copa Sudamericana tuvimos la goleada de Montevideo City en Uruguay contra Deportivo Viestra, que goleó 4-1 con 2 goles en contra de Deportivo Viestra, y la derrota de Barracas 2-0 contra Audax Italiano en Chile, como también el empate en Colombia entre Tigre y América de Cali. Para hoy vamos a tener la primera final de las 3 Copas Europeas. Tenemos la final de la Europa League con participación argentina. Emiliano Buendía y el Dibu Martínez van a estar partícipes en la final de la Europa League con el Aston Villa contra el Friburgo de Alemania a las 4 de la tarde. Después vamos a tener a las 5 Copa Argentina. Talleres se va a estar enfrentando a Atlético Tucumán. Y después pasamos ya al plato fuerte de Copa Libertadores y Sudamericana. A las 19 horas van a estar en Copa Sudamericana, va a estar jugando en Brasil San Lorenzo contra el Santos, mientras que después a las 21:30 River Plate va a estar jugando de local con un equipo alternativo contra Bragantino de Brasil. Por Copa Libertadores, Lanús se va a estar enfrentando a las 21:30 contra Liga de Quito en Ecuador, y Estudiantes de La Plata hará lo mismo de visitante en Brasil contra el Flamengo.
3: Los números, los resultados, el deporte en la voz de Lisandro Alarcón, 343-534-0933. Recordá que estamos jugando Belgrano River, River Belgrano. 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Y hay mensajes, ya que el profe Galera habló de San Martín, ¿podría contar qué sabe? ¿Quién fue Rosa Guarú? Pregunta Juan. Le dejamos la tarea para mañana.
5: Sí,
3: entonces,
5: claro.
3: En esta revolución de mayo hay personajes, hay protagonistas que quizás han pasado un segundo plano en la historia, pero han tenido y han ayudado a cocinar a fuego lento esta revolución.
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3: Le decíamos hoy en los títulos y en las efemérides que hubo un hecho que conmovió a todo el país. Primero porque se trató de una situación muy conmocionante para el ámbito de la prensa en particular, pero para la población en general, que fue la muerte de José Luis Cabezas, reportero gráfico. Pero luego, un año después, y después de ese suceso, que recordamos movilizó a la gente a las calles, esos flashes al cielo de los reporteros gráficos tratando de exigir justicia porque José Luis Cabezas había vuelto de una fiesta que cubría en Pinamar, pero además tenía otra característica. Había sido el primer fotógrafo que logró retratar a un empresario que había constituido un imperio en la Argentina, entrerriano él, Alfredo Chabrán. Hoy, un día como hoy, un 20 de mayo, pero de 1998, con 53 años, Alfredo Chabrán toma una decisión drástica en su vida y a partir de ahí comienzan a surgir mitos en nuestro país que quizás pocos tengan la posibilidad que nosotros vamos a tener en este momento de conversar con alguien que estuvo ahí, que vio, que fue el primero en dar la primicia de la muerte de Chabrán y además tiene una evidencia periodística de lo que fue aquel momento. Recibimos en este Ruido de Mate en Radio Costa Paraná, el periodista Manuel Lazo, que además es el director de nuestra radio. Bienvenido, ¿cómo le va?
6: Bueno, muchas gracias. Gracias, Andrea. ¿Cómo estás, Marcelo? Hola, querido Julio. El 20 de mayo, cada 20 de mayo, mi teléfono suena muchas veces.
3: Claro.
6: De hecho, ya he hecho varios compromisos con muchísimos colegas para... Qué increíble que con qué velocidad se va la vida, ¿no?
3: ¿Pasaron?
6: 28 años pasaron ya.
3: Sí.
6: Yo trataba de recordar anoche porque lo que yo más recuerdo es la noche previa. Uh-huh. Porque se sabía que Alfredo Chabrán estaba en la estancia San Ignacio desde el día antes, o se suponía. ¿Por qué? Porque el juez de Dolores, que era el que había pedido la captura de Chabrán, Macki era el apellido de Marcelo, ¿no? Ayúdame. Juez Macki.
3: El juez Macki.
6: Sí, sí, juez Macki.
0: Me parece que sí.
6: Que parecía que jugaba la batalla naval, porque mandaba a allanar lugares donde era improbable que Chabrán estuviera. En realidad, Chabrán estaba hacía 10 días en el mismo lugar que después se suicidó.
3: ¿Qué es dónde? ¿En el mapa de Entre Ríos? ¿Dónde
6: en
3: es?
6: La aldea San Antonio.
3: La aldea
6: bueno,
3: San Antonio.
6: Con vos estuvimos días atrás, sí. Y te mostré a 500 metros de aquí, fue ese hecho que conmocionó, como bien lo decías, al país. Pero vos es que yo más que el hecho en sí, que ahora te voy a contar cómo se da la posibilidad de que yo dé la primicia, por qué la placa roja de Crónica, uh-huh. Por qué Radio Rivadavia de las radios fue la primera. Yo recuerdo la noche previa, porque en la aldea San Antonio, que es un pueblo muy chico, ya se sabía que Alfredo estaba ahí. Se sabía por el carnicero, se sabía por la estación de servicio, por la camioneta. Bueno, estaba el indicio. Y nunca falta alguien que en el oído, Marcelo, esto lo sabe, y bueno, ustedes también, te ponga un dato.
3: Claro.
6: Vos tenés que tomarlo ese dato y decir, bueno, a ver, ¿cómo avanzo? Es un primer dato a chequear. Y esa noche, yo recuerdo con un colega que trabajaba conmigo en LT41, mirá qué locura la nuestra, ¿no? Pero esa adrenalina que te genera un hecho de esas características te lleva a cometer locura, porque ya Abraham estaba con su custodia.
3: Claro.
6: No estaba solo ahí.
3: Claro.
6: Y nosotros ingresamos al campo de noche. Yo después, mucho tiempo,

0: y me incluyo, antes de que Cavallo lo hiciera en el Congreso en 1995. Yo recuerdo haber escrito una crónica que llamaba Inversiones en el Sur. Chabran era un tipo muy hábil para el negocio, que no lo había empezado en democracia, ya lo había empezado con Macera, que fue uno de los comandantes del terror, de la trilogía del terror, que era oriundo de Gualeguaychú. Tenía buena parte de su familia ahí en Gualeguaychú. De hecho, una vez para un cumpleaños, a poco del advenimiento de la democracia, le cantaron con el coro de la ENOVA, de la Escuela Nacional Olegario Víctor Andrade, le cantaron el feliz cumpleaños. Yo estaba en radio, me indigné, bueno, en fin, esto es anecdótico. Lo cierto es que Miguel Bonazo escribe que yo tenía miedo a los teros y que no sabía que los teros gritaban de noche.
1: Pero usted es un hombre de campo.
0: Pero no hay más centinela que un tero de noche.
1: Claro, peor que un perro.
0: Entonces se lo reproché. Bueno, y anduvimos toda la noche metidos en el campo porque teníamos que comprobar que hubiera luz en esa estancia. Se había equivocado. ¿Por qué se sabía un día antes? Porque el juez de Dolores, casi pierdo la ilusión, había mandado el exhorto a Concepción del Uruguay, estaba la jueza Calveira en ese momento. Se equivocó porque la casa, la estancia, estaba en jurisdicción de Gualeguaychú. El departamento de Gualeguaychú se divide con la Concepción del Uruguay por un pequeño hilo de agua, que se llama Arroyo Gená. Y estaba al sur, está construida la casa donde se mató, del Arroyo Gená. En consecuencia, tenía que replantear el exhorto y mandárselo a quien después intervino, que fue la jueza Graciela Pros Laporte. Ya con ese dato nosotros tenemos casi la certeza de que estaba ahí. Al otro día, estábamos instalados ahí en la estancia, mi compañero de LT41 y yo, que él después se fue, y llega un amigo de muchos años, de esos que te da la música, de esos amigos para siempre, que era Juan Carlos Angelino, que había dejado él era oriundo de Basavilbaso, había dejado el banco y había comprado autos para utilizarlos como remis. Y se llevó a un periodista del cable de Caseros, el canal de cable de Caseros. Cuando yo advierto que él tenía un equipo de VHF, decido hacer, bueno, perdón por lo que voy a contar, pero bueno, de ese modo yo me entero.
1: Claro.
0: Le digo, Juan Carlos, ¿me dejás utilizar? ¿Ya estamos sobre la hora de las noticias?
1: Sí, no.
0: ¿Me dejás utilizar el auto un poquito? Me dice, no lo voy a poner en marcha, necesito solo usar el VHF. Sí, me dice, usalo. Y empecé a escanear. No sé si sigue siendo, claro, no sé si sigue siendo tan vulnerable.
2: No.
0: Ya no.
2: Antes sí se podía buscar la frecuencia y se escuchaba.
1: Y bueno, escuchabas todo.
0: Logré escanear.
2: Por eso hablaban en códigos, QR.
0: Claro, sí. Yo logro escanear la frecuencia policial, sí. Y escucho que dicen que la llamen a la jueza porque Jabrán se había pegado un tiro en la estancia, en el cuarto de baño. Hay todo varias circunstancias previas, ¿no? Porque ya se iban. Él estaba con Aristimuño y escuchando mi relato a través del ET41. Estaba con su empleado, Aristimuño de apellido, la esposa de Aristimuño y el custodio, que estaba acompañándolo. ¿Por qué yo digo que quizá si la policía, Miguel Coso especialmente, que fue quien condujo el grupo policial que fue a hacer el operativo, hubiera actuado de otro modo, tal vez Jabrán no se hubiera pegado el escopetazo? Porque Jabrán esperó hasta último momento, se iba a la comisión policial y le preguntan a Aristimuño, ¿qué hay aquí en esta habitación que está cerrada? Y Aristimuño le dice, no, son cosas de Alfredo que guarda él y nosotros no tenemos la llave. Se agacha en un policía y ve que del lado de adentro estaba puesta la llave, ¿no? Entonces rodean la casa y le empiezan a decir, Alfredo, entregate, somos de la policía de Entre Ríos, decir. Yo digo esto desde otro lugar, porque yo no soy policía, soy periodista. Digo, quizás si él le hubiera pedido a Aristimuño, convénzalo de que, no sé, que se venga con nosotros, que está. Él no quería darle la foto a Cavallo, principalmente, de que lo hubieran esposado, y menos aún a la familia.
1: Claro.
0: Era un hombre que tenía muchísimo apego por la familia. En el momento en que ellos deciden abrir la puerta con un ariete, se escucha el escopetazo en el baño. Y después vino el mito de si la escopeta le daba con los brazos y todo, pero viene una historia muy larga, que si querés después te sigo contando.
1: Es un capítulo apasionante de la historia argentina, entrerriana en particular, el relato.

0: relato de Manuel Lasso, quien dio la primicia de la muerte de Jabrán y además el primero en llegar en ese lugar, y además cómo las circunstancias que van a venir después de este relato lo llevaron a tener una respuesta a ese mito de si Jabrán efectivamente se murió, si contrataron a una persona que fue una víctima y una ocupó locura. El lugar del empresario que había constituido un imperio a través de los correos.
1: Le robo un minuto más a Claudia. ¿Vos es, dónde nace ese mito? Nace por el querido Hernán Brienza, que fue uno de los periodistas que estuvo conmigo, Facundo Pastor, porque él se fue a Gualeguaychú, ya trabajaba para Perfil, el mismo medio donde trabajaba Cabezas. Él se fue con la seguridad de que iba a demostrar que ese no era Jabrán, porque inspirado por un narco que en México se había incendiado, se había prendido fuego, y que, bueno, él creía que esto era una historia similar, porque el axioma de Jabrán, que poder era impunidad, lo conducía a pensar que nada, no puede ser que Jabrán, con todo el poder que tiene, no haya conseguido a alguien que se inmole por él y le haga creer a todo el mundo que Jabrán se murió. Y después le tocó ser testigo o ver en el cajón a Jabrán.
0: El desenlace de esta historia, después de las noticias con Claudia Martínez, hoy invitado especial, el periodista Manuel Lasso.
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1: La temperatura en Paraná 9 grados 8 décimas, sensación térmica 7 grados 9 décimas. La Municipalidad de Paraná refuerza la asistencia a personas en situación de calle. Se intensificaron los operativos de asistencia a personas en situación de calle. El municipio cuenta con 13 espacios de contención, realiza rondines nocturnos y de madrugada. Además, hace operativos de vacunación y seguimiento sanitario. Se entregarán en los próximos días 2.500 frazadas a través de comisiones vecinales. Encontraron muerto un enfermero del Hospital San Martín, un enfermero fue hallado sin vida este martes en su vivienda en Paraná, de calle Gobernador Parera y Carlos María Onetti, en la zona sureste, cerca de Miguel David y Las Vías. Trascendió que en el lugar había restos de jeringas y ampollas que se analiza si son de fentanilo. El hombre debía presentarse a trabajar a las 14 en el Hospital San Martín y no lo hizo. El Mundial de Fútbol será uno de los más afectados por el calor. El Mundial de Fútbol 2026 podría convertirse en una de las copas del mundo más afectadas por el calor extremo. Investigaciones científicas y especialistas en clima alertaron que varios partidos del torneo que se disputarán en Estados Unidos, México y Canadá se jugarían bajo temperaturas consideradas peligrosas para futbolistas, árbitros y espectadores. 5 partidos podrían disputarse en condiciones que expertos consideran inseguras. La temperatura en Paraná 9 grados 8 décimas, sensación térmica 7 grados 9, humedad 77%, cielo despejado en Paraná y zona cuando pasaron 36 minutos de las 9 de la mañana.
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7: La intriga está planteada alrededor de la figura de Alfredo Jabrán. Tenía 53 años cuando tomó la decisión. Y Manuel Lazo, periodista gualeyo, pero amplio conocedor de esta provincia, fue quien dio la primicia que después desató la tapa roja de Crónica y el resto de los medios de todo el país que replicaron la decisión de Jabrán de pegarse un escopetazo.
8: La placa roja de Crónica y el anuncio de Clarín, de Rivadavia, el Rivadavia lo hizo el Flaco Braga, con quien yo me conocía porque habíamos hecho una cobertura juntos en Brasil, en Brasilia concretamente, en una visita de Alfonsín. Y ahí nos hicimos amigos, después nos frecuentábamos. Cuando se reunieron Alfonsín y Sarney, que gobernaba Brasil en ese tiempo. En ese momento que yo estaba haciendo la cobertura, me llama Héctor Maya, que era senador nacional, por una consulta de un tema político, ¿no? Y entonces yo le digo, ¿se acuerdan los teléfonos esos que eran tipo cascote así?
7: Sí, un ladrillo.
8: Como yo sabía que iba a ser una jornada larga, me había llevado tres baterías. Y ¿qué le pasó a Claudia?
7: Se ríe de la descripción del teléfono, creo.
8: Del cascote. Sí, que tenía las antenas y la tenía.
7: Claro.
8: Y entonces yo le digo, Héctor, liberame el teléfono porque se acaba de matar Jabrán aquí en la estancia San Ignacio. Me dice, ¿qué me estás diciendo? Le digo, sí, se acaba de matar Jabrán. Entonces él estaba reunido con la gente de Crónica y con el Flaco Braga y les dice. Los de Crónica querían chequear, ¿no? Dice, no. Él los convence y dice, mira, si me lo dice así, y aparece la placa roja de... ¿Cuál era el poder? ¿Cómo construyó el poder? ¿O por qué Jabrán fue denunciado? Porque 3 años antes había sido denunciado por Cavallo en el Congreso, acusándolo de liderar una mafia enquistada en el Estado.
7: Claro.
8: Obviamente que los negocios fueron siempre con el Estado. Con el Estado durante la dictadura, con el Estado... pese a que lo pudo haber trascender, digo, como para correrlo de cualquier sospecha de corrupción a Raúl Alfonsín, durante el primer gobierno democrático y, mucho mejor aún, con los que lo sucedieron de corte neoliberal y más permeables a dejar...
9: negocio
8: entre comillas.
9: ¿El negocio,
8: ¿no?,
9: de Jabrán cuál era, básicamente?
8: El manejo, de lo que entraba y salía del país. A ver, más poder.
9: La aduana.
8: Sí, la aduana.
7: El transporte, el correo.
8: Ezeiza. Acá hay una historia que me gustaría que se la cuente Daniel. Acá había una empresa de transporte llamada Los Pinos.
10: Sí.
8: El dueño de esa empresa tenía unos quinchos donde termina la costanera. Creo que hoy funciona ahí la oficina de turismo.
10: Ajá.
8: Que sí. Nosotros conocíamos como El Vasco. Intermedió Pachamori ahí para que le vendiera la empresa de transporte. Jabrán quería la empresa, Los Pinos. Él se la quería comprar. Y el dueño se negó. Después aparecen prendidos a fuego los vehículos de esa empresa en el Chaco. Es decir, una acción mafiosa. Uh-huh. No me vendés los vehículos. Bueno, te vas a quedar sin ellos. Dice, hubo una reunión. Daniel cuenta con detalle en un artículo de la revista Análisis cómo fue esa reunión donde intentaron negociar. Pero básicamente, el poder de Jabrán se construye con el control de la aduana, de Ezeiza. Todo lo que salía y entraba a la Argentina lo manejaba Jabrán. Ese es el poder. A ver, el tipo más poderoso de la Argentina, inclusive hoy, no es el presidente. Es claro. Que tiene el manejo de eso.
7: Claro. Y él era de La Roque.
8: Jabrán. Él era oriundo de La Roque. Y el que definía muy bien su capacidad para hacer negocio era el propio padre.
7: ¿Qué dijo?
8: Porque él contaba que Alfredo es muy hábil para los negocios. Desde chico era así. Yo lo mandaba con 2 kilos de helado a vender en la calle y él movía con un dinero equivalente a 4 kilos de helado.
7: Lo estiraba. O sea, impresionante. Pero, impresionante.
8: Esto es real, absolutamente real. Ahora, yo, para no robarles demasiado tiempo, yo después, viste, a medida que van pasando los años, uno hace una mirada retrospectiva. Es decir, y hoy yo me pregunto, anoche mismo hacía ese ejercicio, ponía la foto de Clausic y la foto de Jabram. Y entonces me surge la pregunta, ¿cuál fue el verdadero motivo por el cual lo matan a Cabeza? ¿La foto de Clausic y el título Maldita Policía o la foto de Jabram caminando por un balneario con su esposa? No lo vamos a poder saber, pero yo me quiero permitir el derecho ahora, y en esto coincido con Hernán Brienza, él tiene una mirada también con el tiempo, ¿no? Él tiene una mirada similar, él cree que fue la... O sea, lo que pasa es que la bonaerense, cuando vos decís la bonaerense, también formaba parte del entorno íntimo de Jabram.
10: Sí, claro. Mucho poder.
8: Ahí estaba, a ver, con decir Preyeso o Ríos, sí. Ya estás diciendo lo más pesado de la mano de obra desocupada, de lo que un colega llamó muy bien la sombra azul, exacto, refiriéndose a la bonaerense, que tuvieron además una acción terrorífica durante la dictadura militar. Pero bueno, hoy a mí me cuesta determinar si la acción... Yo no sé si fue ni siquiera el autor intelectual de Jabram. Cuando le regala el jarrón a uno de sus custodios, y dice, tomá, en todo caso, para que le rompas la cabeza. ¿Lo dijo a eso Jabram?
7: No se sabe.
8: ¿Lo habrá dicho Jabram? ¿O forma parte de tantos mitos que se formaron en torno a esa figura que era inclusive rentable, si se me permite el término, a un muerto? Porque Perfil siguió con el tema de Jabram. Clarín siguió, hasta lo mostró disfrutando de una plaza no sé en qué lugar del mundo.
7: Sí, claro. Ahora, con el permiso de todos ustedes, lo sumamos a Ezequiel Flesler. ¿Vos cuántos años tenías con lo de Jabram? ¿Eras chiquito?
11: Estoy sacando la cuenta, sí, buen día.
8: 28 años.
11: ¿Cómo anda? Nada, ¿cómo 28. Sí,
8: 28,
11: sí,
8: digo.
11: 12, algo así. Sí.
7: Claro, porque para las generaciones nuevas... el planteo hay que hacerlo desde cero, por eso sí. Hablábamos de José Luis Cabezas, de la foto de la revista Noticias, de la particular manera que tenía de ver José Luis Cabezas a quienes fotografiaba, también era todo un mensaje que daba, y lo que usted relataba recién, esa duda es permanente para quienes vivimos aquella época con más conciencia de que un niño de 12 por ahí, ¿no? Ahora bien,
8: yo digo, en broma siempre, yo he firmado como 1,000,000 de certificados de defunción de Jabram. Pues claro. Siempre me preguntan, ¿es cierto que Jabram? Sí, eso, nosotros lo vimos.
7: Eso, ahí quería ir. ¿Cómo llega usted de estar ahí en la zona rural de San Antonio a ver el cuerpo de Jabram?
8: Después de una noche terrorífica. ¿Vos te imaginás caminando, saltando por arriba de las tumbas de un cementerio de madrugada? No te lo imaginás.
7: No, qué miedo.
8: Si sos consciente, no.
7: Qué miedo. Qué
8: más
7: feo.
8: Allá de que los que te hacen algún daño son los vivos, no sí. Los muertos.
7: Pero... Por las dudas, no probar. Mejor no tener la experiencia.
8: Bueno, así fue, porque se hizo la autopsia, pero además nosotros nos subíamos con Hernán a una fila de, a un tercer piso de una fila de nichos para tratar de ver por una ventanita. Pero qué locura la nuestra, ¿no? Tratar de ver por una ventanita el momento de la autopsia. ¿Y qué íbamos a ver? Un médico. Trabajando sobre el cuerpo de una persona fallecida. Bueno, a eso te llevaba la adrenalina. El médico de parte, no sé si alguno de ustedes lo va a recordar, porque también son esta mesa de gente muy joven, fue un ex senador por el departamento de Gualeguaychú, médico él, un médico muy prestigioso, muy querido, que fue director del Hospital Centenario de Gualeguay, que fue Ricardo Paiva.
12: Claro, fue senador de Gualeguaychú.
8: Sí, por el departamento de Gualeguaychú.
12: Sí, claro. Bueno. Entre el 87-88 y el 91-92.
8: Exacto. Bueno, él fue el médico de parte porque el Toli, como lo conocíamos, era de La Roque.
12: Claro.
8: Entonces la familia lo llama como médico de parte. Y él, no, cuando termina la autopsia, porque había muchísimas ambulancias, por lo menos 6 ambulancias había, se acerca, cuando me ve, me dice... No te comas el amague, porque van a salir 3 o 4 ambulancias, una para el lado de La Roque, otra para el lado de Buenos Aires, otra. Si va a haber un despiste, porque era. Imagínate, yo di la primicia a la 1 de la tarde, más o menos, que fue cuando pude escanear la frecuencia policial, y a las 4 ya estaban los teleportos de todos los canales de Buenos Aires instalados ahí. Era una nube de periodistas. Bueno, le digo a Hernán, y Hernán le dice a Facundo Pastor, yo, che, este término no es mío, síganme. Sí, no, déjenme que yo los guíe en esta, porque va a haber una movida para engañar a los periodistas. Nos vamos detrás de la ambulancia, que efectivamente llevaba el cuerpo de Yabrandes, porque le hicieron la autopsia. Lo llevan primero a un sanatorio que ya no está más. Así que se construyó un edificio de departamentos en Gualeguaychú, en calle Urquiza, que misteriosamente está desocupado. Y hay mitos urbanos ahí, en ese lugar.
7: A ver, me encanta eso.
8: Está lleno de mitos urbanos. Un sanatorio de muchos años. No está habitado. Frente a una conocida panadería, no lo habitan. Yo he preguntado, y nadie te da una respuesta clara de por qué el que va ahí al poco tiempo se manda a mudar. Bueno, en ese sanatorio le hacen una tomografía. Se les cae el cadáver cuando lo sacaron. Hay un policía retirado ya, hermano de quien fue jefe de policía de la provincia, no voy a dar el apellido, que guardó, mirá, las cosas que se hicieron. Estaba Rubén González en criminalística, era el director de criminalística. Y la sede de criminalística estaba acá en la avenida Almafuerte. No sé si sigue estando o no, sigue estando ahí. Bueno, ahí están los restos de Yabrán todavía, por si hay que hacer ADN o lo que sea. Bueno, y cuando cae el cuerpo, salpica con sangre en las zapatillas de ese periodo. Las guardó como recuerdo.
7: ¡Ay, no!
8: Sí, sí, sí.
7: Qué morboso.
8: Bueno, sí, sí, es morboso, totalmente. Bueno, de ahí lo llevan a la previsora de Gualeguaychú, es una funeraria, para hacer lo que se llama el trabajo de toilette, limpiar el cadáver. Cuando llega esa ambulancia que nosotros habíamos ido a la previsora, ya muchos periodistas, se habían dado cuenta que los quisieron engañar y se van a la previsora. Como nosotros llegamos primero, nos quedamos pegados a un portón que tenía un riel, ¿no? Y siempre juntos, Facundo, Hernán y yo. Y empiezan a empujar. Y el portón cede.
12: Descarrila.
8: Sí, porque yo te digo, mirá, la verdad que lo nuestro fue la habilidad de un periodista para lograr entrar a ese lugar, te miento. No, fue fortuito.
7: Claro. Pero lo supieron aprovechar.
8: Sí, claro. Y el hecho de jugar de local, sumaba. El que le estaba haciendo el toilette, el que me llevaba a mí la información de pesca a mi programa de la mañana.
7: Y esto
8: me dice, vení a verlo. Entonces decidimos ir los tres. Facundo miró y se descompuso, se fue a un rincón. Él hizo un planteo, dice, che, no, esto no está bien, un planteo ético.
7: Ay, claro.
8: Y Hernán, que como te decía al principio, había ido a demostrar que no era Yabrán, quería ver hasta la cicatriz de peritonitis que tenía, esa cirugía de peritonitis que tenía. Corrió un papel que cubría el cuerpo de él hasta que vio eso, los dos apoyados. Y yo le digo, mirá, yo lo conocía personalmente. Yo te puedo asegurar que esto que estamos viendo aquí es Yabrán. Porque la 1270, que es el calibre con el que se dio el escopetazo, lo que hizo fue romper toda la estructura ósea del rostro de él. Y en consecuencia la cara le quedó hinchada y como una máscara de látex, ¿no? Pero no estaba irreconocible. Era Yabrán. Si vos lo mirabas, más la operación de
7: apendicitis.
8: Era Yabrán. Estábamos ahí cuando llega uno de los hermanos. Y él lo dice a vos en cuello. Yo no quiero encontrar un periodista acá adentro porque le pego un tiro.
7: Ay, no.
8: Había un policía adentro y nos dice, arriba hay un altillo, pueden esconderse ahí. Arriba había un altillo lleno de cajones. Y ¿sabés qué? Yo temblaba porque yo tenía a mis hijos muy chiquititos y había cajones de niños. Yo cerraba los ojos porque no quería ver, pese a que era poco el hilo de luz que ingresaba ahí. Fue una madrugada larguísima hasta que se lo llevaron a Pilar, ¿no? Bueno, y ahí termina un poco la historia. Pero sintetizando, yo jamás sentí o tuve el sentimiento de unicidad que tuve con este hecho. Único, irrepetible, histórico. Nunca jamás lo volví a sentir. Ni creo que vuelva a sentirlo. Sentirte protagonista de un hecho de tanta repercusión, no solamente a nivel nacional, sino a nivel internacional, te marca. Y después, bueno, yo conviví, especialmente por la muerte del hijo de Carlos Menem, con el síndrome del testigo.
7: Claro.
8: Yo sentía que me seguían hasta los árboles, digamos.
7: ¿Cómo es el después de un hecho así, en el que uno no lo busca?
8: Y es duro. Yo dejé el campo donde vivía, porque estaba, era lindero prácticamente con la estancia San Ignacio. Me fui. Ahí, bueno, me dieron seguridad un tiempo con gendarmería, pero yo igual no me sentía seguro. Tenía miedo, sí. Básicamente tenía miedo. Miento si digo que alguna vez a mí me amenazó alguien. No, nadie me amenazó. No gozo de la simpatía de la familia, sabrán, naturalmente. Pero bueno, mi deber era el que cumplí. Y sí me pasaba que de madrugada recibí durante algunos meses llamados que se cortaban, llamados telefónicos al celular que se cortaban, pero nada más.
12: Podemos hablar del culto máximo al bajo perfil, el de Sabrán, ¿no?
8: Sí, sí, sí.
12: Bueno, no había, los teléfonos no sacaban fotos.
8: Los teléfonos no sacaban fotos, no. No, no, no, no. No sé a partir de cuál fue.
7: Y ustedes tampoco tenían WhatsApp, yo me imagino. No, me olvidé,
8: mirá, Julio, me dio para decir
12: mensaje algo, de texto.
8: Para decir solamente algo que es muy, pero muy importante. Si hubo algo que a la jueza hay que reconocerle, es que no dejó que se le fugara ninguna de las fotos. Ninguna, ¿eh? Ninguna foto. Y sabés que cuando yo estaba con el cuerpo de Sabrán al lado mío, yo tenía una máquina fotográfica colgada y ni en cuenta lo tuve. Y yo digo, quizá yo soy muy, muy católico, soy una persona de mucha fe, y yo digo, creo que Dios me dijo, no dispares esa máquina porque te va a costar la vida.
7: Claro.
8: Clarín, recuerdo que en ese momento pagaba fortuna, claro, por una foto. Y yo creo que me olvidé que tenía la máquina. Bueno. Y hoy me pregunto, ¿qué hubiera pasado si yo sacaba esa foto,
7: claro,
8: y la publicaba?
7: Porque la adrenalina, la sangre hirviendo en las venas de un periodista buscando la información, sí, que sí, todo el mundo quería, te hubiese podido llevar a cualquier extremo.
8: Sí, sí, sí, sí, sí. Pero bueno, por suerte no.
7: ¿Y en vida a Sabrán lo pudiste entrevistar, lo conociste?
8: No, nunca aceptó. Él llegaba al aeropuerto al aeroclub de Gualeguaychú en un Cessna Citation. La última vez que lo vi fue cuando, mira, poco tiempo antes de su situación con el Poder Judicial, fue cuando murió el papá, que llegó a Gualeguaychú y de ahí se fue en vehículo, en auto a La Roque. Bueno, nosotros fuimos hasta La Roque, pero nunca aceptó una entrevista. Bueno, de hecho, él decide ir a los medios cuando Cavallo le apuntó. Cuando Cavallo lo apunta, recién ahí decide. Tuvo una larga charla con Mariano Grondona, lo
7: claro,
8: recuerdo.
7: Claro, sí.
8: Que es donde pregunta, Grondona le pregunta, ¿qué es el poder para usted? Y él le dijo, poder es impunidad. Uh-huh. Fue su propio axioma, digamos, ¿no?
7: Claro. ¿Y qué pasó con la familia de él después, se sabe?
8: La empresa sigue trabajando en la zona. Chavito Sociedad Anónima. Sigue, es una empresa muy, muy, muy fuerte. No sé qué fue la vida de Héctor Colela. Porque él dejaba iniciales, esto es para HC. No sé qué fue la vida de Coco Mourinho, que era su. El que más lo defendía, que le pateaba, claro, la puerta al juez, sí, de Dolores.
7: Sí.
8: Sí. ¿Mourinho? Sí. Bueno, con Mourinho llegamos a tener una larga charla después de la muerte de él en una casa que se había construido. Ah, porque él contaba que una vez Chabrán lo fue a visitar y le dio en una caja de zapatos una determinada cantidad de dólares y le dijo, quiero que hagas, te construyas para vos, así yo vengo a parar cuando me bajo del aeroclub en este lugar, el terreno, todo, una casa igual que la estancia de San Juan, una réplica que estaba ahí cerquita de Santa Elena. Ese era, su lugar preferido era ese. Y bueno, y se hizo, todavía está en el lugar.
7: ¿Qué sensación tenés 28 años después?
8: El hecho de, como te dije, de haber sido protagonista, yo te hablaba de la unicidad, de haber sido protagonista de uno de los hechos más trascendentes de la historia desde el advenimiento de la democracia. Mira qué cosas, ¿no? Vos sabés que por ese hecho me nominaron para el Martín Fierro y me fui a Córdoba. Yo dije, bueno, me voy a buscar Martín Fierro a Córdoba y me ganó un cordobés. Porque,
7: no.
8: Viste que el Martín Fierro es el que organiza, gana.
7: Claro.
8: El que organiza, gana.
7: Qué cosa.
8: Pero no me dejó ni eso. La deuda, algunas veces sentí ganas de escribir un libro, porque lo que te conté es muy apenas una síntesis.
12: Y estamos ya tenés la letra. ya, en ya. El oficio.
7: Para los 30 años.
12: Hay que sentarse sí. A escribir nada más.
8: Sí, claro. Bueno.
7: ¿Ezequiel?
11: No, ChatGPT le desgraba, te desgraba una entrevista y listo.
8: ¿Quién?
7: ChatGPT. Lo que pasa es que la emoción, no sé si la pone, la intriga, el ChatGPT es capaz de...
11: No, pero lo desgraba él mismo.
7: Ah, sí.
11: Se lo ordena. Porque
8: yo quiero insistir con esto de atribuirle a la revista Análisis, y no sé si Cavallo nos inspiró en lo que fueron las publicaciones de la revista. Pero la revista Análisis de mucho tiempo antes. De hecho, eso también dio pie a un libro que escribieron Andrés Kriplan y Daniel, que se llama Tierras, Sociedad Anónima. Bueno, sobre quiénes son los dueños de la tierra aún hoy en la provincia de Entre Ríos. Y ya Brana había comprado muchísimo. Y la crónica mía se llamaba Inversiones en el Sur. No, ya Brana estaba adueñándose de las tierras, gran parte de las tierras del sur entrerriano. Y el negocio turístico también que le interesaba. Compró las Termas de La Paz, a través del hermano, construyó un hotel muy importante sobre la costanera de Gualeguaychú. Era un hombre muy generoso con sus allegados, muy, muy generoso.
7: Qué impresionante que teniendo todo ese imperio, esa impunidad, ese poder, como él lo describió, tomase esa decisión, ¿no? ¿Cuál habrá sido su punto débil, su talón de Aquiles?
8: Mira, muchos lo relacionaron con Ibrahim al-Ibrahim, con Montser Alcázar, y que estos mafiosos internacionales le habían dado un ultimátum. Yo no sé, yo creo que la naturaleza de Alfredo Chabrán y su apego por la familia y particularmente por su hija Melissa, no sé, lo hubieran hecho sentir muy avergonzado de verlo preso y con las esposas puestas. Digamos. Creo que él no quiso darle esa foto a nadie, me parece. Pero también había otro plan, el plan de la fuga estaba.
7: Qué impresionante, ¿no? Qué fascinante el relato. Es un hecho que los que tenemos más de 50 recordamos, vos más chico probablemente también.
11: No, sí, no, y el iba una línea nomás, el lo humano, digamos, que es siempre, en general y muchas veces, traza y define cuestiones de poder y de poder económico, sí, claro. Que venía, ¿no? Ya habrán, me contaron, antes, o negocios de la dictadura hasta el menemismo, pasando por todos los gobiernos y que, sin embargo, quizás una cuestión humana termina, claro, definiendo el destino final.
7: Claro, la vergüenza delante de los propios, ¿no?
8: Sí.
7: Eso no se tapa con nada.
8: Para nada.
7: Manuel Lazo, muchas gracias, un
8: gusto. Al contrario, es un gusto. O sea, lo que pasa es que desde que estoy en la radio es la primera vez que entro al estudio.
7: Ah, bueno, lo vamos a tener más en cuenta entonces, para que se venga. No tenemos nada para ofrecerle porque hoy no teníamos chipá ni nada, pero bueno, quedará
8: pero
7: pendiente
8: para
7: la próxima. Nadie es lo más. Gracias, Manuel Lazo. Muchísimas gracias. Gracias a todos ustedes por la compañía de todos los días. Los dejamos en buenas manos con Los Malos Perdedores hasta las 13. Nosotros mañana volvemos otra vez con más ruido de mate. Gracias, Marce. Gracias, chao, profesor. Gracias, Chinito. Del otro lado, Lisandro, Martín, a todo el equipo y especialmente a ustedes. Muchísimas gracias y hasta mañana.

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1: La temperatura en Paraná 9 grados 8 décimas, sensación térmica 7 grados 9 décimas. Trabajos de enlace para optimizar el servicio de agua potable. Hoy se llevan adelante los trabajos de enlace de la nueva cañería a la red existente en calle Candioti, en el tramo que se extiende desde Avenida Francisco Ramírez hasta Sudamérica. El subsecretario de Infraestructura, Xavier Bilbao, daba detalles de los trabajos aquí en Radio Costa Paraná. El programa, buenos días.
2: En este caso particular teníamos ahí en calle Candioti, entre Ramírez y Sudamérica, un tramo muy afectado por una cañería de abasto cemento. También no solamente que afectaba el servicio básico de agua, sino que también afectaba la trama vial. Entonces decidimos en trabajo colaborativo, conjunto, que nos ha mandado la intendenta entre Conservación Vial, Obra Sanitaria e Infraestructura, atender este tema. Y hoy llegamos al punto en el que necesitamos conectarnos a la red existente para después finalmente hacer los enlaces, que son más de 60. Eso es lo que va a llevar el corte de entre 4 y 6 horas que van a estar haciendo las reparaciones. Las conexiones las hace Obra Sanitaria. Una vez que se realizan esos enlaces, vuelve a haber servicio en los barrios estos que van a estar afectados, que son Concejo, Macarones, Villa Mendal y El Morro.
1: Franco Colapinto corre el Gran Premio de Canadá. El piloto argentino Franco Colapinto arribó este martes a Canadá, donde el viernes comenzará a disputar el Gran Premio de la Fórmula 1. El circuito Gilles Villeneuve de la isla de Notre Dame en Montreal recibirá el campeonato mundial de una jornada que contará carrera sprint y la final del domingo. Todos trabajaremos duro para mantener el buen momento del equipo y aspirar a otro gran fin de semana, destacó el piloto sobre el formato que tendrá en la carrera por primera vez. 9 grados 8 décimas la temperatura en Paraná, sensación térmica 7 grados 9 décimas, humedad 77%, cielo despejado en Paraná y zona, cuando pasaron 5 minutos de las 10 de la mañana.
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0: Hola, muy buenos días. ¿Cómo andan todos? ¿Cómo andan todas? Somos los malos perdedores. Estamos en Radio Costa, en la 88.1, en la radio de la ciudad. Hasta las 13, en este programita que se llama Malos Perdedores, Analía.
1: En este miércoles 20.
0: ¿Cómo anda?
1: Hoy es miércoles, ¿no?
0: ¿Cómo estamos?
1: Todo muy bien, vos.
0: Bueno, me alegro mucho.
1: Lindo día.
0: Te va a quedar mucho la polera, me parece.
1: Pues sí, no, porque no es lana esto. Es relativamente liviano.
0: ¿Cómo está la temperatura?
1: Bueno, 9 grados 8 con una térmica de 7 grados 9 décimos. No hace tanto frío como ayer, un poquito menos. La máxima para hoy va a ser prácticamente igual, 18 grados a la de ayer, claro está. Sí. Así que 18 grados.
0: Claro, si lo tiramos, la máxima va a ser igual a la de hace, y le tirá. Tres total, meses, dos años.
1: Total,
0: claro, igual a la de algún momento, ¿no, Nacho?
2: Buen día.
0: De una buena forma.
2: Sí, sí, igual, sí, tirala. No, ayer no hizo tanto frío, me pareció a mí, capaz, hoy a la mañana, sí, mami.
0: El celu de la radio.
1: 3435-340933, ahí estamos para recibir tus mensajitos. Y acordate que en Instagram somos malosperdedores_.
0: Exactamente, ¿eh? Ahí está. Bueno, el Chino Albornoz en la operación técnica, Lisandro Alarcón operando el stream y calibrando las cámaras, qué sé yo.
2: Sí,
0: y Emiliano, además de coordinando y produciendo y todo eso, me alcanzó el mate que hoy me salté esa parte de preparación. Muchas gracias por ello también. Si está Fabio, vamos rapidísimamente a la calle.
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0: Buen día, Fabio.
4: Muy buenos días, espero que anden todo bien. Saludo para toda la mesa. Acá estamos recorriendo la ciudad en una mañana soleada, muy, muy linda, que estamos viviendo en la ciudad de Paraná. Un poquito fresca, pero muy

0: Stein, y con también con la Secretaria de Salud, Claudia Enrique, de la Municipalidad de Paraná, con quien vamos a hablar, dialogar rápidamente para que nos cuenten, en Secretaria de Salud, qué éxito que es, porque hace un rato que estoy acá y no para de venir gente a traer sus medicamentos vencidos. Buenos días.
1: Sí, buenos días.
2: Buen día.
1: Bueno, primero te quiero aclarar que no hace 5 años, el año pasado ya hicimos... Y el anterior también.
0: Ajá.
1: Estamos tratando de tener como meta de hacer 1 o 2 por año en la ciudad de Paraná, juntamente con el colegio y alguna otra institución que se quiera agregar. Nosotros hoy estamos acá, estamos recibiendo en los 6 centros de salud municipales, en este lugar que es la peatonal y en la plaza San Miguel, frente a la caja, de 9:30 a 12. Vamos a estar acá... comprimidos, jarabes, cremas y óvulos, no cortopunzán.
0: Muy
1: que
0: bien.
1: Estén vencidos y que sean domiciliarios.
0: Perfecto, perfecto. Roxana, bueno, como hablábamos con la Secretaria de Salud, la cantidad de gente que ha venido en la mañana, hace un ratito que estamos nosotros acá, y es un éxito.
3: Sí, la verdad que estamos muy contentos, muy agradecidos del Colegio de Farmacéuticos, porque la Sociedad de Paraná, el Ciudadano, ha dado respuesta a esta acción que era tan necesaria porque realmente no sabía qué hacer con los medicamentos que tenía vencido en sus domicilios. Entonces, darle respuesta, dejarles un lugar donde los puedan depositar para que luego estos medicamentos tengan un destino final apropiado y no que lo hagan a través de la basura, del caño, quemar o enterrarlo, que eso genera un daño tanto a nivel ambiental como a nivel sanitario. Generar ese tipo de conciencia en la ciudadanía nos pone muy, muy contentos.
0: Chicos, Ezequiel, en el piso, ¿alguna consulta?
2: Saludar, por supuesto, está buenísima el laburo este que hacen de recepcionar medicamentos vencidos, y subrayar por qué es importante... que no lo tiremos en el tacho de residuo, que no lo tiremos por la cloaca, por el inodoro, y que sí lo llevemos a esta disposición.
3: Por ahí. Bueno, si lo hacen de manera inadecuada, se genera un problema a nivel sanitario. Por ejemplo, si los tiramos a la basura, eso termina en el basural y hay trabajadores, hay animales domésticos, pueden ser reutilizados, ¿sí? Y obviamente un medicamento vencido es un residuo peligroso, ¿sí? Una sustancia química que puede generar daño o que genera seguramente daño en el organismo. Si lo tiramos por el inodoro, lo enterramos o lo quemamos, hay un nivel, un daño a nivel ambiental. Por ejemplo, se contaminan las aguas, se encontraron trazas de medicamentos en los peces, y eso luego vuelve a nosotros. Entonces también hay un problema a nivel de lo que es ecosistema, se contaminan la atmósfera, es mucho más macro de lo que nosotros podemos imaginar e individualizar el acto de descartar mal un medicamento.
2: Ahí está, clarísimo, ¿chicos? Fabio, perfecto, ¿eh? Bueno, contanos ahí horarios, cómo siguen, hasta qué horario y lugares.
1: Hasta las 12.
0: Hasta las 12 van a estar en este punto que es acá, en Peatonal San Martín, en Plaza Primera de Mayo, frente al Instituto del Seguro. Y el otro punto es en calle, en la plaza San Miguel,
3: enfrente del ACA. Y algo muy importante para destacar, y en esto quiero destacar a la Municipalidad de Paraná, que si no pueden traerlos en el día de hoy, lo pueden acercar a los centros de salud, pero municipales, donde bien. Hoy también se está haciendo la recolección de medicamentos vencidos como una jornada especial.
0: Fantástico. Con respecto a eso, Ezequiel, dame un segundito más,
2: sí,
0: con respecto
2: obvio.
0: A eso quiero aclarar. Justamente, porque hay gente que ha venido y ha ido a algunos centros de salud que depende del gobierno provincial, ahí no se aceptan. Son en los CAPS, en los centros de salud municipales, en el Arturo Humberto Illia, en calle Provincias Unidas, en el CAPS de La Milagrosa, en el CAPS de Papa Francisco, en el CAPS de La Toma, en el CAPS de San Martín y en el Padre Kentenich, secretaria.
1: Así es como lo dijiste. Y en estos dos puntos céntricos.
0: Ahí está, muy bien. Hoy pueden venir aquí hasta las 12 en Plaza Primero de Mayo y en Plaza San Miguel.
1: El que no llegue hoy, que guarde para la próxima campaña.
0: Ahí está. O alguno de los CAPs.
1: Exactamente como dijo Roxana, o alguno de los CAPs.
2: Fantástico. Fabio, Claudia, Roxana, muchísimas gracias, muy buena data.
3: Bueno, un placer para nosotros estar comunicándonos en el día de hoy y también que esto siga resonando en el resto del ciudadano que está escuchando, que se haga eco y se informe.

0: informe, porque esto, más allá de una acción sanitaria ambiental, es una acción educativa.
1: Gracias, secretaria.
0: Chao, nos vemos, gracias a ustedes.
1: Hasta luego, chicos. Seguimos en contacto.
2: Gracias, Fabio, con las datas de la calle. Antes de irnos a los títulos, Analía me cuenta qué pasa esto con el agua.
3: Sí, hay en estos momentos trabajos de enlace para optimizar el servicio de agua potable. Es un corte que estaba programado en el sector de calle Candioti, entre Avenida Francisco Ramírez Sur y Sudamérica. Insisto, dije mal, voy de vuelta. Avenida Francisco Ramírez y Sudamérica, son trabajos de enlace en una nueva cañería que se están realizando. Bueno, se va a normalizar el servicio de forma progresiva, pero desde mañana. Así que atención, porque es un gran laburo el que están realizando, que lleva bastante horas, por lo cual toda la zona entonces va a estar sin agua, reitero, Avenida Francisco Ramírez y Sudamérica, y forman parte de la obra de saneamiento profundo de la trama vial. El corte estaba programado y va a durar hasta las primeras horas de mañana jueves.
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2: Por acá pasa la cosa, amigas y amigos, en este miércoles 20 de mayo de este 2026. ¿20 y cuánto?
7: Señor,
3: 26. 20 de mayo de 2026.
2: Ajá, quería saber si estaban atentos.
3: Por supuesto, Dios. Siempre usted, jefe.
2: Yo me equivoco a propósito.
7: Bueno, por favor.
3: Jefecito, cafecito.
7: Qué temprano que empezó todo esto.
3: Hoy estamos así.
7: Cuénteme las noticias apenas pueda.
2: Bueno, dos o tres líneas. Una línea primero para lo regional, que me parece importante. Me estoy refiriendo a Bolivia. El gobierno del presidente Rodrigo Paz está apelando al miedo, dicen algunos títulos esta mañana, para frenar las protestas. Está viviendo Rodrigo Paz su primera crisis política y además la recesión económica, ¿no? Que ahí ya no es nueva en Bolivia, sino que quizás comenzó en el último tramo del gobierno de Evo Morales, hasta que lo derrocaron, el interinato o dictadura de Yáñez, ¿cómo era?
3: Ah, sí, la mujer.
2: Luego el que lo siguió del movimiento al socialismo, y bueno, y ahora desde la derecha también. Decía, la recesión económica, y en este contexto el presidente Rodrigo Paz anticipó acciones judiciales contra los manifestantes y ordenó detener al líder del principal sindicato boliviano. Ahora sí, después de esta línea breve parrafito sobre la región, nos metemos en el país, ¿no? Que está bien picante también. Ayer Milei terminó de meterse definitivamente en la interna del gobierno paleolibertario, en la interna, meterse públicamente, ¿no? En la interna de la Libertad Avanza, en la interna entre Caputo y Menem, o entre Caputo y Karina, podríamos decir. Dijo Milei ayer en una entrevista, ya ni sabemos si son entrevistas o llama a las radios para salir, digamos, a las radios tipo Neura, Carajo, Afines, Trebuc no, pues ya la última que salió se pelearon. Bueno, llama y da su versión, no sabemos ya bien estrictamente qué es lo que hace, como Alberto cuando llamaba a Tenem o no sé quién más desde la Quinta de Olivo en la pandemia, bueno, algo así.
7: Claro.
2: Pero con los loquitos estos de los stream.
7: Con los propios.
2: ¿Eh?
7: Con los propios.
2: Sí, sí, con los propios. Tampoco me saqué la... Podemos dejar loquitos.
7: Ok. Estoy serio yo, disculpe.
2: Está serio, Nacho, hoy. Haces bien, gracias. Decíamos, ¿qué dijo Milei ahí? Dijo que le armaron una operación a Martín Menem, al presidente de la Cámara de Diputados, y que es falso que ese tweet o esa cuenta de Twitter sea de...

0: la cuenta de Twitter. Dijo que le armaron una operación a Martín Menem, pero además en esa misma charla, en ese mismo llamado telefónico, agregó que Santiago Caputo es su hermano. ¿No? Dijo que es como su hermano. Entonces tenemos ahí una metida en la interna bien particular. Por un lado, respalda a Menem, a Martín Menem, a los Menem, e indirectamente a su hermana, desde luego, que es algo medio aparentemente imprescindible para su emocionalidad, pero también siendo que en muchas oportunidades había expresado que si alguien osaba criticar, difamar, decir lo que quiera que fuera sobre Karina, lo expulsaba de la faz de la tierra, o por lo menos de su círculo cercano. Y con Santiago Caputo no hizo eso. Entonces, pues también hay un sostén de Santiago para con Milei, un sostén, qué sé yo, probablemente ideológico en algún sentido, probablemente de discurso en otro. Y quizás emocional también.
1: Pero, ¿no? Claro, afectivo, tanto
0: no,
1: tiempo.
0: No lo sé. No tanto tiempo, igual, Analía. Gobierno y poquito más antes. No es un círculo lejano de Milei, ¿eh? No es ponerle Caputo, el que era el otro Caputo, el que era jefe de gabinete, que era amigo de la secundaria, de la universidad, uh-huh, y qué sé yo. No, no.
1: Ah, pensé que, no, que no. Ya se conocían de antes.
0: No, no. Sí, de antes de asumir, sí, pero no es lejano, de su círculo lejano. Obviamente pasó a formar parte del círculo cercano y formar en su momento el famoso triángulo de hierro. ¿No se acuerdan? Ese triángulo perfecto, en donde estaba en un vértice Karina, en otro vértice Santiago y en el otro el mismo Javier Milei. Bueno, hoy, entre círculos íntimos que se desarman y se corrompen y triángulos de hierro que ya no son tal cosa, podríamos decir que cruje la geometría libertaria.
2: Bueno.
1: ¡Ay, qué bueno! ¿Eh?
2: Yo pensé que iba a ser triángulo de goma.
1: Qué buena frase.
0: Y cruje la geometría libertaria si Emiliano ordena las cosas como corresponde. Será el título de un 3 minutos para la realidad.
2: Muy bien.
1: Sí, la verdad.
0: Y si me termina de aportar alguna idea, digamos.
2: Bueno, no, señor, no sea así, por favor.
0: Bueno, ese es el contexto, ¿no? Del lío, digamos, de la Casa Rosada. Pero aparte, esto para... Me arranqué a hablar y me parece que salté algo que es fundamental para, ajá, la comprensión, por lo menos de nuestra audiencia, que es, todo esto empezó con el link de un tweet. Con el link de un posteo de Twitter.
2: Claro.
1: Y es Gordo,
0: y es, no, no, del periodista Rufus. Ah. Gordo Dan todavía no entró en esta escena. Ah, después, okay, lo vamos a meter. Después lo vamos a meter. Sí, sí, sí, sí.
1: Bien, bien.
0: Gordo Dan es un alfil de Santiago Caputo. Sería de las fuerzas del cielo.
2: Bien.
0: No, no. Toda esta discusión empezó entre este sector, que es el de Santiago, peleándose en redes, qué sé yo. Y Menem, o los Menem, que son menos bichos pa la discusión en redes, evidentemente, aunque están intentando moverse, mostraron la huella, mostraron la mano que castigó, digamos. Se les vieron los hilos y eso desencadenó estos días de interna. Entonces, esa discusión es esto, es realmente... O si no fuera, porque como dijo Pagni el lunes a la noche, las redes son efectivamente el lugar donde efectivamente viven y no usan las redes como la usa Frigerio, Romero, quien quieran de este pago, que es me reuní con el ministro,
1: subo
0: una foto.
1: Para comunicar actos
0: todo,
1: de gobierno.
0: Todo se debate, todo se discute ahí. Todo, es decir, forma parte sustancial de la vida por lo menos de la mitad del mileísmo, incluido Milei mismo. Es decir, entonces un poquito más de la mitad. Bueno, es esa tensión entre gente que Milei quiere y que se desató ahí, es decir, Karina y Santiago, Karina con los Menem, con toda esa gente, y Santiago con el Gordo Dan y todo lo demás, bueno, evidentemente está además desestabilizando, por un lado, al presidente en sí propio, que es, ¿no?

0: nota, digamos, ya muy, muy mal, muy enojado, muy compungido a los streams. Y además el gobierno, en definitiva, que si no se paraliza se complica bastante. La semana pasada, sin gran anuncio, hicieron o tuvieron la posibilidad de hacer Caputo, Toto Caputo, el ministro de Economía, y lo pusieron adelante a
1: Adorni.
0: Adorni a comunicar, a leer el panfleto, qué sé yo, el discurso. Claro. Y se arruinó algo que era un anuncio grosso en Vaca Muerta. Grosso para los fines del gobierno, desde luego. Bueno, y entonces el gobierno se paraliza ante estas situaciones porque no tiene. Por qué esa interna tan intestina, tan humana también, los rompe. Un gobernante de otro tipo, nada, les pone una patada en el tujes a cualquiera, y si lo quiere mucho, le da una embajada en la UNESCO, le da la embajada en París, le da la embajada en Montevideo, si querés tenerlo cerca.
2: Bueno, no tan lejos.
0: Claro, pero lo sacás de la esfera de decisiones. Y no lo castigás, pues lo querés.
1: Claro.
2: Lo premiás.
0: Como a Guillermo Francos, que lo sacaron de la jefatura de gabinete, pero lo dejaron en el directorio de YPF y cobra como, no sé, como 50 millones de pesos. ¿Se entiende? Hay formas. Bueno, cambiamos de tema. Inflación mayorista saltó al 5.2 en abril. Es la cifra más elevada desde marzo del año 24. Según lo que informó ayer martes, el INDEC, el aumento, bueno, de estos precios internos por mayor, ITIM se llama el informe, fue explicado en su mayor parte por una alza de casi el 10% de productos primarios de origen nacional, y además resaltó y fue fundamental el extraordinario ascenso de casi el 23% en la división de precios que corresponde a los hidrocarburos, básicamente al petróleo y al gas, en función de la guerra

0: cero, incluso un poquito menos, decían esto está prediciendo la inflación minorista, el índice de precios, no se dio. Ahora que dio 5.2, obvio que no van a decir que predice, porque si efectivamente predijera la inflación minorista, el mes que viene tenemos 7, 8 puntos de inflación. Claro. O sea que casi seguro te diría que no va a pasar. Pero lo que sí muestra es, una vez más, las lecturas así ramplonas y simplonas que se hacen de los números. Lo que aviso yo es, del mismo modo que antes cuando dijeron que sí, dije no va a predecir, ahora que dio alta la mayorista también digo, no predice, no hay una linealidad en esto, no busquen esto porque no corresponde. En partes influye, pero no en un todo. O sea, no leamos eso tampoco. Tenemos otras cosas de qué preocuparnos. Una más de finanzas, el riesgo país subió por sexta rueda consecutiva, ayer cerró en 547 unidades o 547 puntos básicos. Una política cruzando el charco, el PJ reunió a su Congreso Nacional, críticas a Milei, roces por la interna y debate por la estrategia para 2027. Poco para decir de la reunión del PJ Nacional, porque lo sustancial del peronismo pasa, por un lado, por los encuentros que tiene, por ejemplo, Kicillof, y por otro lado, los que trata de comandar el peronismo más federal, como fue el otro día en Parque Norte, y como va a ser dentro de prontito, del mismo sector, en la ciudad de Concepción del Uruguay. Atentis a eso, porque tenemos data. Quedan 30 segunditos, en una línea cuento, y después ampliamos, ampliamos si tenemos radio, ¿no? Pues están construyendo acá al lado, capaz nos caigamos en algún lugar.
1: No, por favor, no diga eso.
0: Digo, en una línea que en Paraná se intensifican los operativos de asistencia a personas en situación de calle, haremos doble clic porque es bien importante. Analía nos va a estar actualizando sobre los trabajos de enlace en esta nueva cañería en calle Candioti y últimos 10 segundos los uso para contarles que esta noche llega una nueva edición de Paraná Malas Pastas, así que cada uno podrá elegir su plato preferido, usted los ñoquis, usted los ravioles, yo los tallarines, Claudia Martínez, ñoquis también con boloñesa, me imagino, efectivamente. 10:30, vamos a las noticias y después seguimos con muchísimo más.
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5: La temperatura en Paraná 11.12 décimas, humedad 75%. Con distintas actividades, Paraná conmemora un nuevo aniversario, el 216 de la Revolución de Mayo. Las actividades comenzarán el domingo 24 a las 19.45 con una gala en el Teatro Municipal 3 de Febrero. El lunes 25 a las 8 será el izamiento de la bandera en Plaza 1 de Mayo y posteriormente a las 9.30 se desarrollará el solemne Te Deum en la Iglesia Sagrada Familia de Nazaret Almirante Brown 2500. El acto central será a las 10.30 con el desfile cívico-militar que tendrá lugar en calle Almirante Brown entre República de Entre Ríos y Gobernador Manuel Crespo, organizado por la Municipalidad de Paraná. Judiciales de Entre Ríos aplican trabajo a reglamento. La Asociación Judicial de Entre Ríos resolvió implementar trabajo a reglamento miércoles y viernes durante las próximas

0: Alerta por el gusano gigante del riñón en Bajada Grande. En la zona de Bajada Grande se registraron casos de este parásito conocido como el gusano gigante del riñón. El parásito afecta principalmente a perros, aunque también representa un riesgo de zoonosis para humanos. La infección puede producirse cuando los animales consumen pescado crudo o desechos de pesca en la costa. La temperatura en Paraná, 11 grados 6 décimas, humedad 75%, presión 1018.4, vientos del sur a 15 kilómetros horarios, visibilidad 15 kilómetros, cielo ligeramente nublado en Paraná y zona, cuando pasaron 33 minutos de las 10 de la mañana.
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3: Síntesis de la semana. 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
4: Son las 10:37 de la mañana. Analía,
5: dime,
4: ¿estás todo
5: dime
4: en orden?
5: Todo muy bien.

0: Bien, en esta radio hermosa, con una gente maravillosa que nos rodea, es un placer.
1: Parece como una ironía.
0: No, disculpame, no, para nada.
1: Disculpame, yo no te quiero joder.
2: No te ironía. ¿Pueden conversarlo en el living a eso? Ahora vamos a hablar con protagonistas.
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2: Voy a saludar a la diputada nacional por el Partido Justicialista, Blanca Osuna. Buen día, ¿cómo anda, Ezequiel Soy?
5: ¿Qué tal? ¿Cómo va, Ezequiel? ¿Qué tal? Buen día a la audiencia.
2: Bueno, gracias por conversar este ratito con nosotros. No lo habíamos habíamos ahondado en el tema sobre el que vamos a conversar en esta entrevista, precisamente para hacerlo también en parte con usted. Nos estamos refiriendo a la, según un escrito que leía suyo, vía navegable troncal, hidrovía, están los títulos también, estamos hablando del río Paraná. Si tenemos que presentar el tema después de las noticias de ayer, de que casi está definida la empresa que va a llevar adelante el nuevo calado y demás, ¿qué podemos decir?
5: Sobre todas las cosas, a ver, lo primero. El río Paraná no es exclusivamente una vía navegable. Es mucho más que eso para quienes, sobre todo para quienes habitamos la ribera, con ciudades diversas a lo largo y a lo ancho de nuestra provincia y de las provincias litoraleñas. Es más que eso porque además implica ambiente, implica provisión de agua potable, implica una fauna específica, atraviesa además la producción cultural, recreativa, deportiva, turística. Eso es para nosotros, y seguramente me quedo corta, el río Paraná. De modo que transformarlo a eso como una materia de negocio, que es la perspectiva que evidentemente se le está dando, implica, sobre todas las cosas, excluir a argentinos y argentinas que sabemos lo que significa este bien natural, físico y ambiental. Y entonces, bueno, lo que estamos frente a justamente una adjudicación particularmente preparada para beneficiar a un determinado sector económico con una transacción de lo que sería la responsabilidad de dragar al río Paraná 44 pies y al mismo tiempo transar con un río que solamente y sobre todas las cosas sirva para la navegación de gran porte, porque la magnitud de lo que es en la profundidad tiene consecuencias nefastas en todo sentido, ¿no? El volumen de desechos, de productos que provengan del dragado debe depositarse en algún lugar, y la experiencia en el mundo es que los ríos que recorren territorios poblados solamente sirven en materia de navegación para el tránsito de embarcaciones que tienen una determinada dimensión. Y eso, sí, digamos, no solo favorece a empresas más pequeñas que hacen ese servicio, y solamente lo que en este caso harían es estar en función de las grandes empresas que navieras que buscan abaratar costos.
2: Y no nos metemos, Blanca, en hay distintas capas o distintos niveles de problemas y de cosas que a veces algunos son problemas, otros no, pero que hay que plantearlos. Uno, la necesidad de la navegación en el río y de que obviamente también sirva para la producción. Pero nos empezamos a meter en algunos problemas, por ejemplo, la profundidad del calado. Otro es, sin ir más lejos, el problema de recursos hídricos que tuvo la ciudad de Victoria hace poquito.
5: Así es.
2: y además, me parece, algunas observaciones respecto de Jean de Null, que sería la empresa que termina, que entiendo se termina quedando con el negocio.
5: Así es. Bueno, en estos días además se dio a conocer un análisis que hizo la Fiscalía de Investigaciones Administrativas, que hace severos señalamientos de irregularidades y de faltas graves y de ilegalidad en el proceso de licitación y los pasos de la adjudicación. De hecho, ayer se abrió un sobre de oferta comercial, pero todo está preanunciado a que, sea Jean de Null. Jean de Null es una empresa belga que hoy ha estado de responsable del dragado, que está de responsable del dragado del río Uruguay, que es responsable del dragado, o está en avances, pero ya prácticamente adjudicado, del puerto de Buenos Aires. O sea, es una gran empresa que además subcontrata a otras empresas, y ahí aparecen los negocios vinculados a Milei y a Macri particularmente, o a sectores vinculados a Macri y a Milei. Y en esto, digamos, la Fiscalía lo señala claramente, con lo cual eso da lugar a denuncias, muchas de ellas ya han sido presentadas. Y ayer en el bloque de Unión por la Patria lo que hicimos fue una convocatoria a especialistas y referentes de distintos ámbitos, de distintos lugares, que fueron planteando con detalle las cuestiones que están en juego, pero que uno como legisladora, junto con otros legisladores, lo vamos viendo, sí, cuando el presidente deja sin efecto la participación de las provincias y anula mediante un DNU un cuerpo que, digamos, posibilitaba, constituido por la representación de las provincias litoraleñas, posibilitaba la intervención de las provincias. Y la verdad que Frigerio celebra la participación, y creo que es un engaño absoluto, porque esa inclusión de una parte de un río, de Entre Ríos, del río Bravo, para el dragado, lo que favorece particularmente es a un puerto de la República Oriental del Uruguay, Nueva Palmira. Esto es muy importante comprenderlo, digamos, porque ahí es donde Frigerio, sobre la costa del Uruguay, tiene sus negocios y sus intereses mayores. Pero en el caso, como usted bien señalaba, en el caso de Victoria o en el caso de otras comunidades,
2: sí,
5: que hasta ahora,
2: la última donde hubo problemas, pero sí,
5: hubo emergencia hídrica, una declaración de emergencia hídrica que se provocó por taponamiento de los riachos, de los cuales Victoria se provee para el agua potable y para saneamiento. Eso en un río dragado a la profundidad actual, se imagina que 44 pies significan muchísimos metros más abajo, y la producción de una cantidad enorme, toneladas y toneladas de residuos, sí, que deben depositarse, y que eso es impresionante. Entonces, el río está siendo tratado como un...
2: El problema de mayor profundidad, de romper roca en el sedimento del río y además retirar los sedimentos y colocarlos en algún lugar. Analía tiene una consulta.
0: Sí, Blanca, ¿hay algún estudio de verdad sobre el impacto ambiental para llevar adelante semejante negocio? Digo, ¿hay estudios de impacto ambiental de cómo va a implementarse o cómo va a impactar en el sistema, teniendo en cuenta que ya hay algunas organizaciones que han presentado cautelares para frenar este dragado?
5: Claro, bueno, exactamente. La Ley General de Ambiente lo que establece obligatoriamente para el Estado, que en el caso de intervención de un bien natural, es condición necesaria el estudio de impacto ambiental. El 3 de noviembre pasado yo participé, pero junto con más de 300 personas, en una audiencia pública convocada en relación a eso. Lo convocaron porque es obligación, pero la verdad que la proporción de reclamos y de observaciones que llegaban casi al 95% de las expresiones señalaban la ausencia del estudio de impacto ambiental y la negativa al dragado a esos pies, a 44 pies. De modo que bueno, eso fue desatendido absolutamente, desatendido, y nosotros entendemos que el río está en grave riesgo y todas las poblaciones vinculadas al río, desde luego, que también. Yo creo que es importante tomar conciencia de que el río no es un negocio, señalar que el gobierno de Entre Ríos está más preocupado por el negocio de algunos puertos, por ejemplo, el puerto de Vicuí, que además ha estado expuesto a negocios de depósitos, por ejemplo, de 5 toneladas de azufre a cielo abierto y nadie dice nada. Estamos en una situación altamente crítica y esto, la verdad que el avance de este negocio del Paraná agravaría seriamente la situación y expondría a quienes, y sobre todo nuestra ciudad que lleva el nombre del río, la verdad que, y que nos honra eso y nos identifica, la verdad que reaccionar y reclamar debe formar parte de una actitud ciudadana que deje en claro que no estamos dispuestos a que en el caso de estos negocios, son todos porteños, lo es el gobernador de Entre Ríos, lo es Milei, lo es Macri, todos los que meten mano en este negocio son porteños que desconocen lo que implica el Paraná para nosotros. Y a su vez hay otra cosa, mire,
2: a ver,
5: la comisión, el río Uruguay tiene comisión administradora. Dentro de esa comisión administradora está Francisco Manzanta. Francisco Manzanta es un funcionario del Ministerio de la Agencia de Puertos del Gobierno Nacional. Tiene un vínculo muy especial ese señor Manzanta, que está designado ad honorem, pero que va en busca de los dólares que significa su emolumento hasta el Banco Nación de Montevideo, por virome propia y sin un concurso, lo que hace es otorgar a Jan de Nul, a esta empresa belga, la misma que está a las puertas de quedarse con ese negocio que han inventado del Paraná, para que drague el río Uruguay. Ese señor Manzanta además participa de la comisión evaluadora de la oferta de Jan de Nul. O sea, es juez y parte. Y que es otro porteño más que desde su lugar y cobrando en dólares de la CARU favorece a Jan de Nul para el río Uruguay y quiere favorecer a Jan de Nul para el río Paraná, siendo funcional a estos intereses que tan claramente no pueden ocultar y no lo pueden ocultar Milei, Macri y también Frigerio, por supuesto.
2: Blanca Osuna, gracias por conversar con nosotros, un abrazo.
5: Gracias a ustedes. Solamente señalar que en la jornada de ayer estuvieron presentes Horacio Enríquez, Marta Riola y Cosita Romero con aportes muy, muy interesantes. Gracias, que tengan buen día.
2: Muy amable. La diputada nacional Blanca Osuna, el Partido Justicialista, Bloque Unión Popular, pasó por Malos Perdedores, bueno, sobre la discusión por la hidrovía.

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1: 3435-340-933. ¡Epa! 10:55 de la mañana, estos malos perdedores. Sí. Estamos en Radio Costa Paraná. Tenemos el celu, ¿qué querías recordar?
2: No, quiero recordar que mañana va a haber un laburo increíble, de 8:30 a 12:30, que tiene que ver con oficinas a la comunidad, con atención al público, para que no tengan que hacer toda la molestia de venirse al centro, ir a las oficinas. Son las oficinas de la comunidad que van barrio por barrio y en este caso por parte de la municipalidad este jueves van a estar en la escuela 193 Pedro Giachino, por allá por calle Santos Vegas 1160. Y allí, ¿qué se pueden hacer? Se pueden, asesoramiento de información sobre inscripción a la tarjeta social, beneficios de la SUBE, se puede ver los trámites para la licencia de conducir. Se pueden conocer los programas de empleo que hay actualmente, de discapacidad. Todas las actividades para que la gente tenga esas oficinas donde pueda evacuar todas sus consultas. Esto va a ser, reitero, mañana a partir de las 8:30 hasta las 12:30 en la escuela Pedro Giachino.
1: ¿El celu de la radio es?
2: El 3435-340933.
1: Tengo abierto acá, ¿no tenés el celu en tu mano? Leo yo.
2: No tengo el
1: celu. Hola, dice Alicia. ¿Qué pasaría con el enlace Rosario Victori y la modificación del cauce? Bueno, entiendo que no modificaría eso. Pues modifican la ruta de la hidrovía. No sé. La verdad no lo sé. Gerardo dice, buen día, malos perdedores. El país copia y pega todo lo que hace Estados Unidos. Pregunto por qué no se hace con el río. En el Mississippi lo draga el ejército de ese país, apunta Gerardo, decía. Muchas gracias. Bueno, vos saben que hago un punto y aparte, después sigo leyendo mensajes de oyentes. El Mississippi también está dragado ahí con más de lo aconsejable. Ayer esta mañana leía un artículo a propósito de la, no de la hidrovía específicamente, pero sí de esta cuestión en

0: el río Paraná, Uruguay, por ejemplo, en función de la instalación de la planta de hidrógeno verde en Paysandú. Un muy interesante artículo del sociólogo Jorge Kers respecto de la distinta vara de los gobiernos para medir, para hablar del dragado del río Paraná, en este caso, versus la planta de hidrógeno verde en el río Uruguay, siendo que la de Uruguay trae beneficios para el Uruguay, más no para Entre Ríos. Hay una expresión bien política del gobierno provincial, en tanto que en esta, que según la lectura de la Casa Gris beneficia a nuestra provincia, pues no la hubo, siendo que en ambos casos habría daño ambiental. En la doble vara es uno de los subtítulos del extensísimo artículo de Jorge Kers, a quien no vamos a llamar hoy, pero ya le estoy escribiendo para que nos visite oportunamente y conversemos sobre esta materia. ¿Qué tiene, Nacho?
1: ¿Sabe qué? Tengo un gaucho. Que me está allá a lo lejos, se va acercando de a poquito en su caballo. ¡Ay, eso! ¡Quieto, primavera! Buen día, Analia.
2: ¿Qué tal? ¿Qué le pasa, Primavera? Lo veo como ansioso.
1: Primavera estaba muy bien.
0: Ahí está. Hola, Primavera.
1: Sí, salúdale. Escúcheme, salude bien a mi caballo. Con gana, con energía, con fuerza.
0: Estoy de acuerdo con los caballos.
1: No está de acuerdo con los caballos.
0: Estoy de acuerdo con los caballos.
1: Está de acuerdo.
0: Es lo único que estoy de acuerdo.
2: Pobres caballitos.
1: Estoy de acuerdo con... Es lo único con lo que está de acuerdo. Con la mayoría de las cosas no está de acuerdo.
0: Es quizá mi bicho preferido.
1: Y bueno, sí. Salúdelo entonces como se merece.
0: Primavera.
1: Sí, a ver, dígale algo lindo.
0: Primavera. Tengo un terroncito de azúcar. A los caballos les gusta lo dulce.
1: Sí.
0: Entonces les gusta, por ejemplo, el choclo.
1: Mirá qué lindo.
0: El choclo.
1: Sí.
0: Y vos, a los caballos así del campo, vos lo querés llamar, lo amansás de chico, ¿viste? Con
2: un choclo.
1: Con un choclito.
0: O con choclo, o con maíz, o sorgo, con grano, así haciendo ruido en la mano, en un tarro de lata. ¿No es cierto, Analia?
2: Sí, me trajiste tantos recuerdos. ¿Viste?
1: ¿Sabe qué le doy yo?
0: Sí.
1: Un pico dulce.
0: También.
1: Sí, se lo pongo ahí y Primavera empieza a...
0: Con el palito.
1: No, sí, el pasta. No, yo cuando...
2: Pero se lo guardás, no todo de una vez.
1: No, sí, se lo... Hace crack y si no, saco los dedos y el palito también. Y a ustedes lo digo aro, porque viene el informativo. Ayer pasé por tu casa y me dijiste que el Triángulo de Hierro, Milei, Karina y Santiago está como en problema. Algo me preocupa y se lo digo con destreza. Que el Triángulo de Hierro me caiga en la cabeza.
0: Gaucho, recibe aplausos de la mayoría.
1: Muchas gracias. Me voy.
0: Váyase ovacionado.
1: Cuando el público pide más, ahí hay que retirarse. ¡Vamos, Chino, vamos!
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1: La temperatura en Paraná 11 grados 6 décimas, humedad 75%. Se realizará este jueves en Paraná el primer Congreso Regional de Cibercrimen. Es organizado por el Observatorio de Cibercrimen y Evidencia Digital en Investigaciones Criminales de la Universidad Austral, en alianza estratégica con TikTok. El objetivo es abordar y actualizar conocimientos sobre delitos informáticos y la gestión de evidencia digital. Daba detalles el doctor Pedro Fontaneto al programa Malos Perdedores de Radio Costa Paraná.
2: Por eso lo estamos por llevar adelante este juego.

0: jueves en el Centro Provincial de Convenciones a partir de las 9 de la mañana, y obviamente va a estar ella, Daniela Dupuy, va a venir Matías Ocari, que es un fiscal especialista en cibercrimen de Rosario, que ha llevado adelante grandes investigaciones en estos temas. Van a estar dos peritos especialistas en evidencia digital, realizando incluso demostraciones en vivo sobre las intervenciones que se pueden realizar en términos de investigaciones criminales con evidencia digital. Incluso va a estar el doctor Chaya, que es vocal de juicio de apelaciones, especialista también en cibercrimen de acá de la provincia de Entre Ríos, es de Concepción del Uruguay. La verdad que expositores de altísimo nivel.
1: Diputados no interpelarán a Adorni. La Libertad de Avanza habilitó el debate en la Cámara Baja de la Nación. Tratará de aprobar la reducción de subsidios por zona fría y la ley hojarasca. Los bloques opositores buscaban que el jefe de gabinete diera explicaciones sobre su patrimonio, pero el oficialismo logró quórum y bloqueó el intento de interpelarlo a Adorni. Hoy River versus Bragantino por la Copa Sudamericana, será a las 21:30 por Desport con el arbitraje de Gustavo Tejera. El equipo lo encabeza Armani, Jiménez Obregón, Germán Pesela, Pablo Díaz, Facundo González, Juan Fernando Quintero, Juliano Galopo, Lucas Gabriel Silva o Kevin Castaño, Maximiliano Mesa, Ian Zubiaubre y Maximiliano Salas. La temperatura en Paraná, 11 grados 6 décimas, humedad 75%, cielo ligeramente nublado en Paraná y zona cuando pasaron 4 minutos de las 11 de la mañana.
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0: ¡Qué hermosa! ¡Qué hermosa canción! Saben que es de Miguel Ángel Morelli, no, esta no canción, y en este caso está interpretada por un joven de San Justo que se llama David Díaz Marchetto, la canción conocida, como decíamos, Lo que sos, mi chamamé.
1: ¡Viva! ¡Qué bonito esto!
0: ¡Qué lindo! ¡Qué linda es la música del litoral!
1: 11 y 9, 343-534-0933, ¿qué dice la gente, Ana?
0: Bueno, Roberto nos dice, hola chicos, qué belleza la versión de Agua por el Negrito Fontova, el tema que pusimos hace un ratito. Dice, no la conocía y qué importante defender nuestro río. Gracias, nos dice Roberto.
1: Gracias, Robertito, querido.
0: Sí, qué lindo. Se
1: le tira amigo, Roberto.
0: Amiguito.
1: Un elogio.
0: Amigo nuevo. Buenos días, soy Adrián.
1: Hola,
0: dice, Adrián, si sabemos algo de la culminación del acceso norte que desvía por Salellas, porque estaba anunciado que se iba a habilitar para fines de diciembre y todavía no, dice Adrián, nuestro oyente.
1: Gracias, Adrián, dale, tiro esa pregunta, está correcta. ¿El celu dice o es?
2: 343-5340-933, hasta las 13, ahí atendemos nosotros, después el resto de los programas. Y tenemos también nuestras redes sociales, Radio Costa Paraná, Facebook e Instagram. Y por supuesto el arroba de este programa, que es malosperdedores-bajo, arroba malosperdedores-bajo. Ahí está nuestro CM, que está subiendo videos y hace chascarrillos.
1: Eso debiera ayer.
2: Y cosas divertidas.
0: Una linda producción ha hecho nuestro Emmy
2: hoy.
0: Con nosotros, los integrantes.
2: Scorsese.
0: Lo pueden ver ahí en Malos Perdedores-Bajo.
2: Scorsese.
1: Ah, ¿cómo es?
2: Malos Perdedores-Bajo.
1: Ah, lo sigo.
2: Sí, lo seguís.
0: Por favor.
1: No, lo sigo.
2: Ah, no.

0: Pero dale, ¿qué haces que no lo seguí? Pará, deberíamos, deberíamos ver no cuántos, en cuántos seguidores estamos y aumentar durante la mañana, viejo. Porque
1: ay,
0: si no,
1: sí, por
0: ¿para
1: favor,
0: qué estamos acá?
1: Más.
0: Estamos con un micrófono. Porque acá lo importante es que te sigan, no importa para qué.
1: Eso, como ¿eh? Alguien dijo, no importa si te, si te quieren o te putean, pero que no pases inadvertido.
2: Que hablen de vos.
0: Muy bien, muy bien.
1: ¿Quién lo firma? Wanda Nara.
0: Ah, mira vos.
1: Digo bueno, yo, porque todo otros. El tema hoy es Wanda Nara.
0: Perdón. Bueno, vayan
1: a nivel nacional, claro, espectáculo, algo light.
0: Vayan a nuestro arroba, ¿eh?
2: Malos no sé, perdedores. Chino, vos disponés, yo, si fuera vos, si me permitiese meterme en tu laburo, le sacaría, primero le apagaría el teléfono a Analia.
0: ¿Por qué? ¿Por qué?
2: Porque está sonando.
1: Perdón.
2: Y segundo,
1: mala mía.
2: Dispondría de los micrófonos a tu placer.
0: Bueno. Dale.
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2: Pareciera que cruje la interna libertaria y con ello también la geometría libertaria. ¿Por qué? Porque la geometría libertaria se explicaba desde el comienzo, incluso un poquito antes de comenzar esta administración, por el famoso triángulo de hierro, con 3 vértices y con, como todo triángulo, y con una figura fuerte e importante en cada una de ellas, presididas en su momento por Javier Milei, además integrándolo en cada una de sus bases, Karina Milei y Santiago Caputo. Después, en algún momento, incluso, el mismo presidente, Javier Milei, dijo, la jefa de todo es Karina. Incluso utilizó alguna figura bíblica para referenciar y argumentar en función de ello. Lo cierto es que desde buena parte del tiempo a este instante, a este presente, viene crujiendo ese famoso triángulo, por lo menos viene ya no quedando como una figura perfecta, sino con uno de sus ángulos con menor ángulo, con menor poder, y es el de Santiago Caputo, al menos eso es lo que parece desde hace tiempo, sobre todo desde que Karina Milei primero armó el partido para las elecciones de medio término y después desde que empezó a consolidar con candidatos propios las listas de La Libertad Avanza y con aliados eventualmente, como el caso de Entre Ríos, ¿no? Donde, por ejemplo, puso los dos senadores del oficialismo. En este contexto, las peleas se vienen agudizando cada vez más, sobre todo porque vienen ganando terreno los quienes secundan a Karina Milei, sobre todo los Menem, ¿sí? Los hermanos Menem. Lule, que es más, está más en la sombra, no aparece, y Martín Menem, que es además el presidente de la Cámara de Diputados de la Nación, siendo diputado por la provincia de La Rioja. Entonces, ese triángulo está prácticamente hecho trizas, y además, si utilizamos y si sumamos otra figura de la geometría, que es el círculo, que es el redondel, un círculo, el círculo íntimo del presidente, o los círculos íntimos, sí, que más de uno, también están complicándose. Primero, porque la relación con su hermana está mediada en parte o complicada por algunos de sus amigos y la gente que le trae y que le está generando problemas, Adorni. Segundo, por los Menem mismos. Y tercero, porque Caputo, Santiago, también es círculo íntimo del presidente. Y supuestamente o aparentemente también está alejándose. Como veníamos contando, se avivó ese fuego, esa disputa, esa discusión con o disparado por un tuit de una cuenta, de un troll de la red social X. Ya explotado, recontra explotado el triángulo de hierro y también los círculos íntimos del presidente, ayer llamó a una emisora, a un stream libertario, el presidente mismo, y habló sobre Caputo. ¿Qué dijo de Caputo? Es como mi hermano.
4: continuar trabajando en su conjunto, incluso con Santiago Caputo?
5: Absolutamente. Digamos, Santiago Caputo es, yo le diría, como un hermano para mí, ¿ok? Y Martín Menem lleva adelante una tarea como presidente de la Cámara de Diputados Nacionales enorme, fenomenal, extraordinario. Entonces yo, digamos, o sea, yo lo que yo entiendo es que el periodismo llama internas a discrepancias en la forma que puede pensar una persona y otra.
2: Javier Milei, lo escuchábamos. Además, respecto de ese famoso tuit, la punta del ovillo de la discordia, dijo que fue un invento, un invento, lo del tuit de Martín Menem. Escúchenlo.
5: Eso fue algo que le han plantado a Martín Menem. O sea, eso está prefabricado. Uh-huh. Es decir, de hecho, tanto Martín lo explicó dentro de gabinete. Y digamos, si quiere les paso, digamos, el video que armó Oría, por ejemplo, que explica, digamos, lo que le hicieron a Martín Menem.
1: O sea, donde, no es real. Ejemplo, él, la interna no es real, ¿significa eso?
5: Eso que generó esa controversia el fin de semana, sí, es algo que está prefabricado para generar un problema.
2: De la vereda de enfrente, o no en la vereda de enfrente, pero sí desde las fuerzas del cielo, que es el grupo político que comando, que más o menos comanda Santiago Caputo, lo que salieron a decir es algo gravísimo para con un presidente, y es lo siguiente, dijo el gordo Dan, desde su stream carajo, a Milei le mintieron, es verdad, es Menem el que mandó eso y esta historieta de que es falso, qué sé yo, es mentira. Escúchanlo al gordo Dan.
6: Yo estoy convencido de que no es algo fabricado, estoy convencido de que la cuenta pertenecía a Martín Menem. De hecho, lo tengo totalmente asegurado, digamos, no tengo dudas. Creo que le mintieron al presidente, creo que además vuelven a cambiar la versión, ¿no? Porque me parece que es eso, fundamentalmente, que hay un nuevo cambio de versión con respecto a lo que ya había dicho el propio Martín Menem, que se trataba, digamos, de una equivocación de un CM suyo, con lo cual ahora están diciendo que es una operación implantada, digamos, lo cual creo que no tiene conexión con esa previa versión que el propio Martín Menem había dado a conocer.
2: Y además el gordo Dan y sus segundos dijo algo peor. Sobre todo si quien supuestamente es la recepcionaria de ese mensaje es Karina. Dijo, no lo están cuidando al presidente.
6: Eso no es cuidar al presidente, me parece. No es cuidar al presidente, digamos, faltarle a la verdad, digamos. Dicho esto, yo ya lo avisé ayer, muchachos. Creo que no va a pasar nada. Creo que, o sea, en nombre, digamos, de cuidar al gobierno, Javo va a hacer un equilibrio.
7: Sí.
6: Pero al menos me parece, gordo, también que ayer lo hablábamos, me parece que ya quedó todo al descubierto, digamos, y que nos sacamos las caretas y que la gente sabe ya quién es quién.
2: Ahí está el gordo Dan de vuelta, así lo abierto ya esta interna que arrancó con Twitter, que arrancó en las redes, pero que tiene impacto en la cosa concreta, en el gobierno concreto, ¿no? Cuando empezó a crujir esta interna o esta geometría libertaria, cae el triángulo de hierro y además pueden empezar o comenzar a colapsar los círculos íntimos del presidente Milei. Para este tres minutos de la realidad, no sabía cómo cerrarlo. Entonces ahí hice lo que suelo hacer siempre, o suelo hacer algunas veces,
0: sí,
2: que preguntarle a mi musicalizadora.
0: Muy bien.
2: Una musicalizadora para Malos Perdedores. Respecto a qué canción, para amenizar un poco la cosa. Me dijo, no tengo ni idea qué canción poner.
0: ¿Cómo no le dije?
2: Me dijo lo que me dice siempre, no tengo ni idea qué canción poner. Pero, puesto que anduve por la Casa Rosada,
0: ajá,
2: a pesar de que está medio prohibido, escuché al gordo Dan, que había ido a visitar a Santi Caputo, ajá, decir, y curé mis heridas y me encendí de amor.
0: A ver.

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2: Fabio, buen día, de nuevo, ¿dónde andamos?
3: Ezequiel, en esta oportunidad nos acercamos hasta el Teatro 3 de Febrero porque se viene la gala artística Patria de estos 216 aniversarios de la Revolución de Mayo, y aquí en el Teatro 3 de Febrero se va a hacer obviamente la gala. Estamos justamente con Francisca de Agostino, la directora del Teatro 3 de Febrero, para que nos cuente más, porque además, como siempre, esto es de entrada libre y gratuita, entonces vale también contarle a la gente que esto puede venir cualquier vecino, Francisca, a disfrutar de esta gala. Buenos días, ¿cómo estás?
4: Hola, buenos días. Sí, así es. Este domingo tenemos la tradicional vigilia artística, le decimos nosotros, del 25 de mayo, con una propuesta artística muy amplia. Voy a nombrar a todos los que van a estar. Vamos a tener una presentación de danza del grupo Quimera, vamos a tener intervenciones teatrales también, van a haber personajes que van a estar representando a Castelli, a Moreno, y de música vamos a tener a la Orquesta de la Guadar y el cierre con Sophie Drain. Todo esto en una sola jornada, todo esto con entrada libre y gratuita. Es a las 8 de la noche, vamos a dársela un poquito antes, a partir de las 7 y media, y bueno, queremos disfrutar y poder celebrar nuestra patria y el día 25 de mayo con esta gala artística que hacemos todos los años.
3: Espectacular, realmente muy, pero muy bueno. Chicos, Ezequiel, ¿alguna consulta ustedes ahí desde el piso?
2: Saludamos a Francisca, por supuesto. Entiendo que al ser entrada libre y gratuita, la recomendación, como siempre, es tratar de, si querés conseguir lugar, caer un ratito antes, ¿no?
4: Sí, así es, vamos a dar puerta media hora antes. Ajá. Y obviamente es entrada libre y gratuita por orden de llegada, o sea que no hay ubicaciones, hasta agotar la capacidad de la sala.
2: Ok, está bueno eso entonces, para dar comienzo al resto también de los festejos de la Revolución de Mayo, el 216 aniversario de la Revolución del 25 de Mayo.
3: Exactamente. Nosotros, como ella dice, ¿no? Esto es la vigilia realmente, porque es todo expectante y un poco con esa obra de teatro también hacen un recorrido por lo que hace esta semana, justamente lo que ha sucedido durante toda la semana.
4: Sí, así es. Obviamente está...
3: Para traer sí. A los chicos.
4: Claro, para poder... y además para... porque esta intervención teatral que va a haber en la gala... los actores van a recibir al público en el hall, los

0: acompañar hasta la sala y sería es como el inicio de la gala y después empezamos con toda la parte de música y teatro. Y durante toda esta semana de mayo, la municipalidad tiene un montón de actividades y al otro día van a estar todos los actos más formales e institucionales del día del 25, pero nosotros siempre queremos recibirlo de una manera artística.
1: Ahí está, muy bien. 19:30 horas, ya está abierta las puertas.
0: Sí, los esperamos a todos este domingo a las 19:30.
1: Bien, chicos,
2: vamos
1: ¿hay
2: a
1: alguna otra consulta más?
2: Vamos ahí de galera.
3: Sí, exacto.
2: ¿Vos se ríe, Francisco?
3: Muy bien. No sé qué,
2: no entendí la risa.
0: Lo recibimos, por supuesto.
2: Nos pareció haber oído una risa.
0: No, no, para nada. Pueden venir como quieran. Si quieren venir de caballeros o de...
2: Con Analía podemos ir. Analía de la Mantigua.
0: Lo vamos a recibir.
2: Analía de Dama Antigua y yo de caballero.
4: Ahí está, mirá vos. Está. Otro show,
0: aparte. Bueno, y se suman a la intervención.
2: Obvio, ahí está. Le pedimos consejo a Nacho de actuación y hacemos, colaboramos.
4: Nos encanta.
2: Abrazo grande, buena propuesta.
0: Gracias a ustedes por el espacio.
2: Fabio.
1: Bien, chicos, seguimos en contacto. Bueno, la invitación está hecha. 19:30 horas va a estar abierta ya las puertas del Teatro 3 de Febrero. Hay que venir con tiempo, decimos a la gente, porque son eventos que generalmente libre y gratuito, más para una fecha tan especial. Así que 19:30 horas está abierta las puertas del teatro para que puedan ya venir, ingresar y además recibido.

0: Analía Winkelmann, ¿qué le pasa?
1: ¿Quiere que le complete la actividad para la fiesta patria? Bueno, como decía recién Francisca, van a comenzar el domingo en el Teatro 3 de Febrero con toda la actividad que terminó de narrar. El lunes 25 a las 8 va a ser el izamiento de la bandera en la Plaza Primero de Mayo y luego a las 9 y media se va a desarrollar el solemne Te Deum en la Iglesia Sagrada Familia de Nazaret en calle Almirante Guillermo Brown. Y el acto central va a ser a las 10:30 con el desfile cívico-militar que va a tener lugar en calle Almirante Brown entre República de Entre Ríos y Gobernador Crespo, con delegaciones escolares, colectividades, clubes, fuerzas armadas.
0: Sobre todo los funcionarios ahí.
1: Tal cual, ¿no? Fuerzas armadas, que siempre hace un frío ese día.
0: Los funcionarios aprovechan y pelan sobre todo.
1: Sí, todos y lentes oscuros, sí. Fuerzas armadas de seguridad, entonces.

0: serían un poco los actos oficiales de Paraná por el 216 aniversario de la Revolución de Mayo.
1: 11 y 28 de la mañana, nos apuntan que hoy es el cumpleaños de Alejandro Dolina.
2: Ah, sí, ¿eh? Sí.
1: ¿Les suena?
2: Me
1: escritor,
2: suena.
1: Músico.
2: Me suena.
1: Hombre de radio, La Venganza Será Terrible.
2: ¿Cuánto cumplirá?
1: Todo eso. Escritor, decíamos, escritor, exactamente. Sí. Escuchamos un fragmentito de alguna ocurrencia que preparó Dale. Emiliano y Chino, no sabemos muy bien de qué se trata.
2: A ver.
3: Una buena vida debe tener unos 10 minutos maravillosos, si es que uno tiene suerte. Y el resto son vísperas, evocaciones, esperas inútiles, conversaciones de otro.
1: 82 años del cumple del maestro Mamita. Dolina.
2: En el optimismo de Dolina,
1: sí. ¿No? Después busquemos uno que nos levante claro. Un chiste. Contate algo gracioso, negro.
2: Dale, Dolina.
0: Habla muy lindo del amor, Dolina.
2: Sí.
0: Muy bien.
2: Sí.
0: Me encanta.
1: Te chamulla.
0: Sí, es claro. Un seductor. Pero además dice cosas re lindas. Es un enamorado todo el tiempo.
2: Todo el tiempo.
0: Sí. Y de hecho ha escrito libros sobre el amor y todo lo demás. Pero esta parte, ¿serían 10 minutos? ¿A qué refiere con 10 minutos? Como que la vida, nos pasamos todo el tiempo pensando y preocupados por un montón de cosas, cuanto mucho seremos felices 10 minutos, ¿sería?
1: Tal cual, no aspires a más, que eso ya es demasiado.
2: Con mucha suerte.
1: 11 y 30, vamos a las noticias.
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1: La temperatura en Paraná, 14 grados 6 décimas, humedad 55%. Anuncian paro docente en Entre Ríos para este jueves 21 de mayo, así lo informó la Asociación Gremial del Magisterio. La medida de fuerza será por 24 horas luego de la negociación paritaria que finalizó sin acuerdo y en el marco de la discusión de la reforma previsional, cuyo proyecto será presentado la próxima semana en la legislatura. Detuvieron al autor real del ataque de Parque Gazzano. La policía detuvo hoy al principal sospechoso de haber baleado a un hombre en el Parque Gazzano de Paraná, en un hecho ocurrido a fines de abril mientras había familias y niños realizando actividades deportivas en el predio. Además, secuestraron el vehículo que habría sido utilizado para escapar tras el ataque. Es el segundo hombre detenido y acusado por el hecho. El sospechoso hasta ahora había alegado su inocencia y había pretendido desprenderse de la causa, pero la justicia le aplicó medidas de restricción. Capibaras el sábado en Paraná. El presidente de la subcomisión de rugby de Paraná Rowing Club, Gabriel Burdín, consideró que es un orgullo enorme que Entre Ríos y sobre todo Paraná pueda ser parte de esta franquicia. Las entradas tienen un valor de 15.000 pesos para poder presenciarla y se pueden adquirir en la Secretaría del Paraná Rowing Club o a través de Ticketway.
2: Y tener un equipo de alto rendimiento que pueda competir a nivel sudamericano en este caso. Son 8 equipos, 4 equipos argentinos, hay un equipo chileno, por supuesto, que es el que nos va a visitar este fin de semana, que es Selman. También hay un equipo brasileño, hay un equipo paraguayo y hay un equipo uruguayo, ¿no?, que es Peñarol.
1: La temperatura en Paraná, 14 grados 6 décimas, humedad 55%, cielo despejado en Paraná y zona cuando pasaron 33 minutos de las 11 de la mañana.
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4: Síntesis de la semana. Acciones de la Municipalidad de Paraná. Erradicación de mini basurales en el Parque Barisco. El municipio realizó la limpieza del sector en el marco del plan de mantenimiento y recuperación de espacios públicos que se lleva adelante. Incluyó el retiro de 25 camiones de escombros, además de trabajos de liberación de banquinas y recuperación.

0: recuperación de senderos, trámite para habilitar eventos. 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Es en el marco del Plan Estratégico de Transformación Digital y se realiza de forma virtual a través de Mi Paraná. 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

0: 11:37 de la mañana, malos perdedores, estamos hasta las 13 del mediodía. Uy, Dios.
1: ¿Qué pasa? ¿Qué pasó?
0: No, tengo mucha info.
2: Mira el teléfono.
0: Opa.
2: Mira, llegan mensajes muy suculentos.
1: Y el entrecejo.
0: ¿Qué pasa mañana con las escuelas?
1: Bueno, mañana está previsto, atención, un paro docente, ¿sí?
2: Bueno.
1: No sé si lo sabías, pero...
2: No, todavía no, me lo estaban advirtiendo.
1: Bien.
0: Decíselo a Juan P.
2: Sí, Juanpe, confirmámelo entonces.
1: La Asociación Gremial del Magisterio convocó para un paro docente este jueves en defensa de la ley 8732 del sistema previsional y de las condiciones laborales del sector. Esto es un comunicado que se difundió por parte de la comisión directiva que está entonces informando sobre un paro que tiene que ver precisamente con un escenario, dicen ellos, de empobrecimiento generalizado y deterioro en las condiciones de vida. Mañana jueves.
0: Gracias, Analia.
2: Sí. ¿Qué necesitas? Mañana viene Juanpe, capaz, ¿eh? Luego laburar
1: sí,
2: acá.
1: Que venga a laburar un poco.
0: ¿Qué va a hacer? Pedra, una compu, libros.
2: Yo le traigo una compu y le traigo libros, pero los otros días vino sin compu y tuvo que leer toda la mañana.
1: Se pobrecito. Leyó un libro entero, pobrecito.
0: 11:38, vamos a saludar a Sandra Míguez, que ya está en línea. Sandra, ¿cómo andás?
3: ¿Cómo les va? ¿Cómo andan?
0: Bien. Reorganizando la mañana del miércoles de Nacho.
3: Está muy bien. Es que esta es una noticia que les traigo que le va a gustar mucho a Andrea Venturini.
0: A ver.
3: ¿Con qué está asociada Andrea Venturini, además de las noticias y la información?
0: Con el mate.
3: Con el mate. Bueno, si hay algo que nos caracteriza a nuestra región es el tema del mate. Y yo pensaba la cantidad de yerba que vamos desechando, ¿no? De la cantidad de los kilos de yerba usada que terminamos tirando. Bueno, la noticia tiene que ver con que una científica argentina descubrió cómo transformar justamente el desecho de la yerba mate usada en energía para baterías. Y ayer tuvimos oportunidad de conversar con ella en el programa de Santiago de Rialcain, que se llama Tomalo con Pinzas, es una científica del CONICET, se llama Florencia Jerez, y ha hecho un avance notable porque ya superó la etapa de laboratorio este proyecto de investigación, que podríamos decir en términos del sentido común ya no es un proyecto, es una realización, y ahora está en la etapa de buscar financiamiento para avanzar hacia una prueba piloto a escala industrial, pero ya está confirmado todo lo que tiene que ver con esta investigación llevada a cabo por esta ingeniera química e investigadora del CONICET, que también tuvo oportunidad de hacer procesos de investigación y de estudio y de análisis en España con otros tipos de residuos, como por ejemplo los desechos de la oliva, que también en nuestro país hay una región muy importante que tiene esta producción de lo que es aceitunas, aceites y demás, y que también tiene muchos desperdicios, ¿no? Y también están haciendo otras pruebas con otros insumos de uso cotidiano que generan estos desechos y que pueden justamente convertirse en una materia, en un elemento sustentable de reciclarlo para el uso de este método innovador de lo que tiene que ver con la fabricación de supercapacitores, que son los dispositivos capaces de almacenar y liberar energía rápidamente. Este proyecto se llevó a cabo en la Universidad Nacional del Centro de la provincia de Buenos Aires y conversábamos. A mí lo que más me sorprendió no es el hallazgo, sino las dificultades que tienen a la hora de poder avanzar con cuestiones que son materias pendientes, como por ejemplo el tema del reciclado, de proyectos sustentables, proyectos que además generan energía limpias, ¿no? O energías que son no contaminantes, todo lo contrario, son procesos que permiten la reutilización. Y en este sentido, según explicó Florencia Jerez, todos los ensayos realizados en el laboratorio demostraron que estos supercapacitadores fabricados con carbón derivado de yerba mate pueden extender hasta 2 años la vida útil de las baterías tradicionales, que pensemos son también otros elementos altamente contaminantes, ¿no? Respecto de del residuo de tecnología energética, es decir, el desecho de este tipo de sustancias, en Argentina, según los datos, se generan más de 1 millón de toneladas de yerba mate usada por año. Y estos residuos, que generalmente terminan en el basural, o digamos, en el tacho de nuestra casa, de basura de nuestra casa, pero después en el basural, o a veces son utilizados como rellenos sanitarios, ahora podrían también combinar justamente el almacenamiento energético con lo que conocemos como economía circular. Y te decía también, les comentaba también, respecto de las dificultades. ¿Por qué? Porque Florencia contaba que parte de algunos talleres que ellos dan, ella con otros científicos e investigadores de la Facultad del Centro, de la Universidad del Centro, han dado talleres que, y esos fondos que de los aranceles de esos talleres o incluso de parte de sus salarios, ellos los han reinvertido en para sostener este proyecto de investigación. Y eso habla justamente de un tema que nosotros tratamos habitualmente, pero a mí me parecía que correspondía traerlo a un caso concreto, ¿no? Cuando hablamos del desfinanciamiento, hablamos de esto, de que hay proyectos de investigación, que hoy estamos mencionando este, pero podríamos hablar de infinidad de casos, que hoy no tienen los recursos necesarios para continuar con el desarrollo y para continuar con la concreción, en definitiva, de esto. Y me parece interesante porque cuando hablamos del desfinanciamiento de las universidades y la falta de cumplimiento con una ley que, como decíamos, fue aprobada en el Congreso y ratificada en el Congreso, estamos hablando de esto, ¿no? De fondos que no solamente se destinan al pago de salarios, que es una gran proporción de la economía de las universidades, sino también a becas de estudio, de formación, de doctorales y postdoctorales, pero también de estos proyectos que han sido un ejemplo a nivel mundial de nuestro país, ¿no? La ciencia argentina realmente, además de contar con premios Nobel, también lo que nos permite es llevar adelante este tipo de cuestiones que, como el que estamos mencionando, permite, digamos, los supercapacitadores de los cuales estamos hablando, que permiten almacenar y liberar energía en tiempos muy cortos, que es algo clave en acciones que requieren alta potencia instantánea, como por ejemplo, prender dispositivos electrónicos, algo que tenemos todas y todos al alcance de nuestra mano, arrancar autos eléctricos, sistemas de recuperación rápida de energía. Bueno, todo esto que habla de procesos innovadores y sustentables y que cumplen con todo lo que sería que queremos y ambicionamos como parte de nuestro desarrollo, estos proyectos lo cumplen eficientemente, sin embargo no cuentan con el apoyo económico. Por eso nos parece interesante traer como muestra un botón, diríamos, hablamos generalmente, ¿no?
0: Buen recorte, vale bien para este recorte para ilustrar el todo. Sandra, gracias por la comunicación de hoy, un abrazo grande.
3: Un abrazo para ustedes.
0: Sandra Míguez en Malos Perdedores.
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2: Ladies and gentlemen, llegan a la mañana de Radio Costa Paraná. Ellos son Albert y Carlitos, los sándwich del buen humor.
1: Hola, bravo, bravo, querido.
0: Hola, Carlitos.
5: Buenos días, ¿cómo les va? Buen día, Analia, buen día, Xiquiri, buen día a toda la audiencia.
1: ¿Todo bien, y usted?
5: La verdad que espectacular.
2: Carlitos, ¿cuántas R va a pronunciar?

0: carnicero cuando trabaja?
1: ¿Qué siente?
0: Cuando no trabaja.
1: Cuando no
0: ¿Qué
1: trabaja?
0: ¿Qué siente un carnicero cuando no trabaja?
2: ¿Qué trabaja? ¿Qué se siente?
1: Se siente feliz.
0: Vacío.
3: No, loco. Lo miro a Emiliano y bueno.
0: ¿Qué quiere? Los chistes me los escribe usted. ¡Oiga! ¿Se puede llamar imbécil a un juez? No, dice el otro. ¿Y llamar señor juez a un imbécil? Eso sí. Gracias, señor juez.
4: Pausa.
0: ¡Vamos!
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7: Síntesis de la semana. Acciones de la Municipalidad de Paraná. Gestiones por fondos nacionales. La intendenta de Paraná, Rosario Romero, participó de una nueva reunión del Consejo Federal de Intendentes. Entre los principales pedidos, se exigió la coparticipación del impuesto a los combustibles y el reparto de los aportes del Tesoro Nacional, fondos considerados clave para sostener servicios y obras en los municipios. Avances en el plan 100% LED. La municipalidad avanzó con la instalación de nuevas columnas y artefactos lumínicos en la vecinal 19 de septiembre. La intendenta Rosario Romero recorrió la obra junto a vecinos, remarcó la transformación de la infraestructura urbana y destacó el ahorro de consumo energético. Premios Municipales de Arte 2026, destinados a teatro, a música, a danza y artes visuales. Las personas interesadas tienen tiempo de inscribirse hasta el viernes 12 de junio desde mi.paraná.gov.ar. 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Conoce más en www.paraná.gov.ar.
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0: Quedan 9 minutitos para las 12, Analía.
1: Sí, nos mandan fotitos de gente que está cocinando ya.
0: Ah, qué rico.
1: Ah, sí. Bueno, en este caso, Enrique ya, mirá, qué prolijo, Enrique. Dice que está escuchando el programa y preparando el almuerzo. Buena jornada de miércoles para el equipo de radio de Costa.
0: Está

0: Zapallitos rellenos.
1: Sí.
0: O sea, no me caen bien los zapallitos rellenos, pero estos me caen muy bien.
1: Esto está hecho,
0: mucha carne.
1: Muy artesanal, además.
0: Como sí, una boloñesa, sí. Algo así.
1: Sí.
0: Igual, Enrique, yo voy a permitirme decir algo.
1: A ver.
0: No creo que estén tan ricos.
1: ¿Por qué? Porque no te da de probar.
0: Necesitaría,
1: ¿sí? Probarlo.
0: Probar un poquito.
1: Pero se nota que lo viene haciendo hace rato, porque hay que hacer, ¿eh?
0: 343-534-0933. ¿Tenés una
1: comida
0: más?
1: Comida elaborada. Hola, ¿qué pasaría con el enlace Rosario-Victoria y la modificación
0: del cauce? Ese ya lo habíamos leído, no sabemos.
1: Decía Alicia, y luego agrega, bueno, referente a Dolina,
0: sí.
1: Al menos 10 minutos, jaja.
0: 10 minutos no es poco.
1: No es poco, de alegría. Es genial, sabe. Dolina nos agrega.
0: Hay gente que no tuvo ningún momento de...
1: De alegrías. 10 minutos de alegrías.
0: De felicidad, de alegrías. Repasamos algunas voces más, ¿crees, Analia?
1: Ay, sí, por favor, estoy con muchas ganas de escuchar voces.
0: Bueno, te voy a pedir el track número 6. Puede ser que arranquemos por el 6. Lilita Carrió.
1: Ah, nuestra amiga.
0: Tu amiga, Lilita Carrió.
1: ¿Qué dice?
0: Habla de Macri, está divertida, escúchala.
2: No sé, porque es medio híbrido, ¿no, Mauricio? Porque no sé por qué las mujeres se enamoran. Tenía... Sí, sí. Porque la verdad es que me
3: algo
2: dice,
3: tiene.
2: Pero mira, que yo estuve, pero es híbrido, ¿viste? Gato, que la verdad es que yo no sé qué le ven. Igual
4: no
2: que,
4: lo ves sexy.
2: Igual que a Wiener, ¿te acordás?
3: Sí.
2: Wiener tenía muchas novias. Yo decía, ¿qué le viene a este tipo a tomar un café? Es aburridísimo tomar un café con Macri. Yo solo peleaba con él, pero bueno.
4: A Milei sexy lo ve.
2: No, yo no veo sexy a nadie.
0: ¿Qué es esto? ¿Intruso?
1: Me encanta. Es la amiga ideal para ir a tomar, para irte copas. Es ideal. Yo la quisiera tener de amiga para irme. La respeto políticamente, digamos, o la gente que la respeta, pero es la amiga ideal para irte de copas. Te morís de la. Te cagás de risa todo el tiempo.
0: Un té.
1: Claro, pero Macri no es simpático con ella y es aburrido porque no tiene interés en conquistarla, porque los que han pasado, las que han pasado por ese cuerpito dicen que es un divertido total, que es ocurrente, que es simpático.
0: ¿Cómo que es
1: amoroso?
0: Ocurrente si no es divertido.
1: No, es divertido.
0: ¿Podés hacer el doble clic ahí?
1: A ver, si a Macri no le gustaba, más vale que va a ser aburrido, pero dicen que es un seductor. ¿Cuánto te gusta la mujer que tenés al lado o el hombre que tenés al lado? No sé si es tan así. Es más, anda de novio con una chica joven, ¿sabía?
0: ¿Quién?
1: Macri.
0: ¿En serio?
1: Sí, pero novio posta a posta, la presentó todo ya.
0: Mirá vos.
1: Una chica...
0: Un exmodelo, la vi.
1: 30 años menos, por lo menos.
0: Sí, 40s. A los 40s. Bueno, una voz más, escuchamos. El número 7, vamos a escuchar, le pido a Chino. Ah, esto, fíjense, ustedes hablan de... Una divergencia entre medios y realidad. Que es lo que yo vengo planteando. Lo vengo planteando todo el tiempo. Ustedes, Analía, Emiliano ahora.
5: Hola, buenos días.
0: Desde los medios dicen cualquier verdura que no se corresponde con la realidad.
5: ¿Yo?
0: Ustedes. Escúchalo a Javier y creo que tiene razón.
6: Creo que nunca en la historia se produjo una divergencia tan grande entre... lo que dicen los medios y los datos. Pero bueno, se debe llamar abstinencia de pauta y de que decidimos cambiar la Argentina y no transar con el status quo y menos con sus marionetas.
0: Ahí está.
5: Sí, tiene razón.
0: Porque inventan, dicen, estamos mal, aumentaron los precios.
1: La culpa es que de todo eso es porque no da pauta él.
0: No sé
1: y que
0: si
1: lo que critica porque no tiene pauta, dice.
0: Exacto.
5: Creo que ahí piso un palito, ¿no?
0: Entiendo, comparto en un todo.
5: Piso un palito.
0: Javier.
5: Sí. Y el que lo critica no tiene pauta y los que no lo critican es porque tienen pauta.
0: No sé.
5: Lo digo un poquito a entender entre líneas, me pareció a mí.
1: Digo una cosa...
5: Es un desglose.
1: Pero digo otra.
0: Ustedes ven todo lo negativo, todo
5: es
0: lo
5: que
0: malo.
5: Yo no tengo pauta de él. ¿Lo voy a criticar?
0: Todo lo malo, todo lo negativo. ¿Qué pasa si llega un marciano a nuestro ISPA? Escúchanlo.
5: Lo escuché.
0: El track 8.
6: ¿Qué pasa si de repente llega un marciano a la Argentina? Y el marciano quiere saber cómo está la Argentina. Puede, en primer lugar, ver la política desde los hechos, ¿no? O sea, lo concreto, los datos duros. Entonces, para ver qué medidas se está tomando y los resultados, ¿qué hace? Mira el boletín oficial... Y mira básicamente los números. Cuando hace eso dice, bueno, pero esta reconstrucción de este país es maravillosa. Este país está en el camino que en 30 años va a ser una de las principales potencias mundiales. Bueno, ese es un ejercicio. El otro ejercicio se pone a mirar la televisión y a leer los diarios. Seguramente cree que estamos a punto de entrar en el peor de los infiernos.
0: Ahí está, ve, la realidad, estamos bien. Escuchaban a Lía y a Emiliano, uh-huh. Estamos mal. Lo que vengo planteando desde hace rato.
1: Y yo dentro de 30 años no estoy así.
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0: Ayer, Ana Elía, falleció Julio Federici, sí, ¿no? Destacadísimo. Sí, sí. ¿Cómo definirlo, no? Jurista, poeta.
1: Así es, un reconocido abogado penalista, además de la ciudad de Paraná, autor del Código Procesal Penal Provincial, entre otras facetas, jurista, docente, escritor y deportista. Tenía 76 años y mucho por hacer todavía, dicen los allegados. Bueno, al respecto hubo un montón de muestras en las redes sociales lamentando esta pérdida, y también la intendente Rosario Romero se expresó en las redes sociales y dijo: Julio, distinguido abogado, querido amigo, convencional y autor del primer Código Procesal Penal, te vamos a recordar, querido Julio, entre otras personas del mundo de la política a nivel local, como también Estefanía Cora, entre otras, y bueno, la verdad, una importante pérdida, el gobernador a nivel provincial, exactamente, una importantísima pérdida, Julio Federic, de aquí de la ciudad de Paraná, lamentable.
0: El colega Jorge Riani escribió en Cicatriz y se recupera por estas horas, por ejemplo, en Página Política. Joaquín Castellano anda aún por la historia tras su muerte en 1932, con sus credenciales de poeta. Cualquier texto que lo recuerde lo presenta como tal, por sobre cualquier otro atributo con los que supo andar por el mundo. Fue abogado y llegó a gobernar su provincia bajo los postulados de la Revolución Radical de finales del siglo XIX y principios del XX. Era salteño, pero vivió largo tiempo en Paraná. Castellano fue un poeta, seductor, que no pasaba inadvertido en la ciudad de Las Lomadas. Si hoy decimos que fue un poeta, prescindiendo de alusión alguna a sus diplomas, debe ser porque lo perdurable de su obra está en su poesía, en su forma de expresar lo que el resto de los mortales somos también capaces de sentir, aunque sin poder expresarlo en un soneto, en un poema, con la destreza con la que él supo hacerlo. Poseedor del arte de la palabra, de la observación, de la facultad de auscultar en los sentidos, el salteño entrerriano es el padre de poesías que siguen ahí, a la espera de lectores que siempre estarán surgiendo, escribe Riani, y dice: quizás en su tiempo, Castellano, que en Paraná andaba con su capa negra, su renque era ganada en la Revolución de 1890, sus poesías lanzadas al aire e impresas en los diarios, su cátedra normalista o subiendo a una carreta que lo dejara en el Petit Château, camino a Diamante, fue el doctor, el abogado, el gobernador salteño, el periodista entrerriano. El tiempo, en cambio, lo ubicó en el altar de los poetas. Julio Federic es para nosotros un abogado destacado de renombre en toda Entre Ríos y en la capital argentina también. Como ocurrió con Castellano, quizás el tiempo le tenga reservado a él también el lugar de poeta por sobre el de la profesión liberal. Y cuando los expedientes en los que actuó pasen archivo, su poesía siga allí, al encuentro de lectores que siempre estarán surgiendo. Con la letra de Jorge Riani también recordamos a Julio Federic.
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1: La temperatura en Paraná, 14 grados 6 décimas, humedad 55%. Vuelven oficinas a la comunidad con atención y asesoramiento en los barrios. La Municipalidad de Paraná realizará una nueva edición de la propuesta que acerca servicios, programas y asesoramiento municipal a distintos barrios de la ciudad. La jornada será mañana, este jueves 21 de mayo, de 8:30 a 12:30, en la escuela número 193 Pedro G. Aquino, Santos Vega 1160. Durante la jornada se brindará asesoramiento e información sobre inscripción a la tarjeta social y celiaquía, beneficios SUBE, licencias de conducir, habilitaciones comerciales y otros servicios municipales. ANSES confirmó dos beneficios extras que se acreditarán automáticamente en junio. Los adicionales comenzarán a acreditarse junto con las prestaciones habituales y alcanzarán a familias beneficiarias de la Asignación Universal por Hijo y por Embarazo mediante el complemento leche y la actualización de la tarjeta alimentar. Las extras comenzarán a depositarse junto con el calendario habitual de prestaciones previsto entre el 8 y el 22 de junio y se cobrarán de manera automática. Hoy habrá más partidos por la Copa Libertadores. Por Libertadores, esta noche a las 21:30, Estudiantes de La Plata visitará Flamengo en el Maracaná de Río de Janeiro. El otro equipo argentino será Lanús, quien jugará en Quito ante la Liga Deportiva Universitaria. La temperatura en Paraná, 14 grados 6 décimas, humedad 56%, cielo despejado en Paraná y zona, cuando pasaron 3 minutos del mediodía.
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0: mañana del mediodía, malos perdedores, Winkelmann.
1: ¿Soda Stereo estamos escuchando?
0: Exactamente.
2: No, no, no.
0: ¿Qué es?
2: No, es Cerati solista, el disco de Fuerza Natural. Bueno. Último disco.
0: Cerati solista.
2: Disculpe, señor.
1: ¿Uno solo tiene Cerati
2: solista? ¿Solista? No, no, no.
0: El desvarío
2: es cinco,
0: abrumador.
2: Creo.
1: Sí.
0: Después me pregunta Claudia si estoy de mal humor. ¿Y cómo no voy a estar de mal humor?
2: Bocanada, siempre es hoy.
1: Mezclamos todo.
2: Fuerza Natural, ahí vamos.
0: Tres personas sentadas en una mesa y cada una hablando de algo distinto.
2: Y bueno.
1: No, pero estamos hablando de...
0: 3435340933 es el cero de la radio. Sí. Tratemos de hablar de la misma cosa, Walter. Walter, ¿vos sabés que tengo razón, ¿no es cierto? Sí, me dice que sí, Walter.
2: Sí, sí.
0: Sí, ¿qué me va a decir?
2: Sí, sí.
0: De lo loco, hay que correrlo para el lado que dispara.
1: Reírnos, ¿podemos un poquito?
0: Cuando me responda.
2: Es una anarquía esto.
0: Esto no es libertad.
2: ¿No?
1: ¿Quién lo dijo?
0: Es libertinaje.
2: Ah, está bien.
1: Me hice acordar
2: a... ¿Y cuál es la diferencia?
1: Cuando éramos chicos.
2: Ah, mi mamá usa esa palabra, sí. Libertinaje.
0: Sí, sí.
1: No es libertad, es libertinaje.
0: Esto no es libertad, es libertinaje. Cada uno hace lo que quiere. Pero la libertad implica una responsabilidad.
2: La libertad es peligrosa.
0: Implica una responsabilidad.
1: No pasar ciertos límites.
0: ¿Tenemos mensajitos, Analía?
1: Bueno, sí, hay una persona que nos escribe que se llama Antonio.
0: Hola, Antonio.
1: Y que
2: Hola, Tony.
1: Nos dice, entre otras cosas, su concepto respecto a la figura presidencial.
0: A ver.
1: Que él no considera que se lo pueda llamar presidente. Me da mucho asco escucharlo. Dice, más que vacaciones necesita alguna internación.
0: Bueno.
1: Tanta gente buena que se muere y la porquería. Bueno,
0: muchas gracias.
1: Etcétera,
0: nada,
1: etcétera. Está un poco complicado.
0: Analía, sí, ¿tenés noticias de Marcelo García Neves?
1: Sí, hay un evento que se iba a realizar el domingo y por las malas condiciones del tiempo se debió suspender. Sí. Estoy hablando de Doná Cabello, Doná Amor a beneficio de Pelucas de Esperanza. Se va a realizar el domingo, este domingo. En Ar de la Ribera Bar, Laurencena 1240, desde las 15 va a haber corte de cabello solidario. Acuérdense que todo el mundo puede donar en tanto tenga un largo mínimo de 15 a 20 centímetros. No importa si tiene químicos, atención chicas, si tienen color, reflejos o alisados, pero tienen el pelito largo, igual pueden donar. El cabello tiene que estar limpio y seco, se hace un corte recto, sí, sin cargo, sí. Obviamente bien prolijo. Esto va a ser entonces, como dije,
0: ¿cuándo?
1: A partir de las 15, el próximo domingo 25 en Ar de la Ribera Bar. Va a haber también DJ en vivo, va a participar la gente del gimnasio Tayan con algunas coreos. Va a haber
0: domingo conducción. 24, el domingo 24.
1: Sí, el domingo 24.
0: Okay. Perdón, entonces ¿cuándo es? ¿Domingo 24?
1: Claro.
0: Ahí está.
1: Se reprogramó para este domingo que viene, que es domingo 24 a partir de las 15.
0: Ahí estamos, gracias.
1: Todos estaremos ahí, menos algunos.
0: Yo, pues no puedo donar pelo, no, pero yo voy igual, a saludarlo a Marcelo.
1: No,
0: ahí,
1: a donar, digo.
0: No, a donar no, a donar de nuevo que no.
2: ¿Este escuchá, domingo es?
1: Yo tengo la colita muy cortita todavía.
0: Sí, este domingo,
1: este 20,
0: domingo 24 de mayo.
2: No voy a estar acá yo.
0: Bueno.
1: Qué lástima.
0: ¿Qué nos importa? ¿Dónde vamos a estar, chicos? Estamos vendiendo...
2: perdón, disculpe. Volviendo al tema de la libertad.
0: No,
2: escuchá. Soren Kierkegaard, un filósofo danés.
0: Sí.
2: ¿Usted sabía que él nos dice que la libertad... ¿Es algo negativo para el ser humano?
0: Sí.
2: Y bueno, se lo estoy comentando.
0: Bien.
2: La ansiedad es el vértigo de la libertad, nos dice Kierkegaard.
0: ¿Cómo dice?
2: La ansiedad es el vértigo de la libertad.
0: Okay.
2: Tener libertad, tener esa posibilidad de elegir, termina siendo algo negativo para el ser humano que necesita fronteras, necesita límites.
1: No estoy de acuerdo con el señor.
0: Bueno, 2 y 10. No, chico, en serio, ¿de qué estamos hablando?
1: Estamos filosofando.
0: No están filosofando.
1: Sí,
2: Analía, ¿usted quiere hablar de Kierkegaard conmigo y que el conductor?
0: No, hoy me van a matar. Me tiro por la ventana. Sí, levantale, corté el micrófono. Pon un poquito de música, Walter, un poquito de musiquita.
2: No, pobre Kierkegaard.
0: Escuchá esto, escuchá.
3: Una ilusión.
0: Analía, ¿tenés entradas para llevarme?
1: Tengo entradas para llevarte. Atención, que es un re lindo espectáculo el que vamos a poder ofrecerle a los oyentes. Porque vamos a regalar 2 entradas para ver este Destino San Javier, se escucha, se llama.
0: Qué bonito.
1: Que antes se llamaba el Trío San Javier y ahora es Destino San Javier.
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1: Qué voz, por favor.
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0: A Lisandro le gusta. ¿Le gusta?
2: Me gusta a mí también,
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0: Pones un fueguito, pones destino. El asado se va haciendo solo. Bueno, ¿vas a regalar entradas, Ana?
1: Sí, voy a regalar el viernes dos entradas. En realidad es una entrada para dos personas.
0: Ahí está.
1: Entre todos los que se anoten. No se anoten hoy porque no va hoy, ni hoy ni mañana. Bueno. El viernes vamos a estar regalando las entradas para el sábado en el Teatro 3 de Febrero, una gentileza de Parasima Producciones.
0: A ver, escuchamos un poquito más.

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2: Dos y 12 de la mañana. Bueno, vamos a repasar más voces de protagonistas. Ayer di una entrevista. Digo entrevista para no para referir la forma en que habitualmente se dice. Una conversación en un canal de streaming del ministro de Economía, de Toto Caputo, hablando sobre el liberalismo, un tema hiperacuciante, ¿no? La discusión sobre el liberalismo para el presidente argentino, como todos sabemos, ¿no? Inflación mayorista de más del 5 puntos, inflación minorista, índice de precio consumidor que no baja del 2,5%, no creación de empleo, recesión en todos los niveles, excepto en intermediación financiera e hidrocarburos y minería. Realmente es una discusión teórica que se deben nuestros gobernantes, que como todos sabemos están para discutir estas cosas y no así la academia. Así que para cumplir con la necesidad de explicar esto del gobierno y nosotros para sumarnos, digamos, un tema de hondo contenido humano, para homenajear nuevamente al maestro Dolina, vamos a escucharlo a Milei hablando sobre, perdón, a Caputo hablando sobre el verdadero liberal, que en su boca es Javier Milei.
3: Dijiste: cada vez que tuerce al liberalismo, y eso no es estrictamente correcto.
4: A ver.
3: Argentina no torció al liberalismo. Prácticamente en ninguna época desde que yo...
4: Hasta ahora entendí que ustedes son liberales.
3: No. Claro, no, ahora estamos. Claro, por sí, eso claro. Digo, en el pasado, no.
4: No, pero entonces, Macri era, muchos, me no, parece no, que la experiencia de Macri era la opinión pública torciendo hacia ese lugar, después salió más
3: grande. No, para. De hecho es importante, tocas un punto clave y yo estuve ahí. Mucha gente comete el error de relacionar este gobierno con el de Macri simplemente porque no era peronista.
2: Porque no era peronista, decía Caputo. Un fragmentito más antes de que te meta Emi, si querés.
5: Sí, por favor.
2: Escuchamos completo los fragmentos, decía. ¿Por qué es distinto además Milei de Macri en la interpretación de Caputo, que fue el ministro de deuda o de financiamiento de Macri? Escuchalo.
5: A ver.
3: Este gobierno, en términos de política económica, no solo es diferente a Macri, sino que es lo opuesto. Nunca vi un caso más opuesto a Macri y probablemente no deba haber dos casos más opuestos, el de Macri y
6: ¿cuál sería lo más claro para la gente para ver esa oposición?
3: Macri heredó un nivel de déficit muy similar al que heredó el presidente Milei y el déficit se mantuvo intacto los dos primeros años.
2: Toto Caputo, Luis Toto Caputo. Un fragmentito más, permítanme. Habla de la reducción, del déficit en esta administración.
3: Se trató de reducir el déficit fiscal con crecimiento. Se entiende como el crecimiento no se materializó, el déficit quedó igual y el financiamiento en un momento se terminó. Este gobierno hizo exactamente lo opuesto y por eso es un caso casi de estudio. Terminó con el déficit fiscal en el primer mes de mandato. Terminó con el déficit cuasi fiscal, que es el déficit fiscal trasladado al Banco Central, son los déficits pasados trasladados al Banco Central, 10 puntos más en 6 meses. Un déficit consolidado de 15 puntos. Lejos de haber euforia financiera. Lejísimos.
2: Marca otra diferencia además con el expresidente Macri.
3: Hoy ves euforia en la economía real, por invertir en la economía real, y esa es la parte virtuosa de este modelo, hay euforia por invertir en la economía real, hay cero euforia en lo financiero. En lo de Macri fue exactamente al revés.
2: Y como si quedara corta la no comparación con Macri, entendiendo, para cualquier normal, entiendo yo, ya abro, desde Martínez de Hoz a esta parte, más liberales serían Martínez de Hoz o la dictadura, después Menem y después Macri, ¿no? Su ministro de Economía, como quieran. Pero tampoco fue liberal la convertibilidad de Cavallo, escuchá.
3: Alguno puede decir, no, hubo liberalismo en la convertibilidad, ni siquiera en la convertibilidad. La convertibilidad tuvo apenas superávit primario.
6: Déficit financiado con deuda.
3: Siempre tuvo déficit. Tuvo superávit primario, los tres, durante, no llegó ni a tres años, y por privatizaciones. En cuanto se terminaron las privatizaciones, afloró el déficit, ergo empezaron a aflorar los problemas. O sea, tampoco pasó en la convertibilidad.
2: Bien. Bueno, hasta acá el resumen de Luis Toto Caputo, el ministro de Economía. Nadie es tan liberal como yo. Eso es una lectura, dale, Emi.
5: Sí, creo que hay mucho para hablar sobre este tema. Para mí este gobierno, en particular, al ser un gobierno muy vinculado a la pata más económica, pasa por alto que las ideologías son políticas. Eso me parece que tiene que estar claro. No existen las ideologías económicas. Muchas veces la política económica de un gobierno depende mucho más del contexto y de los recursos que posee un país y de la coyuntura que de un libro teórico, ¿no? Este gobierno, creo yo, por escasez de conocimiento en teoría política y en materia política, reduce absolutamente todo a la economía. Y, a ver, siendo honesto, me parece que Toto Caputo es un tipo que está formado en el sector económico y no en el sector político. De manera que toda su interpretación sobre el liberalismo es a priori errónea. Y no solo que es errónea, sino que además no está fundamentada. Me parece que eso, que él hablando sobre el liberalismo, es como que yo me ponga a hablar sobre...
2: sobre finanzas.
5: Claro, sobre finanzas. Pero bueno, qué sé yo, él lo hemos escuchado mucho, no es un tipo que me resulte muy simpático a mí en lo personal, pero bueno, mi mayor diferencia con él es que me parece una persona canchera.
2: Ok, bueno. Okay.
5: No sé usted qué opina.
2: No, nada, una línea nomás. Hay un articulito muy breve que no escribió un economista, sino que escribió, creo que era ingeniero, Marcelo Diamant, que es el péndulo argentino. Y cuenta cómo pasamos, él lo llama grosso modo, de modelos populistas o populares o algo así, que sería más o menos izquierda, y ahí puede ser Alfonsín o Néstor Kirchner o incluso Alberto, si nos apuran, a modelos liberales, y ahí entra Martín Edeós, después vendría Menem, Macri, lo que sea. Cuando lo analizaba eran periodos más o menos de 10 años, eso después se fue acortando, a Macri le duró 2 el auge. Pero uno de los chistes del problema argentino es que cuando fracasa el modelo, digamos, populista, dice, no, lo que pasó es que no lo pudimos aplicar bien. Y cuando fracasa el modelo liberal, lo que dicen es, no, lo que pasó es que no era un verdadero liberalismo. Sí, y en realidad se mantienen problemas más bien estructurales. Por ejemplo, los populistas, digo, resumiendo, objéteseme el término, los populistas gastan más de la que tienen siempre y no ahorran nunca, salvo Néstor, ponele. Tampoco sabemos lo que hubiese hecho después, ¿no? Pero gastan más de lo que tienen siempre, no ahorran nunca y se engolosinan, porque el gasto da votos, ¿no? O daba votos, supuestamente. Daba votos, los daba concretamente. Y los liberales hacen ajuste, pero nunca reparten un mango, y eso también, además, por nuestro problema de balanza de pagos, de la balanza de comercio exterior, etcétera, quedamos en Pampa y la Vía sin producción y sin dólares, y tampoco es viable, más allá del ajuste la reducción del déficit, que sería como lo necesario. Entonces estamos ahí en ese péndulo in aeternum, aparentemente, que no nos que no nos permite encontrar el agujero al mate, para usar una metáfora gauchesca que siempre Emiliano me sugiere.
5: No, bueno. Sí, totalmente. Justo que trajo la palabra populista a la mesa, Ernesto Laclau dice que el populismo es darle un significado al significante pueblo. Es una definición interesante. Sí. Él lo saca del sector económico, si bien entiendo el enfoque que vos estás haciendo, es muy interesante también, vinculado al ajuste o al gasto público.
2: Usé como sinónimo de populista acá, podríamos decir, o peronista,
5: exacto,
2: o demócrata, o democristiano, o radical, o lo que
5: socialdemócrata,
2: sea.
5: Socialdemócrata, totalmente.
2: Tal cual. 12:22, la seguimos, tenemos que hacer la pausa.
5: Sí, cómo no.
2: Está por ello.
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10: 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Acciones de la Municipalidad de Paraná. 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

0: Dos minutitos para las y 30. Ay, te pillé.
1: La portuaria, estamos escuchando con Selva. 16 grados la temperatura en la ciudad de Paraná. Un sol divino, hermoso miércoles en toda la zona.
0: Ahí estamos. ¿Qué tenés para contarme?
1: Bueno, tengo para contarte que mañana, jueves 21 de mayo, de 8 a 12:30, va a estar la feria en tu bar.

0: vecinal 33 Orientales.
1: Ahí en la escuelita, en la canchita de básquet que
0: sí,
1: tienen.
0: Montevideo y Diamante. Uh-huh. Y el sábado, si querés.
1: Dale.
0: Tiramos ya para que agenden. El sábado, como siempre, Plaza San Peña, sobre calle Villaguay, de 8 a 12.30.
1: Ahí estamos. Bueno, no, el viernes sorteamos. ¿Mañana es viernes? No, mañana es jueves.
0: Mañana es jueves.
1: Bueno, mañana empezamos a anotar, al igual que el viernes, para entradas para el teatro.
0: Para Destino San Javier, que va a estar el sábado en el teatro.
1: Ok, si yo renuncio el viernes, ¿puedo anotarme? Tengo ganas de ir a verlos.
0: No, usted no se puede anotar.
1: Tengo muchas ganas. Me gusta mucho, musiquita romántica.
0: Sé que los sábados cuando haces tus comidas pones el Destino San Javier.
1: Hoy a veces pongo Destino San Javier, está en mi playlist, no. Obvio que sí. Trío San Javier y Destino San Javier, todo está en mi playlist.
0: La playlist de Spotify, que le quisieron cambiar el logo y se armó un tole tole bárbaro.
1: No sabía eso.
0: Sí, sí, tuvieron que volver al anterior.
1: Mirá vos. Bueno, yo tengo, no me fijo el logo, pero tengo mi playlist.
0: Pero seguí escuchando.
1: Bueno, está. Mañana sorteas.
0: Habíamos dicho el viernes.
1: El viernes sorteas.
0: El viernes sorteamos ya el último día para el sábado.
1: Lo que pasa es que tengo gente ansiosa en el teléfono.
0: Bueno, entonces que se anoten a partir de mañana y el viernes hacemos el sorteo entre los que se anotan mañana y el viernes.
1: Son las 12:30. Claudia Martínez dejó el informativo, ¿no es cierto?
0: Sí.
1: Y si no cumplimos a las 12:30. ¡Va a volver!
0: No, por favor.
1: Y me va a retar a mí.
0: No, que se relaje, que yo lo hago, no hay problema.
1: Son las 12:30. Analía Winkelmann hará el informativo, leído por Analía Winkelmann,
0: sí,
1: en
0: señor.
1: La voz de Analía Winkelmann, presentado por
0: Analía Winkelmann.
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0: 16 grados la temperatura en Paraná, humedad 55% y el cielo está despejado. Reiteramos, hay un corte de agua en Ramírez y Sudamérica. Hoy personal de obras sanitarias de la municipalidad llevan adelante tareas programadas en la red de agua que interrumpe el servicio. De acuerdo a la información oficial, las obras de saneamiento se van a concentrar en un caño de calle Candioti entre Ramírez y Sudamérica. El restablecimiento total para todos los vecinos está previsto para este jueves de manera progresiva. Con distintas actividades, Paraná conmemorará el 216 aniversario de la Revolución de Mayo. Las actividades comenzarán este domingo a las 19:45 con una gala en el Teatro Municipal con entrada libre y por orden de llegada. En tanto, el lunes a las 8 será el izamiento de la bandera en Plaza Primero de Mayo y luego a las 9:30 se va a desarrollar el solemne Te Deum en la Iglesia Sagrada Familia de Nazaret, en calle Guillermo Brown 2500. El acto central será a las 10:30 con el desfile cívico-militar que tendrá lugar en calle Almirante Brown entre República de Entre Ríos y Gobernador Crespo. Está organizado por la Municipalidad de Paraná. El pronóstico del tiempo indica para hoy cielo algo nublado hacia la tarde con una temperatura estimada máxima de 19 grados. Mañana jueves, cielo parcialmente nublado, poco cambio de la temperatura. La actual, 16 grados, humedad 55%, viento sur a 15 kilómetros en la hora, cielo despejado.
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0: poquito de Pericos en la mañana de Radio Costa. 12:35 de la mañana. Ya llega Flor con su momento de literatura para la mañana. Tenemos mensaje, los leemos.
1: A ver, nos dice un oyente. ¿Por qué no se retira el único modelo económico que dio resultado?
0: Se reitera,
1: tienes razón. Fabián dice, ¿por qué no se reitera el único modelo económico que dio resultado en favor de la clase media y trabajadora y que hizo un país próspero y fue el implementado por Perón en el primer plan quinquenal? Dice, hay que repetir lo exitoso, pero otro contexto también.
0: Bueno, muchas gracias. Muchísimas gracias. 343-534-0933, ¿tenés algo más en la mano?
1: Sí,
0: si no, cambio de tema.
1: Carmen, que nos dice que, bueno, no nos olvidemos de vivir esta fiesta patria de la ciudad de Paraná, que va a comenzar, dice Carmen, el domingo, nos recuerda lo que habíamos dicho ya.
0: Bien.
1: Con la velada patria y todos los actos protocolares de el lunes por la mañana.
0: 12:36, adelantamos la pausa y después venimos con Florencia y su segmento de literatura. Dale.

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4: Síntesis de la semana. 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

0: 8:42 de la mañana, ya está Flor Gómez para su momento de literatura. Antes de ello, dos parroquiales por lo menos.
1: A ver.
0: Buen día.
1: Hola, buen día. ¿Qué tal? ¿Cómo les va?
0: Parroquial una.
1: Diga.
0: A las 20.
1: Las ruinas circulares, por supuesto, en el aire de Radio Costa Paraná.
0: ¿Alguna línea de adelanto?
1: Bueno, vamos a recuperar a la literatura de un gran autor, en este caso de origen quechua, que es José María Arguedas. Un poco a tono de lo que fue la conversación con Yesenia Montes Ñaupa, volví a abrir justamente Los ríos profundos de José María Arguedas, uno de los libros notables que leemos en la cátedra de literatura latinoamericana del profesorado. Así que traje ahí ese gran muro de piedras, esos Andes incaicos, para compartir.
0: Bien, muy bien el quechua.

0: Quichua acá.
1: Bueno, claro.
0: En este, bueno, otra parroquial, ¿qué haces esta tarde?
1: Hoy a la tarde también voy a estar participando de una entrevista en el marco de la presentación de la revista Cicatriz a partir de las 18. Esto será en el Salón Mariano Moreno, allí como parte, ¿no?, por supuesto, de las actividades de los 200 años que, de la ciudad de Paraná.
0: ¿A qué hora?
1: A las 18.
0: Eso es, Andrés Paso y Corrientes.
1: Sí.
0: Vamos, Analia, toma un café y después entramos a escuchar lo Malvacio.
2: Pero por supuesto.
0: Empieza a las 6 de la tarde. Una entrevista a Malvacio puede terminar a las...
1: Yo les dije.
0: 24 horas, más o menos.
1: Más o menos.
2: Hay que ir con tiempo, ¿eh?
0: ¿Para escucharlo a Malvacio?
2: Por supuesto.
0: 18 horas, vamos.
1: Bueno, preparé pocas preguntas.
0: Y si a la entrevistadora se le ocurre alguna observación, viene el mañana del arguirucho.
1: No, imagínate lo que puede ser todo esto, ¿no? Estas conversaciones.
2: Qué lindo.
0: Literatura en Malos Perdedores.
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1: Bueno, y vamos en el capítulo 2. ¿Quieren?
0: Sí,
1: ¿quieren,
0: señora,
1: que sigamos? El miércoles pasado empezamos con lo que de alguna manera va a ser el inicio de lo que luego será la Guerra de Troya y después el retorno de Ulises a Ítaca, que próximamente podrán, además de disfrutarlo en el libro La Odisea, el poema homérico por grandeza y naturaleza que yo recomiendo siempre que lean, bueno, lo van a poder también disfrutar en el cine, porque se viene esta versión cinematográfica de La Odisea, y por esa razón yo me puse de alguna manera a cargo esta empresa tremenda que es hablar de los poemas homéricos en radio. Bueno, acá vamos.
0: ¿Qué capítulo toca hoy?
1: Hoy nos toca el capítulo que de alguna manera va a desencadenar la Guerra de Troya. Ya pasamos por el inicio del amor, ¿se acuerdan? Uh-huh. De lo que fue justamente en el bautismo de Afrodita.
0: Nos trajiste un diálogo de Platón.
1: Claro, les traje el diálogo de Platón, en donde Poros y Peña conciben a Eros, que es el amor.
0: Bien, segundo capítulo.
1: Seguimos adelante en este caso, y hoy nos toca la manzana de la discordia. A ustedes esto les va a gustar. Es una gran historia el mito de la manzana de la discordia. Sí. También estamos en el medio de una gran celebración, un banquete, se está llevando adelante la boda de Peleo y de Tetis. ¿Saben quiénes son Peleo y Tetis?
0: No, pero queremos saberlo.
1: Los padres de Aquiles. Anótense ese dato. Claro. Anoten ese dato. Los padres de Aquiles se están casando. En este caso, Peleo es mortal, Tetis es una diosa muy, pero muy importante. Y en el medio de esta gran boda hay una persona que no fue invitada, que es la diosa Eris. La diosa Eris, si lo traemos del griego al castellano, tiene que ver con la discordia. Y como Eris un poco se ofende porque Zeus no la invita a esta boda, es Zeus el que manda todo, ya claro, lo sabemos, sí, es el dios del rayo, Eris, un poco indignada, un poco enojada, no va, pero tira, mientras está llevando adelante la celebración, una manzana dorada que tiene una inscripción en griego. Lo voy a decir primero en griego porque la que puede leer en griego lo va a leer en griego. ¿Qué
0: a
1: va
0: ver,
1: a ser?
0: Léalo.
1: Te calisté.
0: Ajá.
1: ¿Se acuerdan que la semana pasada les dije que lo bello y lo bueno era kalos?
0: Sí.
1: Entonces, calisté, ¿con qué estará vinculado?
0: Dígame.
1: Bueno.
0: Decime.
1: Calisté es la más bella.
0: Ajá.
1: Es un femenino, Calisté, te Calisté, para la más bella. Y en este caso, dentro de esta boda, tenemos a tres diosas muy, pero muy importantes. Hera, la esposa de Zeus, Atenea, hija de Zeus, de hecho es como un pensamiento que se arranca Zeus, y Afrodita, también hija de Zeus. Y las tres empiezan ahí como a forcejear porque, claro, todas quieren tener la manzana dorada que dicen que es para la más bella. Empieza de alguna manera allí como una suerte de enfrentamiento. Y Zeus, que no es ningún tonto, ni lerdo, ni perezoso, dice: ah, no, pará, acá hay una manzana que dice para la más bella, yo no voy a elegir a ninguna. Mirá que yo me voy a meter en esto. Porque una es la esposa, la otra es la hija, la otra es la otra hija. Bueno, una complicación tremenda. Entonces, ¿qué dice Zeus?

0: Los invito a que vayan a buscar al gran amante de la belleza, al hijo de Príamo, Paris.
1: Y ahí se mete Paris.
0: Y ahí aparece Paris. Paris las recibe a las tres diosas y justamente tiene que elegir a una. ¿A quién le va a regalar la manzana dorada, no? Para la más bella. Pero las diosas, que tampoco obviamente quieren quedarse atrás, lo quieren sobornar. Entonces le ofrecen cosas a Paris para ser la elegida.
1: Ah, ok.
0: Hera, la esposa de Zeus, sí, la diosa de la fecundidad, sí, y demás, le ofrece el dominio y el poder. Bien. Atenea, para quien tal vez la registre un poco más de la filosofía griega, sí, que es como la gran diosa del saber.
1: Sí.
0: Muchos filósofos dicen el búho de Atenea se alza, sí, ta, ta, ta. Sí. Bueno,
1: le invocan.
0: Algunos alemanes, por ejemplo. Sí, sí. Porque tiene que ver justamente con el saber, con el conocimiento. Bueno, Atenea le ofrece la sabiduría, para que mantenga la sabiduría a lo largo de toda su vida. Uh-huh. Y Afrodita le ofrece el amor de la mujer más bella del mundo.
1: ¿Y Paris compra?
0: Y Paris, un poco ya conociendo los acontecimientos, Paris elige el amor de la mujer más bella del mundo, porque aparte Paris es un gran amante de la belleza.
1: Es mortal.
0: Es mortal. Bueno,
1: elige la belleza.
0: Elige a, justamente, a Afrodita. Le otorga esta manzana dorada con la inscripción para la más bella. Entonces, ¿qué pasa? Afrodita, con sus grandes dones de diosa, hace que Paris, en una visita que realiza junto a su hermano Héctor, ¿sí?, a otra ciudad que no es la suya, que no es Troya, ¿sí?, se aleja, y conoce a Helena. Helena está casada con un señor que se llama Menelao. El hermano de Menelao es Agamenón, que es un rey muy, pero muy importante. Cuando justamente Helena lo ve a Paris, se enamora perdidamente de él, cae rendida a sus pies y justamente toma la decisión de abandonar a su esposo y subirse en el barco de Paris, y se escapan, y se va a Troya con él. Los nuevos amantes llegan a Troya, Helena es recibida justamente por Príamo, con
1: rey de Troya.
0: El rey de Troya. Y bueno, todo esto desata, de alguna manera, la enorme furia de Menelao, el esposo abandonado. ¿Cómo que me abandonó esta tipa? Estoy diciendo yo, esto. No está descrito así.
1: Pero en griego, sí, sí.
0: No está escrito así. Entonces.
1: Homero para purretes, sería.
0: Bueno, claro, vamos medio como por ahí. Entonces, ¿qué desata todo esto? Bueno, que de alguna manera acá empieza a configurarse este primer conflicto que vamos a encontrar narrado en el gran poema homérico, esta primera etapa, ¿no? Por supuesto, que es la Ilíada. Acá vamos a encontrarnos con, por supuesto, todos estos personajes. Menelao, de alguna manera, completamente ciego de rabia porque han raptado a su esposa. Por otro lado, Agamenón, aprovechando la furia que tiene Menelao, justamente despechado totalmente, porque él quiere tener más territorio. Entonces, de alguna manera, es como una gran excusa ir contra Troya para generar más poder y más territorio bajo su corona.
1: Usa toda
0: la situación conflictiva que tiene su
1: hermano. Usa el dolor de su hermano, sí, como argumento para desenvainar la espada contra Troya y aunar a los griegos.
0: Sí, bueno, podría decirse así de alguna manera, además de que es muy ambicioso en términos de
1: poder. Por eso,
0: ambicioso, ¿no?
1: Sí, sí.
0: Y por otro lado, también nos vamos a encontrar con algunos personajes muy, pero muy importantes y muy notables, que eso ya cuando entremos directamente en la Ilíada. Nos vamos a encontrar, por ejemplo, con el príncipe Héctor, que es un príncipe muy, pero muy importante, es el príncipe de Troya, el hijo de Príamo, el hermano mayor de Paris, que de alguna manera va a ser como el que lo va a proteger hasta el final, hasta que lamentablemente, perdón por el spoiler.
1: Eso va a ser otro capítulo.
0: Ahora simplemente estábamos presentando esta idea de la manzana de la discordia, que al día de hoy es utilizada esta figura de la manzana de la discordia cuando hay algo que no se puede resolver y que pones a un árbitro a que tome una decisión para destrabar un conflicto. Bueno, estamos nuevamente en esta figura que la que triunfa es Afrodita, pero que a una de las diosas, y esto también forma parte del próximo capítulo, le queda toda la sangre en el ojo acumulada, que es Atenea. Atenea queda totalmente enojada con Paris y de alguna manera es una diosa que va a arrasar a Troya dentro de la Ilíada porque no puede controlar su ira, no puede controlar su furia. Es tremendo. Así que, próximo capítulo... Canta odiosa la cólera del peli de Aquiles, que es así como comienza el gran canto homérico al que nos vamos a dedicar la próxima semana, que es la Ilíada.
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0: 13, Analía.
1: Sí, recordamos que se está registrando un corte de agua en Ramírez y Sudamérica. Está trabajando allí obras sanitarias de la municipalidad. Es una tarea programada y el servicio va a estar interrumpido en principio hasta el día de mañana porque es una obra muy importante.
0: En una línea nomás los numeritos y como últimos títulos del programa, Jenny Villegas, el dólar en el Banco Nación, 1.420, se mantiene estable, el blue cae un poquitín, 1.430 pesulis, el merval se desinfla 0.2 y el riesgo país también cae 5.5%, pero sigue ubicándose bien arriba de los 500 puntos, 522 puntos básicos. Ahora sí, Villegas. Le estaba chusmeando la punta, Villegas.
2: Este es el de ayer, me parece. Ah, sí.
0: ¿Cómo anda, Villegas?
2: ¿Cómo anda, Ezequiel, Analía?
1: Buen mediodía,
2: Rubén. Qué linda que se me ha venido con ese verdecito.
1: Gracias. Usted verdecito, también está lindo.
2: ¿Qué sería ese verdecito? Verdecito.
1: Y un verde agua.
2: Verde agua, iba a decir, sí, pero quería que lo diga usted, que es más especialista justamente
1: verde
2: en eso.
1: Verde agua.
2: Bueno, ¿cómo andan? Y el señor se vino de color borravino. ¿Está bien ese color?
1: Está muy bien ese color para él.
2: Sí, sí, lindo, sí, sí, sí. Yo lo veo parecido a un cantante. Yo le creo que te dije una vez. ¿Cómo este cantante que gusta mucho? Ya me voy a acordar.
1: ¿Actual o que tiene sí. años en...?
2: No, creo que ya me voy a acordar. A ver si me acuerdo ahora enseguida. Pero es muy, muy conocido, muy conocido. Es calvo.
1: ¿Abel Pinto?
2: Abel Pinto, ahí está. Bien, Analía, Abel Pinto.
1: Ah, tenés razón, que tiene un aire.
2: ¿Viste que tiene un aire Abel Pinto?
1: Por eso. Lo blanco del ojo, sí.
2: No, si tiene pinta. ¿Viste cuando anda en la calle, pues tiene un arrastre tremendo, Exe?
1: Ah, sí.
2: ¿Eh?
1: Sí.
2: Bueno, ¿cómo andamos? ¿Todo bien?
0: La bufanda voy arrastrando.
2: Bueno, ¿todo bien? ¿Mañana movidita?
1: Así es, bastante movidita la mañana. Bueno. Un poquito desorganizada para el conductor, pero bueno.
2: Bueno, pero el conductor,
1: a él le gusta todo ordenadito.
2: No, pero le gusta un poco eso.
1: Y a veces nosotros nos venimos medio rebeldones.
0: Me vuelven locos, Rubén.
2: Sí. Pero bueno, eso es el desafío de trabajar con un equipo, ¿no? Y está bueno.
1: Tal cual.
2: De eso se trata.
0: ¿Sabes que no sé si está bueno? Y si está tan bueno, ¿por qué estás solo vos?
2: Yo porque naturalmente soy medio solitario. Por eso, viste, yo soy medio naturalmente solitario.
0: Yo me voy a hacer un programa a la medianoche solo.
2: Ah, está
0: tipo
2: bueno.
0: Tipo el ángel, ¿viste Babi Checopar?
2: Solo es en la madrugada, ¿te acuerdas?
0: Como, exactamente, como José Sacristán.
2: Está bueno esos programas, está lindo. Lo que tiene la noche
0: o uno tipo, vos que sabés de radio, Perro Verde, ¿cómo era?
2: Claro.
0: Era el histórico.
2: Sí, el español, este.
0: Exacto.
2: Que decía Perro Verde. No, pero digo, vos es que lo que tiene lindo la noche... Que uno dice, bueno, no, la mañana es donde más audiencia hay. No, está bien. Pero lo que tiene de lindo la noche es que el que te escucha,
0: Escucha. Lo que tiene de lindo la noche, Rubén, digamos la verdad. No, está en el micrófono, te conocemos.
2: No, pero la noche tiene cosas
1: La noche es la intimidad.
2: Es la intimidad, sí, pero
0: no
2: el que te escucha,
0: a la
2: te
0: gente,
2: escucha. No, pero te lo digo en serio, el que te escucha la noche.
0: Analía. Rubén nos está macaneando.
1: Mira, yo lo único que tengo para decir, Rubén, que en la costa santafesina tiene un arrastre, y eso que no lo han visto personalmente, solamente lo escuchan. En serio lo digo, ¿eh?
2: Pero bueno,
1: porque yo tengo muchas conocidas y me dicen, ay, contame de Rubén. Y escuchan mucho la radio, además.
2: Ah, porque usted, claro, como es de Santa Fe, ahí tiene muchos conocidos. No, y nosotros, la radio entra a Santa Fe, pero como un tubo, ¿viste? Siempre digo como un tubo porque radiofónicamente nosotros decimos entramos como un tubo. Y entramos a Santa Fe como un tubo. Por aire, cuando digo por un tubo, entramos por aire, digo, ¿no?
1: Increíble.
2: Después llegamos al mundo por los distintos medios técnicos.
1: Escucha,
2: pero...
1: yo pila de veces cuando voy a Helvecia, llego a Helvecia escuchando la 88.1 sin interrupciones.
2: Exacto.
1: Y mirá que tenés radios potentes en Santa Fe y aún así se escucha muy bien.
2: Mirá, el otro día un santafesino que me dejó el mensaje y decía, mirá, quería agarrar una radio Paraná porque él va y viene, ¿viste? De Santa Fe a Paraná. Estaba en la quinta, me dice. Vos es que no agarraba ni de acá agarraba, y vos es que agarré la 88.1, que nos escucha porque viaja él todos los días. Sí, entra muy bien en Santa Fe. Así que bueno, de paso, si nos están escuchando, un saludo para las santafesinas. Y los santafesinos, perdón.
0: Son las 13 del mediodía, Analía. No puedo, es imposible este hombre. Hay que llevarlo de rienda corta.
1: Sí,
0: porque si no, sale al galope. Rubén.
1: Y a nosotros nos seduce también, porque ahora, ¿qué vamos a hacer? Vamos a escucharlo.
0: Nos vamos a hacer lo que más nos gusta,
1: claro,
0: que es escucharlo a Villegas. Hoy le agradecemos a todos. pero especialmente a Nadia, ¿no es cierto? Nadia Felte, que está acá.
1: Sí, a Nadia también. ¿No?
0: Sobre todo a ella. Pues si no, después se protesta.
1: Ah, ok.
0: Chau, hasta mañana. Volvemos a ser malos perdedores a las 10.

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0: ¿Qué tal? ¿Cómo estamos? Bienvenidos a una nueva edición de Materia Pendiente, 4 minutos después de las 13, en la República Argentina. Muy linda jornada en nuestra capital. A esta hora se pone fantástico, ¿eh? Ahora muy tempranito y está frescoli, es muy fresco, realmente frío, frío diría yo. Pero bueno, estamos con una temperatura realmente agradable, pisando los 17 grados, que de igual manera tal vez se van a actualizar en un ratito nada más. Y para aquellos que trabajamos con la voz, indudablemente estos cambios de temperatura, estos fríos también por ahí nos van afectando un poquito. Bueno, 5 minutos después de las 13 en la República Argentina, mucha información para repasar hasta las 14. Te vamos a intentar hacer muy buena compañía con todo un equipo que desde muy temprano está trabajando para llegar con este producto a esta hora. De los diferentes ámbitos, y esencialmente vamos a leer tus mensajes que llegan a través esencialmente de los WhatsApp. Walter Fernández, ¿cómo andamos hoy? El licenciado Walter Fernández se va a hacer cargo de lo que hace la coordinación técnica y también con sapiencia, con su buen gusto, va a seleccionar la música con que vamos a ir matizando un poco aquellas informaciones que yo te voy a estar narrando, que te voy a estar contando, y una de ellas ya te la estoy adelantando porque seguramente tenés que ir previendo el jueves. El jueves hay paro de docentes aquí en la provincia de ACMER, así que bueno, ya te lo estoy diciendo como para que vayas viendo. De luego veremos cuál es el acatamiento del paro de ACMER el 21 de mayo, estamos hablando del jueves venidero, bueno, porque ellos se oponen a una posible reforma jubilatoria, pero también están reclamando mejores salarios. El último aumento que le dieron fue del 3,5%, del cual no han estado de acuerdo. Si te querés comunicar con la producción, WhatsApp privado, aquellos que lo tienen, y si no, al oficial, 3435-340-933.
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0: Exactamente, pronóstico del tiempo, válido para nuestra capital, para este miércoles 20 de mayo, jornada estable, fresca y sin probabilidad de lluvias, según el Servicio Meteorológico Nacional. La temperatura máxima a la tarde se va a estar ubicando en 18 grados. Mañana jueves se prevé descenso térmico con una máxima que llegaría a 15 grados. El viernes se van a mantener las características similares a la de hoy, con mañanas frías y tardes templadas, sin precipitaciones. En estos momentos, en la linda Paraná, 16 grados 8 décimas de temperatura y la humedad 51%.

0: Bueno, 8 minutos después de las 3 en la República Argentina. El viento, bien del sur, bien del sur. El viento a 15 kilómetros horarios y la visibilidad también es óptima. 15.000 metros, ya están llegando algunos mensajes. Los primeros que llegan en este inicio de esta materia pendiente de este miércoles 20 de mayo. Saludamos a Vero, a Verónica, que está trabajando en consultorios privados muy cerquita, allí en el lindo Parque Urquiza de Paraná. Allí hay un paquete, cuando digo paquete, que te digo, muy lindo, muy bien presentado por lo que me dices, consultorios médicos, y allí está trabajando en lo que hace al recibimiento de pacientes que llegan a los consultorios y están en la 88.1. Bueno, vamos con informaciones mientras vamos recibiendo y vamos a ir leyendo algunos mensajes que llegan al WhatsApp privado, al WhatsApp oficial. Vamos a recordar que se han estado realizando trabajos en la red de agua potable en nuestra capital a través de obras sanitarias de la municipalidad en una nueva cañería sobre calle Candioti. Lo digo porque aquí hay un sector, algunos barrios que van a estar con falta de agua por estos trabajos. Bueno, pero como todo avance, como todo trabajo, trae algunos inconvenientes, pero son inconvenientes para mejorar el servicio. Así que bueno, la gente de barrio Villa Almendral, Macarone, Consejo, El Morro, bueno, han tenido interrupción y tal vez todavía la tienen, pero apenas finalicen los trabajos, que ya estarían por concluir, ya van a comenzar a tener el agua potable correspondiente en sus canillas, ¿sí? 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Bueno, un informe da cuenta, vamos a cambiar la cosa de la información, el ángulo de la información. Un informe da cuenta que frente a la crisis la gente en busca de supervivencia. Vos sabés que elegí esta información porque lo estoy notando. A mí me gusta mucho llegar al río Paraná, me gusta disfrutar. Por ahí también me cruzo hasta la isla. Lo mío no es tanto por la pesca, sino por el espacio verde, ¿no? Recrearte un poquito. Me encantan las islas, el Paraná. Pero lo he notado, y vos sabés que hay mucha gente, se ha hecho un análisis de situación y se ha hablado con los pescadores artesanales ya tradicionales. Mucha gente se está llegando a las orillas del río, aquellos que puedan tener algún tipo de embarcación, y tratan de pescar algo para poder paliar la situación social angustiante que viven muchos argentinos, aquí específicamente en Entre Ríos o en Paraná, acercarse al río para tratar de obtener algunas piezas, ¿no? En algunos casos para consumo propio, pero algunos otros, si sacan buenas piezas, buena cantidad, es para poder comercializarlo. Y esto no solamente es una óptica que yo he visto, sino que también se hizo un estudio, ¿no?, de esto. Se hizo un sondeo con la gente que trabaja en la pesca artesanal de hace años y dicen que sí, que mucha más gente se acerca a las orillas a ver si tiene algún tipo de suerte con la pesca por estos días, para paliar la realidad económica que están teniendo. Hablando de realidad económica, los docentes universitarios entrerrianos nucleados en ACDU, Asociación Gremial de Docentes Universitarios, van a realizar una semana completa de paro. ¿Desde cuándo? Para que lo tengas en cuenta si sos estudiante, del 26 al 30 de mayo. Reitero, esto va a ocurrir con la Asociación Gremial de Docentes Universitarios aquí en Entre Ríos, del 26 al 30 de mayo. ¿Por qué van a hacer esta modalidad? Bueno, uno, porque el gobierno nacional no cumple con la ley de financiamiento universitario, y también la falta de convocatoria a paritarias para mejorar sus salarios. Bueno, así repasábamos un poco de informaciones en el inicio, 12 minutos después de las 13 en la linda República Argentina.
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Bueno, 13 minutos después de las 13 en el país, 17 grados prácticamente de temperatura en nuestra capital. Como te decía recién, el viento es del sur a 15 kilómetros horarios. Vamos a ubicarnos en este bloque un poquito de la realidad del país. Yo siempre te la trato de detallar con algunos datos. Es imposible comentarte todo, pero sí trato de darte los datos más duros, que hacen a una Argentina difícil, los más ásperos. Yo sé que por ahí uno trata de hacer filaxis mental. Cuando digo hacer filaxis mental, es alejarte de las informaciones, es tratar de mirar para otro lado. La gente por ahí está cansado de tantas noticias, entonces trata de su cabecita, tratar de descansarla. Pero bueno, a mí lo que me toca es contarte lo que está pasando, como para que tengamos parámetros de realidad, de la realidad. Después, como siempre digo, yo con esto que te cuento, vos analizás y tomás tu postura. Si a vos lo que está pasando en la Argentina te parece fenomenal, bárbaro, bárbaro, porque de eso se trata la democracia y de eso se trata la libertad. Cada uno ve una realidad según le convenga o según tenga sus principios o según saque conclusiones. Pero te voy a dar algunos datos que yo diría desde mi punto de vista, que pueden estar muy lejanos a los tuyos. Para mí la realidad argentina es una realidad calamitosa, si lo pongo en un contexto social y donde veo sufrir a mucha gente, ¿no? Porque volvió a registrar números negativos en abril, por ejemplo, en lo que hace a la producción o la actividad metalúrgica. La actividad metalúrgica en abril cayó 4,3%. Vamos a repasar algunos datos que dio a conocer, por ejemplo, el Instituto Fundar, con números que son realmente, como te dije, alarmantes en la Argentina. Se han cerrado 24.437 empresas homologadas, o sea, en blanco. No sabemos lo que ocurrió en negro. Hay muchas empresas que funcionan sin facturar, que son, a ver, un grupo de albañiles se juntaron, hicieron una empresita de 3 o 4, ni siquiera están inscriptas. Y esas también han desaparecido. Yo te estoy dando que han desaparecido 24.437 homologadas, en blanco. Esas desaparecieron en 2 años y medio, desde noviembre de 2023 a la fecha. También, para darte un dato, en febrero cerraron 257 empresas de distintos rubros en la Argentina. La desocupación, según el INDEC, es del 7,5%. Es otro dato que te doy. El INDEC dice que la desocupación en Argentina es 7,5%. Y yo sé que vos que me escuchás, vos decís, pero perdón, con la cantidad de empresas que cierran, ¿eso es solamente la desocupación? Bueno, justamente es lo que piensa el Instituto Argentina Grande, que hizo un reestudio con los mismos datos de INDEC y le dio 15% la desocupación. ¿Por qué? Porque INDEC hay preguntas que no hace, y si las hace, la toma de una manera que le da el cálculo de 7,5. Yo te estoy dando cálculos para que vos veas, ¿no?, cómo estamos en esta Argentina. Los comercios no saben qué inventar para vender. La inflación podría llegar a ser hoy. Te dicen la inflación fue cero este mes, ¿no? Igual no alcanza la gente a comprar. Aunque la inflación fuera cero, la gente no alcanza a comprar. ¿Por qué? Porque los salarios están deprimidos totalmente, están retrasados. Vos imaginate, con un salario pobrísimo, que te den un 1% de aumento, ¿a dónde vas con eso? Que te den un 2%, ¿a dónde vas con eso? Que te den un 3,5% como dieron acá en la provincia a los empleados del Estado, ¿a dónde vas con eso? No vas a ningún lado, seguís siendo una familia, un trabajador que no puede adquirir por más que la inflación sea cero. Los supermercados presentaron una baja de venta del 7%, 7% menos vendieron. Los mayoristas vendieron 8,8% menos. Los autoservicios independientes retrocedieron 5,1%. ¿Me entendés el panorama crítico que vive la Argentina? Los kioscos y almacenes vendieron 4,5 menos. Aunque la inflación fuera cero, no alcanzamos a comprar. No nos alcanza. Esa es la realidad en que estamos viviendo, Esta es la realidad de un país que te estoy hablando en números, en porcentajes. No hablemos de las investigaciones de corrupción en el gobierno nacional.
No hablemos de la falta de respeto al orden republicano de no respetar leyes sancionadas como la ley de financiamiento universitario, de discapacidad. Esos son otros males que tiene este gobierno también. Que hablaba mal de los gobiernos anteriores, con razón o sin razón, pero cuando llegó, está haciendo lo que estamos viendo que hace. Y en algunos casos empeorados. Fíjate que han cerrado más empresas que en pandemia y que en cualquier gobierno de la República Argentina históricamente. Un hombre que dice que merece tener el Nobel de Economía tiene estos índices calamitosos. Estoy hablando de Milei. El presidente argentino, Javier Milei, en esas otras ocurrencias que se les ocurre cada muy seguidamente, ocurrencias que para mí me caen como infantiles, que tal vez a vos te caen geniales, para querer explicar cosas que realmente no son explicables de la forma

marciano, llegar a la Argentina y analizar la situación basándose exclusivamente en los datos duros y los hechos concretos, ese alienígena concluiría, o ese marciano concluiría, que la reconstrucción de la Argentina es maravillosa. Según en la cabeza de Milei, si viene un marciano, un alienígena, y ve los datos en Argentina y recorre Argentina, dice que la Argentina es maravillosa, ¿eh? Y que indudablemente está fantástica. Realmente estas son las frases de nuestro presidente. Fíjate, esto es lo que él decía.

0: El otro día estábamos cenando en Olivos con el profe de Pablo y nos planteamos el siguiente ejercicio. ¿Qué pasa si de repente llega un marciano a la Argentina? Y el marciano quiere saber cómo está la Argentina. Bueno, puede en primer lugar ver la política desde los hechos, ¿no? O sea, lo concreto, los datos duros. Entonces, para ver qué medidas se está tomando y los resultados, ¿qué hace? Mira el boletín oficial y mira básicamente los números. Cuando hace eso dice, bueno, pero esta reconstrucción de este país es maravillosa, este país está en el camino que en 30 años va a ser una de las principales potencias mundiales. ¿Qué pasa si de repente llega un marciano a la Argentina?
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4: Síntesis de la semana. Acciones de la Municipalidad de Paraná. Gestiones por fondos nacionales. 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Entre los principales pedidos, se exigió la coparticipación del impuesto a los combustibles y el reparto de los aportes del Tesoro Nacional, fondos considerados clave para sostener servicios y obras en los municipios. 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

Bueno, 27 minutos después de las 3 en la República Argentina, la temperatura aumentó un poquito en Paraná, 18 grados 4 décimas, y el viento sigue siendo del sur, pero en este caso aumentó también un poquito, está en 17 kilómetros horarios. Saludamos a la gente del INTA en Paraná, que nos está sintonizando en este momento. Ayer he hablado también, ¿no?, del INTA, del INTI, de SENASA, Correo Nacional, y en el caso del INTA hay mucha preocupación también, ¿no?, con sus trabajadores, porque desde el 4 de mayo se dio inicio a un retiro voluntario. Hay gente que le conviene el retiro voluntario porque le queda un año, le quedan dos años, hacen cuenta, a ver cómo hago. Entonces por ahí se suman al retiro voluntario. El gobierno quiere que se vayan del INTA, quiere rajarlos, en realidad quiere eso. Quieren rajarlos, que se vayan 1.200. En realidad, hasta este momento, y hasta el 15 de junio hay tiempo, se han sumado 450 personas del INTA para retirarse. O sea que está faltando, y está faltando 750 para llegar a lo que pretende el gobierno nacional. El tema es que hay mucha gente, aparentemente hay mucha gente que está esperando un poco más a ver si se retira, pero no sabemos, uno no sabe cuántos se van a retirar. El problema y el miedo, Y esa es la situación en que vive cada trabajador del INTA, en un nerviosismo constante, como de otros organismos, ¿no? Es que el gobierno dice, bueno, según en los pasillos, esto no es oficial, pero en los pasillos se habla de que si no se llega a 1.200 retiros voluntarios en el INTA, como puede ser en otros organismos, bueno, el gobierno nacional va a tomar la decisión de pase de personal a disponibilidad. Entonces va a decidir por la vida de ellos laboral. Y aquí es donde lo que hace el gobierno es plantar miedo. Sumate el retiro voluntario, porque si no, mirá que podemos hacer esto. Ese es el miedo. Yo digo, hay que ser, ¿no?, para meter miedo en un ser humano que trabaja, ¿no? Porque atrás de ese ser humano hay hijos, hay sueños, hay presente, hay futuro. Es como saborearse con el miedo del otro, ¿no? Yo tengo el poder, hago lo que quiero. Me da como una sensación así, ¿no?

imagínate que en Paraná se distribuyen entre 400 y 450 viandas diarias. Entre esas personas que van a agarrar una vianda para poder comer, hay muchos que agachan la cabeza, de vergüenza. Porque nunca soñaron que iban a tener que ir a pedir a una plaza o a un comedor un plato de comida para ellos y sus hijos. Entonces, a veces caminan cuadras y cuadras para llegar a comer. Eso es una vergüenza en un país como el nuestro. Y de paso que el presidente diga que si baja un alienígena, va a decir que estamos fantástico. ¿Pero este hombre recorre el país? ¿Este hombre ve lo que está pasando la gente? Entonces, imagínate que la gente va y pide un plato de comida y por mes se están sumando 20 personas más en situación de calle, jubilados, hasta estudiantes que están estudiando en Paraná, que son de otras localidades, no alcanzan a comer, entonces van a estos lugares que la municipalidad, que organizaciones no gubernamentales organizan 400 a 500 viandas por día en Paraná. Es enorme la cantidad que hay gente en situación de calle y en aumento. Ni hablar ahora que vino el invierno. ¿Sabés cuánto cuesta cocinar un guiso sin contar vajilla, sin contar gas, sin contar todos los otros elementos? 311 mil pesos. 311 mil pesos en cada comida. Por eso la gente está necesitando que le ayuden a estas organizaciones. Para colmo, el gobierno de la provincia le llevó, ¿sabés cuántas frazadas a la Municipalidad de Paraná? 50, cuando somos 270 mil habitantes en Paraná. No te digo que todos necesiten frazadas, pero hay muchos cordones de pobreza que sí lo necesitan. Mira, más allá de los datos que yo te puedo contar, porque vos lo ves en cada esquina cómo piden y cada vez piden más la gente que no tiene qué comer, Andrea Venturini con su equipo en el programa Ruido de Mate, que se emite en las mañanas de nuestra emisora, estuvo hablando con Anabela Albornoz, referente de la organización Suma de Voluntades. Esta gente sabe bien lo que es ver a gente llorar, agachar la cabeza con vergüenza, que nunca pensó que iba a tener que ir a pedir un plato de comida para ellos y sus hijos, en una Argentina de abundancia, rica naturalmente, y que los propios argentinos la hemos empobrecido, a llegar al colmo que haya argentinos que tengan que ir a mendigar un plato de comida. Una vergüenza, una vergüenza. Esto decía Anabela Albornoz.

0: La crisis se pasea por las calles y la tristeza del pueblo es como un barco que no llega a destino.
1: Se están sumando por mes un poco más de 20 personas. Suma Voluntades sale 5 veces a la semana de recorrida, compartida con la municipalidad y otra organización. Y es lo que se ve a diario, inclusive la cantidad de porciones diarias de que se entregan en las determinadas plazas. Es mucha la cantidad de viandas, están saliendo con 400, 450 viandas, dependiendo del día de la semana. A las plazas y a la sede van hasta estudiantes. Y nos dimos cuenta que hacía 2 meses dos estudiantes se sumaron a las recorridas porque, claro, le pueden pagar el alquiler, pero no le pueden pagar la comida. Y así como estos casos, tenemos casos de jubilados, de trabajadores informales que hoy mermó el trabajo y no tienen para el sustento diario.
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1: Recorridas nocturnas, nosotros estamos todo en lo que es la zona céntrica, se empieza por Plaza de Mayo, Bomberos, Plaza San Peña, Hospital, Tránsito, Terminal, y algunos van hasta la Plaza Pancho Ramírez. La gente más rota es la gente que hasta hace poco podía darle de comer a sus hijos en su casa. Y hay veces que se tienen que caminar 30, 40 cuadras o tomar colectivo para venir a buscar un plato de comida a una plaza. Yo no soy del grupo de las recorridas, salí a acompañar al grupo de relevadores y nos pasó que esa noche se quedaron sin viandas. Entonces, tener que elegir para los voluntarios quién come, te juro que es tan desgarrador porque vos le ves ese sufrimiento en los ojos. Hoy, por ejemplo, estamos necesitando azúcar, leche, también viene bien, galletitas, y bueno, por supuesto,

alimentos no perecederos. Como para que se den una idea, una comida, un guiso, ¿no? Son casi 60 paquetes de fideos. Sacamos un costo de lo que nos sale hacer un guiso consiguiendo precios de todos lados, son 311.000 pesos. Calle Babio 367, nosotros estamos como Suma de Voluntades Paraná, o dejo mi teléfono, es 343-450-2911. Qué triste.

0: 36 minutos después de las 13 en la República Argentina, 18 grados 4 décimas de temperatura en Paraná. Gracias a los mensajes que llegan, WhatsApp privado, WhatsApp oficial. El oficial 3435-340-933 en una muy linda tarde, comienzo de tarde en nuestra capital. Yo estoy con informaciones, es lo que hacemos en materia pendiente. Y me parece que es importante que estemos actualizados, que podamos discernir sobre una realidad que está golpeando muchísimo a los argentinos y que no podemos hacernos los distraídos, y aún menos en el caso de quienes estamos frente a un micrófono, más allá que el presidente de la nación nos haya dicho barbaridades, no importa, seguiremos diciendo lo que tenemos que decir frente a un micrófono sobre una realidad. Desde luego, cada uno podrá tener su punto de vista, y de eso se trata la libertad, y de eso se trata las buenas costumbres entre los seres humanos. Te voy a comentar una información para que vos veas, ¿no?, hasta dónde llega la crisis de cosas que son, a veces vos decís, esto es una película de humor, pero es trágico. A la vez de ser algo que te voy a comentar, pareciera humorístico, pero es trágico. ¿No? Es trágico, no sé si la palabra trágica, pero es vergonzoso lo que te voy a comentar. Bueno, por un lado, antes de comentarte la información, te reitero algo que te decía ayer. Vamos a recordar que se cierran empresas, gente que trabaja en el Estado se va yendo o lo van yendo, los trabajadores pierden su trabajo, pero también está ocurriendo en las Fuerzas Armadas. Ayer te decía yo, 20.000 efectivos de las Fuerzas Armadas se han ido, y más de aquellos que tienen rango menores, ¿no? Ya sean oficiales o suboficiales o soldados voluntarios, se han ido. ¿Por qué? Porque es un trabajo que te exige demasiadas horas hacer guardias, hacer perfeccionamiento, no te permite trabajar en otro lugar. Entonces se retiran para ver si pueden encontrar algo que ganen igual o más, pero le permita hacer otra actividad. 20.000 trabajadores se han ido en 2 años y medio de las Fuerzas Armadas. Estoy hablando de efectivos. Gente capacitada que lleva años capacitar justamente un efectivo de cualquier Fuerza Armada. Y se están yendo. Pero fíjate lo que ocurrió en los últimos días. Resulta que el ejército realizó una licitación donde una tonelada de membrillo fue utilizada como parte de intercambio para obtener repuestos. Fíjate vos, el ejército tiene producción de membrillo, como tenían una camioneta Chevrolet S10 modelo 2010 y no la podían arreglar, el ejército no tenía plata para arreglar esa camioneta. Entonces, a través de la Dirección de Remonta y Veterinaria del Ejército, agarraron y cambiaron una tonelada de membrillo para obtener los repuestos. Eso pasa únicamente, pasaría en la Isla Pobre de Olmedo. ¿Te acordás ese sketch que pasaron en la televisión? O sea, esto es vergonzoso. O sea, el Ejército tuvo que cambiar una tonelada de membrillo para obtener los repuestos para esta camioneta Chevrolet S10. Esto pasó en San Rafael, Mendoza. Pero fíjate vos a dónde hemos llegado, que el ejército tenga que hacer este tipo de maniobra para tratar de tener algún tipo de repuesto y arreglar su camioneta. Estamos forfait. 39 minutos después de las 13 en la República Argentina.
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Bueno, te recuerdo que Walter Fernández está coordinando técnicamente todo nuestro trabajo y entre esa coordinación también seleccionando la música mientras yo te comento las noticias. No te olvides que hoy, a partir de las 20 en Paraná, vas a tener la oportunidad de asistir a más de 25 comercios gastronómicos que van a estar ofreciendo Paraná Ama los las pastas. Va a estar muy lindo, 50% de descuento y un amplio abanico de comercios que te van a estar recibiendo. Es de 20 a 24 con consumo allí en el lugar. Así que, y esta es una nueva edición que nuevamente se realiza porque las anteriores han sido con un éxito total, total. Aparte, es un apoyo muy bueno para los comerciantes que necesitan mover un poco sus comercios. También es para quienes trabajan en ese comercio, ¿no?, gastronómico, que siempre, ¿no es cierto?, la gente trata también con alguna propina de acrecentar ese salario, y por supuesto para las personas que te ofrezcan en cualquier producto un 50% de descuento, es, bueno, fabuloso, y hoy Paraná lo está ofreciendo. Yo lamentablemente tengo que volver, ¿no?, a la realidad cruda de la Argentina, pero bueno, es parte de lo que me toca, de esto de repasar un poco las noticias. Y la justicia decretó la quiebra de la empresa Aires del Sur. ¿Esta empresa a qué se dedicaba? A fabricar los aires acondicionados Electra y Feders, marcas muy conocidas, ¿sí? Bueno, luego que la firma, la propia firma, solicitara el procedimiento en febrero, de lo que hace a la quiebra, bueno, aquí es el riesgo de los 150 trabajadores que quedan allí en una situación realmente endeble. Allí en el sur argentino es terrible lo que se está viviendo. Se está viviendo una situación, primero, un frío que penetra. Imagínate, con un frío que penetra, el gas que deja de estar subsidiado como estaba subsidiado, y perdés el laburo, bueno, listo, bingo. ¿Y la gente qué hace? ¿Me quedo allí en el sur, en Río Grande, me quedo en Ushuaia o me vengo a alguna ciudad a probar suerte? Y si tenés alguien que te contenga al llegar. Entonces los cordones de pobreza se van acrecentando en el sur. Están cerrando un montón de empresas allí en el sur argentino. Se está despoblando. Se está despoblando. Entonces esta empresa, 150 trabajadores están a la buena de Dios. A ver qué es lo que pasa. Y justamente sobre esta empresa que se llama Aires del Sur, que es, a ver, es un ejemplo de muchas empresas allí en el sur y a lo largo y ancho del país, ¿no? Estuvo hablando Oscar Martínez, secretario general de la UOM de Río Grande, y esto es parte de lo que él decía.

0: lamentablemente, como en el resto del país, la situación en Tierra del Fuego y en Río Grande en particular sigue agravándose, constantes y permanentes despidos, y se pierden 9 puestos de trabajo por hora durante el gobierno actual, y que esto trae consecuencias irreversibles, sobre todo en un lugar donde no hay prácticamente alternativas de poder recuperar la actividad laboral, y en un marco donde la caída del consumo, la pérdida del poder adquisitivo, producto de justamente el pisoteo de las paritarias, hace cada vez más difícil poder sobrevivir. Una situación compleja, difícil, anoche concretamente, con las condiciones climáticas que había, igual un número importante de trabajadoras y habitantes de nuestra ciudad se movilizó por las calles para expresar una vez más el rechazo a la política del gobierno nacional. Y además tenemos que soportar este tipo de actitudes, intenta todos los días golpearnos sus políticas con sus medidas, pero también con su desprecio constante que tiene por todo el resto que no sean sus cómplices. Siguen haciendo los negociados como puede contratarse sin que nadie investigue y mucho menos lleve adelante algún tipo de acción como debiera corresponder en la justicia. Por eso también criticamos el rol de la justicia, el rol de los distintos poderes que lamentablemente están solamente al servicio de estos sectores y jamás defienden intereses de los trabajadores.
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6: Síntesis de la semana. 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

Bueno, vamos con el tramo final de este miércoles de materia pendiente en este 20 de mayo. Te reitero, el río Paraná en el puerto local, 2,26 metros en el día de hoy. También te reitero que el jueves, el primero de mayo, hay paro, mañana paro docente, paro de AGMER. Así que atención a los padres con este tema. Indudablemente que habrá que ver cada uno de los establecimientos si recibe a los alumnos, los maestros que den clase. Veremos los porcentajes después de acatamiento del paro en la provincia. El paro se debe, uno, al rechazo del proyecto de reforma previsional en la provincia, y también por el reclamo de mejoras salariales, ¿no? Lo que advierten los docentes de AGMER es el empobrecimiento generalizado que hay en el sector docente, pero también en general en la sociedad entrerriana y argentina. Vamos con otro tema social y volvemos a concentrar esta situación en Paraná, porque el secretario de Desarrollo Humano de la Municipalidad, Enrique Ríos, estuvo dialogando con nuestra emisora en el programa Buen Día, que conduce Carlos Mateoda, Alejandro Avero, conjuntamente con Martita Segovia, y habló de la realidad social dificilísima, grave y en crecimiento de la gravedad de Paraná, donde los datos, como te digo, van creciendo de personas en situación de calle, gente que no está en situación de calle, que tiene tal vez un techo, pero tiene que ir a buscar la comida, porque no llegan a comer, o parte del mes tienen que ir en búsqueda de comida a alguna de las plazas o lugares donde se distribuye. Así que una situación realmente muy angustiante, como la que te comentaba hoy cuando hablábamos con Suma de Voluntades, ¿no? Anabela Albornoz, que comentaba la realidad. Bueno, esta es la misma realidad, ¿no? Pero Enrique Ríos también estuvo hablando, dijo que se reunió con la gente de la provincia, específicamente con el secretario de Articulación de Política Social, Miguel Eft, quien le entregó 50 frazadas al municipio de Paraná. Las recibió Enrique Ríos. Son 50 frazadas, somos 270.000 habitantes en Paraná o más. Yo dije hoy, no todos necesitan que se le dé frazada, pero saca la cuenta cuánta gente puede estar necesitando esto. Así que Enrique Ríos, en diálogo con nuestra emisora, esto es parte de lo que él narraba, de su experiencia, como estar justamente en el área social del municipio, de lo que ve todos los días.

0: ha habido un incremento muy grande, es decir, se han incorporado muchas personas, inclusive personas que son de ciudades vecinas, a situación de calle, y ha cambiado un poco lo que es la mirada que teníamos sobre quienes habitan las calles de la ciudad de Paraná. Antes veíamos personas que tenían que ver más vinculadas con el consumo problemático o con cuestiones de salud mental. Hoy vemos, lamentablemente, quizás con mucho dolor, muchos adultos mayores que, producto de la capacidad con lo que cobran de su pensión o de su jubilación, no pueden pagar un alquiler o un geriátrico. Y lamentablemente también debemos decir que vemos a veces familias que, producto de no haber podido pagar el alquiler, se ven en situación de calle. Y vemos que la población en situación de calle, lamentablemente, crece todos los días. Esto es una problemática que la venimos observando fines del año pasado. Ahora, un termómetro que se tenía eran las raciones diarias de comida que daban las organizaciones y el Estado municipal. Hoy las raciones rondan las 400 o 500 raciones, lo cual nos hace prever que tenemos por lo menos un universo de más de 350 personas, por lo menos en el radio céntrico. A veces uno evalúa lo que se ve en el radio céntrico y se desconoce quizás otros lugares de la ciudad. Yo recibí la visita de Miguel Eff, que es representante del Ministerio de Desarrollo Humano de la provincia, me dejó 50 frazadas. Ahora, a mí lo que me preocupa cuando después de esa entrega se hace para mí lo que es un acto propagandístico, porque lo que generó esto que una vez publicado muchas organizaciones de la ciudad de Paraná reclamaran por la frazada. Paraná recibía 2.000 módulos alimentarios mensuales. A partir de diciembre del año pasado se redujo a 300, de los cuales en la última entrega que recibimos en el mes de mayo vino sin azúcar y sin harina.
1: Ahora viene a decir, no se llega a fin de mes. La frase suena muy interesante para ponerse sensiblero.
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0: Bien, nos estamos yendo de esta edición de este miércoles 20 de mayo. Gracias a todos ustedes por habernos acompañado, por habernos escuchado. Comunicándote o estando en el silencio es indistinto. Lo importante es que estés en la 88.1 en Costa Paraná, en una muy linda tarde en nuestra capital. Inicio de tarde con una temperatura actual de 18 grados 4 décimas. Seguí con nosotros porque ya viene en minutos nada más Somos Orgullo, con la conducción de Alejandra El Cura y también el acompañamiento de Julián Río. Materia Pendiente vuelve mañana, minutos después de la hora 3. Espero que pases una muy linda tarde, que disfrutes, y mañana nos estaremos nuevamente escuchando. Pásala lindo. Chau, chau. Hasta mañana.
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0: Hola, ¿qué tal a todos? Muy buenas tardes. Estamos en una nueva edición de Somos Orgullo. Mi nombre es Alejandra del Cura, 14.13 en la ciudad de Paraná, 18.4 grados, ¿sí? Ascendiendo un poquito la temperatura. Fue una mañana bastante fresca el día de hoy. Le voy a dar la bienvenida a mi compañero Julián Ríos. ¿Cómo estás, Juli?
1: Muy bien, muy bien. La verdad que hermoso día aquí en la ciudad de Paraná, porque ya estamos en ese otoño, casi llegando ya a lo que es el invierno, en esta semana de mayo, que es la semana de la escarapela. Así que todo con escarapela.
0: Yo estoy con la escarapela, sí.
1: Yo también la tengo acá puesta. Y ya vi a los niños también haciendo sus propias escarapelas en las escuelas e instituciones, que es algo hermoso de nuestra bandera. Bueno, tenemos sorpresas después, Ale, que ya veo un colorcito para contar después.
0: Tenemos de todo, Juli. Mira, hoy primero vamos a arrancar. Hoy miércoles cortamos la semana, ¿sí? Porque Paraná ama las pastas. Si nos estuviste siguiendo un poquito allí en nuestras redes sociales, y además, por supuesto, con Empatur, con Turismo, con la Municipalidad de Paraná y con la Asociación de
1: Empresaria, Hotelera
0: y Gastronómica, se va a llevar adelante una nueva acción que tiene que ver con esto, ¿sí? Con Paraná ama las pastas, para poder motivar un poco al sector gastronómico y ayudar un poco también en esta cuestión económica. Y bueno, la idea sería que puedas ir, disfrutar de un muy buen plato de pastas, el que vos elijas, porque hay un montón de comercios adheridos y, bueno, distintas variedades, por supuesto, al 50%, Julián.
1: Exactamente, podríamos decir un 2x1, ¿no? Porque si...
0: Podría ser un 2x1.
1: 2x1, 50%, como lo quieren interpretar.
0: Bien.
1: Las pastas riquísimas en distintos comercios de la ciudad de Paraná. En distintos puntos también de la ciudad, estratégico, Ale, también, ¿no? Porque no únicamente están acá en el centro, sino en distintos puntos que al ratito le vamos a comentar a la gente dónde están ubicados estos lugares para que, bueno, puedan recorrer.
0: Igualmente, nosotros estuvimos haciendo, por supuesto, nuestras tareas de difusión exclusiva, donde, bueno, hicimos contenidos para el Nogaró, que ahora vamos a estar en un ratito charlando con Osvaldo, el dueño de Nogaró, ya lo vamos a sacar al aire. Estuvimos también con el dueño de Giovanni, ¿sí? Una tradicional comercio de pastas también en la ciudad. Él y su señora nos atendieron muy bien. Y estuvimos disfrutando también en la cantina del barrio. Allí en Blas Parera y Antonio Crespo.
1: Hermoso lugar, es la otra punta de la ciudad también.
0: Que además se viene la agenda de fin de semana, que después se la vamos a decir. Pero ahora, noche de pasta. Le vamos a preguntar al operador si lo podemos llamar a Osvaldo. No, todavía no estamos, ¿eh?
1: Bueno, pero queremos decirle a la gente de Nogaró que no únicamente se especializa en pasta, sino también es conocido por las pizzas de Nogaró.
0: Increíble. Sí, las pizzas de Nogaró. Recuerdo de chica que me llevaba a mi tía a comer allí a Nogaró. Yo le decía a Osvaldo, que me imagino que sea su papá. Ahora lo vamos a preguntar al aire. Sí. ¿Quién inició el negocio de Nogaró? La verdad, porque es tradicional allí a la esquina de Ramírez y Nogoyá. Un lugar histórico, desde 1968.
1: Sí, de 60 años, ¿no? Si no me equivoco, mal no me falla, 60, casi 70 años en ese lugar. Mirá si no tiene historia. Sí. Ese lugar, bueno, igual... Faltan 30 años para los 100. Sacando en cuenta eso.
0: Y después de esta noche también tenemos todo. Tenemos teatro, van a venir, estamos acá, ya lo tenemos en piso, que en un ratito lo vamos a hacer pasar. Está Dio, que es un director de distintas obras de teatro de Paraná, que tiene un montón, una cartelera enorme, hace un montón de tiempo que lo quería invitar y por una cuestión o por otra no podíamos traerlo. Pero bueno, ahí en un rato lo vamos a hacer subir aquí al piso. Bueno, como prometimos, ¿sí? Lo tenemos ahí al aire, él es Osvaldo. Este comercio desde 1968 deleita con sus platos a los ciudadanos en Paraná. ¿Sí? Se llama Nogaró, está así en Ramírez y Nogoyá, así que le vamos a dar la bienvenida a Osvaldo aquí en Radio Costa en Somos Orgullo. ¿Cómo estás, Osvaldo? Muy buenas tardes.
2: Hola, ¿cómo estás, Alejandra? Hola. Bueno, qué presentación, ¿viste? Bueno, muchos años trabajando en la ciudad de Paraná. Y para todos los paranaenses y también quienes visitan la ciudad.
0: La verdad que sí, que hablábamos con Julián, que desde chica me llevaban, recuerdo, mi tía, mi abuelo a comer allí, bueno, histórico por las pizzas, siempre se destacaba las pizzas, las picadas de Nogaró, y bueno, y ahora las pastas.
2: Ah, eso. Sí. Siempre Nogaró, sí, con el tema de pizzas picadas, también la fugaceta, muy linda de hacer una reseña, pero bueno, vamos a lo que nos ocupa hoy. Sí. Como estaba diciendo, hoy tenemos la noche de las pastas a un 50% de descuento con todos los medios pagos, una iniciativa que está desde la Asociación Empresarial Hotelera y Gastronómica de Paraná junto al Ente Mixto, y de la cual formamos parte Así que bueno, vamos a estar participando esta noche de esta linda promoción que se hace.
0: Contanos con qué nos van a recibir esta noche a todas las personas que reserven mesa allí en Nogaro.
2: Bueno, nosotros hemos preparado para hoy una lasaña de carne con bien tradicional, bien española como es. Uy, es decir, rico. Vamos a decir una salsa, lleva abajo todo lo que es una boloñesa con un poquito más de verdura y todo lo que es arriba va a ir bien gratinadita, o sea, lasaña de carne. Y por otro plato que vamos a tener también son canelones de verdura con salsa blanca para que haya las dos opciones, quien quiera degustar con carne y quien quiera degustar con verdura.
0: Muy bien. Julián, ¿con qué va a degustar esta noche?
1: Mira, esta noche voy a ir por la opción de verduras.
0: ¿De verduras? ¿Canelones?
1: Sí, voy a ir canelones.
0: Vos sabés que a mí me encantan las dos cosas, pero me fascina la lasaña. Así que quiero probar la lasaña. Que
1: con la lasaña. Sí. Se lo vamos a poner a Osvaldo, porque vos me dijiste esa pregunta fuera del aire, Ale, que quién había iniciado el negocio.
0: Sí, ¿quién inició el negocio de Nogaro? Me imagino que tu papá, alguien de la familia.
2: Exactamente, lo inició mi papá, siempre fue un negocio muy familiar, lo trabajó él con los hermanos, con los padres de él también, y bueno, y así se ha ido transmitiendo de generación en generación, tanto como los clientes, lo que ustedes están contando, que es normal que se comente acá, es decir, yo venía con mi papá, venía con mi hermano, venía y nos cuentan toda la historia que han vivido dentro del establecimiento, dentro de Nogaro, ¿no? Es decir, ya es Nogaro, ya es parte de Paraná, parte del crecimiento también de la ciudad. Sí. Junto con eso, la historia también de nuestra avenida, la avenida Ramírez, del túnel, de todo eso fue parte de la historia, tanto el negocio como mi papá.
0: Es así, qué hermosa historia, porque estuvimos filmándolo allí a tu hijo, a Bauti, que bueno, que también está estudiando algo de redes, me había contado lo que tiene que ver con diseño de redes, y bueno, salió muy bien obviamente en el video institucional que filmamos, y me imagino que también él debe estar empapado en lo que es esta tradición del negocio familiar.
2: Sí, todos los chicos, es decir, cuando uno está en emprendimiento gastronómico trabajando, prácticamente toda la familia queda involucrada porque es un negocio que lleva mucho tiempo, es un negocio que uno tiene mucha permanencia en el local, entonces arrastra a toda la familia, uno tiene que estar acompañado porque el negocio es muy complejo también, y todo termina empapado en el tema, porque las mesas, siempre el tema está candente en el hogar de uno, lo que es el negocio, lo que es la gastronomía, lo que es el turismo. Uno va y cuenta lo que sucede cada noche, lo que pasa en la ciudad también con el turismo. Y bueno, ya es un tema más de todas las mesas familiares.
0: Bueno, es hermosa la historia que contás, pero los platos que ustedes tienen allí, la gastronomía, la verdad, que da gusto sentarse a comer. Yo me gustaría que además, que hoy es la noche de las pastas, ¿con qué otras promociones van a recibir a la gente? Creo que hay promociones de bebida, de chop, me parece de liso también que pude ver allí.
2: Sí, siempre, permanentemente tenemos promociones, no quiero confundir mucho hoy con el tema de las pastas, porque va a ser el 50% para ambas las pastas, pero más allá de eso, nosotros sí tenemos promociones en lisos, promociones en pizza, promociones de amigos, hay una promoción permanente de cumpleaños, vamos a tener promociones y jugos también para el mundial, así que hay una batería de propuestas que está buena, que se acerquen para que estén en nuestras redes, en lo cual se van ir enterando y también van a poder participar, por supuesto.
0: Bien, bueno, Osvaldo, esta noche seguramente vamos a estar allí con Julián, así que prepara una mesa para nosotros, que vamos a estar degustando la noche de las pastas en Paraná, y por supuesto vamos a estar allí en Nogaro, haciendo el aguante y disfrutando también de una noche hermosa que esta noche se va a prestar para todo.
2: Bueno, muchísimas gracias, bueno. Alejandro,
0: vamos a estar esperando
2: los dos. Uno con
0: boloñesa
2: y
0: el
2: otro me dijo
0: con salsa blanca, dices. Con salsa blanca querías vos, Juli.
1: ¿Se puede hacer con salsa roja o no? ¿O no?
2: Sí, sí, salsa roja.
0: Con salsa,
2: sí,
0: roja, también, salsa roja. También. Bueno, después, te, después nos escribimos y te vamos a estar escribiendo y haciendo la reserva como corresponde por teléfono. Bueno, estuvimos charlando con Osvaldo, ¿sí? Osvaldo, te mandamos un abrazo a vos y a toda la gente de allí de Nogaró. Y por supuesto que además de hoy que está la noche de las pastas al 50% porque Paraná ama las pastas, no dejen de pasar por esta esquina histórica, ¿sí? Nogaró, en la ciudad de Paraná. Muchísimas gracias, Osvaldo.
2: Bueno, muchísimas gracias a ustedes y los esperamos.
0: Chao, chao, chao.
1: Nos vemos esta noche. Con Osvaldo, ¿eh? Un, bueno, un clásico de la ciudad, ¿no, Ale?
0: Sí, un clásico, por supuesto. Como es, como entre tantos otros comercios que tenemos. Bueno, Giovanni también, Giovanni. Que vamos a estar charlando un poquito al respecto. Después vamos a estar pasando también allí por el stream en alguna publicidad y demás que estuvimos filmando con ellos. Juli, vamos a ir a un cortecito. Vamos. Pero antes de ir a un cortecito, quiero que... quiero que me cuentes cómo te venís preparando para el Mundial, Julián.
1: ¿Para el Mundial? Sí. A mí me encanta el Mundial. ¿Sabés qué hago yo en el Mundial, por ejemplo? Me gusta cocinar comidas tradicionales de la Argentina, como empanadas y, si puedo, digamos, asado, de acuerdo al contexto. Pero, o pasta, digamos, como es una cábala. El día que juega Argentina, tengo que hacer como algo. Y bueno, y no sé qué tenemos nosotros acá.
0: ¿Y qué tenemos acá? Bueno, tenemos los fixtures, te cuento, de Ñam. Sí, esto es nuevo, nuevito. Mira,
1: qué bueno.
0: Los fixtures de Ñam los vas a poder encontrar en los cuatro locales de Ñam, porque estamos, por supuesto, preparando el mate con lo que son las pepas de Ñam y además los chipás de Ñam. Si me los querés
1: alcanzar. Un clásico.
0: Un clásico. Los chipás, vamos a sacar uno, vamos a sacar uno. A ver, los chipás de Ñam, acá lo tenemos. Mirá lo que es esto, ¿sí? Ya. Mundial, chipá, mate, bien argentino, bien arriba, ¿sí? Así que bueno, vamos a ir con algún temita musical, si le podemos decir al operador. Hacemos un cortecito y seguimos con muchísimas más entrevistas.

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0: Nuevamente al aire, 14:43 en la ciudad de Paraná. Y por supuesto que la temperatura se está poniendo hermosa. La tarde hermosa, la siesta hermosa para escuchar la radio, para ponerte los auriculares, hacer un poco de deporte, tomar mate, pasear por el río, la costanera, por nuestra hermosa ciudad de Paraná, escuchando la 88.1 Radio Costa, la radio de la ciudad.
1: Hermosa tarde, casi 20 grados en este 20 de mayo aquí en la ciudad de Paraná. Y la verdad que nosotros estamos pasando un momento hermoso, ¿vale? Primero con la gente de Ñam.
0: De todo,
1: de
0: Juli.
1: Ñam. Bueno. Y Yal también le vamos a decir después un ratito que sí. Nos llegó. Todavía no nos ve, no lo ve la gente, ¿eh?
0: No, ay, mostráselo ahora, Julián. Mostráselo
1: ahora.
0: Porque sí, lo a mostramos ver, ahora porque bueno, vamos a hacer a un ver, desafío en vivo. Le agradecemos. Le agradecemos un poquito a la gente de Rooster, ¿sí? Que nos mandaron pollo frito como siempre. Bueno, el mejor pollo frito crispy. Y vamos a hacer un desafío aquí en vivo, Julián.
1: Exactamente.
0: En un ratito vamos a hacer un desafío con uno de nuestros invitados que lo tenemos aquí en piso ya.
1: Exactamente. Bueno, le vamos a decir el WhatsApp de Rooster, ¿te parece?
0: Sí, para los pedidos.
1: Acá yo lo veo, me parece que es 343, si no me equivoco.
0: Sí.
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0: Sí, así es. Lo pueden buscar igualmente en Instagram, ¿sí? Arroba de Rooster. Lo pueden encontrar allí y allí hacen todos los pedidos. Bueno. Volvemos un ratito a lo que es la noche de las pastas, Julián, ¿sí?
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0: 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Y además este próximo fin de semana, porque se viene fin de semana patriota, ¿sí?
1: Patriota.
0: Porque, patriota, sí. Vamos a estar festejando allí con un evento que le vamos a estar diciendo ahora a la brevedad, bueno, de qué se va a tratar, ¿sí?
1: Yo quiero decir que de este lugar me encantó la salsa parisien.
0: ¿La salsa parisien?
1: Sí, me encantó. Me pareció como, no sé, nunca había probado otra salsa tan rica como esa, la parisien. La que tenía pedacito de fiambre, hongos.
0: Sí, la parisien.
1: Manteca.
0: Con los fideos caseros.
1: Con los fideos caseros que tenía. O sea, yo recomiendo esa de ahí.
0: La salsa parisien. Bueno, sí, a mí la verdad que me gustaron los sorrentinos. 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
0: 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Mirá, estate atento, Julián.
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1: Bueno, muy bien. Bueno, espacio publicitario ha terminado.
0: Terminamos con el espacio publicitario. Ahora sí vamos con nuestro invitado que lo tenemos acá. Pero lo tenemos bien atendido.
1: Lo tenemos muy bien atendido, ¿eh?
0: Yo le voy a dar la bienvenida como...
1: Es una mesaza.
0: Exactamente, mesaza. Yo le voy a dar la bienvenida como se merece, ¿sí? Nos conocimos particularmente en una zona hermosa de la ciudad que es el Puerto Nuevo.
1: Sí.
0: Yo estaba con algunos entrevistados allí, que estábamos viendo cuando nos ponían las luces del puerto, que estaba todo oscuro, bueno, haciendo todo el tejemaneje para ver.
1: Yo estaba pescando.
0: Y bueno, en realidad yo no estaba pescando, estaba acompañando la pesca de los pescadores de allí del puerto.
1: Bien.
0: Y se me acerca, estábamos ahí hablando, che, hay pique, le digo yo, viste cómo se dice, que habló con todo el mundo. Y ahí me dice, yo vengo a desconectarme, y empezamos, me dice, yo soy director de teatro. ¿Pero cómo? Le digo yo, hago radio, hago televisión, tengo que entrevistarte. Y así fue. Así fue, así nos conocimos, así que le vamos a dar la bienvenida. Él es Dio, si es director de teatro de la ciudad de Paraná, tiene un montón de obras. Por cuestiones de la vida no hemos podido traerlo antes, porque bueno, hemos tenido una agenda bastante interesante con entrevistados, pero hoy bienvenido aquí a Radio Costa, Somos Orgullo, bienvenido Dio, un placer.
2: Bueno, muchísimas gracias.
0: Aplausos, aplausos, aplausos, esa.
1: Aplaude el piso.
2: Ah, es que claro. Bueno, no, muchísimas gracias por la invitación y un placer siempre estar acompañando en esto, ¿no? En los medios de comunicación y difundiendo lo que nosotros hacemos. Y bueno, gracias también por la anécdota, la verdad que me fui acordando.
0: ¿Te acordás?
2: Sí, fue muy extraño.
0: ¿Pescaste ese día? Perdón.
2: Por supuesto, por supuesto.
0: ¿Qué sacaste?
2: Y no me acuerdo, pero seguramente algo así gigante, como los pescadores.
0: Así, así, no. de grande.
2: Así de grande, así era el ojo. Sí. No, pero siempre sale algo, vos sabés que es un lugar para mí muy hermoso, la costanera. Fue la costanera el muelle del árbol, que es el segundo muelle.
0: Exactamente.
2: Lo visito desde hace mucho tiempo y para mí es un lugar muy especial.
0: ¿Se puede saber por qué es especial y después yo te voy a contar alguna anécdota mía también allí?
2: Mirá, desde yo conozco en un momento de mi vida a Juan L. Ortiz, entonces no entendía nada de lo que escribía porque era una poesía muy extraña a comparación de lo que yo venía leyendo. Y decidí ir con, no sé, regularmente a la Sala de Mayo, ¿sí? Antes de que se hiciera nueva. Me iba atrás de la Sala de Mayo, que era todo medio baldío.
0: Sí, sí, sí.
2: Ni siquiera estaba la draga esa gigante.
0: Exacto.
2: Y me iba ahí con un vino tinto regularmente y un libro de Juan L. que se llama La orilla que se abisma,
0: sí.
2: ¿Me acuerdo? Y tenía también unos anotadores, un anotador con una birome y me iba a ver qué pasaba y ahí como que se me empezó a hacer y descubrí en ese momento, ya hace un montón, imagínate, que tenía guardado mucho la pesca, guardado, pero desde mi infancia, que me gustaba no solo pescar sino comer pescado, cocinarlo, qué sé yo. ¿Viste? O sea, que siempre. Y me acostumbré a volver al río hace un tiempo. De hecho, cuando te crucé a vos, retomé la sana costumbre de estar frente al río y cada uno procurarse, cada uno, ¿no? En realidad, muy en comunidad, procurarnos nuestro propio alimento. Ahí donde. En esa marquesina de barcos gigantes que pasan llenos de container, todavía se puede, ¿no? Procurar una milanesa, unas mojarritas fritas, alguna posta de amarillo.
0: Qué lindo lo que contás.
2: Sí, sí, sí.
0: Y por eso te parecía especial ese espacio también, porque volviste a retomar eso.
2: Totalmente. Siento que no. Se me hace muy difícil abandonarlo y se me hizo muy. No sé, como capaz que soy un poco dramática, pero se me hizo muy difícil sentir que se perdía. Porque en un momento sentí que todas estábamos abandonando un poco el río. Y después, bueno, todas las reflexiones que surgen ahí, ¿no? Esto que te digo, prefiero verlo así, como con un muelle lleno de pescadores, antes que igual como un puerto fulgurante y lleno de aceite, la verdad.
0: Exactamente.
2: Que. Pero bueno, ahí vamos.
0: Ahora te cuento yo mi anécdota, contame, ¿querés? Porque esto es un ida y vuelta, después si vamos al teatro como corresponde, cortito lo voy a hacer.
2: Sí, sí, sí.
0: Yo también había retomado nuevamente esta pasión que tengo por el río, por la pesca, a través de una entrevista que les hice a dos pescadores de allí que se hicieron viral por sacar pescados de gran tamaño en nuestro puerto que no estábamos acostumbrados. Así que le mando un saludo a los chicos de Paraná Fishing y a qué pescadora, que bueno, que sí, hermosas personas que siempre están allí preocupados también por la costa, por el río. Y ese día estábamos viendo la posibilidad de que vuelva la luz porque se habían robado los cables.
2: Totalmente.
0: Y hubo mucho tiempo que estuvo oscuro, así que agradecerle también a la Municipalidad de Paraná, alumbrado, porque no dudaron en que les dijimos, chicos, miren, acá hay una situación que puede haber una situación de peligro, entonces nos explicaron que tenían todo, pero se habían robado los cables, que lo iban a colocar, y fue así, no pasó menos de una semana y ya estaban las luces colocadas allí en el puerto. Y bueno, y ese lugar es un lugar muy especial, específicamente ese muelle. Ese muelle era el muelle de mi papá. Mi papá, por 20 años, era el muelle de mi papá, que mi papá ya no está. Fue el cumpleaños ahora hace poquito, el 16 de mayo. Entonces, bueno, cuando los chicos me decían, me contaban, ellos no, venían acá y no, ellos no me conocían, yo no los conocía. Me decían, ese muelle siempre se llenaba de hombres y de viejos y yo los veía cuando era chico. Y yo le dije, uno de esos hombres era mi papá. Y él era el que me enseñó a pescar de tal manera. Y me dice, yo los miraba, el chico este, el que es famoso, que es pescador. Y bueno, entonces, a mí, para mí ese es el muelle de mi viejo, para mi familia, claro. el muelle de papi. ¿A dónde vamos? Al muelle de papi. Bueno, ahí está. Así que en algún momento le voy a hacer poner una placa al muelle del Meco. Entonces, por eso. Exactamente. Así que bueno, por eso también ese lugar es muy especial. Y bueno, la verdad que encontrarte ahí, que me hayas contado de que sos director de teatro, y aparte que después seguimos whatsappeando un tiempito y me mandabas todo lo que hacías, y ahora también descubrir que tenés próximamente una obra este próximo viernes, sí, sí, sí, que involucra la historia de una persona que adoro muchísimo, que es la Sabri Gugino. Sí, la Meji, que está buscando a su hermano, el Meji, que tiene que ver con esto de los derechos humanos, el proceso cívico-militar que atravesó la Argentina, donde todavía exigimos la memoria, la verdad y la justicia. Bueno, para mí es importante, ¿viste cómo se conectan las almas y las energías, no? Es loco.
2: Qué loco, qué ¿sí? loco. Sí, bueno, no. Hermoso, hermosa anécdota, y agradezco porque también creo que somos parte de la historia de Paraná. De alguna manera ya iremos a recuperar desde el teatro, digo, desde la dramaturgia, esta rica, pero riquísima historia que tiene, historia cercana, te diría, exacto, que tiene toda la zona costera. Me parece hasta raro, digamos, que haya tan poquito material dramático, ¿no? Como producido alrededor de eso. Digo poquito, hay mucho igual. Y con respecto al otro, Brian, decís vos.
0: El Brian. El Brian y la Loli.
2: Vos imaginate que sí, nos hicimos, estábamos pescando, y aparte de pescadores, con vos seguro también, sí, con sí, lo que sí, contás de tu padre, ya nos dimos cuenta enseguida que teníamos algo de escénico. Porque bueno, estos son
0: claro,
2: como youtubers, sí, ¿viste? Los medios, la gente, los aplausos.
1: Sí, obvio.
0: Así hace que, bueno, teatro, Brian, sí, hace teatro.
2: Por eso también, sí, me contó que hacía teatro con sí, el sí, maestro Clavenzani también. Y bueno, aparte somos conocidos de la gestión, digamos, de actual. Entonces, y hemos trabajado juntos en otros momentos. Así que es como encontrarse, es una peña de amigos. ¿Viste? Y agradezco, digamos, esto de la que haya luz y que todavía haya un lugar donde podamos encontrarnos a eso, y aprendemos mucho. Vos sabés que antes era un lugar muy reservado para los varones, por ejemplo, ¿no? O para... Era un lugar peligroso, ¿viste? No podías estar. Y ahora que se vuelve un lugar familiar, Brian también tiene, creo yo, un trabajo en función de eso, digamos, en una cuestión social, y de decir, che, el río es de nosotros y se puede venir a divertirse.
0: Tal cual.
2: Los guachos que van ahí a pescar, uh-huh, ahora saben más que vos, digamos. Exacto. Es increíble.
0: Sí, sí, sí.
2: Así que bueno, ahí vamos.
0: Y aparte, sí, a mí también me emocionó muchísimo de que no estábamos acostumbrados. Yo pescaba en ese muelle y sacábamos mojarrita, era, no sé, baldes de mojarrita, sí, en esa época. Pero la verdad que habíamos perdido la costumbre de... piezas de gran porte, de gran tamaño, sacarlas allí en nuestro río Paraná, en el muelle. Entonces, bueno, esto es como que te vuelve, viste, como el alma al cuerpo, decís, ay, es mi río, es mi barrio, sí, es mi puerto nuevo. Y sí, bueno, sí, sí, eso, la verdad que bueno, eso es lo que hace esta ciudad. Viste que los paranaenses tenemos esa característica, yo creo que no pasa en otras ciudades. Nosotros tenemos esa cuestión muy amable, muy amiguera, muy familiera, muy tradicional, muy sí, nuestro, muy pertenencia, ¿no?
2: Y bueno, un poco las prácticas, sí, es así, digamos, no es que quiera echar, no es que quiera buscar demonios, sí, hablando de todo un
0: ahí
2: poco,
0: va,
2: pero las prácticas, qué sé yo, tal vez en algún momento perdimos cierta parte del río, con el puerto habremos ganado otra cosa, después perdimos el puerto, entonces como que las prácticas por ahí sociales y políticas van cambiando, sí, pero lo interesante en este caso es que el río se recupera, y se recupera rápido, no lo perdimos. No lo perdimos para siempre, por lo menos. O sea, exacto, si nosotros lo queremos recuperar, estamos súper a tiempo. Y esto es una cuestión de soberanía. Uh-huh. Le mando también un abrazo gigante, sí, a todo Remar Contracorriente, esa, y a Cosita
0: también,
2: Romero.
0: Cosita Romero, a todos los compañeros que hemos estado siempre
2: mucho
0: ahí.
2: Mucho sobre, sí, el río, sí. Y bueno, y así como están esas historias del muelle, ya me dan ganas de escribir algo ahí.
0: Hay que hacer una obra de teatro.
2: Totalmente.
0: Sí. Invitarnos a una comunitaria. Una intervención en los muelles del puerto.
2: Pero
0: quisiera.
2: Me encantaría.
0: Y ahí la producimos nosotros con nuestra productora, y vos como director. ¡Ay, ya está!
2: Me apunto.
0: Le metemos dron, le metemos todo. Sí, ya deliraron los chicos.
2: No,
0: ya está.
2: Aparte,
1: no, pero le iba a decir eso, material. Porque él dice, bueno, que leía mucho Juan L. Ortiz. Lo que sí me sorprende es que, digo, para bien la crítica, ¿no? Que no se haya hecho una obra de teatro con respecto a Juan L. Ortiz, ¿no? Porque no sé si porque es poeta o porque es difícil encajarlo, no sé.
2: La verdad que no sé, yo tampoco. Estoy tratando, yo creo que alguna vez vi algo, pero no lo tengo. O sea, te doy la razón porque sí, no lo tengo ni fresco ni tengo alguna referencia directa. Hemos trabajado en algún momento con una parte del equipo, obras así de poemas de él, sí. Y yo iba a interpretarlo, digamos, al viejo Juan L., porque, bueno, la textura flaquita, todo claro. Así. Y viste, y rosa y dorada, la ribera, rosa y dorada, sí. Y hablaba así el viejo. Sí. Entonces hicimos un estudio, digamos, un poco de sus acciones, movimientos. Sí, tuvimos una idea, pero no la concretamos porque, no sé por qué, pero creo que hay un teatro de la urgencia y un teatro de lo necesario que nos empuja un poco más fuerte. No digo que Juan L. no sea necesario, pero claro. Por ahí tenemos un compromiso, esto de los dos demonios, ponele, que es más social y político. Más social.
0: Vamos con la teoría de... Me sale la teoría de los dos demonios, pero vamos a explicar también por qué es los dos demonios.
2: Por supuesto.
0: ¿Sí? Bueno, esto es el próximo viernes 22 de mayo a las 20:30. Teatro con títeres, me encantó. Sí. Entrada 5.000 pesos, Juli.
2: Nada.
0: Servicio de barra en calle Tucumán 355. Nada. Con títeres, aparte, me encantó. Para llevarla a la palo, mirá qué lindo.
2: Sí, por favor, la verdad que es una... Gracias por eso.
0: Sí.
2: Los títeres es un lenguaje espectacular. Así que bueno, gracias por invitarnos. Y sí, los dos demonios, con X, se escribe así como... Lex dos demonios.
0: Sí. Vamos a traducir en inclusivo.
2: Tendríamos que explicar varias cosas en este punto. En primera instancia, esto de que la obra habla de una historia que no es la de los dos demonios, porque por un conflicto, ¿no?, de potencias, se dice, ¿no?, con igual poder y que tensionadas por un conflicto y que se fueron a una guerra. No habla de eso la obra, no habla de esa teoría, sino que habla de dos demonios literales. Habla de dos demonios que viven en el mundo de los demonios y que accidentalmente se cruzan con un espíritu que fue humano y por eso deciden venir al mundo de la humanidad. Y como demonios ellos ven, vienen a los años 70 y ven acá en Paraná unas... como estaba la situación en el país, ¿no? Y la demonia empieza a ver cómo son los humanos, cómo son las almas humanas. Entonces, un poco el título está puesto a como un gancho.
0: Como un gancho para poder...
2: Hablando de pescar, bueno. ¿No? Pero es interesante porque también en la obra se desarrolla el mundo de los demonios, como títere, aquello, y al mundo de los humanos le corresponde lo que nos corresponde a nosotros como humanos, ¿no? Yo creo que a esto se dice un poco en la obra, no existen estos demonios, lo que existen somos nosotros, que somos personas. Bien. Y bueno, y las personas están involucradas en esta historia. Y después los dos demonios con X, mira, vos sabés que hemos tenido un par de haters también, ¿no? Porque nosotros no le pusimos los dos demonios, ¿no? Está registrada en Argentores, con la intención con una intención genérica. No es por una cuestión de género, sino que es porque... La X viene a suplantar, es un símbolo que suplanta una letra que falta.
0: Bien.
2: ¿No? Como teatro por la identidad. Nosotros nos sumamos como una corriente, lo pensamos desde ahí, después nos arrepentimos y así. Pero pensamos en que faltan letras, como falta el hermano de Sabrina.
0: Exactamente. Bueno,
2: y es lo que apunta la obra un poco.
0: Y la idea también es un poco visibilizar todas estas historias, que fueron historias entrerrianas, ¿sí? De gente desaparecida en una época muy complicada, a la cual no quisiéramos nunca volver. Y es importante también apoyar estas iniciativas. Contame qué cantidad de personas trabajan en este elenco, quiénes son las personas que llevan y desarrollan esto, si les querés mandar un saludo, que sé que están todos mirando allí en el streaming, así que mandémosle un saludo. Y bueno, y además, ¿qué otras obras se están realizando?
2: Dale, mirá, te hablo de paso un poquito sobre la obra. Este viernes 22 en El Gato Negro, Café Cultural, que muchísimas gracias a Leandro también por el espacio. Como vos bien decías, la obra 5.000 pesos es muy poquito, y creo que también es un acto político, digamos, en ese sentido. Sí. Así que muchísimas gracias también por acompañarnos. Vayan a la gente que ya está reservando entradas.
0: Bien.
2: Es una obra en la que trabajamos Sabrina Lute, yo, Dima Santillán, Dio, como intérpretes.
0: Bien.
2: Y está Pía Taborda, que es nuestra técnica. Hace luces y sonido. Estamos pronto a incorporarlo a Lucilo Ríos como director, que todavía estamos ahí en tratativas, pero bueno, se va a sumar con gusto al equipo. Y bueno, esta invitación del viernes es a las 8:30, es un espacio muy lindo. La trabajamos con Sabrina desde 2020. Nosotros la escribimos en el 2020. Sabrina es la que estuvo apareciendo en los Reels.
0: En los Reels, sí.
2: Y decidimos, somos estudiantes del profesorado de teatro. Y decidimos hacer una obra con títeres y queríamos hablar de una temática que sea necesaria, que sea urgente. Que nos llame la atención y que sea territorial. Entonces elegimos ahí la historia de Sabrina, la historia de Sabrina Gullino, con muchísimo respeto, la empezamos a investigar, digamos. De todas maneras, ya habíamos tenido contacto, digamos, no solo con ella, sino con su historia, con la historia de sus padres, de su madre, porque, bueno, es una historia significativa de la ciudad. Bien. Entonces ahí empezamos a trabajar el texto un poco y queríamos... no hacer ni una parodia, ni queríamos que sea una obra documental. Entonces hicimos una ficción, una fantasía que hable del mundo de los demonios y que cuente, digamos, un poco el hecho de que aconteció acá cuando ellos nacieron. Hablo de Sabrina y su hermano.
0: Y su hermano, que
2: se fueron, buscando. Salieron del están... salieron como ella salió como Soledad López del Instituto de Pediatría, estuvieron en el Hospital Militar. Sí. Entonces nosotros planteamos un poco la obra desde ahí, desde Calle Avenida Ejército, Las Tipas, marzo del 78, como una cuestión ahí de que eso, y lo que pasó. Y bueno, al finalizar hacemos un diálogo también muy, muy sentido entre lo que fueron los personajes, podríamos decirle. Sí. Entre personajes y personas de ese entonces. Un diálogo, como te digo, muy cuidado, muy respetuoso, y que nos a las infancias les atrapa por la historia.
0: Por la historia,
2: que cuenta,
0: sí, por la historia, por aparte lenguaje, por el lenguaje en títeres también. En me títeres. Parece interesante esta propuesta.
1: Sí, y aparte, interesante también, como él dice, de urgencia, Ale, porque son temas que pasaron muchos años, pero tan actual y tan necesario en la palabra, en el vocabulario de las generaciones.
0: Y a los, claro, y a los niños que se conozcan por también eso. Desde otra mirada, de otras perspectivas. Mira, ¿te parece que te quedes acá con nosotros un ratito? Tenemos que hacer un cortecito, ¿sí? Tenemos que hacer un cortecito muy chiquitito y después volvemos nuevamente con vos. Y vamos a volver con vos, porque a vos te vamos a tener hasta el final, obviamente, del programa. Dale, porque tenemos que seguir hablando de teatro, de hacer un desafío que tenemos acá. Pero te cuento que vamos a estar entrevistando en un ratito a Sandra Míguez, ¿sí? Una colega nuestra que va a estar con la presentación de un libro que se llama Líbranos del Mal. ¿Sí?
1: Así que, del mar.
2: Toma.
0: Así que bueno, la Facultad de Ciencias de la Educación se va a realizar esta actividad este jueves 21 de mayo a las 18, así que en un ratito vamos a estar charlando con Sandra Míguez, pero ahora sí vamos a un cortecito muy, muy chiquitito. Le pedimos ahí al operador que nos mande un poquito de música, se quedan por ahí que estamos haciendo Radio Costa, somos orgullo.

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2: 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Al suelo se viene el cielo lila del jacarandá. Al suelo donde va el paso solitario del soñar. Con el andar distraído pisando las flores va un amante de la rama en flor del jacarandá. De flor lila se ha vestido la gracia de Paraná y una muchacha acostada se me antoja la ciudad. No la despiertes, noviembre, aunque enamorado estás. Déjale en flor ese sueño, no vayas a recordar el lila en que se ha dormido junto al río la ciudad.
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5: Síntesis de la semana. Acciones de la Municipalidad de Paraná. 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

0: Nuevamente al aire, haciéndoles la mejor compañía en Radio Costa, la 88.1, la radio de la ciudad. 15:15 de la ciudad de Paraná. Y bueno, y estamos en compañía, por supuesto, de Diego. Vamos a seguir charlando en un ratito más sobre lo que es teatro, todo lo que se viene también, porque tenemos un montón de presentaciones. Pero ahora, en un ratito, vamos a estar charlando con una compañera, sí, una compañera de medios, muy conocida de la ciudad y muy querida también, que ella es Sandra Míguez. Porque se está haciendo la presentación de un libro, se va a presentar un libro que se llama Líbranos del Mal, ¿sí? Este libro será presentado este próximo jueves 21 de mayo a las 18 en el Auditorio Rodolfo Walsh en calle Buenos Aires 389 en lo que es la Facultad de Ciencias de la Educación, ¿sí? No sé si la tenemos al aire, ya sí, ahí me dicen que sí. Le vamos a dar la bienvenida, ella es compañera de medios de comunicación, muy querida por nosotras. Ella es Sandra Viviana Míguez, periodista y licenciada en comunicación. ¿Cómo estás, Sandra? Alejandra y Julián te saludan por Radio Costa.
1: Bueno, un gusto saludarlos, compañeros. La verdad es que sí, muy contenta con este ciclo, que es un ciclo Mujeres en el Walsh. Y yo he estado en distintas oportunidades, en jornadas, en congresos de aquí, organizados desde la facultad y en el ámbito académico. La invitación fue justamente para aprovechar este ciclo, ya que soy egresada de esta universidad, de esta casa de estudios, que para mí es un orgullo, en un contexto tan adverso para las universidades, seguir sosteniendo estos espacios y devolver un poquito de todo lo que la facultad y la universidad nos ha dado. Y presentando este libro que ya ha sido presentado en sociedad, pero que siempre está bueno retomar, y esa es la posibilidad que da un libro, de volver a plantear en distintos momentos un tema abierto de debate, de análisis, y esa es un poco la perspectiva que plantea Líbranos del Mal,
0: sí,
1: a partir de este hecho judicial que fue la denuncia y posterior condena a la Madre Superiora del Convento de Carmelitas Descalzas de la localidad de Nogoyá, por el sometimiento, por el tema de privación ilegítima de la libertad a dos monjas que fueron las denunciantes y las que se constató. Y lo que habla es de un círculo de sometimiento, y lo que yo intento hacer con esta línea editorial e de investigación es un poco ahondar en algunos aspectos que tienen que ver cómo dio lugar que se sucediera algo semejante en hace poquitos años atrás,
0: sí,
1: que tuviera asidero una situación de estas características, que son delitos contra la integralidad e integridad física y emocional de las personas, y aportando también todo lo que ha sido mi trayectoria en materia de estudios desde una perspectiva de género, pero más allá de eso, digo, hay una serie de elementos que cualquier persona que lea el libro puede sacar sus propias conclusiones en relación a esto que ocurrió y que por lo cual fue condenada esta madre superiora, Luisa Esther Toledo.
0: Sandra, bueno, primero agradecerte, por supuesto, por la comunicación. Sabemos que este próximo jueves 21 a las 18 en el auditorio de allí de calle Buenos Aires 389 en la Facultad de Ciencias de la Educación vas a estar nuevamente presentando este libro. Queremos saber y que le cuentes a la audiencia dónde se puede conseguir el libro, ¿sí?
1: Bueno, el libro está en algunas librerías de la ciudad de Paraná, y si no, en contacto con Azogue Libros, que es la editorial que ha editado este material que publicamos en 2023 y que realmente ha sido un trabajo muy interesante junto con Lucas Mercado, digo, como editor, esa ida y vuelta que nos damos cuando escribimos, quienes estamos en estos procesos. Y también decirte, Ale y, sí, y Julián, que la idea de mañana es poder conversar con alumnos, con alumnas de esta casa de estudios que también están cursando la carrera de la tecnicatura en editoriales y en producción editorial, pero también con aquellas personas interesadas, y siempre me parece que es interesante tener el pretexto de un material como puede ser un libro para plantearnos algunos interrogantes que están pendientes de una respuesta social.
0: Así
1: que la invitación es abierta, es con entrada libre y gratuita para aquellas personas que se quieran acercar.
2: Sí, lo bueno esto de Sandra que vos decís que va a haber interacción con el público, digo por el título que tiene, líbranos del mal, que digo, porque en esta cuestión de que cada vez el machismo es más fuerte, eso se ve, y yo creo que eso también es interesante, y ponerlo en debate, decir, che, bueno, ¿qué es el mal de ahora? Porque, más allá del título.
1: Sí, y también, ¿sabes qué, Julián? Que estas estructuras verticalistas, de autoritarias y demás, a veces es reproducida por las propias mujeres, como ha sido este caso. Entonces, para entender también, cuando hablamos de una cultura que es violenta, entender de qué estamos hablando, ¿no? Que eso puede tener diferentes aristas y en este sentido también poder desentrañar esas situaciones. Y eso es lo que aporta, más allá del caso judicial en sí, mi mirada particular sobre este caso.
0: Y para poder cerrar, sabemos que tenés otras entrevistas, Sandra, me gustaría que podamos hacer un breve análisis en lo que es el avance de la violencia en la actualidad. ¿Cómo crees que viene esta situación en los medios de comunicación, por ejemplo, con otros colegas, ante esto de que se han desaparecido órganos nacionales como en ILADI, donde podíamos ir a hacer una denuncia si sentíamos una cuestión de discriminación o de violencia por algún periodista o por algún medio?
1: La Defensoría del Público.
0: Exactamente.
1: También.
0: Entre tantas otras herramientas que teníamos, bueno, ¿sentís que existe un avance de la violencia, más allá de la violencia en denuncia, que sabemos que todos los días existe la violencia, sobre todo las mujeres, contra las mujeres? ¿Existe una violencia generalizada? ¿Ha aumentado esta sensación que sentimos? Por ejemplo, siempre hablamos con Julián que creemos que no hay mucho control en esto y que, bueno, que se ve y es evidente que la situación económica también acrecenta también todo lo que tiene que ver con las situaciones de violencia.
1: Sí, yo creo que sí, que es un momento muy complejo, pero además creo que el particular momento que vivimos las y los periodistas desde el planteamiento en donde el presidente y la nación también está hostigando a los y las periodistas, diciéndonos lacras, ensobrados y todo lo demás, pone en un contexto muy particular, ¿no? Después tendríamos que analizar las diferentes aristas que tiene que ver con la violencia mediática. Esto es cómo se utilizan las redes sociales y la inteligencia artificial para generar situaciones de hostigamiento y violencia hacia las y los comunicadores y comunicadoras, a través de cuentas anónimas, el avance de muchas situaciones de violencia internas y externas, ¿no? Con el público en general y hacia adentro de las redacciones también. Pero es un momento ciertamente complejo. Lo que creo sí es que todo lo que se desarrolló en este sentido y que consagró ciertos derechos que teníamos y que hoy están amenazados, sí lo que hizo fue generar una conciencia social bastante amplia. Aun cuando vemos el vaso medio vacío, yo diría que en términos sociales, en términos generales, más allá de los hechos puntuales, muchas personas dicen esto no es posible, no admiten este tipo de situaciones, ¿no? Y me parece que ese es un reconocimiento que tenemos que hacer hacia todas y todos los que hemos trabajado en estas cuestiones, para entender que, bueno, que hay un paradigma que cambió y que, bueno, como siempre, quienes ostentan cierto grado de privilegio y de poder buscan romper nuevamente ese consenso, ¿no?, para volver al estado anterior. Pero me parece que es bastante difícil, más allá de que nos vemos bastante desolados cuando presenciamos este tipo de situaciones. Pero en términos generales creo que la sociedad en su conjunto tiene un reconocimiento hacia el avance en materia de derechos en todos los órdenes, ¿no? Ya no es posible volver atrás, volver hacia un siglo atrás, por ejemplo. Por supuesto que no está terminada este embate, y por lo tanto tenemos que seguir estando muy alertas, exacto, y muy atentos también para no entrar en el mismo juego que nos proponen entrar.
0: Es así. Bueno, y en esto de estar alerta, mañana, si se quieren acercar allí por la Facultad de Ciencias de la Educación, va a estar Sandra presentando y haciendo un diálogo con la gente que asista. A partir de las 18, en calle Buenos Aires, 389, presentación del libro Líbranos del Mal. Sandra, te agradecemos la comunicación y, por supuesto, vamos a estar
1: muchas
0: acompañando.
1: Gracias a ustedes y muchas gracias, las y los espero, y muchas gracias a todo el equipo de la facultad y de la universidad, que siempre tan generosamente me convocan y me invitan y promueven este tipo de encuentros. Así que muy agradecida.
0: Bueno, gracias, Sandra. Nos estamos viendo, entonces. Un abrazo enorme y, bueno, saludos también a todo el equipo allí que te acompaña.
1: Gracias, abrazos.
0: Chao, chao. Estuvimos en comunicación con Sandra Míguez porque se presenta este libro, Líbranos del Mal. Mañana, jueves 21 a las 18, en la Facultad de Ciencias de la Educación en calle Buenos Aires 389.
2: Bien, de paso le mandamos saludo a la gente justamente que la lleva Sandra de la facultad, que es del Seminario de Género, de
0: Seminario de Investigación de Género.
2: Bueno, que hacen saludos estudios, también. Hace años que hacen este seminario. 5 o 6 años, si no me equivoco, sí. Así que le mandamos saludos, que nos están viendo, me mandaron un mensajito.
0: Hablando de saludos, Julián, te a tengo ver. Que mandar un saludo. La Tana me dijo, decile a Julián, porque me dice...
2: ¿Qué Tana?
0: La Tana que trabajaba con vos en el INADI.
2: Ah, mirá.
0: La Tana, que sí, está sí, jubilada.
2: Sí. Sí, sí, sí.
0: Bueno, te cuento cómo fue la historia de la Tana, ya te damos ajá. De nuevo la participación.
2: Hay muchas historias acá,
0: sí, no, cruzadas. No, acá está, sí. Estaba, la llevé a Paloma porque, ajá. Bueno, el Patito renovó sus juegos. No sé si usted sí. No conoce, señora, señores, de Paraná, el parque en el Patito, el histórico Patito, el robot y demás, renovó todos los juegos divinos. Y
2: tiene
0: Paloma,
2: un barco ahora.
0: Tiene un barco hermoso, bueno. Y Paloma, pasábamos por ahí y me dice, mamá, a este hace rato que no venimos, mirá que lo renovaron. Bueno, y justo un día divino, le digo, hija, hoy vamos al parquecito.
2: Sí.
0: Nos fuimos, se encuentra con una amiga de arte. La cuestión es que la amiga de arte era esta señora, la Tana.
2: La Tana, ajá.
0: Entonces, bueno, me dice, Ale, estas chicas, qué sé yo, que se quieren juntar a jugar. Y bueno, y ahí quedó, y me tomó el teléfono porque no lo teníamos, nosotros no nos conocíamos con su mamá, sí, las niñas. Me manda mensaje cuando publicamos una de las publicaciones de las publicidades que hacemos por el tema de la noche de las pastas, la que filmamos, me dice, Ale, yo ahora te conozco, te ubico, vos sos amiga de Juli, mandale saludo a Juli, me dice,
2: sí.
0: Te vi en una publicidad, me dice, con Julián, dice, así que bueno, te mando saludo a la Tana,
2: bueno,
0: le mandamos saludo a la Tana,
2: que gracias que también, por escucharnos, por vernos. Sí. Y bueno, para la gente en la calle por ahí que nos dice, ay, te vi en tal publicidad, sí. Y además también le mandamos saludos porque sí, siempre
0: mandamos
2: nos dice,
0: saludos a todos.
2: ¿Viste? Así que
0: sí.
2: Bueno, agradecemos muchísimo por vernos.
0: Bueno,
2: estamos llegando casi a las 15:30.
0: Sí,
2: dale,
0: sí, estamos llegando a las 15:30 y seguimos acá con Dio, que vamos a estar charlando un poquito más de lo que tiene que ver con el arte. Pero antes vamos a pasar un chivo. Sí, le vamos a pedir a Juli que prepare ahí el. Le vamos a mandar saludos, por supuesto, a la gente. Le vamos a cuando ahí para que Julián
2: ahí está.
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2: Muy bien, le mandamos saludos, que ahí también me estaba mandando un mensajito, Fulvia.
0: Sí, a Fulvia, sí.
2: Sí, le mandamos saludo, que ahí ya nos pasó todo el flyer y demás. Bueno, vos probaste el locro, me dijiste que salió riquísimo.
0: Impecable.
2: O sea, igual siempre cocinan rico, siempre que hemos pasado por ahí.
0: Sí.
2: La rompen. Pero va a estar movido.
0: Tenemos, este fin de semana va a estar de todo, de todo tenemos, genio. Bueno, arrancamos hoy igual, noche de pasta como siempre, nos vamos a ir a Nogaró, no sé vos dónde querés ir, pero bueno, tenemos opciones por todos lados. ¿A dónde?
3: A Nogaró.
0: ¿A Nogaró? Nosotros vamos para Nogaró. Nogaró es lo que va ahí. Va a Nogaró. Vamos a Nogaró. Está ahí de todos lados. Giovanni también.
2: Está Giovanni.
0: No sé. ¿Son cuántos locales, Juli?
2: Como 15. 25
0: locales.
2: 25.
0: 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Imagínense que el precio de las pastas va a estar, depende del lugar, pero más o menos va a rondar entre 7.000 pesos el plato, más o menos, sí, una cosa sí, así.
2: Nada.
0: Si es al 50%, ¿eh?
2: 6 nos tiraron en un lugar.
0: En un lugar 6.000 pesos va a quedar.
3: Unos ñoquis.
0: Y si es casero,
2: ya viene con salsa igual.
0: Si es casero, con salsa, con toda la buena onda, listo, está, va como piña. Así que esta noche, noche de pastas. Y tenemos fin de semana, arrancamos con el teatro el viernes, que bueno, que por supuesto vamos a recordarle a la audiencia. Decinos la obra, dale. El lugar y el teléfono para reservar o un Instagram.
3: Excelente. Dale. Bueno, la obra que vamos a ver este viernes 22 en el Centro Cultural y recreativo Gato Negro. Bien. Es un café cultural. El Gato Negro, en calle Tucumán 355.
0: Perfecto.
3: Sí, en pleno centro, calle Tucumán 355, este viernes 22, a las 20:30 horas, Los Dos Demonios, ¿sí? Una obra de títeres, igual para toda la familia, para todo público. La entrada 5.000 pesos, por menos de lo que se come en un plato de...
0: Exacto. No, y está bueno, para llevar a los niños está bueno.
3: Exactamente.
0: Y seguramente vamos a ir, nosotros vamos a ir.
3: Vamos ahí.
0: Vamos a regalar unas entraditas, ¿te parece? A la audiencia, dale. Después nos vas a pasar el flyer y le vamos a regalar ahí a la audiencia para que puedan ir y puedan disfrutar de esta obra. Si tienen niños, mejor todavía.
2: Mejor todavía. Sí,
0: sí. Bueno, y...
3: La entrada 5.000 pesos, por menos de lo que se come en un plato de...
0: Exacto. Y está bueno, para llevar a los niños está bueno.
3: Exactamente.
0: Y seguramente vamos a ir.
3: Vamos ahí.
0: Vamos a regalar unas entraditas, ¿te parece? A la audiencia, dale. Después nos vas a pasar el flyer.

0: se te viene la inyección.
1: Mientras vos contás, Julián está preparando un desafío.
0: Te quería contar que se viene algo extremadamente positivo para la ciudad, que ya venimos hace 3 años, que es el Festival Wi-Fi de Micromonólogos. ¿No? Esto va a ser en junio, arranca el 4 de junio en el Juan L. Ortiz, y es un festival de dramaturgias de teatro breve, que eso es el micromonólogo, es un monólogo, es un texto dicho por una persona, breve, cortito, no dura unos 10 minutos, 15 minutos, no es una obra larga, en donde se expresan diferentes situaciones de la vida. Nosotros vamos a hacer un festival de esto,
1: bien,
0: donde vamos a estar... vamos a estar 6 días, no consecutivos. Vamos a arrancar el 4 de junio, jueves 4 de junio, en el Juan L. Ortiz, a la noche, también a las 20 bien horas. Nos van a estar acompañando emprendedores también. Y vamos a ver 4 de 12 micromonólogos el 4 de junio. ¿Sí? Esto va a estar buenísimo. Es un festival de teatro.
1: Bien.
0: Y es internacional. Es un festival internacional en esta edición, la tercera edición en Paraná. Y bueno, la verdad que se viene con todo eso. Va a ser 4, 5 y 6 de junio en Juan L. Ortiz. O sea, esas 3 fechas de corrido. Va a haber un programa de 4 obras por día. Así que a las 8 va a empezar siempre. Si se van un ratito antes, se van a poder tomar un vinito, una cerveza, algo para comer ahí afuera de la sala de
1: bien,
0: Juan L.
1: Bien, bien.
0: Y después vamos a estar la semana siguiente, durante el 13, 14 y luego el 18 de junio en Cantina Ferrero. Ferrero Cantina Cultural, que bueno, está acá en calle Piedrabuena 133. Ajá. Bueno, eso es la propuesta de junio. Obviamente vamos a estar viniendo acá al programa.
1: Al programa, obviamente, a difundir, por
0: sí,
1: supuesto.
0: Sí, porque se viene a full. Son 12 elencos que van a estrenar.
1: Igual me gustaría que lo pienses a la propuesta que te estoy haciendo, ¿eh? Que pensemos en hacer una intervención abierta, pública, donde podamos incluir a distintas personas que pasen por la vía pública. Y que nosotros podamos hacer la filmación con la productora.
0: Pero por favor, ya,
2: totalmente,
0: ya estaba.
1: Ya te digo, ahí en la zona del puerto.
0: Estaba
1: en el
0: armando
1: muelle,
0: algo mientras.
1: En el muelle. Así que bueno, todos tus compañeros ahí de teatro que nos están escuchando, vayan pensando, nos tiran una propuesta, nos juntamos, hacemos una reunión. Me gustaría que tenga que ver quizás con la defensa del río.
0: Pero por favor, sería.
1: Sí.
0: Y aparte nos
2: con
0: junta.
2: La gente de Remar.
1: Con la gente de Remar la podemos hacer, ¿sí? Podemos hacer alguna intervención ahí, no sé, me gusta.
0: Dale, sí, sí.
1: La gente... la producimos nosotros y lo vamos a difundir.
0: Hay
1: nosotros
0: hay un grupo
1: programa
0: de intervención territorial que se llama CADIT.
1: ¿Sí?
0: También me parece, son un montón de actores y actrices que son interventivos también. Sería buenísimo. Así que bueno,
1: dale,
0: ahí la agenda. Por lo pronto, este viernes 22, vayan a ver Los Dos Demonios en El Gato Negro y ya.
2: Después,
0: para junio vendimos
2: el Wi-Fi.
1: Bueno, ahora le vamos a decir a la audiencia que no nos ven, pero sí nos están escuchando. Yo voy a agarrar el micrófono porque me voy a acercar hasta ahí. Le vamos a hacer un desafío a Gio, porque nos acaban de mandar, por supuesto, pollo frito de The Rooster, ¿sí? Allí en calle Alameda de la Federación, en esa esquina tradicional Alameda y Tucumán. 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
1: 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Vamos a hacer un desafío con Dio,
2: bueno,
1: ¿sí?
2: A ver,
1: vamos a
2: bueno,
1: acá
2: vamos con
1: vamos
2: el desafío de Rooster. Con la salsita que
1: Rooster
2: tenemos acá.
0: Mirá,
2: bueno, hay una salsa que es salsa picante, que
1: bueno,
2: es esta.
1: Vamos a poner acá para que él lo pueda filmar. Bueno, la idea es, ¿cuál es la picante? ¿Esta?
2: Es esta la primera.
1: Bueno, la idea es que Dio agarre una pieza de pollo y que vaya probando de una y vaya generando... Él tiene su expresión teatral, así que yo quisiera que en 3-4 palabras puedas describir las salsas que son caseras de The Rooster, son salsas caseras, que él pueda describir con 3 o 4 palabras los sabores que te invaden.
0: Bueno,
1: ¿te va?
0: Bueno, voy a tratar de elegir palabras teatrales.
1: Ahí va, me encanta.
0: Para ver qué pasa.
1: Ahí va, esto es único, esto es único.
2: Esa sería la dramática, ¿no? La más picante.
1: Claro.
2: A ver.
1: Esto es único, es... Un desafío teatral lo vamos a hacer, gastronómico teatral, ¿eh? Ahí va, me gusta, bueno ahí.
0: Arrancamos por la primera.
1: La primera es...
0: ¿Por la picante?
2: No, vamos con la picante, ¿no?
1: No, primero, no, primero la otra, la picante
2: a ver,
1: no.
2: A ver, bueno.
1: Vamos con las otras.
0: Vamos con esta.
1: Esta es la salsa Rooster, la que la realizan ellos allí. La verdad que es muy rica, nosotros cuando la comimos, exquisita, muy rica. Vamos a acercarla acá para que no se ensucie. Un babero le vamos a poner acá a nuestro entrevistado, a Dio. ¿Qué tal? ¿Qué tal esa? ¿Vamos? Describime la salsa, a ver.
0: De potencia dramática.
1: De potencia dramática, me encantó para una publicidad. Ahí está, esa es la salsa de Rooster, ¿eh? De potencia dramática.
0: Potencia dramática, voy con esta.
1: Vamos.

0: Vamos con la otra, que es la de mostaza con miel. Mostaza con miel. ¿Sí? A ver.
1: Nunca pensé que iba a ser esto.
0: ¿Viste? Nosotros nos sorprendemos acá.
1: Esta, una tardecita de mate amargo.
0: Tardecita de mate amargo. Ahí va, muy bien. Vamos con... ¿esa es la picante?
2: No,
0: esta
2: es la primera, la picante.
0: La picante es la primera. Sí. Esta es la barbacoa, que también casera de Rooster. Salsa barbacoa. Muy buena, es muy... A mí me encantó esa. Esa y la salsa de Rooster me encantaron.
1: Un beso de Stanislavski.
0: ¿Mira?
2: ¿Y eso cómo sería, digamos?
1: Un beso de Stanislavski.
0: ¿Cómo
1: lindo.
0: Lindo. Un beso lindo. Bien. Beso lindo. Bueno, ahora agarrá un... Porque está...
1: ¿Uno nuevo?
0: No, uno nuevo, por supuesto. ¿Y el pollo qué tal?
1: No, exquisito. Muchísimas gracias por alimentarme. Me siento como una especie de Marcelo Tinelli con los alfajores.
0: Con los alfajores. Pero viste que el pollo tiene una característica particular. Mira, yo perdón, voy a tomar uno ahí.
1: Están
0: para que
1: riquísimos.
0: Lo vean aquí la audiencia. Es crispy, se llama, que es bien crocante. Tiene una particularidad que es casero, es producto fresco, no es nada congelado. Y... se frita a una temperatura tan alta que queda de esta manera y no queda crudo por dentro y no es aceitoso también. Eso está bueno para,
1: muy
0: que,
1: rico.
0: Para decirlo. Bueno, vamos con la otra, que es la salsa picante.
1: Esta es la que provoca tensión.
0: Exactamente, que tiene jalapeño, jalapeño. Así que vamos, vamos. Esta con gana, con gana.
1: ¿Sí?
0: Ahí. A ver. No le trajimos agua. Vamos a prepararlo en mate.
2: Trajimos agua, es verdad. Sí. No trajimos agua. Es
0: a ver. No voy a bancársela. A ver, por Dios.
1: Me lo tuve que tragar, chicos, por
0: Ay, rojo, se puso. ¿Qué tal?
1: No, está muy bien, está muy bien, bien balanceada.
0: Sí.
1: Y a ver, teatralmente sería una directiva de Tadeusz Kantor.
0: ¿Qué significaría eso? A ver, contame.
1: Dura.
0: Ahí le traen agua, ahí le traen agua. Mira si nos ríe el operador.
1: Muchas gracias.
0: Gracias.
1: Pero está a punto, excelente.
0: A mí me encantó la picante.
1: Y quiero decir algo, a mí también, y no es tan picante. ¿Bien? Es picante justo.
0: Es justa. Justa. Bueno. Si ustedes quieren hacer el desafío de Rooster, bueno, nos van a tener que escribir a nosotros en @somos.orgullo, porque te vamos a invitar, porque vamos a elegir 3 personas y si ganas te vas a ganar un baldecito de alitas. Así que ya sabes, así como Dio, probate todas las salsas de The Rooster, andate al local, seguinos en las redes sociales y por supuesto, hacé los pedidos. El mejor pollo de la ciudad, The Rooster en Paraná, así que ya sabes, bueno, nosotros vamos a seguir con el programa, ¿eh? Esta llegó el momento, terminó el momento gastronómico, te encantó, ¿no?
1: Muy rico, muy rico. La verdad que gurises, impresionante.
0: ¿Viste? Se va a dar una risa.
3: La picante es picante, pero es hasta ahí. O sea, es comible, no es que no te deja comerlo. Por ejemplo. Yo la súper recomiendo esa. Sí. Jalapeño.
0: Jalapeño.
3: Compré el fin de semana jalapeño.
0: Sí.
1: Gente, muchas gracias por invitarme a comer al programa. La verdad que
3: sí.
1: ¿Viste? Es impresionante.
0: Esto es como la mesa de Mirta Legrand. Es así.
3: Y acá tenemos chipás.
0: Mesas así. Arrancamos con chipá, con las pepas de ñam, por supuesto, los mejores productos. Tenemos ahora los pollos fritos también. Bueno, se vienen un montón también de desafíos y de cosas que... regalos también. Así que bueno, ya sabes, ahí nos, le mandamos saludo a la gente del almacén de los 33, ¿sí? Que después pasamos a buscar, dice, por supuesto, nuestras porciones de buceca. Juli se ríe, vamos a terminar redondo los dos.
1: Ya saben.
0: Pero bueno, ya saben. No, un abrazo enorme.
2: A mí me da el colesterol alto. Quiero decir, no sé por qué.
0: Sí. Están acá atoraditos un poquito con el pollo frito. Bueno, gente, si ustedes no probaron pollo frito, es una muy buena opción. Les quiero decir que, bueno, que nosotros con Julián, dentro de todo... nos cuidamos, tratamos de comer sanos y demás. Esto no es aceitoso, hay que también derribar algunos mitos.
3: Sí, hay que derribar ese mito, Ale.
0: Las hamburguesas que probamos el otro día cuando filmamos, que va a salir una publicidad, esto también para que estén atentos, una publicidad de toma aérea con dron en el pollo frito. Así que bueno, algo único en Paraná, que lo van a ver, así que lo esperan con ansia porque va a salir con toda, ¿sí? Va a estar ahí con toda, pero bueno, los invitamos, ¿eh?
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0: Exacto.
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0: Tenemos descuentos también. 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
3: Totalmente. ¿Sí? Aparte, los baldes son abundantes. Exacto. Alcanzan para 4 o 6 personas. O sea, es excelente, así sí, que sí. Pasen por ahí.
0: Bueno, vamos a ir un cortecito, vamos a ir con un temita musical, ¿sí? Así le pedimos al operador si puede ser, pero se quedan por ahí porque todavía tenemos un montón de Somos Orgullo. Se viene toda la agenda del fin de semana extra largo, el fin de semana del 25, todos con escarapela, todos a lo que es la zona de Almirante Brown, que vamos a tener allí el desfile.
3: Anfiteatro, costanera,
0: paseo teatro. Matero, le vamos a pasar toda la información para que este fin de semana, que arranca hoy en realidad, para nosotros arranca hoy con la noche de las pastas, mañana tenemos de todo el viernes, tenemos teatro, tenemos todas las actividades. Bueno, se quedan por ahí porque toda la información aquí en Somos Orgullo en Radio Costa, la 88.1.

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2: Carlitos Álvarez y su canción paranaense. Al suelo se viene el cielo lila del jacarandá. Al suelo donde va el paso solitario del soñar. Con el andar distraído, pisando las flores va un amante de la rama en flor del jacarandá. De flor lila se ha vestido la gracia de Paraná y una muchacha acostada se me antoja la ciudad. No la despiertes, noviembre, aunque enamorado estás. Déjale en flor ese sueño, no vayas a recordar el lila en que se ha dormido junto al río la ciudad.
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5: Síntesis de la semana. Acciones de la Municipalidad de Paraná. Gestiones por fondos nacionales. 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

0: otra vez.
1: Estamos nuevamente al aire aquí en Radio Costa, la 88.1, la radio de la ciudad. Bueno, programón tuvimos, Julián, hoy, ¿eh?
0: Qué programón. Sí. Pero bueno, vamos a tener un fin de semana largo, Ale.
1: Fin de semana con todo, Julián. Ajá. Te cuento. A ver. A través de la Subsecretaría de Producción de la Municipalidad de Paraná, te vamos a acercar la agenda semanal patria, ¿sí? Bueno, te vamos a contar que esto arranca el 23, el sábado 23 de mayo. Todo lo que es el Paseo Matero, allí en la plaza, frente a la plaza Petit Pisan, bueno, vamos a tener un paseo gastronómico, emprendedores, artesanos, números artísticos, desde el 22 hasta el 25, ¿sí? En el horario de 10 a 22 horas. Bueno, después además, por supuesto, el Mercado Sud que nos tiene acostumbrados el domingo 24 de mayo, asado con cuero, pollo al disco, degustaciones, empanadas, picadas, panificación. Todo esto lo van a encontrar allí en el Mercado Sud. Y además, el lunes también las mismas actividades. El lunes va a haber locro criollo, ¿sí? Así que bueno, para que lo tengan en cuenta. En el Mercado de Salta y Nogoyá, que amo el Mercado de Salta y Nogoyá, saludo a todos los compañeros allí que trabajan y los emprendedores. Bueno, el lunes 25 vamos a tener asado a la estaca. Y además vamos a tener locro, empanadas y todo lo que tiene que ver con el festejo del 25. El mercado en tu barrio, el sábado 23 de mayo en la Plaza Sáenz Peña. Así que ya sabés, tenés la agenda del fin de semana, porque Paraná va a haber un montón de actividades. A través de la Subsecretaría de Producción de la Municipalidad de Paraná, tenés la agenda del fin de semana.
0: Bueno, feliz semana, esta semana de la escarapela, semana de la revolución. Sí. Y esta noche llega la noche de las pastas en la ciudad de Paraná.
1: Noche de las pastas, exactamente. ¿Eh? Bueno, les contamos a ustedes que nosotros vamos a estar celebrando. Nos vamos a ir a Nogaró.
0: Nogaró.
1: Vamos a estar comiendo en Nogaró, así que 50% de descuento. Gente, aprovechen esto. También tienen lasaña allí en Nogaró.
0: ¿Canelones será?
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0: La especialidad de la casa. Ahí tenemos.
1: Además, como para nada malas pastas, se pueden acercar hasta Giovanni, que tiene una gastronomía propia, particular. 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Increíble. Aquí me dice nuestra compañera. Sí, ya comieron allí en Giovanni. Además, también en el...
0: Mirá, no me salía. De la esquina del barrio. Somos un desastre en la publicidad que tenemos acá. ¿Cómo se llama? ¿El barrio? El bar de la esquina.
1: El bar
0: de la esquina. Perdón, entre barrio y qué sé yo, nos mató.
1: Sí. Bueno, tenemos un montón de actividades porque Paraná ama la pasta y tenemos 20.000 actividades el fin de semana en Paraná. Nos reímos con Juli porque entre tantos bares
0: nos perdimos. Ni siquiera tomamos una copa de vino y ya estamos
1: No tomamos alcohol nosotros.
0: Por eso digo, alcohol. No tomamos nada y ya estamos medio perdidos.
1: Sí, así es. 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Vamos a estar disfrutando del grupo folclórico Sin Fronteras. 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
1: 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Un menú especial para dos personas que incluye empanada de carne frita, dos tiras de asado, chorizos, ensalada mixta, porción de papas rústicas, pastelito de postre. 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
0: Nada,
1: 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Así que vamos a estar allí, por supuesto, con la gente de la cantina.
0: Salgan a disfrutar.
1: Salgan a disfrutar. Semana. Del río, de la playa, caminata, deporte, locro, buseca, asado, todo.
0: Tripam,
1: lo que pueda, ¿sí?
0: Todo junto.
1: Todo lo que pueda. Y bueno, por supuesto, hoy, para nada malas pastas, no se olviden, apoyen a la gastronomía local, que es importante, ¿sí? Que la está pasando muy mal la gastronomía local. Entonces, bueno, gracias a la Municipalidad de Paraná, junto con Empatur, junto con la Asociación Empresaria de Hotelera y Gastronómica, están realizando estas actividades para poder potenciar lo que es el servicio gastronómico en la ciudad de Paraná y ofrecer a la ciudadanía también estas alternativas.
0: Bueno, y mañana tenemos la presentación del libro Sandra Míguez.
1: Mañana.
0: Y el viernes teatro, Ale.
1: Mañana Sandra Míguez, el viernes teatro. Y bueno, tenemos agenda completa y los vamos a dejar, pero nos vamos a seguir en las redes sociales. @somos.orgullo. Nos siguen allí para todo el contenido. 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Un abrazo enorme, nos despedimos en horario, por supuesto, cumpliendo. Estamos, la programación sigue aquí en Radio Costa, la 88.1, se quedan por ahí. Nosotros nos vemos, nos escuchamos la próxima semana. ¿Sí? Chau, chau, chau, nos vemos.

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0: 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Acciones de la Municipalidad de Paraná. 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

0: Hola, hola, hola, ¿cómo les va? Buenas tardes, ¿cómo anda, señor Horacio Berti?
1: Hola, muy buenas tardes, muy bien, hermosa tarde de otoño.
0: Día sol radiante.
1: Miércoles, ¿no?
0: Día miércoles, sol radiante en la ciudad de Paraná, mitad de la semana. Y nosotros estamos compartiendo esta tarde con el señor Walter Fernández, allí en los controles,
1: técnica,
0: en los controles técnicos. Y le mandamos un beso a Luli, que estaba haciéndose unos controles médicos, un estudio médico en realidad, para estar más...
1: Sí, tiene
0: más,
1: razón, hoy tiene que ir.
0: Sí, bueno, te seguimos con obra nosotros, estamos...
1: Cualquier ruidito... No
0: estamos es que... en obra, chicos, ese nuevo Automac que viene a la ciudad de Paraná y nos están como serruchando acá abajo todo el tiempo. Por el que pase por cinco esquinas sabrá que están en obra, en una gran obra que se está realizando acá al costado de la radio.
1: Sepan disculpar.
0: Y tenemos así como una especie de ruido permanente. Pero bueno, acá estamos y por supuesto compartiendo con ustedes el programa del día de hoy, que vamos a tener... Micro, porque como siempre tenemos micro de los mundiales.
1: Sí, tenemos que acelerar porque se viene el mundial.
0: Se viene el mundial.
1: Estamos a
0: 20
1: y pico de días, nada más.
0: Y bueno, y también vamos a charlar un poquito de la actualidad, porque para eso estamos aquí. Algo de fútbol también, porque se vienen partidos importantes, decisivos. Así que vamos a charlar de todo un poquito. Con lo que usted quiera empezar.
1: Tenemos visita hoy también.
0: tenemos un
1: visita,
0: invitado.
1: Músico.
0: Un invitado espectacular. Viene el querido Juan Cruz Merlo. Qué divino que es Juan Cruz. Ahora lo vamos a conocer bien, pero vamos a estar charlando porque se va a estar presentando este viernes en un evento muy interesante, así que en un rato vamos a estar charlando con él también. Seguramente va a venir a hacernos alguna payadita.
1: Pero por supuesto.
0: Le haré una payadita a Walter
1: Fernández.
0: Más en
1: esta semana especial.
0: Por supuesto. Muy bien, ahora, ¿qué le parece si vamos a la actualidad? Después seguimos charlando de todo, por supuesto.
1: Bueno, hoy había una agenda importante en la Cámara de Diputados. El oficialismo logró darle media sanción a la famosa ley Hojarasca. ¿Se acuerda de esa que hace un tiempo ya que la han...

0: querido tratar y bueno, en alguna oportunidad no se le dio la posibilidad. Ahora que hay legisladores suficientes, esto obtuvo media sanción. Esta ley deroga, dice, 70 normas obsoletas, normas que está un poquito fuera de foco o algunas que querían realmente eliminar. Se aprobó con 138 votos afirmativos, 96 negativos y 9 abstenciones. La Libertad de Avanza y aliados en diputados bloquearon, ¿sí?, el pedido del kirchnerismo por el tema de interpelar a Adorni, al jefe de gabinete. Eso no se dio, esa era una propuesta de Martínez, el titular del kirchnerismo en la Cámara de Diputados. No lograron el quórum suficiente y se bloqueó a la oposición la posibilidad entonces de interpelar al jefe de gabinete Manuel Adorni. También tenemos que decir que se votó también una decena de tratados y convenios internacionales y también se iba a tratar lo que llaman esto de la zona fría, que es la posibilidad de una mayor cantidad de descuentos para algunas provincias de la Patagonia y en desmedro, por ejemplo, de algunas más cercanas, como puede ser la provincia de Buenos Aires, al sur de la provincia de Buenos Aires, que también se veía beneficiado con una quita en lo que es los servicios de electricidad. Bueno, todo eso se está tratando ahora y, bueno, por supuesto, con las exposiciones correspondientes de cada uno de los legisladores y de alguna manera con la visión que tiene cada uno. En este caso, para sacar algunas leyes, como le decía en el caso de la ley Hojarasca, que están muy anticuadas en el tiempo o que realmente no van en concordancia con la propuesta de gobierno de quitar impuestos, abrir, liberar ciertas restricciones que tienen de papelerío, de trámites que tiene que hacer la persona para llegar a concretar algunos trámites, ¿no? Otro tema, el gobierno estimó que argentinos podrán viajar sin visa a los Estados Unidos. Esto, la
1: A
0: ministra
1: ver,
0: de Seguridad,
1: claro.
0: Alejandra Montioliva, dijo que Argentina avanza en un proceso para ingresar al programa que va a permitir viajar por turismo o negocios por
1: Okay.
0: hasta 90 días
1: Ah, muy bien.
0: sin visa.
1: Es un lío, te digo que es un engorro hacer la visa, a lo mejor a veces porque te querés ir a pasear no sé, unos días, 7 días que te querés ir de vacaciones o conocer o lo que quieras, realmente es todo un trámite para aquel que lo hace por primera vez, está bien, después ya te queda y todo lo que vos quieras, pero es un trámite bastante engorroso el de la visa y también es cierto que no todos pueden acceder a la visa si es que no cumplen con alguno de los
0: De los
1: requisitos, ¿no?
0: requisitos.
1: Entonces también eso sería interesante poder tenerlo. Bueno, pero contame un poquito de cómo
0: Claro,
1: sería
0: dice
1: la
0: que este
1: cuestión.
0: programa estaría vigente a partir de los primeros meses del 2027. Permitiría que ciudadanos argentinos viajen a Norteamérica por turismo o negocios durante un plazo de 90 días sin necesidad de tener que tramitar esta visa. Montioliva aclaró que el proceso no depende únicamente del área de seguridad, sino que también involucra, por supuesto, a Cancillería, al Ministerio de Interior y al Registro Nacional de las Personas para saber la trazabilidad de los datos, digamos, de
1: Por
0: quién está
1: supuesto.
0: viajando. Hay que cumplir una serie de pasos, dicen, en los cuales estamos trabajando, tenemos reuniones y vamos mostrando los avances en forma permanente. Argentina es donde quiere, digamos, hacer esto porque está en un momento especial, un vínculo bilateral con Washington muy importante y quiere ser socio estratégico, dice el gobierno de los Estados Unidos en la región. A este registro se sumaron otros, dice, va a presentar el gobierno para el tema del Mundial de fútbol, 2026, a las autoridades estadounidenses una base de datos con acerca de 21.000 personas que no van a poder ingresar a Estados Unidos. Eso ya lo está lo está planteando, y muchos ya lo saben, por hechos de violencia.
1: Sí, también deudores alimentarios dicen que van a estar incluidos, bueno, ¿no?
0: Y a esto le sumaron 13.000 deudores alimentarios morosos a partir de un convenio con la Ciudad de Buenos Aires. De esta manera, el total de argentinos con restricciones que no podrían ir al Mundial son 34.000.
1: 34.000, bueno, en esa lista negra, digamos, bueno, hay gente, obviamente, de todo tipo, ¿no? Con distintas causas, con situaciones de restricción judicial, también, bueno, deudores alimentarios, bueno, hay de todo un poquito, pero, bueno, son muchos, 34.000 sí, personas.
0: Mucho, me sorprendió, gente. Un registro muy importante. Sí. Bueno, y ACMER, acá en el ámbito provincial, convocó a un paro docente para este jueves 21 de mayo en rechazo a una posible reforma jubilatoria y por los consabidos ya reclamos salariales. Este jueves 21 de mayo, en defensa de la ley 8.732, a través de un comunicado difundido por la comisión directiva, el gremio sostuvo que los trabajadores de la educación atraviesan un escenario de empobrecimiento generalizado. Uh-huh. Esto lo vienen manifestando, vienen perdiendo mucho desde ya el año pasado a esta parte. No les satisfacen los incrementos propuestos por el gobierno provincial, entonces van a hacer este paro. Si bien por ahí no tiene tanto acatamiento porque le descuentan después. Sí, entonces claro. El docente dice, tras que ganamos poco, por lo menos los que yo conozco, sí, me dicen, no nos plegamos ni ahí. No es que no tengan ganas, no es que no compartan con el gremio, pero es una medida que los empobrece aún más.
1: Seguro.
0: Uh-huh. Y está visto que en las negociaciones no han podido conseguir los dirigentes una mejora que haga que los docentes puedan salir de esta situación incómoda, que sí, es cierto, o sea, con creo que 60.000 pesos, sí, le habían dado primero y después el 3,5. Sí, sí.
1: Nosotros estuvimos charlando la otra vez ahí con alguno de los secretarios de los gremios y un poco hablábamos también de esta cierta tranquilidad, ¿no? que se ve de alguna manera, es como que sentimos que todo está como un poquito planchado en relación a que no hay una reacción también por parte de los gremios. Es lo que nosotros sentíamos en un momento, ¿no? No, ahora, no. Bueno, estas acciones por ahí un poco dicen, bueno, a ver, parece que algo se está despertando. Porque si no es como que uno siente que no pasa nada, ¿no?
0: Aparte, lo que hay que decir es que las propuestas del gobierno provincial han sido, sí, convalidadas por UPCN. Uh-huh. UPCN ha aceptado, sí, sí, sí, estos incrementos, y el gobierno considera que al ser el gremio mayoritario, sí, el aumento está convalidado y lo da.
1: Por supuesto.
0: Pero ATE no lo convalida.
1: AMET tampoco.
0: Los gremios docentes no.
1: El gremio de educación técnica tampoco. Entonces, bueno, obviamente hay varios.
0: Claro, ahí viene una disputa. Ajá. Porque considera que una parte de los gremios, el gremio específicamente, sí, UPCN, está aceptando la propuesta. Y en realidad no, uh-huh, no el resto.
1: Sí. Bueno, la verdad que es, como siempre, para nuestro país un tema de larguísima data esto de los sueldos de los docentes y demás. Esperemos que bueno, que pronto se revierta también y se va a haber paritarias, bueno, toda una situación. Y
0: es muy difícil, o sí, sea, está bien, desde el punto de vista del gobierno dice no podemos prometer lo que no podemos cumplir.
1: Sí.
0: Le ha bajado la recaudación. También el tema de lo que es coparticipación nacional viene muy menguado también, pero bueno, el docente, así como el policía, el enfermero, necesita, uh-huh, porque si no, no llegan a cubrir la canasta básica, digamos.
1: Así es. Pero bueno, no sé qué le trajo al señor Walter Fernández, cuénteme qué le ha traído para que vayamos a la primera pausa musical.
0: Sí, sí.
1: Después de la pausa musical vamos a ir con el micro.
0: Sí, cómo no.
1: Y después del micro tenemos un invitado. Te digo que esta semana de mayo se va a, de alguna manera,
0: a engalanar.
1: Sí, a engalanar, vamos a decir engalanar, con la presencia, gracias, con la presencia de Juan Cruz Merlo, que ya estoy viendo que está por acá, ya estoy viendo que está entrando, vamos, con lo que usted diga.
0: Bueno, vamos con un tema de Ricky Martin, en la versión que hizo con Los Ángeles Azules y con Tini.
1: Ajá.
0: Vuelve.
1: Muy bien.
0: Un lindo tema para ir a la pausa.

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1: Y aquí estamos, y como siempre, a esta hora de la tarde, los días miércoles, hablamos de mundiales porque estamos ahí, nada más, muy cerquita del mundial, ya se viene en junio, y llega, como siempre, la historia de los mundiales de la mano del señor Horacio Berti.

Y hoy llega el turno de Alemania 2006, este mundial que se disputó desde el 9 de junio al 9 de julio de 2006. 5 países se habían postulado para organizar este mundial. La propia Alemania, Brasil, Inglaterra, Marruecos y Sudáfrica. Luego de varias rondas de votaciones, Alemania le ganó 12 a 11 a Sudáfrica para ser el país anfitrión en esta oportunidad. En este Mundial 2006 se marcaron 147 goles en 64 partidos, con un promedio de 2.3 por partido. Bajó un poquito respecto de el Mundial anterior. Alemania fue el equipo más goleador de este torneo con 14 goles. La siguió Italia, que anotó 12 veces a lo largo del campeonato. Suiza fue el único equipo que no recibió goles en contra y es el primer equipo de la historia de los mundiales en ser eliminado sin haber recibido ningún gol en contra. Claro, terminó perdiendo por penales, por eso se fue Suiza. Trinidad y Tobago fue el único equipo que no marcó tantos en este mundial. Marcus Albach de Suecia marcó el número 2000 de los goles en mundiales en este partido de primera fase frente a Inglaterra. El árbitro argentino Horacio Elizondo fue el primer árbitro en dirigir el partido inaugural del mundial y también el partido de la final. En este caso, un gran mérito de este árbitro local, que después de finalizado este mundial en Alemania 2006 anunció el retiro del referato. Por primera vez, el campeón del mundial anterior, en este caso era Brasil, el campeón del mundial 2002, debió participar en las eliminatorias. Comenzaron a participar los campeones en las eliminatorias para el próximo mundial. Alessandro Del Piero marcó un gol a los 120 minutos de la semifinal entre Italia y Alemania. Esto lo convirtió en el gol más tardío de la historia de los mundiales. La pelota utilizada fue la Adidas Team Heist. La mascota del torneo fue un león llamado Goleo 6. La batalla de Nuremberg se lo llamó, al encuentro de octavos de final entre Portugal y Países Bajos. Terminó con 16 tarjetas amarillas y 4 tarjetas rojas. El árbitro fue el ruso Valentín Ivanov, y que igualó en el récord de amonestaciones a otro partido disputado en un torneo de FIFA. En esta cita mundialista se despidieron grandes leyendas del fútbol mundial: Zinedine Zidane, Ronaldo Nazario, Luis Figo, Roberto Carlos, David Beckham, Zlatan Ibrahimovic y también Oliver Kahn, el arquero alemán. Y hubo debut importante en este Mundial 2006. Ya ha pasado nada más y nada menos que 20 años. Aparecía un tal Lionel Messi, su primer Mundial, y Cristiano Ronaldo, quienes tuvieron sus primeros minutos en la máxima competición de selecciones. Vamos a escuchar ahora la canción oficial de este mundial y después vamos a hablar del desempeño de Argentina y de lo que fue la final de este mundial.

Bueno, esta es la canción oficial. Seguramente no va a ser recordada mucho por quienes vimos este Mundial de Alemania 2006. Tenemos que decir que la selección argentina venía muy bien. Llegó dirigida por el técnico José Pekerman. En esta oportunidad se fue del torneo invicta. Es una particularidad porque en la primera fase venció a Costa de Marfil 2-1, goleó a Serbia y Montenegro 6-0. En ese partido justamente fue cuando debutó Lionel Messi y metió un gol, y empató 0-0 con Holanda. En octavos de final, todos recordarán que Argentina le ganó a México 2-1 con el gol de Maxi Rodríguez, ese que le pega a

Argentina se tuvo que ir de este Mundial 2006 de Alemania. Recordemos que el arquero de Argentina era Roberto Bondancieri, el arquero de Boca, especialista en atajar penales, pero justo se había lesionado y había dejado su lugar a Leo Franco. Ya no era lo mismo. Alemania pudo capitalizar esta pérdida que tuvo la selección argentina y quedó eliminada. Tenemos que decir que muchos le reprocharon a José Pekerman haber sacado a Juan Román Riquelme de aquel partido y no haber puesto a Lionel Messi. No lo puso directamente. Entonces la final de este Mundial Alemania 2006 fue europea. Italia enfrentó a Francia, igualaron 1-1 en los 90 minutos y en el alargue también se mantuvo esta igualdad. Fueron a los penales, Italia se impuso 5-3 y fue el día en que todos recordamos el cabezazo de Zinedine Zidane que le aplicó a Marco Materazzi, el italiano, y terminó siendo expulsado por el árbitro justamente argentino en esa final, Horacio Elizondo. Campeón entonces Italia, subcampeón Francia, y tenemos que decir que Alemania derrotó 3-1 a Portugal y se quedó con el tercer puesto.

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0: Y bien, aquí estamos y seguimos juntos en A Toda Costa por la radio pública y compartiendo. No sé qué, ¿qué pasó, Walter? No, Walter nada, Walter no tiene la culpa de nada, ¿eh? Es una cuestión del aparato. Bueno, ¿cómo andan de nuevo acá después del micro? Que me llamó mucho la atención el tema ese, el oficial. Era horrible, discúlpeme que le diga, no, bueno, era lindo.
1: Tenemos que cumplir, nosotros pasamos la canción oficial, después sí. Pasó una de Shakira ahí para...
0: No está bien que yo diga al aire que estaba horrible el tema, pero bueno, honestamente...
1: No me van a escuchar en Alemania.
0: No, en Alemania no me van a oír. Bueno, pero era el tema oficial de ese mundial. Sí. El de este me gusta también más o menos. No le pegaron tanto, me parece. Pero ha habido temas muy lindos. Sí, hablando de temas lindos y de gente linda y de música linda y de momentos lindos y también de buenas propuestas, nos vamos a venir a esto que venimos haciendo durante toda esta semana, que es homenajear un poco todo lo que tiene que ver con la Semana de Mayo, ¿no? Con esta semana que es tan cara a nuestros sentimientos patrios. Ayer contábamos, no ayer, el 18 que estuvimos al aire, porque sí, los miércoles lunes. No estamos, contábamos, bueno, qué significaba la escarapela, ¿no? Que un poco charlamos acerca de este símbolo patrio. Y hoy tenemos alguien que puede llegar a ser un símbolo patrio en algún momento, no me cabe la menor duda, ¿eh? Porque bueno, tenemos nuestros artistas que también son grandes símbolos de nuestra patria.
1: Y que realzan nuestras tradiciones.
0: Exactamente. Y hoy vamos a hablar con un joven, porque... Antes era un chico, empezó muy chiquito, y ahora ya es un joven hecho y derecho, el querido Juan Cruz Merlo. ¿Cómo le va, Juan Cruz? Que está con Pachín, con su papá, que también es otra leyenda. Ya después vamos a estar charlando. Hola, ¿cómo estás? Hola,
2: Pachín. Un gusto, Dana, un gusto, Horacio. Horacio, un gusto. Muchas gracias a la gente de Costa Paraná, a ustedes y a todo el país, todo el mundo que nos está viendo.
0: Bueno, escuchando. Muchísimas gracias, la muchas verdad, gracias.
2: Muchas gracias por la invitación.
0: No, a ustedes por haberse favor. Venido hasta acá. Juan Cruz, querido, qué linda tu escarapela. Gracias. Es como un rulito ahí de... qué lindo tenerte acá y que vengas con tu guitarra, que vengas a traernos este arte maravilloso que haces. Contanos un poco cuándo empieza para vos esto de encontrarte con que te gustaba... No sé, empezar como a hilar palabras y rimas. ¿Se llaman rimas también en la payada? Obvio. Contanos un poco eso.
3: Bueno, buenas tardes para todos. Yo arranco de muy pequeño, arranco a los 5 años. Mi viejo toda la vida se dedicaron a lo que es el ambiente jineteada, destrezas gaucha. Y viene encaminado por ahí gran parte de mi carrera, ¿no? Uno se crió con los payadores. Mi viejo no tenía donde dejarnos porque en su tiempo ellos andaban en el tema de filmación y fotografía, mamá filmaba, papá sacaba fotos, entonces, y bueno, tenía su stand de fotografía, obvio, y al momento de la jineteada, no sabía dónde dejarme, Juancho Cruz, arriba del escenario, y bueno, me crié con él.
0: Al lado de los payadores, te ponían la sillita ahí al lado, que estaba cuidado.
3: Sí, bueno, me crié con ellos, y bueno, después fui tomando el gustito, y
1: imposible no mamar eso.
3: Entonces, un día digo, bueno, quiero ser payador, y bueno... Tuve la suerte de poder rodearme con payadores de gran magnitud y que me han dado una mano, como bueno, el Tape Chaná, uno de mis maestros en el canto del payador, Uberfield Concepción, Liliana Salván, en fin, un montón, Aníbal Galó, un montón de payadores que me han brindado y me han dado una mano para que, bueno, el pichón pueda volar. Con el tiempo volé solo y fui tomando el camino solo, ¿no? Pero bueno, fueron gran parte de mi carrera y ahí andamos los caminos.
0: Está muy bien. Encima habla tan lindo y es tan lindo. Te salieron lindos, Pachín, todos, ¿eh? Todos lindos te salieron. Porque conocí a tu hermana los otros días en la parrilla, me encantó. Ella estaba ahí quietita, divina diosa, y bailaban y yo veía que tenía como ese impulso de la bailarina, ¿viste? Sí, baila. De que ella quería, como hacía todo como el ritmito de lo que estaban bailando. Y esta nena debe bailar divino. Después hablé un ratito, pero qué lindo poder encontrar ese poquito de tradición, ¿no, Horacio? Que a veces se necesita en todas las casas y que a veces perdemos también.
1: Sí, porque si no se transmite...
2: De generación en generación.
1: Claro, eso se pierde. Es tan lindo, yo siempre te he contado que, por ejemplo, en Viale siguen existiendo los 25 de mayo, la tradicional vuelta de las agrupaciones, antes de ir a lo que es
0: la doma. La doma.
1: Claro, antes termina el acto, hacen la participación las agrupaciones. Muchos años lo hizo Ulises Borgetto, un grande de la zona.
2: Ahora lo hace Valentinús.
1: Y ahora lo hacen los hermanos Valentinús. Sí, sí. Este 25 va a pasar eso. Y bueno, después van todos a la doma y es tan lindo. Y hay muchos chicos que... sobre todo ahora, ¿no? Antes, cuando, por ejemplo, el caso de Viales era un pueblito, vos veías caballos quizás ahí en el pueblo, pero ahora no lo ven. Uh-huh. Entonces es una linda oportunidad para ver los gauchos, para ver la paisana, para ver las agrupaciones, para ver distinto el atuendo de ellos y de los caballos.
0: Se conoce poco, ¿viste? Se conoce muy poco también.
1: Si
0: de
1: eso no se muestra, se pierde.
0: Del amansador, del variador. O sea, se conoce muy poco de lo que se hace en el campo, que son tradiciones tan maravillosas. Y chicos, chiquitos. Los otros días veía un nenito, no sé, 8 años, cómo amansaba el petizo. Digo, es impresionante, porque hace lo que quiere, decía yo, sí, ¿viste? Porque por ahí no se conoce tanto también, ¿eh?
3: No se conoce también, pero yo digo, por ejemplo, el fin de pasado, el domingo, estuvimos en la fiesta del gaucho en San Benito. Y son cosas que no se hacían en San Benito y que un poco bastante, como dicen ustedes, estaba bastante perdido. Entonces la gente de la ciudad, para que aquel que tiene su caballito, que lo arregla entre semana, que lo va arreglando durante el año, para, bueno, llega la fiesta del gaucho, puedo desfilar, tengo mi recadito, así sea sencillo, pero sé que lo voy a ensillar al caballo y puedo salir a mostrarle al pueblo. Y me pareció tan bonito, porque uno anda a nivel país, en diferentes desfiles, en diferentes jineteadas, en diferentes eventos, y decir, mirá vos, che, qué lindo que mi pueblo y que los vecinos de mi pueblo
2: salgan a la calle,
0: qué lindo.
3: Y qué bonito que se sintió eso uno como parte de habitante, ¿no?, de San Benito. Y digo, qué bonito que la gente vaya conociendo esas cosas también.
0: Seguro.
3: Después, bueno, hicieron destreza con el lazo, que hay gente que no conoce qué es un lazo. O qué tarea, como decía usted también recién, que las tareas del campo, aquel paisano que tiene que curar una bichagua a campo abierto, tiene que enlazar. Entonces, eran actividades y destreza que eran demostrativas. A la vez un juego, pero demostrativo para la gente que no lo conoce.
0: Claro.
3: Y qué tan bueno. Y yo siempre digo, recalco a los organizadores, sea aquel que lo hace pulmón, sea lo que hace un municipio, sea lo que sea, pero siempre está bueno recalcar
1: y que tienen que ser apoyados.
3: Y que tienen que ser apoyados.
1: Porque muchos de estos eventos resultan muy costosos.
3: Totalmente.
1: Todo, trasladar todo, las agrupaciones, los seguros, un montón de cosas que hay que tener en cuenta para poder mostrar ese espectáculo.
0: Bueno, yo quiero escucharlo, Juan Cruz, porque por supuesto queremos escucharlo. Va a estar este viernes a partir de las 22, el Rancho de los Merlos se va a trasladar allí a Manllar en Ruta 168. Ya vamos a estar charlando también después con Pachín un poquito más cómo es esto de que ahora en estos días de invierno, obviamente, el rancho se va a ir un poquito hasta ahí, al menos este viernes 22, ya después lo vamos a charlar. Pero contame, bueno, no sé, lo que quieras, hacé lo que quieras con nosotros, Juan Cruz, estamos entregadísimos.
3: Ahí va para toda la audiencia, ¿eh? Para los que hablan de mí, el querido

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0: Qué lindo, qué emocionante escucharte, qué lindo, qué lindo. Qué verdad también.
1: Con palabras simples.
0: Sí, me encantó, me lo voy a guardar.
1: Está ahí, ¿eh?
0: Qué lindo. Y esto de la payada es un arte antiguo, hermoso, maravilloso, pero muy difícil, Juan Cruz, muy difícil. ¿Cómo es que vos empezás un poco a trabajar también con la improvisación? ¿Lo hiciste siempre? Digo, porque realmente hay que tener primero un bagaje de vocabulario, que lo tiene sin lugar a dudas, pero aparte también conocer, ¿no? Como el arte de la payada.
2: Sí, mira, yo lo practico desde muy pequeño. Yo hoy en día lo hago naturalmente.
0: Claro.
2: Es como hablar para mí, uh-huh. Naturalmente uno lo hace. Pero sí, se requiere mucha práctica. Uno está todos los fines de semana, tras fin de semana, en distintos festivales que tengo la suerte de poder recorrer y digo, esa es mi práctica, ¿no? Después, obvio, entre semana uno está jodiendo, está improvisando y haciendo diferentes cosas. Pero bueno, el arte del payador es muy antiguo. Antiguamente el payador era el periodista, que hoy se lo conoce uh-huh. como en la radio, como en la televisión. El payador era el que iba dejando el mensaje de pueblo en pueblo y la gente se noticiaba así de las uh-huh. noticias que iban pasando en su época. Ese era el payador. Después, bueno, Gustavo Guichón en su tiempo lo empieza a meter en los campos de jineteada y se hace el floreador a base del payador. Pero es un arte tan bonito. Yo lo adopté hace un pila de años, ya hace un 14, 13 años de carrera ya que tenemos en lo que vamos andando. Pero es tan bonito y se requiere mucho de palabra. Usted decía por ahí recién, se lee mucho. Uh-huh. Se lee mucho para poder alimentar nuestra computadora, que nosotros trabajamos con nuestra mente. Nosotros alimentamos a nuestra computadora y se lee mucho. Hoy en día estamos leyendo mucho. Y después, bueno, como usted dice, el conocimiento también. Nosotros nos dedicamos a cantar a la gente del campo. Somos, por ahí la gente del campo siempre decimos que somos las voces de los que no tienen voces, uh-huh. porque nosotros vamos hablando de lo que le pasa a un peón rural, lo que le pasa a un capataz, lo que le pasa, qué sé yo, a un montón de gente, ¿no? Que trabajan en el ambiente rural y nosotros somos voces de los que no tenemos voces. Y también hay que tener conocimiento de lo que se habla también en un campo de
0: identidad.
2: A veces, claro. Muchas veces, uno ha hecho un montón de cosas. Hoy en día se dedica exclusivamente solamente a la música, pero desde muy pequeño, más de lo que somos ahora, hemos hecho un montón de cosas, tirar alambre, hemos pionado en las estancias, hemos esquilado ovejas, hemos hecho de todo un poco. Pero bueno, son cosas que fuimos aprendiendo y hay un lote de payadores nuevos hoy en día, sí, pero yo creo que para ser payador se tiene que nacer y se tiene que golpear como uno se ha golpeado en la vida, porque
0: seguro.
2: Uno andaba a dedo, andaba en colectivo, por ahí durmiendo en las terminales para poder llegar a un evento y poder cumplir con su trabajo. Hoy en día, gracias a Dios, tenemos la posibilidad de tener un auto, ¿no? Pero bueno, uno se ha golpeado tanto en la vida también que son cosas y vivencias que
0: seguro, totalmente, sí, que se necesitan, ese es el bagaje que se necesita, ¿no? Totalmente. Y bueno, ya hablábamos de la familia, hablábamos de los valores, hablábamos también, ¿no?, del campo y de todo lo que tiene que ver con un joven, porque además, ¿cuántos años tenés, Juan Cruz, ahora? Porque
2: yo
0: recién venía hablando con mi marido en el auto y le decía, vos sabés que le perdí el rastro, debe tener 19, le decía, ¿no? Porque en un momento cuando empezaste a subir a los escenarios, eras muy chiquitito. Bueno, a mí me ha tocado presentarte, seguramente no te acordás mucho porque, bueno, era chiquitito.
2: Dale, sí, no.
0: Pero de muy chiquitito, bueno, en el Festival de las Rosas, me acuerdo que también en algunos otros festivales, la otra vez estuviste en CUAC, también ahí, en la vieja usina, ya grande, ya, por decir, pero estoy hablando de hace mucho tiempo, cuando eras muy pequeñito, y me acuerdo de verte muy chiquito arriba del escenario. Yo digo, qué bárbaro, recién cuando decía 14, 15 años, ajá, de carrera, ¿viste?
1: Vos decís, dice, bueno, ya tiene una trayectoria.
0: Claro, pero
1: tiene 20.
0: Claro, pero eso te ha dado también una experticia que hoy te pone siendo muy joven dentro de los mejores que tenemos, y eso me parece realmente para nosotros, para los entrerrianos, un orgullo enorme, ¿no? Bueno, para tu papá, gracias. Me imagino que también.
2: Sí, yo siempre,
0: ¿no?,
2: digo que uno es gran parte de lo que es hoy en día gracias a la familia y gracias a mi viejo, ¿no?, que nos ha encaminado. Hoy sabemos que, bueno, hoy no tanto nos acompaña él, cada tanto que puede nos acompaña, pero yo siempre digo, por ahí nos toca ir a cualquier lugar a nivel país y uno dice que hijo de Pachín Merlo y le abren la puerta como si lo conocieran de
0: años. Seguro.
2: Y esas son las cosas lindas, ¿no?
1: Qué satisfacción, ¿no?
2: Sí, totalmente. Sí. Nosotros hacemos lo mismo porque tenemos un pequeño también y pensamos hacer las cosas bien también.
0: Seguro.
2: Para que el día de mañana diga, bueno, hijo de Juan Cruz Merlo.
0: Qué lindo, qué lindo. Bueno, ahí ya el nieto va a payar también, ¿o no?
2: Ojalá que sí.
0: ¿Cuánto sabe? Tiene?
2: El gordo tiene 3 años, 3 añitos, pero bueno, le gusta más para el acordeón.
0: Ah, va para el acordeón.
2: De la generación generación de los merlos todos llaman mesero. Yo soy el único, viste, la oveja negra salió payador.
0: Ya, está muy bien, estamos pero el Zapucay está ahí.
1: Hay que diversificar.
2: Sí, sí, sí. Y siempre cantamos.
0: Está muy bien, mi nieto también, re Zapucay. Re Zapucay, mal. Pero bueno, a ver, ¿qué le parece si vamos con algo más? Porque yo no quiero dejar a la gente.
1: Se nos acaba el programa.
0: No quiero dejar a la gente disconforme en esta vuelta.
1: No lo vamos a dejar Rengo.
0: No, por favor.
2: ¿Qué podemos cantar una samba?
0: Lo que vos quieras, o si querés hacer payada, lo que vos quieras, lo que quieras.
2: ¿Qué tiempo hay? Hay, un...
0: hay unos 5 o 6 minutos. Ah, tenemos tiempo, tenemos tiempo, tenemos tiempo.
2: No sé qué tiene la noche para todos.
3: Esto se va a vivir el viernes.
0: Sí, señor.

0: Ay, vos, que tiene este chico. Es muy completo él. Hace todo. Pero bueno, volvemos un poquito al 22 porque no quiero, antes de
1: cerrar. El viernes esperamos a todos, a ustedes en particular, a toda la gente que nos escucha. Vamos a estar en Manchari, que está sobre la ruta 168, al lado de Extra Gas.
0: Enseguida, pegado a la planta de gas.
1: Exacto. Así que ahí va a estar la apertura de Juan Cruz y Lolo Merlo, los hermanos Merlo. Y bueno, con un show y invitado. Va a haber el acordeonista, va a haber un grupo chamamecero, así que para pasar una noche espectacular y con la atención de Roxana y su compañero, ¿no?
0: Sí, Ángel, claro, Angelito, divino, toda la gente,
1: así que queremos agradecer muy, muy especialmente a Manchari poder ofrecernos y darnos la oportunidad de poder llegar. Y no va a ser la primera porque en junio tendremos otra, en julio tendremos otra, y así una por mes. El rancho de Merlo va a traer artistas.
0: Qué bueno, me encantó. Juan Cruz, un encanto. Yo no me alcanza el programa. No me alcanza. Tengo que tener otro más o invitarlo de nuevo, no sé. Porque realmente es siempre muy agradable escuchar a jóvenes traer nuestra música, nuestra tradición acá a la casa de la gente, ¿no? Entrar por ese ratito en la radio. Pero la verdad que con vos es especial porque, nada, tenés un encanto y una luz muy, muy, muy particular. Así bueno, que...
2: Uno siempre agradecido que le dan espacio, ¿no?, al canto del payador, y nosotros siempre decimos, agradecemos a los medios, ¿no?, que nos tienen presentes siempre. Y bueno, nos vamos a estar viendo este 22, en Manchari.
0: Sí, señor. Ahí
2: vamos a estar esperando en el acceso norte, ruta 168. Para compartir música, para compartir un ambiente muy, muy bonito, lo vamos a estar esperando.
0: Se tiene que venir Horacio el viernes. Sí, usted se va a Buenos Aires, es verdad. Se va con la familia también, Horacio. Para la próxima, seguro. La próxima, seguro.
3: Van a estar todos los meses. Ahora de aquí en adelante.
0: Y nos vamos a despedir con Juan Cruz Merlo, por supuesto. Muchísimas gracias. Muchas gracias a los dos por venir. Gracias y un beso enorme a toda la familia. Y vamos a tener que traerte de nuevo en cualquier
1: momento.
0: Gracias
1: por la invitación, chicos.
0: Con lo que vos quieras despedirte, una payadita, lo que quieras.
2: Soy poco recordador de los nombres.
0: Bueno, Horacio.
2: Horacio.
0: Dana. Walter.
2: Ha sido un gusto llegar abrazado a mi guitarra, porque aquí me ha recibido Horacio y la amiga Dana. Soy payador que en sus coplas él trae sangre entrerriana, y simplemente le digo a ustedes yo muchas gracias por el espacio brindado. Vengo a cantar con el alma y el viernes me vi a encontrar por allí en la Peña Gaucha, en el comedor Manchari, donde una gente paisana lo va a esperar hacia todo pa' compartir, pienso y gracias por el...

0: Impresionante. Muchísimas gracias, Juan Cruz Merlo. Vayan a estar a disfrutarlo este próximo 22. Gracias, Pachín. Muchas gracias.
1: Gracias, chicos.
0: De verdad.
2: Gracias,
0: y muchísimas gracias a Walter.
2: Las
0: a Walter
2: puertas Franz. Para que se acerquen aquí a la radio y muestren su arte, cómo lo hacen.
0: Muchísimas gracias. Nos estamos yendo ya. Qué lástima, no me quiero ir de este programa. Walter, querido, muchísimas gracias por todo. Este aplauso enorme para nuestros invitados de hoy. Espero que lo hayan disfrutado como lo disfrutamos nosotros también. Muchas gracias.
2: Gracias.
0: Chau, chau. Hasta mañana.
2: Hasta mañana.

Gracias por haber sido parte de esta tarde genial. Nos encontramos en nuestro próximo programa con más gente como vos, que vive, piensa, sueña y disfruta la vida.

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1: Rumbo al Bicentenario, los poetas le cantan a Paraná.
2: Alfonso Sola González está lejos y extraña Paraná. Si vuelvo a Paraná, me estarás esperando y veré la glicina querida que conoces. En el ocaso inmenso estarás conversando con mis sombras de entonces, con mis lejanas voces. El zaguán con hortensias volverá repetido. Entraré lentamente y alguien cerrará el piano. Y seré como un sueño en el patio perdido, donde un día reímos, tomados de la mano. Si vuelvo a Paraná, te contaré mi vida, mirando aquel antiguo jacarandá que es mío. Me mostrarás la tarde lentamente abolida y una estatua con rosas desnuda junto al río.

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6: Buenas tardes. Apenas nos separemos de lo urgente, de la más estricta actualidad, de la coyuntura, advertiremos que este tiempo bien mirado es un tiempo de enormes cambios, de múltiples transformaciones, de un cambio profundo, radical, vertiginoso. Es probable que no seamos conscientes de todo lo nuevo que nos atraviesa y que nos envuelve, pero ello tampoco sería tan anormal. En general, los contemporáneos de determinados fenómenos no advierten o no se dan cuenta de lo profundo que pueden ser los cambios, de lo profundas que pueden ser ciertas mutaciones que se esconden detrás de lo que poco a poco termina asomando como cotidiano y que recogemos como costumbre. Hace algunas décadas nos maravillaba Internet, las posibilidades que ofrecía esa red global. Bueno, la hemos naturalizado tanto que nos cuesta hoy vivir sin ella, o sin la tablet, o sin el teléfono móvil, ese aparato que nos parecía una extravagancia cuando los adelantados nos hablaban de él sin que nosotros pudiésemos entender muy bien de qué se trataba la cosa. O del GPS. Recuerdo haber leído con sorpresa la noticia que publicaba un diario de Buenos Aires explicando cómo un chofer de colectivos del transporte urbano de pasajeros manejaba con la ayuda de una pantallita que tenía enfrente, cosa del futuro, que hoy ya es cosa del pasado. Hoy convivimos con un montón de adelantos tecnológicos, convivimos con las plataformas y las posibilidades que ellas nos entregan, con los nuevos dispositivos, con la inteligencia artificial. Y como con la globalización hace algún tiempo, hace algunos años, surge por tanto la pregunta acerca de qué tan preparados estamos para eso, cómo nos paramos frente a esa ola violenta que trae el mar y de cómo pueden ser nuestras respuestas a esas preguntas, qué clase de respuestas podremos dar a preguntas nuevas, y sabiendo que de las contestaciones que demos a esas preguntas, de las respuestas que entreguemos a esos desafíos, serán los resultados de determinadas problemáticas o de determinadas encrucijadas o de ciertos dilemas que en realidad las sociedades enfrentan desde siempre. ¿Cómo este nuevo mundo incrementará o acotará las libertades? ¿Vamos hacia un futuro de más democracia o hacia un futuro de menos democracia? ¿Vamos hacia un futuro con más igualdad o con menos igualdad? La inteligencia artificial, que modificará muchísimo el mundo del trabajo, ¿nos va a deparar un mundo más igualitario o un mundo más inequitativo? Bueno, en realidad no lo sabemos, hay hipótesis, hay conjeturas, pero estamos en medio de una enorme incertidumbre, tan grande como los cambios que ella nos entrega. De todos modos, independientemente de que nos interese más o menos el asunto, e independientemente de las respuestas que entreguemos a esas preguntas, los cambios ocurren. Los procesos se siguen dando a mayor o menor velocidad, se dan delante de nosotros, de modo más o menos perceptible. Y los cambios son específicos de nuestra sociedad o compartidos con muchas otras sociedades del mundo. La socióloga Marita Carballo, consultora ella también, reflexiona hoy en un artículo que publica el diario La Nación sobre los cambios demográficos que está experimentando la Argentina, sobre las nuevas estructuras sociales que se están verificando en el país, y una rápida síntesis de los datos que abren la posibilidad de conclusiones, un rápido repaso por ellos nos dirá que los índices de natalidad en la Argentina caen de manera dramática, que la población del país es cada vez más vieja y que muchos jóvenes deciden, como muchas otras veces en la Argentina, podríamos decir, como ante cada crisis, deciden, dejar el país y probar suerte en otro lado del mundo. En el año 2016 nacieron 728.000 argentinitos. 728.000 en números redondos argentinos nacieron ese año. En 2022, 495.000 chicos. La caída de la natalidad fue del 32% en 6 años. Y esa población, cada vez con menos jóvenes, va envejeciendo. Hay muchos datos interesantes que confirman esta tendencia. El dato de color más lindo para graficar el asunto es que en la Argentina hay más de 8.000 personas, más de 8.000 personas que superan los 100 años de edad. Está en la Argentina un filósofo francés que se llama Michel Foucault, que estudia, entre otras cosas, los efectos que produce la inteligencia artificial. ¿Qué pasa con la inteligencia artificial en el mundo? Un fenómeno que pronostica este buen hombre acarrea una serie de problemas, como el de la vigilancia generalizada y como el de la pérdida de experiencias humanas sensibles. Dos de los efectos posibles y comprobables de la inteligencia artificial. Y habla también, y uno termina remitiéndose a un libro que se volvió bestseller, que es La Hora de los Depredadores, de Giuliano D'Empoli, termina hablando de cómo los magnates de la tecnología, cómo esos empresarios o ese puñado de empresarios que facturan miles y miles de millones de dólares con las empresas que están vinculadas a la web, tienen un aprecio muy devaluado, cuando no un desprecio muy marcado, por la democracia liberal tal como la conocemos. Abiertamente desconfían de las posibilidades de la democracia liberal y de lo que ello significa en términos de libertad y en términos, sobre todo, de progreso económico. Y reflexiona también Foucault sobre los peligros que comporta ese vínculo muy estrecho, muy marcado, entre el poder económico de la tecnología con los gobiernos o con los gobernantes de los países más poderosos del mundo. Ejemplo de esto, por supuesto que no el único, pero acaso el más representativo del fenómeno del que se trata, ese vínculo cambiante, amistoso primero, económico después, lleno de rencillas más adelante, entre Elon Musk y Donald Trump, presidente de los Estados Unidos y el empresario que representa una de las fortunas más importantes del mundo en este tiempo. Dice, ojo, la relación, ninguna novedad, la relación entre el poder económico y el poder político existió siempre, ese vínculo siempre acarrea problemas, pero es un problema que ese vínculo tenga hoy nuevas fórmulas, nuevos puntos de contacto, nuevos peligros, nuevas dimensiones. En esta era de cambios vertiginosos, en la era del conocimiento o de la sociedad del conocimiento, de la concentración económica, de la manipulación de las cabezas, del imperio de los algoritmos. Esto es una novedad o una novedad parcial en medio de un fenómeno que viene desde siempre, la relación entre los poderosos de la economía y los gobernantes. Y ese desprecio por la democracia liberal, que en un punto puede ser emparentado con los populismos, populismos de derecha o populismos de izquierdas, estilos de ejercicio del poder que se saltean las mediaciones sociales o las mediaciones institucionales, digo, ese desprecio de la democracia liberal es evidentemente el que asoma en algunos estilos políticos, como el de Trump, como el de Boris Johnson en su momento en Inglaterra, como Bukele en El Salvador, los Bolsonaro en Brasil, o desde ya como Milei en la Argentina. Y entonces, frente a estos cambios generales, radicales, extendidos, en muchos sentidos dramáticos, uno se puede pensar en qué andamos nosotros, en qué anda la Argentina como país, en qué anda su sistema científico, en qué anda su política, en qué anda su poder institucional. Recorremos la coyuntura, salimos del panorama general para mirar la más estricta actualidad y vemos cómo el gobierno argentino está sumido en internas intrascendentes que no reflejan otra cosa que la búsqueda o la lucha o la disputa por espacios de poder y nada realmente significativo en el desenlace, ganen unos o ganen los otros. La oposición dividiéndose por mezquindades, la industria apoyando un modelo neoconservador o neoliberal o anarcocapitalista o como se llame, y al mismo tiempo, hoy hubo una reunión en la Casa de Gobierno en Buenos Aires acerca de este tema, al mismo tiempo pidiendo protecciones alarmada la industria por la apertura, protecciones que se dan de bruces con ese diagnóstico que en general los hace apoyar a quienes probablemente terminen siendo sus verdugos, la sociedad del entretenimiento idiotizando, el gremialismo negociando, burocratizándose, y el presidente, en fin, cultivando su vanidad, además de su mal humor y de su ira y de su arrogancia, diciendo que está feliz, diciendo en una clase de la universidad, diciendo que está feliz con su profesión porque, entre otras cosas, le ha permitido ser una de las tres personas más conocidas del mundo, dato que no se sabe muy bien de dónde sale, quién es la fuente, pero que tampoco importa tanto por lo irrelevante, por lo ramplón, por lo baladí. En eso estamos, en estas cosas andamos a paso de hombre, mientras el mundo avanza y acelera, sí, con destino incierto, a una velocidad que ni siquiera nosotros podemos imaginar. Milei es parte del diagnóstico. De seguro, en lo menos virtuoso que tiene o presenta esta era, y es al mismo tiempo, y por eso mismo, parte del problema. Sobrevolar por el mundo, mirar la prensa de otros sitios y luego cotejar y siempre comparar, nos entrega la irremediable sensación de que otra vez, como tantas, la lluvia de sopa nos encontrará con un tenedor en la mano.

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0: Son las 17:31 minutos en la República Argentina. Vamos a transparentar una discusión al aire. Me dice la Rosa, no hables hasta que no se encienda la luz roja. Claro. Como si yo empezara a hacer radio hoy, ¿no? Pero si empecé a hablar 15 segundos antes, es porque esa luz se había encendido.
1: Tiene razón. O Tardelli tiene razón, o el sol que refleja de atrás hace parecer
0: que esta
1: se encendió después. Pero aquella parecía encendida.
0: Estaba encendida. Sí. Estaba rara.
1: A ver, apáguela.
0: Rara.
1: Apáguela.
0: Como encendida. Sácanos de aire.
1: Es el sol.
0: No, no, no, no, no, no.

0: fuera del aire. No es que nosotros tengamos doble discurso y que digamos fuera de aire cosas diferentes.
1: Hablaríamos de lo mismo.
0: Hablaríamos de lo mismo y con el mismo tono. Bueno, 17:32 en la República Argentina. La temperatura en la ciudad de Paraná es de 19 grados una décima. Yo estoy buscando acá mismo los datos del servicio, porque yo sé que a vos te pone muy mal cuando no damos todos los datos. 19.4 la temperatura en Paraná, la humedad es del 44%, la presión en hectopascales 1016.9, el viento está soplando del sector sur a 13 kilómetros en la hora, la visibilidad es de 15 kilómetros. La línea fija para comunicarse con la radio 4201832, mensajes de WhatsApp al 343-534-0933. Estamos en Instagram, estamos en YouTube, estamos en el sitio web de la emisora, estamos en todas partes, de acá hacia el mundo. ¿A qué estás jugando, Martínez?
1: Estoy trabajando. Yo trabajo con el teléfono, ¿usted sabe todavía? ¿No lo sabe? Produzco.
0: Bueno, sí.
1: Los días que la producción viene más complicada, vio, uno tiene.
0: Hoy
1: que,
0: es uno de esos días.
1: Hoy es de esos días, sí.
0: Sin embargo, tenemos un montón de material.
1: Sí, por supuesto, pero siempre uno quiere más.
0: Vamos a hablar con Jorge Goldenberg, un escritor que ha escrito un libro bien interesante, que se llama Crónica Setentista. En la Argentina convulsionada de los años 70, la vida de miles de jóvenes quedó marcada por la política, los ideales y el peligro. Este libro recorre esa época a través de la historia de Rolo, un estudiante secundario que, como tantos otros, se ve atraído por las promesas de transformación social y se involucra en la militancia revolucionaria cuando apenas comienza a describir el mundo. Bueno, por ahí andaremos en una parte del programa. Hay algunas novedades que tienen que ver con la tan transitada, ya me está hartando un poco, reforma jubilatoria.
1: Sí,
0: ¿no?
1: Hoy hubo una reunión en vicegobernación, entiendo, entre algunos diputados oficialistas y funcionarios del Poder Ejecutivo y el presidente de la Caja de Jubilaciones, en relación a ya lo que tiene que ver con el articulado, datos más finos. Vamos a ver si podemos hablar con algunos de los protagonistas de esa reunión para conocer el detalle, si es que ya se sabe algo del proyecto más en concreto. Hubo manifestaciones del gremio de ACMER en la Cámara de Diputados durante la sesión, intentaron ingresar en la sesión y por una cuestión de seguridad, dijo el presidente de la Cámara, y que hay lugares acotados en las tribunas, no se les permitió ingresar al recinto, pero estuvieron allí también manifestando en contra de la reforma previsional.
0: ¿Cuántos elementos que uno creía haber perdido de vista, haber dejado archivados en la historia? Esta cosa de que no dejamos entrar la gente, ¿eh? Vamos a suponer que efectivamente hay una cuestión de espacio que así lo justifica. Y después tenía la sensación yo de que cuando nos ponemos a hablar de la reforma jubilatoria estamos transitando un camino que empieza a volverse monótono, que tiene un final previsible. Yo creo que la reforma va a ser aprobada porque en la Cámara de Diputados el oficialismo tiene mayoría y en el Senado se las ingeniará para conseguir el voto de algún o alguna opositora, y que a pesar de los atenuantes que argumentalmente puede presentar el gobierno, la gente envejece más, la esperanza de vida se ha prolongado, no es justo que laburantes del sector privado que se van a jubilar con la mínima como autónomos solventen con sus impuestos jubilaciones mucho más alta en promedio, y muchos otros elementos que se podrían poner como para justificar este proyecto. Digo, más allá de esos atenuantes, estamos frente a una ley que, comparando fotografía con fotografía, es regresiva, ¿no? Porque le va a serruchar probablemente algo de la jubilación futura a quienes todavía no se han convertido en clase pasiva, ¿no? Y no sabemos qué va a pasar con los activos. Pero en cualquier caso, es para que alguien pierda, ¿no? Se dirá, para dar sustentabilidad.

0: Al sistema, para darle equilibrio, para mantener el 82% móvil, todas cosas que son muy ciertas, pero que suponen un sacrificio, si no, no encerrarían el nivel de polémica que encierran, ni acumularían las resistencias que por ahora está acumulando. Vamos a hablar de libros con la profesora Beatriz Arbacetti.
1: Así es, como cada miércoles.
0: Y hablando de libros, vamos a cerrar también hablando de libros, porque hay un aniversario que tiene que ver con Cortázar y con Rayuela. Así que las últimas palabras de hoy van a ir un poquito por ese lado. 17:38 minutos en la República Argentina.
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0: Los números de la balanza comercial le entregan al gobierno un número favorable, aunque uno podría decir relativamente favorable, porque todo dependerá de la interpretación que hagamos de esos indicadores. Hubo exportaciones récord en el mes de abril y el superávit llegó a 2.711 millones de dólares. Las ventas al exterior alcanzaron casi los 9.000 millones de dólares, lo que es un 33% más que en el mismo mes de 2025. Ese es un buen dato, fundamentado este número en los rubros que crecieron en mayor medida: combustibles y energía, y manufacturas de origen industrial. El dato que relativiza la bonanza de esto es que las importaciones mostraron un retroceso interanual del 4%, llegando a ese descenso a 6.204 millones de dólares. No es una buena noticia cuando importamos menos, no porque dejemos de importar productos suntuosos, sino porque en general ahí hay bienes de capital e insumos para una industria que no termina de despertar o de recuperarse. 17:40 en la República Argentina.
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0: 17:42 en la República Argentina, 17:08 ahora la temperatura en la ciudad de Paraná. ¿En qué punto estamos, Sebastián, respecto de la reforma previsional?
1: Bueno, decíamos, el gobierno está muy cerca de presentar el proyecto, ya se están conociendo detalles sobre el articulado. En El Mundo hoy lo presentó ante diputados del oficialismo con casi todo el bloque oficialista, algunas ausencias también allí en ese encuentro, en la vicegobernación. Pero hubo distintos posicionamientos desde los gremios, decíamos, algunos más combativos. Hoy se manifestaron los docentes, se conoció un comunicado de la Unión de Empleados Judiciales Nacionales de Entre Ríos, también en contra de la reforma previsional. Varios gremios han manifestado su rechazo y otros han estado en la mesa de negociación. Algunos gremios docentes y también UPCN, el gremio estatal mayoritario, que decíamos ayer, sacó un comunicado que llamó la atención porque aclaraba en este punto de la reforma previsional que el gobierno no confunda discutir, no es apoyar. Con un mensaje también a otros gremios como ATE, que ha sido muy crítico de algunas posiciones de UPCN en este proceso.
0: El secretario general de UPCN, José Ángel Allende, está en línea. ¿Cómo le va, Allende? Buenas tardes.
2: ¿Cómo anda, Antonio? Creí que te habías olvidado de mi número de teléfono.
0: Pero usted tiene que, si usted tiene algo para decir, tiene que levantar el teléfono y diga, mire, señor Tardelli, tengo algo para decir.
2: No, yo no tengo nada para decir si no me pregunta, pero dije, bueno, se habrá olvidado de que existo, pero
0: hace,
2: no importa.
0: Hace mucho que no hablamos, es cierto. A ver, da la sensación de que ustedes están en el lugar como más antipático de la historia, ¿no? Porque son como los que son más flexibles, más predispuestos a discutir una reforma que yo creo tiene aspectos regresivos. Cuando usted dice estar en la mesa de discusión no es necesariamente estar de acuerdo, ¿qué quiere decir? ¿Cuál es la postura exacta de UPCN respecto del proyecto del Poder Ejecutivo?
2: La postura exacta del gremio es mantener el 82% móvil, que es la postura, creo, que tenemos todos los que estamos en el sector. Lo diferente es cómo defendés el 80% móvil. Entonces, yo te voy a hacer un ejemplo de Vox. Hay una pelea por el título mundial. Yo puedo presentarme y pelear y perder y no logro el título. Pero peleé de la mejor forma posible y aguanté todo lo que pude aguantar por llegar al título y no llegué porque no gané la pelea. Lo peor que puedo hacer es no presentarme a pelear, porque no tengo ninguna posibilidad de llegar al título.
0: Está bien.
2: Esto es exactamente igual.
0: Está bien, pero lo interrumpo, sí. porque tomo su figura. ¿Acaso usted esté para hacer ese análisis, lo que conviene siempre es discutir, acaso usted está pensando que es inexorable la aprobación en la legislatura del proyecto? Porque una reforma que tuviese una oposición cerrada, muy marcada, muy dura, y que pudiera, gremial, que pudiera articular políticamente con la oposición, en una de esas frenaría el proyecto del Poder Ejecutivo.
2: No, entiendo tu pregunta, pero no creo en tu ingenuidad.
0: A ver.
2: Si hay algo seguro que tenemos todos los actores de esto, que les sobran votos. Si hay algo seguro es que les sobran votos. Y si no, basta con mirar algunas noticias.
0: A ver.
2: Y varias. Encuentro con legisladores en donde obras para su departamento, que van a hacer esto, que van a hacer lo otro, que arreglan la escuela, que le arreglan la ruta, que la circunvalación. Que me parece bueno políticamente las negociaciones y la discusión y cada cosa que se haga para un determinado pueblo siempre es bueno. Pero no somos ingenuos políticos. Con el OSER pasó exactamente lo mismo. Todos sabíamos que estaban los votos y fue claro y notorio con el día de la votación que estaban los votos. Miento.
0: No, está bien.
2: Bueno, pero déjame terminar el ejemplo.
0: A ver.
2: ¿Qué hubiera pasado si todos tomábamos el camino de los bombos y los gritos y el quilombo y no sentarse a discutir? Hubiera salido el proyecto de ley que presentó el Ejecutivo, que permitía incluso tercerizar los servicios y dar el IOSPER a una gerenciadora.
0: Bueno, pero ¿sabe lo que pasa? Que el bombo y la... Pero espere un poquito. El bombo y la protesta también pueden forzar a los opositores dóciles, a los opositores dialoguistas, a repensar la situación para no quedar tan mal y conseguir que el proyecto del Ejecutivo se rechace. Porque la oposición justicialista, y yo sé dónde está su corazón y su militancia, la oposición justicialista tiene la mayoría en el Senado. Lo que pasa es que no la hace valer. No la hace valer.
2: Tendría mayoría si la hiciera valer.
0: Claro.
2: Pero no tiene mayoría porque teníamos mayoría. Ahora ya ni siquiera mayoría porque ahora hay un empate técnico, porque hay un legislador, una legisladora que se fue del bloque justicialista.
0: Sí, es verdad, bueno.
2: Entonces, bueno, pero en aquel entonces estaba en el bloque justicialista y tenía mayoría el justicialismo. Y sin embargo, yo fui 20 años diputado. ¿Sabés cómo conozco la negociación política dentro?
0: Sí.
2: Y como un día me dijo Carlito Fuerte, cuando yo me fui a Buenos Aires, dije, yo no voy a ir a hablar con Montiel, porque quién es Montiel en la forma que nos trata. Yo, y nos habían convocado a los diputados. Yo no voy a ir a hablar con Montiel. Y me habló Carlito aparte, me dice, José, vas a ser el único que faltás. Le dije, ¿qué voy a ser el único que falta? No va a ir nadie. José, vas a ser el único que falta. Cuando iba por Rosario, me pasó por WhatsApp el listado. Era el único que falté. El único.
0: Bueno,
2: entonces,
0: pero
2: hay experiencia
0: bien.
2: Como para saber cómo es esto. Y cuando, si no tuviera la mayoría en el Senado, ¿qué hace cualquier gobierno normal? Y este no es un gobierno tonto. Sí. Saben hacer las cosas. Y el gobernador fue ministro del Interior. Mirá si tendrá experiencia.
0: Bueno, pero
2: la mandaría por diputado.
0: Claro.
2: La vota a mayoría abrumadora, vota y presiona en el Senado. La manda por el Senado y va a la Loser. ¿Sabés cómo están los votos? Y vos sabés igual que yo.
0: Bueno,
2: recantado.
0: Pero no es una negociación un poco engaña pichanga. Se lo planteo en estos términos. Se hablaba de que el cálculo se haría, el cálculo del haber jubilatorio, sobre los 30 años de actividad del activo. Ahora dicen, bueno, probablemente sean 15 años. Bueno, ese era un margen que el gobierno se había dejado probablemente, si es que sale así, para negociar. O sea, tiramos la de máxima para después aflojar un poquito y hacer como que somos receptivos a los cambios.
2: Yo te hago pregunta. ¿Y si no negociás, qué termina saliendo si tiró los votos? El máximo.
0: Y sí.
2: Uno va por todo, como en toda negociación. Vos vas por todo. Cuando el aumento salarial, van con el mínimo, con un margen para discutir y dar un máximo. Todo es así en las negociaciones. Cuando vos vas a comprar en algún lado y discutir el precio, te pago de contado qué precio me hace. Es lo mismo.
0: Bueno, esto. Lo entiendo, está bien.
2: Ahora, si el gobierno no tiene quien se siente a discutir, avanza con su proyecto.
0: Bueno, a ver,
2: Si lo peleás y no te sentás, porque yo, por ejemplo, ¿cómo voy a ir con ACMER a una pelea por la caja de jubilaciones?
0: ¿Y
2: si yo pienso totalmente distinto que ACMER?
0: ¿Pero por qué piensa yo distinto?
2: Pero ¿cómo no voy a pensar distinto que ACMER si lo del déficit tremendo de la caja, en la inmensa mayoría son ellos?
0: Porque le va a echar la culpa a los maestros.
2: No le he hecho la culpa a los maestros, no tengo nada que ver ni he hecho la culpa a nadie. La culpa la tuvieron los políticos que hicieron las cosas mal. Entonces, no tiene el que le dan un beneficio, por supuesto que la agarra, sea quien sea.
0: Bueno,
2: no
0: a ver, yo le propongo este ejercicio.
2: Pero yo te doy este ejemplo.
0: A ver.
2: Cuando a mí me dicen hay que reformar la cosa de la caja, yo entiendo que sí. El primer planteo que hago, ¿por qué mantienen cajas municipales?
0: Sí.
2: Las cajas municipales municipalizaron.
0: Estoy de acuerdo.
2: Para ser una fuente de financiamiento de los intendentes barata.
0: ¿Y pero quién lo permitió a eso? ¿Por qué se permitió
2: el gobierno,
0: eso? Los sucesivos gobiernos.
2: Sí. Y el peronismo se tiene que hacer cargo, que fue el que las promovió.
0: Bueno, pero
2: por supuesto.
0: Está bien, yo le propongo este ejercicio. Usted lo que me está haciendo es una defensa de una actitud negociadora frente a una oposición irreductible.
2: No, una explicación, no una defensa, una explicación.
0: Está bien, está bien. Yo le pido que en lo que se corresponde con un tiempo radial, usted me dé tres ejemplos por los cuales me pueda convencer de que la negociación beneficia a sus representados.
2: Mira, te voy a dar uno con el que te cae de espalda. el índice por el cual se, en el proyecto original, se iba a medir el salario del jubilado, la jubilación del jubilado,
0: sí,
2: iba a ser el de el ANSES. O sea que nuestro 82% pasaba a ser un 60%. Bueno, en el proyecto ya en el proyecto nosotros dijimos que no puede ser menos que lo que dice la paritaria, que siendo la paritaria garantizamos el 82 móvil, porque en la paritaria es donde se discute salario. Y el proyecto dice que el haber jubilatorio se va a evaluar y va a crecer de acuerdo al 82% de la paritaria estatal. Mira qué poca cosa conseguimos.
0: ¿Y pero cómo se calcula? Pero ese 82 se calcula sobre el neto, sobre el bruto, ¿sobre qué se calcula?
2: Sobre, exactamente igual que ahora, pero sobre la paritaria estatal.
0: O sea, bueno,
1: el famoso índice.
2: El famoso índice que era el terror de...
0: Pero el gobierno no quería el gobierno no quería justamente desenganchar.
2: Sí. Y fíjate, vos me estás dando todo lo que me pedí a mí de explicación, me la estás dando vos. El punto fundamental del gobierno era desengancharlo.
0: Ajá.
2: Y nosotros en la negociación logramos que no se desenganche.
0: ¿Eso está confirmado? Lo que pasa es que yo no he visto el proyecto. ¿Usted lo vio el proyecto, al articulado lo vio o vio los vectores solamente?
2: ¿Cómo vi los vectores?
0: No, porque el gobierno difundió 4 o 5 vectores de la reforma, pero yo jamás vi el articulado del nuevo proyecto.
2: Bueno, yo confío en la fuerza de UPCN y si lo acordado no se cumple, confío en la fuerza de UPCN para que se cumpla. Bueno, eso es el problema de cada uno.
1: Ahora,
2: Nosotros además tenemos esto, que no es que sale por decreto, o sea que nos vamos a sorprender con un decreto. Va a la legislatura, si en el proyecto no está, nosotros diremos que eso fue parte de lo acordado con, pero no en una mesa donde estaba UPCN, donde había 20 gremios, 15 gremios. Nosotros lo planteamos y lo acordamos con el gobernador, y no con el presidente de la CACA, con el gobernador de la provincia. Los 15 meses fue también, está acordado de acuerdo a la negociación.
0: Los 15 años de cálculo.
2: 15 años, perdón. Y después la progresividad en la aplicación también fue parte de la negociación. Lo que no quiere decir que nosotros apoyamos el proyecto. Nos muestran un proyecto, peleamos. Hay cosas que logramos y cosas que no. Cuando dimos la última discusión en la legislatura, que es quien va a votar realmente el proyecto, ahí sabremos qué medidas de fuerza o no tendremos que hacer. Pero mientras tanto, le vamos sacando contenido que nos dañe al proyecto original.
0: Pero yo le digo,
2: está más que justificada la presencia.
0: Pero entonces, si
2: mucho
0: yo
2: más que justificada.
0: Está bien, usted me lo explica desde ese lugar, pero si yo digo UPCN actúa en los hechos, más allá de las intenciones, actúa como un aliado de Frigerio, ¿me equivoco? ¿Cometo un error?
2: Esa es tu opinión, no es la verdad. Esa es tu opinión. Tendría que estar en la mesa de discusión, que ya te digo, no es únicamente UPCN, hay varios gremios, para que vea cuál es nuestra postura. Y que inclusive fue quien corrigió al ministro de Gobierno cuando dijo nosotros, por todo lo que estábamos ahí, yo le dije, no, pará, ustedes son el gobierno. Nosotros venimos a defender nuestros derechos, representamos distintos sectores. Eso lo dije yo en la mesa, no lo dijo ni los de ATE, no lo dijeron los de ARMER, no lo dijo nadie, lo dije yo. Así que a nosotros nos parece que los sindicatos estamos para representar a la gente.
1: Ahora, Allende...
2: Y representar a la gente es sentarte a negociar por la gente.
1: Allende,
2: y de afuera con los bombos hoy no se consigue nada, y menos con 50 personas que fortalecéis al gobierno.
1: Allende, Sebastián Martínez nos saluda. En relación a estos posicionamientos y estrategias gremiales que acá venimos siguiendo muy de cerca, desde los otros gremios dicen, UPCN se muestra casi como el gatito mimoso del gobierno, porque se sienta en la mesa en la reforma previsional, le aprueban la paritaria estatal cuando los otros gremios lo rechazan, al final combaten un poquito pero dicen todo que sí.
2: Pero no, querido, conseguimos mucho más que ello. Porque, por ejemplo, empezá a ver algunas noticias que vas a ver de aquí en adelante. Cobraron todo el sector de salud expedientes que tenían parado de meses y ya había conflicto y había autos convocados. Cobraron y buena plata porque es retroactiva todo un sector de salud. Ahora conseguimos la regularización de todo el personal transitorio. En los próximos días se va a anunciar una mesa de discusión donde va a haber cada vacante, ir regularizando personal que hace 15, 20 años está en forma irregular. No es sentarte a decir que sí. Digamos, ¿qué consiguieron los docentes enojándose? Le pagaron por decreto el 3,5. Nosotros, firmando, conseguimos eso y conseguimos un montón de otras cosas, el pago de la recategorización, el descomprimir lo del COMNAF, que ya estábamos, y era, somos nosotros que estamos en conflicto.
0: Pero no aceptaron.
2: Lo que pasa es que ahí no dice nadie.
0: ¿No aceptaron el pago en negro también?
2: Lo aceptamos todo al pago en negro.
0: No.
2: Los gremios. Ah, no.
0: Los docentes dicen que
2: aceptamos
0: no.
2: Los docentes, no tengo nada que ver con los docentes, no es el sector, es lo mismo que me digan la UOCRA. Si vamos a traer otro
0: gremio,
2: tenemos mucho más aumento que los privados.
0: Con ATE sí comparten la representación del empleado público.
2: Sí, y por algo somos el gremio mayoritario nosotros, y que ellos que eran un gremio inmenso, hoy prácticamente no existe.
0: Le voy a contestar con algo de Borges. La democracia es un abuso de la estadística. Que sean más no quiere decir que tengan razón.
2: Por supuesto que no, pero la gente no es tonta y va a donde cree que lo representan mejor. Y nosotros éramos un gremio chiquitito. Y vos que tenés historia en Entre Ríos, sabrás y te acordarás bien que cuando eran los grandes combativos, iban a la plaza, tocaban el bombo, y tres o cuatro de los dirigentes iban por el ascensor, hablaban con Jorge Busti y salían todos para el aplauso. Así es fácil ser dirigente. Pero los que le pusimos la carpa a Montiel fuimos nosotros.
0: La conozco desde Sas de la Rechea, mire qué viejo que soy.
2: Exacto, desde Sas de la Rechea, todo eso.
1: Ahora, Allende, lo cierto es que la paritaria se firmó por índices por debajo de la inflación.
2: No.
1: Bueno, sí, si uno
2: esta
1: toma...
2: Esta última, 3,4 y fue 3,5.
1: Sí, pero si uno toma todo el periodo de todos los meses hasta...
2: ¿Qué sector
1: el salario ha perdido?
2: ¿Qué sector en este país ha acompañado a la inflación?
1: Bueno, pero usted tiene que cuidarlo de un sector.
2: Presidente,
1: cuando le conviene me compara con otro gremio, cuando no le conviene no se compara.
2: Digo que estamos en un país donde, por supuesto, que la inflación nos va ganando y que nos vamos deteriorando. En algún momento hemos priorizado el mantener la fuente de trabajo. En otro momento hemos priorizado el pase a planta permanente. Cuando acá dijeron, hay 100 trabajadores quedaron, realmente nos preocuparon 100 trabajadores que no les renovaron el contrato, 100 y pico, de los cuales 80 ni aparecieron, ¿eh? No sabemos dónde están. Pero algunos tenían 20 años, 15 años de antigüedad, por los cuales seguimos peleando. Ahora, nadie dijo, che, pero 1.600 logró PCN que continúen. Esa es la pelea gremial de todos los días. Lo que pasa es que nosotros nos animamos a hacer alaraca. Yo te hago una pregunta.
0: A ver.
2: Porque los gremios se manejan, pareciera que, yo no sé cómo se compara, pero si uno compara económicamente,
0: sí.
2: Nosotros somos los que nos gastamos la plata en política, hay gente que se roba la plata. Mira lo que es nuestro gremio. Gastamos $1.000.000 el año pasado exclusivamente en nuevas propiedades en toda la provincia. Cada secretaría nuestra tiene un auto. Tenemos un consultorio médico que es único en la provincia de Entre Ríos por la calidad de sus médicos y la calidad edilicia. Ahora vamos a abrir un gimnasio para que puedan hacer actividad física sin costo nuestros afiliados. Tenemos un camping con 6 piletas de natación, con quincho, con 10 cabañas.
0: Ah, bueno, son diferentes perspectivas.
2: No, eso es defender a la gente, darle servicio. Pinta y tienen una casita de morondanga, no tienen representatividad en ningún lado, se van destruyendo. Yo digo, ¿por qué no le preguntan a esos dirigentes por qué con la misma capacidad económica unos pueden hacer tanto y otros no hacen nada? Capacitamos a nuestro costo 2.000 compañeros el año pasado.
0: Dos mil. Evidentemente son diferentes perspectivas de cómo se concibe el sindicalismo.
2: ¿Qué hacemos?
0: Sí.
2: Entonces vos me preguntás, ¿estás de acuerdo con el gobierno? No, yo hago cosas para los afiliados y hacemos cosas para la gente, le damos servicio. Ahora nuestros afiliados pagan el 20% menos de los medicamentos. el 20% menos. El IOSPER le da el 40%, nosotros le damos el 50% de lo que le da el IOSPER.
0: Bueno, no es que el IOSPER anda fenómeno tampoco, ¿no?
2: No, ¿qué tiene que ver? No es nuestro problema ese.
0: No, bueno, pero...
2: Es un problema del gobierno, que cuando haya que votar hay que acordarse de estas cosas y uno sabe lo que va a votar.
0: Y sí, yo le doy la razón, pero acá me pongo un poco gorila y le digo, macanudo, nos vamos a acordar de Frigerio, de los radicales, de los libertarios, pero de los peronistas que en el Senado le aprueban todo, ¿quién se acuerda?
2: Yo me acuerdo también, yo me voy a acordar, por eso yo participé y apoyé a una interna justicialista que la mochearon y los echaron del partido. Uh-huh. No, yo coincido plenamente. El primer responsable, yo creo que acá el culpable no es ni Frigerio, ni el peronismo, ni los gobernadores peronistas. El problema serio acá que tenemos es Milei. Ese es el problema de los trabajadores y de la Argentina. La soberbia que tiene, la locura, todo. Bueno, realmente tengo mucho. Entonces nosotros cuando movilizamos contra Milei, donde no vi otros que movilizaran y donde te miran, te marcan y te bajan la caña porque son bien de libertarios, ahí no tienen nada. Nosotros llevamos 2.800 personas a Buenos Aires a la marcha contra Milei, que no va a haber gobernador que pueda gobernar bien con Milei a la cabeza, porque los tiene extorsionados permanentemente.
0: Yo estoy de acuerdo.
2: De una manera que no lo ha hecho otro. Todos los presidentes juegan con que 2 ATN, 3 ATN, bueno, son las reglas de la democracia. Pero en la forma que este aprieta a los gobernadores, ¿y sabe lo que pienso?
0: Bueno, pero usted ahora se lo puede, usted tiene línea, creo que con el ministro Troncoso y con Frigerio. Usted se lo puede decir, porque yo creo que Frigerio está apostando a esa relación, que en eso yo voy a coincidir con usted, es bastante perjudicial. No sé qué tan negocio es hacer seguidismo de Milei.
2: Yo creo que es agua para hoy y suicidio para mañana. Uh-huh. Pero bueno, es mi opinión. También yo respeto a los gobiernos porque los votó la gente. Milei tendrá que irse dentro de un año y pico con el voto de la gente. Mm. No soy de los que creo que hay que tomarle el gobierno. Porque vivo en democracia y nos costó a los que tienen mi edad o más que yo mucho esta democracia. Entonces hay que cuidarla. Los gobernantes son por el periodo que los eligen. Ahora, cuando llegue el momento de votar, tenemos que darnos cuenta cuando se rearmen los partidos. Cuando se rearme el justicialismo, ¿no nos vamos a dar cuenta que Milei es producto del justicialismo?
0: Sí, es cierto, es verdad. Ah, es verdad.
2: Pero esas son las cosas que dicen. Entonces,
0: lo voy a invitar un día
2: casi electoral.
0: Lo voy a invitar un día al piso, pero no para hablar de sindicalismo, sino para hablar de política y de política partidaria. No. Bueno, escúcheme, ¿cómo cree que termina esto? Usted dio por seguro que los votos están, que los votos para el proyecto del Ejecutivo están.
2: Ojalá me equivoque, pero no tengo ninguna duda. Además, hagamos un análisis simple. Sí. En esto sí es progresivo. ¿Quién va a ser el mayor beneficiado? Los futuros gobiernos.
0: Es probable.
1: No le gusta la reforma. No le gusta la reforma por lo que vemos. Pues dijo, ojalá me equivoque.
2: No le gusta porque no está en el gobierno.
1: No, a usted le digo.
2: A mí, sí, la reforma como viene, por supuesto que no me gusta. Pero estamos de acuerdo. Yo discuto, porque si
0: usted
2: estuviera
0: dice,
2: de acuerdo,
0: negociar, no me voy a sentar a discutir. Usted dice, negociar es lo menos malo.
2: Es lo menos malo, y después siempre con las manos libres para después decir, señores, no estoy de acuerdo, no llegamos al punto de coincidencia y haremos las medidas de fuerza.
0: Bueno, ahora, lo que pasa es que los otros, los que están en contra, los van a señalar con el dedo y les van a decir, son dialoguistas, consensúan y le allanan el camino a Frigerio.
2: No, ¿y ellos qué consiguen?
0: No, bueno, usted defiéndase de lo que le van a decir a usted.
2: Para convencerme... Sí. No es que lo que me digan, mira, a mí me han dicho tantas cosas y vos sos testigo, que si me hubiera importado lo que me digan, hubiera puesto un kiosco y me dedicaba a otra cosa. Si he padecido algunas persecuciones en mi vida, las he padecido por ser como soy y decir y bancarme lo que digo. En este caso, yo digo, ¿me quieren convencer de que estoy equivocado? Muéstrenme quién consiguió, por ejemplo, quién comprometió al gobierno de la provincia que en este año salga el convenio colectivo de trabajo. nuestro sindicato. ¿Quién se sentó a escribirlo? Nuestro sindicato. Entonces, los otros que sigan con el bombo, pero yo pregunto, ¿qué consiguieron? Que me den un hecho que hayan conseguido algo. Después los docentes, el OSER, no vamos a ir. ¿Y quién es el representante en el OSER? Si el OSER no es nuestro, ahora lo conduce el gobierno. Entonces, si anda bien el OSER, mejor para todo. Anda mal, criticaremos.
0: Pero no está
2: Maidana. ¿Tenemos un representante adentro?
0: No está Maidana, no está Maidana en OSER.
2: Sí, pero por supuesto, y bueno, a través de ella.
0: Entonces, tienen una patita ahí adentro.
2: Y los docentes también, sí, tienen un director
0: adentro. Es verdad, sí, sí.
2: Y entonces. Nos dicen lo que no les gusta. Ahora, de ahí a la conducción del IOSPER, no la conducimos nosotros. La ley es muy clara, el director, los dos directores, aunque nosotros digamos que no, después de 2 horas tienen la mayoría, porque es par, en vez de ser 5 son 4 nomás los directores. Entonces se puede haber empate. Bueno, la ley lo aclara, nosotros no estábamos de acuerdo con eso, pero bueno, tenían los votos, lo sacaron así.
0: La seguimos haciendo en cualquier momento.
2: Bueno.
0: Que la pase muy bien. Un saludo.
2: Tenemos que hablar de tu libro porque sé que mucha gente lo ha leído. Porque me comentan, che, ¿es cierto lo que dice que te pasó?
0: ¿Y sí, es cierto digo, o no es cierto? Dígame, ¿sí o no?
2: Totalmente cierto.
0: Ah, me alegro. Totalmente cierto. Me alegro. Es un libro a prueba de desmentidas. Le mando un saludo, Allende, muy amable.
2: Gracias.
0: Hasta luego, José Allende, secretario general de UPCN. Vos me decís a mí, y Allende lo sabe, así que no hay problema en decirlo cuando él ya se fue. Si vos me decís a mí, ¿qué sindicalismo te gusta más? ¿El de ATE o el de UPCN? Uh-huh. ¿El de ACMER o el de UPCN? En otros tiempos, esta ya es una categoría que perdió un poco de vigencia, ¿el de la CTA o el de la CGT? Ahora está todo muy...
1: muy mezclado.
0: Muy mezclado, ¿no? Yo diría, a mí me gusta más... el de los bombos, ese que...
1: el combativo.
0: Me gusta más el combativo. Porque yo creo que se trata de hacer un cálculo de costo-beneficio, de qué conseguís y de qué no conseguís, pero también de plantar banderas. Y
1: defender posiciones.
0: Defender posiciones, ideas. Relatos, ideas. Uh-huh. Entonces, en ese plano, a mí es como que me gusta más la postura contraria. Ahora, Allende es un pragmático.
1: Claro.
0: Sí, es un pragmático.
1: Va detrás de esos resultados.
0: Va detrás de esos resultados.
1: Que recategorizaciones, que pases a plan, cosas que nosotros
0: lo
1: vemos.
0: Bueno, pero frente a eso hay muchas preguntas para hacerse. Cuando discutís OSER, ¿discutís OSER o las recategorizaciones? Claro. Cuando discutís la caja de jubilaciones, ¿discutís la caja de jubilaciones o la situación de las cocineras en los comedores escolares? Uh-huh. Y es un tema, porque canjeo una cosa por la otra. Desde un punto de vista pragmático, y es difícil contestarle, sobre todo porque él parte de un análisis que puede ser un poco tramposo también. La ley va a salir. Yo sé que la ley va a salir. Entonces, frente a eso, bueno, me pongo pragmático, me pongo posibilista.
1: Y
0: consigo un par de cositas. Ahora, frente a eso vos podés decir, che, hagamos todo el ruido necesario, todas las marchas necesarias, todos los bombos necesarios, todos los escraches necesarios, todas las movilizaciones necesarias, todo el ruido necesario para que la ley no salga. Sobre todo cuando hay una familiaridad entre el sindicalismo peronista y el carácter peronista de los senadores que en teoría tienen la mayoría en el Senado, ¿no? Uh-huh. Me parece que ahí hay herramientas de articulación que no están exprimidas del todo. 6:11 p.m.
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0: Si no las digo ahora, me olvido y me retan. 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

0: Me había quedado pendiente este mensaje de Alberto a propósito del parque ambiental y los residuos y el proyecto que del que se han bajado algunos actores, por ejemplo la Municipalidad de Paraná. Dice Alberto, los vecinos de Oro Verde no tenían ni idea de eso que se iba a realizar. Se enteraron por declaraciones periodísticas generadas por el portal oficial del gobierno. Y ante esta situación, la población de Oro Verde se movilizó de tal manera que tuvieron que dar marcha atrás. No está todo dicho, esto continuará y el pueblo de Oro Verde y de Paraná están en alerta y movilizados. El corte de la radio son 30 segundos y nos metemos con la década del 70.
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3: Hernández, que es un santo de este país, era un oportunista político, ¿sí? Fue sistemáticamente opositor al mitrismo y sobre todo al roquismo.
2: David Viñas.
3: Y al poder central en la primera parte. Entre el 72 y el 79 los amigos le dijeron, estás demasiado pasado, has levantado demasiado la voz. Entonces, en la segunda parte, en vez de hablar bien de los indios, ¿sí? Resuelve atenuar sus críticas a los indios, exaltar la campaña del 79, lógicamente, y lo demás.
2: David Viñas.
3: Quiero decir que en materia de oportunismo intelectual en Argentina, aquí nos encontramos con sabrosos, como diría Félix Luna, con sabrosos antecedentes.
2: En el 2000 también. Periodismo.
0: Jorge Goldenberg nació en Buenos Aires en 1956, es periodista, es abogado, trabajó en Siete Días, fue jefe de noticias de Radio Nacional durante el gobierno de Alfonsín, director de la revista Política Respuesta. Fue secretario de Derechos Humanos de la UTBA, el gremio de prensa de Buenos Aires, declaró en Madrid ante el juez Baltasar Garzón por los periodistas desaparecidos en la década de los años 70, entre otras cosas que muestra su currículum. Actualmente se desempeña como profesor de Derechos Humanos y Constitucional en el CBC de la Universidad de Buenos Aires, ha publicado Crónica Setentista y está en línea en este momento. ¿Cómo le va, amigo Goldenberg? Buenas tardes.
4: Muy bien, muy bien. En una tardecita fría acá en la capital.
0: Pero el sol de otoño es hermoso. No sabe el día que tuvimos acá en Paraná, que es una ciudad que disfruta del otoño.
4: Sí, sí, acá también hubo sol, pero bastante frío.
0: Así es. Me cuenta que es Crónica Setentista.
4: Sí, es un testimonio que hice sobre lo que pasó en la década del 70, que yo fui, como tantos jóvenes, en esa época iba al colegio secundario, participé de esa militancia que existía en aquella época, que era masiva, eran miles y miles de jóvenes, ¿no? No solo en Argentina, sino en todo el mundo. Recordemos que esto también empezó bastante con el mayo francés de 1968 y se extendió toda esta rebeldía juvenil por todo el mundo. Y acá en la Argentina quizás fue más fuerte que en otros lados. Puede ser porque el Che Guevara fue argentino y porque también Argentina tenía un movimiento intelectual, cultural muy fuerte.
0: Ya vuelvo sobre eso, pero quiero preguntarle por el género del libro. Yo no lo he leído, pero veo que se cuenta la época a través de la historia de Rolo. ¿Rolo es un personaje de ficción?
4: En realidad soy yo.
0: Ah. Pero ¿por qué se esconde Goldenberg?
4: No es que me escondo, sino que en aquella época yo me llamaba Rolo porque veníamos de porque estábamos en dictaduras previas a Videla, y entonces en estos grupos que existían de izquierda, la izquierda estaba de moda en todo el mundo, prácticamente, por ejemplo, todos nuestros artistas eran de izquierda, y casi todos los artistas del mundo. No se conocía en esa época tanto los crímenes de Stalin.
0: Claro.
4: No había existido Nicolás Maduro, por ejemplo. Entonces se creía que todo lo que era derechos humanos y derechos sociales era la izquierda.
0: Pero insisto con la pregunta respecto del género. Entonces, ¿es como una especie de memoria, de autobiografía?
4: Es una narrativa sobre lo que me pasó en esa época.
0: Ajá.
4: Y yo uso ese nombre porque todos nos llamábamos con seudónimos.
0: Claro.
4: Porque vivíamos en dictadura.
0: Uh-huh. 50 años después, ¿es reivindicable el setentismo o usted reivindica lo que habitualmente llamamos setentismo?
4: Yo soy pacifista. El problema del setentismo, que repito que fue algo internacional, no solo de Argentina, es que se creía en aquella época, o la mayoría creía, que tenía que existir una revolución violenta.
0: Uh-huh.
4: Después había matices, por ejemplo, estaban la guerrilla y estaban los otros movimientos socialistas que no estaban de acuerdo con la guerrilla, uh-huh, pero pensaban que iba a haber una revolución violenta como la revolución rusa de octubre, digamos.
0: No, bueno, y en el cono sur el influjo de la revolución cubana y la figura que usted también mencionaba del Che Guevara, ¿no?
4: Claro, exacto. Entonces, no reivindico eso del setentismo de la revolución violenta, porque además en un país como Argentina, en aquella época, eso era totalmente imposible.
0: ¿Por qué?
4: Porque, primero, la mayoría de los obreros, la clase trabajadora, era peronista y no era peronista de izquierda. Respondía al general Perón y a los sindicatos oficiales de las 62 organizaciones, que no era de izquierda, sino más bien eran de derecha, se podría decir de alguna forma.
0: En general, conducciones burocráticas, ¿no?
4: Claro, exacto. Sí, ahora también existen esas conducciones.
0: No, más vale.
4: Pero entonces, ese núcleo revolucionario éramos fundamentalmente estudiantes e intelectuales.
0: ¿Y usted dónde militaba, Goldenberg?
4: Yo militaba en esa época en el Partido Obrero, lo que se llamaba Política Obrera en aquella época.
0: Claro.
4: Un grupo trotskista que yo entré a los 14 años porque estos grupos de alguna forma reclutaban gente en los colegios secundarios, desde los 13 años, 14 años, pero ojo que también la derecha y ultraderecha, como por ejemplo Tacuara, que era un movimiento hasta simpatizaba con el fascismo, con el nazismo, también reclutaba gente entre los estudiantes secundarios.
0: Bueno, pero también había hasta en el trotskismo como diferentes miradas respecto de qué hacer en la Argentina, más cerca del peronismo, más lejos del peronismo. Nahuel Moreno expresaba una vertiente.
4: Claro, exacto. Sí, Nahuel Moreno tuvo la virtud de darse cuenta que la guerrilla era algo que iba a terminar en como terminó, ¿no? Con los propios militantes de esos grupos asesinados, ¿no?
5: Goldenberg, Sebastián Martínez lo saluda.
4: Sí.
5: ¿En cuánto le sirvió esta experiencia más militante, más de joven, siendo parte de la izquierda setentista, para el ejercicio periodístico y para la profesión en los años 80 y a posteriori?
4: Sí, realmente me sirvió mucho porque la característica de esa juventud que fuimos nosotros era que leíamos muchísimo, había grandes inquietudes intelectuales. Las librerías, por ejemplo, en la Avenida Corrientes, estaban abiertas las 24 horas. Recuerdo que incluso había algunos chicos que eran así también militantes y simpatizantes de izquierda que entraban a robar libros. En vez de robar celulares, robaban libros, pero para leerlos, uh-huh. no para venderlos. Uh-huh. Entonces era un movimiento cultural impresionante. Y sí, eso sirvió mucho para una formación en la cultura. Uh-huh. Yo después entré a la Facultad de Derecho a los 18, 19 años. Claro, ahí me encontré con otras cosas, como por ejemplo los pensadores socialdemócratas, que yo no conocía.
5: Porque con otras teorías. Época,
4: claro, otras yo no los conocía. Políticas. Y ahí me cambiaron la visión de la realidad.
0: Se volvió reformista.
4: Exacto. Mm. Exacto.
5: Goldenberg, sí, ¿y qué nos puede aportar el libro sobre una década de la que hay mucha bibliografía? Más general, más de las ciencias sociales, más personales, grandes biografías también de personalidades de los 70, los libros de Larraqui, de O'Donnell, que ha hecho el periodismo últimamente, de Leila sí. Guerriero. ¿Qué nos
4: aporta diferencia, esta crónica? La diferencia mía con Larraqui y O'Donnell, que son muy importantes, es que yo viví esa época. Ellos no lo vivieron
0: claro.
4: y hablan por testimonio de terceros.
0: ¿Acaso usted tiene incorporado en su vivencia personal el clima de época, justamente?
4: Claro, un montón de amigos desaparecidos. Yo mismo estuve poco tiempo, por suerte, preso en la época de Isabel Perón, cuando empezó el terrorismo de Estado, ¿no? Mm. Por suerte un juez, todavía era un periodo democrático, pese a las cosas que pasaban, un juez ordenó mi liberación porque yo no tenía nada que ver con la guerrilla.
0: Claro, claro. Goldenberg, le hago una última pregunta.
4: Sí.
0: Que no sé si se puede contestar en 30 segundos, como lo exige el tiempo radial, pero es...
4: Entiendo.
0: ¿Qué diríamos respecto de la mirada de los militantes del 70 como la juventud maravillosa, esa fórmula que un poco el poder entronizó durante los años del kirchnerismo? Y en general, más allá de esa expresión, ¿qué mirada tiene usted respecto de lo que pasó durante los años del peronismo kirchnerista con la revisión de los años 70?
4: Claro, la juventud maravillosa para mí no existió. En realidad yo hablaría de víctimas. Yo creo que los que murieron en aquella época, desaparecidos, reprimidos, todos los que vivimos en esa época, que éramos militantes, fuimos víctimas, no juventud maravillosa. Uh-huh. Estábamos equivocados en proponer ese tipo de revoluciones y no proponer una salida política pacífica. Uh-huh.
0: Claro.
4: De acuerdo a las reglas de la democracia.
0: Claro.
4: Y después lo que pasó con el kirchnerismo es que fue que exageró mucho el tema. Entonces estaban los héroes, ya no eran víctimas, eran héroes los desaparecidos, y no hubo una autocrítica del tema de la violencia guerrillera. Que también hay que condenarla porque Montoneros pasó a la clandestinidad en la época de Isabel, que era un gobierno elegido por el pueblo.
0: Sí, que tenía legitimidad de origen, claro.
4: Claro, exacto. Mm. Y lo mismo que Lerp, como quería una revolución socialista, seguía atacando a las Fuerzas Armadas en democracia.
0: Hubo como una sobreactuación, diría usted.
4: Exacto, y yo creo que por eso Ahora tenemos un gobierno de derecha, pasamos al otro extremo.
0: Que se mambeó para el otro lado, ¿no?
4: Exacto, el famoso péndulo.
0: Claro. Jorge Goldemer es el autor de Crónica Setentista, es una publicación de la editorial de Los Cuatro Vientos. A nosotros nos llegó por nuestro amigo el profesor Manuel Cavia. Exacto. Yo no sé si se puede conseguir en las librerías o conseguirlo por Mercado Libre. ¿Me ayuda, Goldemer, cómo se puede alguien juntar con el libro?
4: Se puede conseguir en la página de Editorial Cuatro Vientos. Ajá. Y ya pronto se empieza la venta en Jenny, el Ateneo, Cúspide.
0: Ah, buenísimo.
4: Pero en Mercado Libre también se puede conseguir.
0: Acá tenemos de esas cadenas también, así que por allí se las va a poder encontrar. Goldemer, un gusto haber conversado con usted. Nos arrojaremos de cabeza a Crónica Setentista para ver qué nos entrega. Le agradecemos por esta conversación, ¿eh?
4: Gracias a ustedes.
0: Muy amable. Jorge Goldemer, autor de Crónica Setentista, otra mirada desde la experiencia personal de los años 70 en la Argentina.
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0: Algunos mensajes de oyentes. Néstor nos consultaba en relación a las cajas municipales, si se van a cerrar de a una o cómo, que le consultemos al entrevistado. Bueno, lo leímos un poco a destiempo. Julián también tenía preguntas un poco picantes para el titular de UPCN. Dice, tienen lindo camping en Paraná, pero ¿cuántas seccionales tienen en toda la provincia? Dice,
1: Agmer y dice así, el mensaje dice así.
0: Sí, dice así. Agmer y ATE tienen en todos los departamentos. Además son democráticos, dice. La interna gremial está con todo, ¿eh?
1: Y otro oyente, cuando hablábamos con Allende, me mandaba una noticia de análisis digital que dice, Jonals es el presidente del YPB, ¿no?
0: Sí, exacto.
1: Jonals y Miranda analizaron la política habitacional para el departamento federal. Uh-huh. Federal, un departamento clave también al momento de los votos en el Senado.
0: Mañana quizás hablemos algo al respecto, ¿no?
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1: Hola Beatriz, ¿cómo andás?
7: ¿Qué tal, Antonio? Buenas tardes.
1: No bueno, la tengo. No, ¿sí? ¿Qué me ibas a decir? No, porque yo no la tengo nada. No, a Vladico Ciancich no la tengo, ¿eh?
7: Mira, yo creo que en algún momento... ya hace bastante, comentamos un relato de ella que se llama Cuando le hace esta carta.
1: Ajá.
7: Pero bueno, la traemos nuevamente porque es una...
1: Mi memoria es espantosa.
7: Muy, muy singular, que fue íntima amiga de Borges y de Bioy Casares. Y vamos a comentar el cuento Ojos Negros de la antología Cuando le hace esta carta, precisamente. Que está narrada en segunda persona y dice, cuando mi prima Clara recibió la herencia del tío Sebastián, solo conocía Mar del Plata. Quisiera ver algo del mundo, le explicó a Tito, el novio, un muchacho de Quilmes que tenía terror a los aviones. Y después nos casamos. Bueno, acá se plantean en esta apelación de Clara dos proyectos, es decir, por un lado ella quiere viajar y por otro lado tiene el del casamiento con Tito. Al mismo tiempo, en una muy breve frase, nos enteramos de que Tito era el novio, pero que era un muchacho muy sencillo, muy, muy simple, un muchacho de Quilmes, y además algo que iba totalmente contra el proyecto de viaje, tenía terror a los aviones. Bueno, Clara inmediatamente lleva a cabo su voluntad, compra un tour a Oriente de 40 días y cuando vuelve pasa un fin de semana con Tito para contarle lo que hizo, pero inmediatamente prepara la valija y el lunes siguiente parte hacia Londres porque pensaba recorrer el norte de Europa. Bueno, acá ya notamos algo raro, que es una compulsión, no solo por el hecho de viajar, sino esa elección al tuntún de no importa qué destino vamos, la cuestión es viajar. Bueno, al mismo tiempo, la herencia comienza a disminuir por los gastos.

0: Entonces, el narrador dice, mi prima que saltaba de un país a otro como en una rayuela planetaria, buena metáfora, vio un día que solo le faltaban Rusia y Perú. Acá vemos que no ha habido planificación de los
1: Claro.
0: viajes, porque además estos países quedan sumamente distantes en dos continentes distintos, con lo cual nos imaginamos una Clara alocada, que no planifica nada, que se sube a los aviones como si tal cosa, y que en realidad no disfruta los lugares por los que viaja porque no tiene la voluntad de conocerlos a fondo y decir, bueno, realmente este viaje valía la pena. Y le dice al primo, elegí Rusia porque me quedaba más cerca. Y aclara, me dijo con el envidiable candor de los que aprenden geografía en los aeropuertos. El vuelo salía de Berlín y Clara estaba en Frankfurt.
1: Claro.
0: Bueno, se habrá trasladado para poder viajar. Al abordar, tuvo un presentimiento, estaba desanimada, pensó en Tito, pero bueno, cuando llegó, disfrutó mucho, recorrió los monasterios de Kiev, una planta de aeronaves en Volgogrado, el Mar Negro, y hasta caminó por campos sembrados con plantas de té en Georgia. Pero bueno, acá vemos que el tour es largo, variado, porque hay tanto historia como industria y sociedad, pero ese presentimiento seguramente no tenía que ver con Tito, fue por el momento inexplicable, lo experimentó. Pero es de aquí que sueña con té, una lluvia de té oscura y suave que caía, caía. Yo era muy feliz abajo de la lluvia de té. Vieras qué lindo sueño. Bueno, esta fantasía onírica después de la furia viajera realmente es un impas. Yo diría lo más sereno de todo el relato, pero todavía ella no asocia si esto era realmente tenía vínculo con el presentimiento. Bueno, esa noche van a una cena y baile en el Gardenia, y como el guía había pedido ropa formal, Clara Argentina al fin se vistió como para ir al Colón, es decir, se vistió de gala,
1: Claro.
0: porque esto ya manifiesta su perfil social. Pero después le cuenta al primo, estaba muerta de vergüenza, me dijo. El Gardenia era una especie de club social y deportivo, con gente del barrio, familias, chicos mirando y aplaudiendo a los bailarines de las mesas. Y yo, tan elegante y ridícula. Bueno, la descripción es cuasi fotográfica, nosotros estamos viendo la escena, y lo que manifiesta, bueno, de su parte una gran incomodidad y además muestra un contraste social fuerte. Pero bueno, al mismo tiempo se ven otras costumbres, porque los muchachos hacían cola para sacar a bailar, y la música que bailaban era realmente de otra época, habla de Bill Haley y los lentos de los plateros, que son de la referencia cronológica de allá por los años 50. Bueno, Clara tuvo éxito con todos los bailarines, pero el guía que rezongaba mucho, le explicaba que eso no era Moscú, que Georgia era un lugar atrasado, que no se hiciera una idea equivocada de la diversión nocturna en Rusia. Es decir, ya ahí está planteando el mismo guía ruso que hay diferencias regionales en el mismo país. Bueno, junto a la mesa de Clara se había formado una larga cola, pero el guía elegía a los que estaban mejor vestidos para que no desentonaran cuando bailaban con ella. Y en un momento dice, a medianoche lo noté, quieto como una estatua, alto de traje verde oscuro, después los ojos negros. Me hacían acordar a la canción Ochichornia, ojos negros, de perfil una cara hermosa. Bueno, acá encuentra un personaje que difiere totalmente de Tito, es una persona silenciosa, pero que realmente causa una impresión en ella, le llama la atención y queda medio pendiente. Y él habla con el guía se enoja, y Ojos Negros vuelve a su lugar en la cola para esperar su oportunidad de bailar. Bueno, ella reclama, le reclama al guía, pero el guía no le hace caso porque lógicamente tenía que priorizar a los turistas que habían pagado el viaje.
1: Claro.
0: Bueno, ella queda atenta y cuando regresan al hotel de madrugada, dice, cuando lo vi me asusté, había un alboroto en el hotel, todos hablaban en ruso, me daban órdenes en ruso, ojos negros era el único tranquilo, sus ojos mirándome callado, tan triste y seguro de que yo lo entendía. Bueno, acá hay un entendimiento silencioso, evidentemente los dos personajes están pendientes el uno del otro, lo cual significa un cambio de clima muy grande frente a lo que había vivido unas horas antes. Y bueno, en medio del lío del hotel se le acerca un hombre mayor que le habla en ruso y el guía traduce. Y al fin le dice, mi amigo le ofrece su corazón para que usted lo tome. Mira. Mi amigo la ama como un hombre de bien. Él no encuentra las palabras justas. Debo decirle que es honrado, soltero, dueño de una buena casa y una buena tierra donde cultiva té. Si usted lo toma por esposo, será feliz porque la ama mucho.
1: Un poco arriesgada, bueno, la propuesta, ¿no?
0: Sí, esto parece inverosímil que sin conocerse pudiera haber quedado tan prendado de Clara como para declarar un amor súbito, ¿no? Esto, más allá de que es una escena tierna, nos desconcierta un poco porque no lo esperábamos.
1: ¿Qué dice Clara?
0: Y Clara en esas circunstancias dice, por empezar, que estaba conmovida. Yo creo que no pensó dos veces la respuesta, porque le dice que era imposible, que ella vivía muy lejos, estaba de novia, iba a casarse ese año. Ojos Negros escuchó sereno la traducción y después el amigo tradujo. Quiere que acepte esta pequeña ofrenda como un recuerdo de su gran amor. Es el té de su casa y le entrega una cajita. Y cuando ellos se van, la persona que estaba en la conserjería le ofrece prepararle el té en samovar y ve que es un té muy oscuro. Y en ese momento Clara se pone a llorar. Bueno, ¿qué pasó dentro de Clara para que tuviera esta reacción? El final es muy escueto, es una escritura que ha venido siendo exaltada, acorde al tono de lo fantástico, pero bueno, la conclusión es muy breve. Dice, tampoco se casó, cuando le preguntaban por qué, decía, Clara no volvió a viajar, si le preguntaban por qué decía, es mucha ausencia, tampoco se casó. Cuando le preguntaban por qué decía, el hombre que me quiso vive en Georgia y Georgia está muy lejos. Mm. Bueno, a mí particularmente, más allá del tono fantástico, sí, me resultó incomprensible porque tal vez el motivo por el cual dejó de viajar es porque estaba cansada, porque extrañaba, en fin. Pero el hecho de no haberse podido casar ni con Tito, ni con nadie más.
1: Claro.
0: Me hace pensar, y aparte ya lo dice, el hombre que me quiso vive en Georgia. ¿Por qué no volvió a Georgia? ¿Por qué no reflexionó? Pudiera haberlo hecho. Pero bueno, ella quedó como congelada en el tiempo con esa insólita experiencia de su amor ruso. Y bueno, yo creo que esto la marcó psicológicamente porque más allá de los viajes que múltiples que hizo un poco sin sentido, un poco alocadamente, evidentemente hubo una larga ausencia y me parece que ella no supo asociar, que yo por lo menos lo leo así en el texto, no supo asociar el presentimiento que tuvo con la declaración posterior y con el sueño que tuvo, porque el sueño la mostraba feliz en el campo de té bajo la lluvia de té. Y cuando lo conoció, Ojos Negros no asoció, y encima le regala té, no asoció que ese sueño podría haber sido la premonición que había experimentado, ¿no?
1: Y entonces bueno, la conclusión es...
0: Bueno, la conclusión, y como termina el cuento, dice, la familia sostiene que viajar no siempre es bueno para todo el mundo. Bueno, es una una conclusión medio general, pero evidentemente, más allá de las metáforas, yo creo que Clara fue un poco, no sé, un poquito tarambana en no pensar un poco más seriamente en esa propuesta, ¿no?
1: Claro.
0: Por lo menos haber conocido al personaje, ¿viste? Porque si le impresionó, le llamó la atención, aunque fuera con traductor, yo hubiera hablado. ¿Qué querés que te diga?
1: Bueno, pero vos, era Clara, no era Beatriz.
0: Sí, claro. Es una proyección de la lectora sobre el cuento.
1: Claro. Buenísimo. Estamos hablando, o habló en realidad Beatriz, de Ojos Negros, un relato de Vladi Kocianczyk, que forma parte de la antología Cuando Leas Esta Carta. Beatriz, muchísimas gracias, ¿eh? Hasta la semana que viene.
0: No, al contrario, Antonio, hasta la semana que viene.
1: Chau, chau.
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1: Hoy es miércoles, hagamos así. El miércoles que viene regalamos Crónica Setentista de Jorge Goldenberg.
6: Sí.
1: Los interesados en este libro, y llévenselo porque si no me lo quedo.
6: No, vamos a regalarlo.
1: ¿Pueden hacer qué cosa?
6: Con separador y todo, mire.
1: Bueno,
6: Crónica Setentista. Pónganlo ahí dentro que tengo un tox con los separadores sueltos. Ahí está.
1: No uso separadores yo.
6: Muy mal.
1: Los rompo.
6: Raya los libros.
1: Los rayo, doblo la página. Los detesto, los separadores. Bueno, ¿a dónde tienen que escribir? Es decir, soy Alberto. Mis tres últimos números de documento son 433. ¿Y a dónde tienen que hacer
6: tienen
1: eso?
6: Tienen que hacerlo en las redes sociales del programa, arroba en el 2000 también. En un ratito va a
1: estar en Facebook, en Instagram.
6: Instagram y Facebook, arroba en el 2000 también. Así nos pueden encontrar. En un ratito, denos un ratito que subamos el video, a partir de mañana, si quieren, pueden buscar la publicación donde aparece Crónica Setentista.
1: Y lo sorteamos el miércoles que viene.
6: Y después vamos a sortear otro libro que tenemos, gentileza de Eudeva, La Huella Democrática.
1: Pero eso será el otro. ¿Por qué
6: Alejandro
1: no quieren
6: Garbié y Jesús Rodríguez.
1: ¿Por qué no quieren sortear mi libro?
6: Y también el suyo, el otro miércoles, Montiel.
1: Es que nadie lo quiere.
6: No, sí,
1: es que ustedes
6: queremos.
1: Están defendiendo mi bolsillo y quiere que lo venda.
6: El que tenía yo en mi casa desapareció.
1: ¿Cómo que desapareció?
6: Lo busqué el otro día y me dice mujer, se lo presté a una compañía de trabajo que me lo pidió especialmente.
1: No hay que prestarlo, hay que comprarlo.
6: Pero no tenía dinero.
1: Bueno, che, recomiendo Crónica Setentista de Jorge Goldenberg. Nos escriben a nuestras redes sociales y lo sorteamos. Ya Huerto estaba reinteresada en el libro.
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0: Hace 30 años, el 20 de mayo de 1996, se presentaba en Pekín. En Pekín. Concretamente, en la Embajada de la Argentina en China, la primera traducción al chino de Rayuela, la reconocida novela de Julio Cortázar. Aquella primera traducción fue obra del profesor oriental Sun Jiamen.
1: ¿Le gustó a usted la traducción?
0: No sé si es exacta, pero no, hablando en serio.
1: La leyó en castellano.
0: Hablando en serio. Hay una vieja sentencia que dice: toda traducción es una traición. Es como que estás traicionando, porque nunca hay fidelidad absoluta en la traducción. Ahora, los expertos dicen que si hay libro difícil de traducir, ese es Rayuela, por varias razones. Una de ellas es que el protagonista, criatura de Cortázar, emplea mucho el lunfardo.
1: Claro.
0: Por un lado, el lunfardo. Por otro lado, inventa lenguas. Hay todo un capítulo donde hay una...
1: Yo no lo terminé, debo reconocer.
0: ¿Le aburrió?
1: Sí.
0: Y hay muchos juegos de palabras. Entonces, esos dobles sentidos son difíciles de traducir. Rayuela, que como bien sabemos, admite un orden de lectura alternativo. Yo tengo que volver a leerlo porque lo leí hace mucho. En su momento.
1: Yo lo tengo pendiente también. En algún momento voy a insistir.
0: Ha sido traducida a más de 30 idiomas. La obra fue escrita en París y publicada en 1963.
2: 30 segunditos nada más, porque yo, ya que vino a esta radio Marcelo Medina y yo le presté hace 15 años mi edición de Rayuela y no me la devuelvo todavía, voy a hacer público el reclamo a ver si ahora que está más fácil.
0: Me parece muy bien.
1: Medina Marcelo. El de policiales.
0: El de policiales, que no devuelve los libros, debería estar preso.
1: Que viene a la mañana esta.
0: Bueno, la obra fue escrita en París, fue publicada en 1963. Introducirse en Rayuela significa seguir, tanto como se pueda naturalmente, la historia del protagonista Horacio Olivera y su relación con la maga. A esta novela se la ha tildado de antinovela, aunque su autor, Cortázar, en algún momento prefería hablar de contranovela. Novela, antinovela, contranovela. Los momentos iniciales de esta historia, iniciales si uno decide leerla en el orden en que la presenta el libro, los momentos iniciales de esta historia son las últimas palabras de hoy.

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encontraría a la maga. Tantas veces me había bastado asomarme, viniendo por la Rue de Seine, al arco que da al Quai de Conti, y apenas la luz de ceniza y olivo que flota sobre el río me dejaba distinguir las formas, ya su silueta delgada se inscribía en el Pont des Arts, a veces andando de un lado a otro, a veces detenida en el pretil de hierro, inclinada sobre el agua. Y era tan natural cruzar la calle, subir los peldaños del puente, entrar en su delgada cintura y acercarme a la maga que sonreía sin sorpresa, convencida como yo de que un encuentro casual era lo menos casual en nuestras vidas y que la gente que se da citas precisas es la misma que necesita papel rayado para escribirse o que aprieta desde abajo el tubo del dentífrico. Pero ella no estaría ahora en el puente. Su fina cara de translúcida piel se asomaría a viejos portales en el gueto del Marés.

0: de falsos estudiantes en París, cada tarjeta postal abriendo una ventanita Braquio o Guirlandaio o Max Ernst contra las molduras baratas y los papeles chillones, aún así, no nos buscaríamos en nuestras casas. Preferíamos encontrarnos en el puente, en la terraza de un café, en un cineclub, o agachados junto a un gato en cualquier patio del barrio latino. Andábamos sin buscarnos, pero sabiendo que andábamos para encontrarnos. Oh, maga, en cada mujer parecida a vos se agolpaba como un silencio ensordecedor, una pausa filosa y cristalina que acababa por derrumbarse tristemente, como un paraguas mojado que se cierra.
1: Cayuela, capítulo 7. Me miras, de cerca me miras, cada vez más de cerca. Textos escritos y publicados hace años, con cronopios o sin ellos, en torno a su mundo de juego, a esa grave ocupación que es jugar cuando se buscan otras puertas.

basta cerrar los ojos para deshacerlo todo y recomenzar. 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
1: Rayuela, Gotan Project. Gotan Project y este tema que se llama justamente así, con la voz de Cortázar metida adentro, Rayuela, antes un pasaje de Rayuela, porque hace 30 años se presentaba en la Embajada Argentina de China la primera traducción de Rayuela al idioma chino. Así que por eso las últimas palabras del programa de hoy andaban caminando por ahí o saltando de casillero en casillero.
2: Muy
1: por Rayuela.
2: Muy bien.
1: ¿Eh? Bueno, señores, esto ha sido todo.
2: Nos vamos.
1: Lo estoy viendo a Varela, no la estoy viendo a Flor Gómez.
2: No, hoy no venía, dijo ayer. No voy mañana, ¿se acuerda?
1: Ah, dijo
2: tenía
1: eso.
2: Una exposición, daba cátedra en el Consejo Deliberante.
1: Ah, sí, sí, con Cicatriz.
2: Exacto, con la revista.
1: Con la revista Cicatriz. Bueno, así que está Varela solo para No Es Tan Tarde. Gracias a Lucas Wagner. Gracias.

Al negro Claudio La Rosa, gracias Martínez, gracias Beatriz Arbacetti. Nosotros estamos volviendo mañana a eso de las 5 de la tarde, minuto más, minuto menos.

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2: Síntesis de la semana. Acciones de la Municipalidad de Paraná. Gestiones por fondos nacionales. 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Entre los principales pedidos, se exigió la coparticipación del impuesto a los combustibles y el reparto de los aportes del Tesoro Nacional, fondos considerados clave para sostener servicios y obras en los municipios. Avances en el plan 100% LED. 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

0: ¡Hola, hola, hola, hola! ¿Qué tal? ¿Cómo están? Bienvenidos, bienvenidas a una nueva edición de No es tan tarde de mi martes es hoy o miércoles. Perdidos acá estamos.
1: ¿Cómo te sientes?
0: Y más o menos, medio perdido. Miércoles 20 de mayo. Acá estamos para acompañarlos en este resumen de noticias de la radio pública de la ciudad de Paraná. Hoy sin Flor Gómez, ausente con aviso.
2: ¡Hola! ¿Cómo les va a ustedes?
0: Bien, pero no está Flor. Está Lucas Wagner.
3: ¡Oh, qué interesante!
0: Sí. Está Claudio La Rosa. ¿Cómo le va?
4: Hola, Juan Carlos.
0: Yo creo que toda la inundación que se está viendo dentro de este estudio, no sé si es parte de la llorería que...
3: ¡Cállate la boca!
0: Que viene desde anoche. No sé. Todo mojado, no sé. Lágrimas. Solo lágrimas. Acá estamos, los vamos a acompañar como siempre para en este resumen de noticias con lo más importante de lo que ha dejado la jornada informativa, como siempre al estilo de No es tan tarde, en algunos casos con la voz de los protagonistas. -13.5 la temperatura en la ciudad de Paraná, 63% la humedad, 1017.8 la presión atmosférica. Los vientos corren del sur a 13 kilómetros por hora. La visibilidad es óptima, 15 kilómetros. Mañana se anticipa una mínima de 4 grados y una máxima de 16, con alguna neblina para las primeras horas del día, y después un cielo entre parcial y mayormente nublado, pero sin lluvias a la vista. Lo mismo para el viernes, para el sábado y el domingo, un fin de semana fresco, pero con mucho sol. Un día muy intenso en materia informativa. Está en este momento el gobierno de la provincia presentando la Operación Blindaje, un mega operativo de seguridad que está anunciando el ministro de Seguridad y Justicia, Néstor Roncaglia, junto con el jefe de policía y el gobernador de la provincia, Rogelio Frigerio, en el que, bueno, están dando detalles de cómo va a ser de aquí en adelante el operativo de seguridad en los 17 departamentos entrerrianos. Apenas tengamos algún dato, lo iremos dando a conocer.

Mañana va a haber paro docente, lo anunció el gremio mayoritario, ACMER, que bueno, dio a conocer la decisión de una medida de fuerza por 24 horas luego de que el gobierno diera por terminada la negociación paritaria sin acuerdo entre las partes y con un aumento otorgado por decreto, y es también en el marco de un... De la discusión del proyecto de reforma previsional. Todavía no se conoce el proyecto, el gobierno se lo mandó hasta el momento a los legisladores oficialistas que están empezando a leer y analizar el proyecto oficial. Veremos cuando esto se dé a conocer al resto de la

con un aumento del 3,5% que dio por decreto el gobierno provincial. Como decíamos, también hay una incidencia en la decisión de esta medida de fuerza en los anuncios del gobierno respecto de la reforma jubilatoria que entraría aparentemente la semana que viene por el Senado en una sesión ordinaria. Bueno, ahí va a tomar estado parlamentario el proyecto y se van a develar todos los misterios porque se va a conocer el texto oficial.

0: En la ciudad de Paraná estuvo trabajando durante todo el día la gente de Obras Sanitarias y la Subsecretaría de Infraestructura en un arreglo de caños, en realidad reemplazo de cañerías en distintos, que afecta, digamos, a distintos barrios de la ciudad, específicamente a los barrios Concejo, Macarona, Villa Almendral y El Morro, por un cambio de cañerías o una renovación de la red de distribución de agua en calle Candioti, en el tramo que va desde Ramírez hasta Sudamérica. Esto, bueno, por supuesto se hizo el trabajo, se estaban haciendo los empalmes esta tarde y en el transcurso de en este momento y entre las próximas horas debería estar normalizándose la provisión del servicio, como decíamos, son los barrios Concejo, Macarone, Villa Almendral y El Morro. Las obras consistieron en la colocación de una nueva cañería distribuidora que se instaló debajo de la vereda y en forma paralela a la antigua cañería, lo que va a permitir mantener el servicio durante la mayor parte del proceso de construcción que, bueno, se va a después extender a otros tramos de la ciudad. De esta manera lo explica Xavier Bilbao, el subsecretario de Infraestructura de la Municipalidad de Paraná.
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2: En cuestiones de porcentaje tenemos el área central entre bulevares con hierro fundido y zonas inmediatamente alrededor, viste, la segunda zona que se fue poblando la ciudad con asbesto cemento. Claro. Eso tiene entre 100 y 70 años. Todo eso está obviamente con vida obsoleta y constituye, a ver, ahí tenemos que ver en proporciones. Puede ser el 50% de la extensión de la red, pero en las zonas más densas. Entonces ahí cuando empezamos a hacer un análisis ponderado, la complejidad respecto de el estado actual de las redes se agrava, ¿no? Esto, ¿nosotros qué vamos haciendo? Los trabajos programados en términos de prioridad, sabiendo esta magnitud que te estaba diciendo recién, que no se pueden reemplazar todas las cañerías de golpe, porque es una inversión muy grande y costosa y que lleva mucho tiempo, lo que fuimos haciendo con estas obras es ir priorizando sectores donde frecuentemente tenemos problemas y con los recursos disponibles tratar de lograr mayor impacto.
0: Escuchábamos a Xavier Bilbao, que es el subsecretario de Infraestructura de la Municipalidad de Paraná. Como decíamos, los trabajos en la red de agua potable finalizaron y en forma progresiva durante en el transcurso de las próximas horas debería ir normalizándose el abastecimiento del suministro en los barrios afectados, que decíamos eran el barrio Concejo, Macarone, Villa Almendral y El Morro.

Una noticia que causó conmoción esta mañana fue el hallazgo sin vida de un enfermero del Hospital San Martín que fue encontrado, bueno, en su casa. La familia había reportado que no respondía a los mensajes, no se había presentado a trabajar ayer a las 14 y cuando llegaron, se hizo una denuncia policial, cuando llegaron a la casa lo encontraron.

fallecido en su casa después de, bueno, de buscarlo durante todo el día. La policía en principio encontró algunos elementos en la casa, pero no está confirmado cuál es la causa de la muerte. Una de las primeras hipótesis que planteó la policía era la posibilidad de una autodeterminación. No se descartan otras. No había signos de violencia en la casa, con lo cual sí estaba en principio descartada la intervención de terceras personas, pero bueno, está interviniendo en la investigación el gabinete de la policía científica y el fiscal Juan Manuel Pereira.

0: Hablábamos ayer sobre el impacto que están provocando las bajas temperaturas en un montón de personas especialmente vulnerables. Hacíamos referencia al trabajo que están haciendo tanto organismos públicos como organizaciones sociales y no gubernamentales en la asistencia a personas en situación de calle. Bueno, desde la subsecretaría de la Municipalidad de Paraná está en curso la campaña de vacunación antigripal que arrancó en el mes de abril con prioridad para las personas adultas mayores, aquellos que tienen factores de riesgo y mujeres embarazadas. Y también hay un trabajo que se está haciendo con las personas en situación de calle porque constituyen uno de los grupos más vulnerables frente a las enfermedades respiratorias, sobre todo porque, bueno, están permanentemente expuestas a las inclemencias climáticas, pero también son grupos vulnerables y de riesgo por la deficiente alimentación o la falta de una alimentación adecuada y también las dificultades para acceder al sistema de salud. Bueno, sobre este punto y algunos consejos para cuidarse ante los primeros fríos, vamos a escuchar a Claudia Enrique, la secretaria de Salud de la Municipalidad de Paraná.
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2: Lo que pasa cuando hace frío es que uno está en ambientes muy cerrados, que se ventilan poco, entonces es importante en la medida de lo posible, es cuando no haya gente o cuando se pueda, abrir las ventanas para que haya renovación de aire. No fumar adentro de los domicilios, en los lugares cerrados, es muy importante porque el humo le hace muy mal, no solamente al que fuma, sino a los niños o a los adultos mayores que son los más vulnerables. Nosotros estamos abocados a aumentar la vacunación en la medida en que se consigan las vacunas de Nación, porque había un atraso, pero bueno, ahora estamos bien. Dando a los mayores de 65, que eran prioridad, los que están los menores de 65 con factores de riesgo, que es el grupo más grande, digamos, y bueno, los niños, las embarazadas, que se supone que se tienen que haber vacunado en la primera etapa.
0: Ahí estaba Claudia Enrique, la secretaria de Salud de la Municipalidad de Paraná.

0: Ayer se dio un paso bastante trascendente en la adjudicación o preadjudicación de el dragado del río Paraná y todo lo que implica el peaje que se va a cobrar, la licitación para el peaje de la hidrovía Paraná-Paraguay. Hay distintas organizaciones que vienen manifestando su preocupación por el impacto que puede generar este dragado que va a llevar la profundización del río a 44 pies, básicamente orientado a la circulación de barcos de gran calado y con mucha carga. Y una de las voces que se expresó con fuertes críticas fue la diputada nacional entrerriana Blanca Osuna, que bueno, reiteró el rechazo a lo que denominan desde la oposición la privatización del río Paraná. Denunció irregularidades en ese proceso licitatorio con fuertes críticas tanto al presidente Javier Milei como al expresidente Mauricio Macri, que tenía ciertos intereses en quedarse con esa licitación, y al gobernador Rogelio Frigerio, además de bueno, advertir sobre las consecuencias ambientales, sociales y estratégicas de lo que implicaría el proceso licitatorio para la concesión de la hidrovía Paraná-Paraguay. Esta mañana habló Blanca Osuna con nuestros compañeros de Malos Perdedores en esta radio y decía lo siguiente.
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2: El río Paraná no es exclusivamente una vía navegable. Es mucho más que eso para quienes, sobre todo para quienes habitamos la ribera, con ciudades diversas a lo largo y a lo ancho de nuestra provincia y de las provincias litoraleñas. Implica ambiente, implica provisión de agua potable, implica una fauna específica, atraviesa además la producción cultural, recreativa, deportiva, turística. Uh-huh. Y entonces, bueno, lo que estamos frente a justamente una adjudicación particularmente preparada para beneficiar a un determinado sector económico con una transacción de lo que sería la responsabilidad de dragar al río Paraná 44 pies y al mismo tiempo transar con un río que solamente y sobre todas las cosas sirva para la navegación de gran porte.
0: Ahí estaba la intendenta la ex intendenta de la ciudad de Paraná y actual diputada nacional Blanca Osuna, que hablaba precisamente, ¿no?, sobre el proceso licitatorio y bueno, que todo parece indicar va a quedar en manos de la empresa belga Jan De Nul, que ya tiene a su cargo el dragado del río Uruguay y también maneja el puerto de la ciudad de Buenos Aires. Bueno, todo parece indicar que se va a quedar con el proceso para la concesión de la hidrovía Paraná-Paraguay. Decíamos recién que el gobernador Rogelio Frigerio está presentando un operativo blindaje para la provincia de Entre Ríos en el marco de un plan de seguridad junto al ministro de Seguridad y Justicia, Néstor Roncaglia, pero ayer estuvo en Buenos Aires presentando el potencial apícola de la provincia en la Semana de la Miel. Y aprovechó también para destacar que Entre Ríos fue la primera provincia en exportar un producto, precisamente miel, a la Unión Europea en el marco del acuerdo Unión Europea-Mercosur, una exportación muy importante de miel a Alemania. Bueno, en ese marco estuvo ayer en Buenos Aires, destacó el proyecto que tiene para fortalecer el perfil exportador de la provincia, tanto en el sector apícola como también en otros sectores de la economía. Bueno, vamos a escucharlo al gobernador Rogelio Frigerio.
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3: Somos expertos en Entre Ríos en transformar proteína vegetal en animal. Somos la principal productora de carne avícola de la Argentina, los primeros puestos en carne

0: debutado en este acuerdo con una exportación de miel a Alemania.
1: No es casualidad.
0: Es fruto de muchos años de trabajo, fruto de la calidad y de la capacidad de nuestros productores, de los acuerdos que venimos trabajando con Alemania y, por supuesto, del esfuerzo de muchos gobiernos.
2: Ahí estaba el gobernador Rogelio Frigerio, bueno, destacando la exportación de miel a Alemania de parte de la provincia de Entre Ríos en el marco de este acuerdo Mercosur-Unión Europea. Recordamos que la Asociación Gremial del Magisterio de Entre Ríos anunció un paro por 24 horas para este jueves en las escuelas, de modo que va a estar resentida la actividad en la educación entrerriana. El gobierno dijo que va a descontar el día a los docentes que adhieran, pero bueno, veremos cómo se desarrolla. Pero bueno, la noticia de este miércoles es que ACMER decretó un paro por 24 horas en la provincia. -13.5 la temperatura en la ciudad de Paraná, 63% la humedad y a las 19.35 vamos a hacer un corte. Y enseguida volvemos con más No es tan tarde. Estamos hasta las 20 en Radio Costa Paraná. No se vayan.

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4: Síntesis de la semana. 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

19:41 en la República Argentina. Seguimos con más No es tan tarde hasta las 20. -5 la temperatura en Paraná. Va a estar fresco mañana, mínima de 4, máxima de 16, día más o menos nublado. Igual el sol siempre asoma.

0: Esta tarde, trabajadores médicos y pacientes marcharon en distintas ciudades del país contra el desfinanciamiento del sistema sanitario argentino, una gran marcha federal por la emergencia del sistema sanitario contra el ajuste del gobierno. Bueno, hubo, como decíamos, movilizaciones en distintos puntos del país, entre otras cuestiones, en reclamo del financiamiento, del cumplimiento de la ley de emergencia pediátrica, el financiamiento de los hospitales universitarios y demás. El que habló al respecto fue el director ejecutivo del PAMI, Esteban Leguízamo, una de las instituciones más apuntadas en esta emergencia, porque bueno, el recorte presupuestario que el gobierno impuso en materia de salud la semana pasada fue de 63 mil millones de pesos de un solo saque, con el argumento de ordenar la inversión sanitaria, pero principalmente transferir responsabilidades a las provincias, algo que viene siendo denunciado por las provincias de la oposición. Y uno de los ejes de las críticas está centrado en el PAMI, donde, bueno, hay una caída en las prestaciones, una baja en los aranceles que paga la obra social a los médicos, y todo eso está generando un cóctel bastante complejo en la obra social de los jubilados. Vamos a escuchar a Esteban Leguízamo, el director ejecutivo del PAMI.
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2: El instituto, a raíz de esto, en este momento está sufriendo un estrés financiero. Eso es lo que yo trato de explicar, producto de todo esto que está pasando ahora.
3: Esteban.
2: No está el instituto en una crisis profunda, no está en un colapso el instituto, sí. Está en esta crisis, en este estrés, como yo le llamo, financiero, pero en base a eso nosotros estamos ordenando el instituto.
3: El tema es...
2: ¿Algún comentario más?
3: Sí.
2: Parece ser que en este momento todo el problema de la salud realmente es el PAMI. El PAMI se atrasa un poquito y todo el mundo está protestando, cuando en realidad, si nos fijamos, el único que realmente hoy alguien, y sobre todo un profesional, un médico, tiene una certeza que va a cobrar es el pago del PAMI. Bueno.
0: Ahí estaba Esteban Leguízamo, el director ejecutivo del PAMI. La verdad es que tiene contracara lo que vienen denunciando los médicos, ¿no? Que trabajan para la obra social nacional, que vienen advirtiendo sobre una caída en lo que les están pagando, además de los atrasos en los pagos. Así que eso de que la certeza de quién cobra y cuándo cobran de parte del PAMI, me parece que parte de otra del relato o de las mentiras que pretende instalar el gobierno. Vamos a escuchar precisamente a un médico y docente que trabaja para el PAMI, Matías Galastegui, que bueno, habla también sobre los motivos por los cuales hoy se hizo la Marcha Federal de Salud en distintas ciudades del país, pero también de la crisis del PAMI, el recorte en lo que se les paga a los médicos de cabecera, la caída en los programas de atención y también la caída en las tasas de vacunación. Bueno, las cuestiones que motivaban esta marcha, lo escuchamos a Matías Galastegui.
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4: Punto de vista, desde diciembre del 2023, todas las condiciones del sistema de salud han ido empeorando, reconociendo que el sistema de salud tiene desde hace muchos años muchos problemas, claro, y muchas cosas que mejorar. Un ejemplo grande es el PAMI, que ha tenido en el último tiempo una visibilidad pública producto de que a los médicos de cabecera están pagando 2.100 pesos por mes, uh-huh, por paciente atendido. Si le pagan 2 alfajores por mes a nuestros médicos de cabecera, entonces eso nos empuja a defender una obra social de más de 5 millones. Por otro lado, el cierre del programa Remediar, que casi como burla pasó de 79 medicamentos a 3 medicamentos. Son medicamentos esenciales, es decir, no estamos hablando de nada exótico ni nada muy rebuscado, estamos hablando de los medicamentos para tratamiento de la diabetes, para tratamiento de la hipertensión, para el tratamiento del hipotiroidismo.
0: El que hablaba era Matías Galastegui, un médico que atiende en el PAMI. Bueno, respecto de la situación, decíamos, la Marcha Federal de Salud tenía algunos ejes. Uno de ellos es el desfinanciamiento que está haciendo el Gobierno Nacional en el sistema de salud público. La semana pasada se anunció un recorte de 63 mil millones de pesos. Es crítica la situación en el PAMI, se están recargando, esto implica, ¿no?, por supuesto, un recargo en las tareas que, o en la asistencia que deben realizar las provincias, a las que también se les han recortado los fondos. Y, por ejemplo, el gobierno nacional desmanteló completamente el programa Remediar, que asistía a más de 20 millones de personas desde hace 20 años. Que dependían del acceso gratuito a medicamentos esenciales. Entre 2024 y 2025, por ejemplo, el Ministerio de Salud redujo en un 51% la entrega de medicamentos a través del programa Remediar. Y el Vademécum original, que tenía, como decía el médico Galastegui recién, 79 medicamentos gratuitos, quedaron 3, algunas pocas drogas para enfermedades crónicas como cardiovasculares o hipertensión. Y hubo fuertes recortes también en partidas de medicamentos y tecnología médica, en un programa también sanitario que daba asistencia a las provincias, en los programas de lucha contra el cáncer, en los programas de lucha contra el VIH, las enfermedades de transmisión sexual, hepatitis, tuberculosis, lepra y otras más. Y también en la prevención y control de enfermedades transmisibles e inmunoprevenibles. Además de recortes en organismos vitales del Ministerio de Salud, tales como el INCUCAI y el Instituto Malbrán, del que tanto hablábamos durante la pandemia, que era el que tenía a su cargo la detección de casos positivos de COVID. Y lo mismo ocurre cuando hay alguna emergencia sanitaria. Bueno, todos esos organismos están siendo desfinanciados al nivel de que están en riesgo su continuidad. Bueno, eso es lo que estaba denunciándose hoy y que motivó la Marcha Federal de Salud en todo el país.

0: A esta hora sigue sesionando la Cámara de Diputados. Hace un rato se aprobó la ley de hojarasca, que es un proyecto que había elaborado el ministro de Desregulación, Federico Sturzenegger, y que planteaba la eliminación de una serie de normas consideradas vetustas, alrededor de 70 leyes que fueron eliminadas todas juntas, vinculadas a distintas áreas de la economía, también lo civil y comercial y demás. Está debatiéndose el otro proyecto que es muy importante para el gobierno, que tiene que ver con la cuestión de los subsidios a la energía y al gas en las zonas frías. Hay una serie, una zona del país, principalmente la Patagonia, pero que después se fue extendiendo, que reciben subsidios para el pago de los servicios de gas por ser consideradas zonas frías. Bueno, el gobierno que veía complicada la aprobación de esta ley tuvo una negociación política a cargo del ministro del Interior, Diego Santilli, que consiguió dos cosas que eran importantes para el gobierno. Por un lado, bloquear la interpelación al jefe de gabinete, Manuel Adorni, que planteaba un sector de la oposición. Y por otro lado, precisamente, ¿no?, el proyecto de eliminar los subsidios a las zonas frías, achicar esas zonas frías. Lo que prometió Diego Santilli a cambio es una especie de subsidios o aumentos de subsidios para las provincias del norte argentino, a cambio de subsidios en el sector energético en las épocas de verano. Bueno, eso es lo central que se está discutiendo todavía en la Cámara de Diputados. ¿Cuál es el impacto de esto? Bueno, la reducción de los subsidios por el régimen de zonas frías podría generar un aliciente al equilibrio fiscal, pero las facturas van a llegar con aumentos de hasta el 60% en algunas provincias. Mientras todo eso pasa, hubo cruces bastante intensos en la Cámara de Diputados y con algunas acusaciones bastante fuertes. Una de esas acusaciones la lanzó Miriam Breckmann, la diputada de izquierda, que frente al debate por la ley de hojarasca se preguntó qué es lo que había puesto encima de la mesa el gobierno para lograr sentar a algunos diputados. La escuchamos a Miriam Breckmann.
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2: ¿Es cómo puede ser que quienes se dicen representantes de las provincias se dejen humillar así? Les han hecho recortes a los recortes ya existentes en el presupuesto nacional. Hoy vienen, se humillan, dan quórum. ¿Qué hay detrás de esto? ¿Beneficios para las provincias? Evidentemente no. Acá estamos hablando de algún beneficio personal, político, billetera, no sé qué. Nos tienen que explicar porque esto huele muy raro que después de semejante recorte a las provincias, hoy muchos y muchas vuelvan a dar quórum. Señor presidente, esto queda planteado.
0: Ahí estaba Miriam Breckmann, la diputada del Frente de Izquierda, levantando algunas sospechas sobre qué es lo que había motivado a los diputados de algunas provincias a sentarse después del brutal recorte que hizo la semana pasada el gobierno nacional en las partidas que envía a las provincias. Otro que tuvo un cruce bastante tenso fue el diputado Rodolfo Tagliade de Unión por la Patria, que hizo en su momento un pedido de informe al Poder Judicial, un pedido de acceso a la información pública, a la Corte Suprema, para conocer las condiciones de detención de las personas condenadas por narcotráfico y por crímenes de lesa humanidad. ¿Para qué? Bueno, lo comparó esta tarde en la sesión con las condiciones que se le han impuesto a Cristina Fernández de Kirchner, que está detenida desde hace casi un año. Y tuvo un cruce con algunos diputados libertarios. Vamos a escuchar lo que ocurría esta tarde cuando estaba hablando Rodolfo Tagliade.
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3: Como conclusión general, anticipada, presidente, le digo que este Poder Judicial mafioso le ha impuesto condiciones más duras de detención a una expresidenta de la Nación en su prisión domiciliaria que a todos los narcotraficantes presos y que a todos los represores condenados por delitos de lesa humanidad, es decir, a todos los que asesinaron, secuestraron, torturaron y desaparecieron a 30.000 compañeros, tienen mejores condiciones de detención que una expresidenta elegida dos veces por el pueblo argentino. De los 2.513...
4: Silencio, por favor,
3: de los 2.513, ¿quién es el facho que habla? ¿Quién es? Uno de los que visitó a los milicos en la cárcel, seguro,
4: diputado,
3: ¿no?
4: Continúe, por favor.
3: ¡Ah!
4: No, diputado, por favor, continúe.
3: ¿Sabe? Bueno, voy a seguir a continuar. Sigamos. Pero voy a decir, tiene que decirle al diputado por Tucumán que baje la gigantografía de Bussi que tiene en el despacho.
4: Vamos, continúe, diputado.
3: Esa basura. Hacete el vivo, vos. Hacete el vivo.
0: Todo muy normal, ¿no? Facho, basura, callate y demás. Todo muy ameno el clima en la Cámara de Diputados, que todavía sigue debatiendo lo que anticipábamos, ¿no? El régimen de zonas frías que pretende modificar el gobierno nacional para sacarse de encima una gran cantidad de subsidios, lo que va a implicar, por supuesto, como decíamos, el aumento muy fuerte en las boletas de gas en varias provincias argentinas.

Esta edición de No es tan tarde va llegando a su fin con un par de noticias cortitas. Reiteramos, como decíamos, mañana hay paro de docente en la provincia de Entre Ríos. Lo dispuso ACMER en reclamo de la apertura paritaria y contra la decisión del gobierno de otorgar un aumento por decreto. El arreglo de agua en la zona de los barrios Concejo, Villa Almendral, El Morro y Macarone está terminado, con lo cual el servicio debería estar normalizándose en las próximas horas. Y la última es que a partir de hoy o mañana empezarían ya a impactar los nuevos valores en el boleto de transporte urbano de pasajeros en Paraná. Después de 9 meses sin aumento, se dispuso esto y ya está impactando en el servicio SUBE. Algunas ya impactaron, otras van a empezar a impactar mañana. Recordando, por supuesto, que están los servicios bonificados para estudiantes, para jubilados, obreros, docentes y demás. Todo eso se mantiene como siempre. Son las 8 de la noche y eso quiere decir que nos tenemos que ir. Gracias, Lucas Wagner, en la producción. Gracias, Claudio La Rosa, en la operación técnica. Mañana vuelve Flor Gómez y nosotros también vamos a estar para dar continuidad a este show informativo que hemos dado en llamar No es tan tarde. Chau, chau.

0: Es tiempo de cerrar la persiana por hoy. Le dimos el giro final a la información destacada.
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0: Síntesis de la semana. 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
0: Rumbo al Bicentenario. Los poetas le cantan a Paraná.
5: Manuel Alfaro escribió, Luis María Sarruels musicalizó, y los dos le regalaron a Paraná este poema para siempre. Suspendida como un vuelo que la barranca hacia el cielo quiere y no quiere soltar, cielo y río se reflejan y el regalo que te dejan se vuelve jacarandá. Y así, entre río y cielo, entre cielo, río y vuelo, te levantas Paraná. En la toma nace el día, va a la siesta Plaza Alvear, y es su dicha vespertina contemplar las golondrinas volviendo a la catedral. Y después allá en bajada, donde el río se va al mar, la canoa desvelada costeando la madrugada, Espinel y Soledad. Paraná, ciudad paisaje, ciudad del jacarandá, en tu nombre pasa el río y nombrándote se va. Pero más que la corriente, en el alma de tu gente te reflejas, Paraná. Rezagados adoquines y algún patio con jazmines te recuerdan de otra edad. La feria con sus pregones y la balsa y los lanchones, tras el sueño su fluvial, el tranvía y el mercado, y en el mayo el continuado que no pudo continuar.

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2: El hombre, en el sueño y en la vigilia, consideraba las respuestas de sus fantasmas. No se dejaba embaucar por los impostores. Adivinaba en ciertas perplejidades una inteligencia creciente. Buscaba un alma que mereciera participar en el universo. Jorge Luis Borges. 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
4: Hola, muy buenas noches. Bienvenidas a una nueva edición de Las ruinas circulares. Como hacemos todos los miércoles, a esta hora, a partir de las 20 y hasta las 21, nos dedicamos de alguna manera a abrir una ventana al mundo de la literatura, al mundo de los libros, al mundo en donde las posibilidades se despliegan infinitas. Y la verdad que es un gusto nuevamente acompañarlos en esta noche con la verdad muy pero muy lindas noticias y algunas cuestiones para repasar y para revisar y para compartir con ustedes a lo largo de este programa. De alguna manera, hoy en Las Ruinas Circulares vamos a tener distintos momentos, como ya es habitual. En principio, quiero compartir con ustedes una noticia muy pero muy feliz que tiene como protagonista a una escritora argentina, más precisamente a la escritora o una de las escritoras, siendo más correcta en la expresión, que se encargó de abrir la Feria Internacional del Libro en esta edición, en este año, que es Leila Guerriero. En este caso, Leila ha logrado un reconocimiento muy pero muy importante a nivel internacional, precisamente por su gran trabajo en crónicas. La verdad es que sus libros tienen un tono y tienen una particularidad muy pero muy singular gracias al gran trabajo que ella ha desarrollado justamente con la crónica. Y el último libro que ella publicó, que se llama La Llamada, que se trata en este caso de una serie de entrevistas en donde justamente la autora logra reconstruir las vivencias de Silva Lavairú, quien padeció la tortura y el exilio durante la última dictadura militar aquí en Argentina. La verdad es que ha sido un libro que ha cosechado muchos reconocimientos a nivel internacional y particularmente la noticia es que ella fue galardonada con el premio Strega Europeo 2026 justamente por su libro La Llamada, que es esta historia que de alguna manera destaca la reconstrucción de la identidad y la memoria a partir del secuestro y la tortura de Silvia Lavairú durante la dictadura militar argentina. En este caso, este premio reconoce las mejores obras traducidas al italiano y que fueron publicadas en Italia. Aquí también hay un gran trabajo de la traductora, por supuesto, quien se encargó de María Nicola, es esta mujer que hizo la traducción justamente de La Llamada al italiano. Y la verdad es que, bueno, lograron de alguna manera poner en el centro de la literatura italiana y también, por supuesto, un faro ahí dentro de Europa a este libro de la autora argentina Leila Guerriero dentro de lo que es el panorama contemporáneo, por supuesto, de la circulación de la literatura. La verdad es una gran alegría, es un gran honor justamente que Leila sea reconocida, que Leila esté justamente generando todo este movimiento. Ella además, bueno, viene de abrir la Feria Internacional del Libro. La verdad que esta crónica es realmente muy espectacular y invito en verdad a cualquier libro que se crucen de Leila Guerriero: Frutos Extraños, Teoría de la Gravedad, La Llamada misma, La verdad son espectaculares, escribe increíble, así que no se pierdan esa posibilidad de disfrutar justamente de una de las grandes autoras argentinas contemporáneas, como es justamente Leila Guerriero. Otra cuestión que quiero en este caso recuperar y compartir con ustedes tiene que ver con una entrevista que hicimos hace muy, pero muy poquito aquí en el aire de Las Ruinas Circulares, y vamos a repasar un fragmento justamente de esa entrevista, porque de alguna manera me quedé pensando y me quedé revolviendo un poco en los libros en mi casa. Hace muy, pero muy poquito conversamos con una autora de Perú, Yesenia Montes Ñaupa, que justamente vino a la Feria del Libro aquí en Argentina para traer justamente su literatura y su experiencia. Y un poco en esa entrevista ella habla, ¿no?, de la naturaleza, habla de la tierra, habla de Perú con sus paisajes, y la verdad es que me pareció realmente muy, pero muy notable, de alguna manera, cómo configura todo ese espacio, cómo en la palabra de ella, ¿no?, de ese retorno a lo que es la lectura, el quechua, también justamente, ¿no?, el poder que tiene la naturaleza en diferentes lugares a la hora de provocar justamente grandes descripciones en el campo literario, es que me fui de alguna manera y volví a insistir con esa conversación con Yesenia, que ahora vamos a compartir un fragmento. Y después de compartir el fragmento de Yesenia, traje para leer un breve fragmento de Los ríos profundos, de José María Arguedas, que es el autor al que ella, un poco en el cierre, ¿no?, de este fragmento que vamos a repasar hoy, ella menciona que está leyendo justamente a Arguedas para traerlo aquí, para traerlo a la Argentina. Y de alguna manera, un poco revolviendo y repasando justamente a los autores que trabajamos en el profesorado de literatura, recordé justamente esas grandes piedras, ese gran muro incaico que describe José María Arguedas en Los ríos profundos. Así que ahora, primero vamos a repasar y compartir un fragmento de lo que fue la entrevista hace unos miércoles atrás con Yesenia Montes Ñaupa, y luego vamos a enlazar con un fragmento de José María Arguedas de Los ríos profundos. Ahora, Yesenia.
2: Cualquier destino, por largo y complicado que sea, consta en realidad de un solo momento. El momento en que el hombre sabe para siempre quién es. A Tadeo Isidoro Cruz, que no sabía leer, ese conocimiento no le fue revelado en un libro. Se vio a sí mismo en un entrevero y un nombre. Jorge Luis Borges, biografía de Tadeo Isidoro Cruz.
5: Preguntarte en ese caso, porque también mencionabas esto, lo que tenemos son los Andes peruanos. Bueno, ¿cuánto impacta todo ese paisaje a la hora de escribir, a la hora de leer? Bueno, ¿cuánto sensibiliza toda esa gran naturaleza?
6: Mira, aquí en Perú hemos tenido un gestor cultural que se llamaba Alfredo Mírez, y él en Cajamarca desarrolló un proyecto de bibliotecas rurales. Ay. Él decía, ¿de qué vive, de qué sirve escribir? ¿Es acaso el campesino que lee mucho más culto, vale más que alguien que no? ¿Es acaso la gente que lee mucho más inteligente o mucho más valiosa que la que no lee? Hacía una serie de reflexiones, y algo que me tocó mucho de lo que él decía es que la tierra es el libro más antiguo del mundo, ¿no? Los cielos son los libros, esos papiros que no sabemos leer los que estamos en la ciudad. Y justamente eso es lo que la ruralidad, lo que la gente que vive aún en pueblos originarios sabe leer, y lo que ustedes que están en la ciudad no saben interpretar, no saben construir significado a partir de ello. Entonces somos nosotros los que sabemos leer el canto de los pájaros, el caminar de las hormigas, el deslizarse de las nubes y las estrellas. Por eso es que aún hasta ahora se sigue sembrando, se sigue cosechando, mirando y leyendo continuamente a la naturaleza. Considero que ese es el impacto que tiene la naturaleza, principalmente sobre los pueblos originarios. Por eso es que gran parte de la temática que abordamos tiene que ver con lo que nos rodea, con lo que vemos, con lo que vivimos, con lo que sentimos, ¿no? En este espacio.
5: Me dejaste muy conmovida con esto de la tierra es el libro más antiguo y el cielo es el libro más antiguo. Me quedé como en una nube. ¿Cómo surge tu gusto por la lectura? ¿Cuándo te das cuenta que te gusta, que te querés dedicar a estudiarla? ¿Cómo fue todo ese proceso tuyo?
6: Eso es curioso, Florencia, porque en mi país hay mucha, digamos que las brechas de acceso a la educación y el acceso sobre todo a la lectura o a la información son muy grandes. No son iguales en las provincias que en la capital, digamos, ¿no? Entonces yo, desde que estaba en el colegio, siempre había leído, según yo, muchas obras y novelas famosas, ¿no? En el mundo, ¿no? Pero y recién cuando fui a Lima a estudiar para la universidad, me doy cuenta que yo había leído toda mi vida libros en ediciones que eran copia de la copia de la copia. Es decir, no eran los libros completos, sino yo había leído ediciones súper económicas, porque pues nuestra economía no nos da la posibilidad de comprar el libro original como tal, súper hermoso, ¿no? Tampoco tenemos muchas librerías de este tipo en nuestras comunidades más rurales del interior del país. Entonces, al descubrir esto, yo me sentí como un poco estafada con mi propia educación, ¿no? Porque ¿cómo no hemos leído libros originales, ¿no? ¿Cómo no hemos tenido acceso a ello? Y más o menos como en una revancha ante esta situación que vivimos quienes provenimos de comunidades originarias, empecé a leer, ¿no? Empecé a enamorarme de los libros. Y no sé si conoces Lima, pero en Lima hay un grave problema del transporte público.
5: Quisiera conocer.
6: Entonces uno se demora horas en el bus.
5: Sí. Ah,
6: entonces,
5: mira que...
6: Ajá, entonces yo...
5: Ajá. No, me encantaría conocer, no he tenido la oportunidad, tengo como lugares así muy específicos de América que nada, sé que me llaman y sé que en algún momento iré, Perú es uno de ellos sin lugar a dudas, y pensaba en cuando dijiste esto de que se demora mucho en el transporte, es casi como un problema muy masivo, aquí también nos pasa y siempre a quienes nos gusta leer andamos con libros encima para aprovechar el tiempo.
6: Ajá, entonces yo me volví lector en el bus. Ese fue mi espacio, ¿no? Y ya cuando estoy en la universidad, me doy con la sorpresa que también las universidades públicas, pues tenemos bibliotecas, ¿no? Teníamos bibliotecas y todo, pero ya terminando, haciendo la tesis, descubro que hay universidades privadas en mi país a donde uno puede entrar y sacar los libros de algo así que se llama como estantería abierta. Entonces, eso no tenemos en nuestras, no teníamos, bueno, en mi tiempo en las bibliotecas públicas de las universidades, y me sorprendió porque la universidad privada a la que fui estaba a una cuadra nomás de mi universidad. Entonces, fue otro choque cultural y dije, no puede ser que las personas que pueden pagar educación privada puedan tener acceso a estos beneficios que no nos garantiza la educación pública, aunque estemos supuestamente, entre comillas, en la mejor universidad pública, digamos, de mi país. Esas cosas a mí como que me tocaron fondo, ¿no? Me hicieron dar cuenta de la enorme brecha de acceso a la información que tenemos en el país. Y justo por eso fue que en mi corazón nació el anhelo, el deseo, el sueño de crear espacios de lectura con acceso libre, con estantería abierta para que niñas, niños, adolescentes, adultos, adultos mayores, quienes deseen leer, puedan acceder a ellos, ¿no? De manera sencilla, fácil y sobre todo gratuita también, ¿no? Entonces un poco por eso es que ahora yo dirijo una asociación que se llama Puri Ninchik, con la que fomentamos la lectura aquí en Ayacucho.
5: ¿Cómo se pronuncia?
6: Puri Ninchik.
5: ¿Y qué significa?
6: Nuestro caminar. Se llama así porque empezamos caminando, yendo a los parques a leer, ¿no?
5: Qué hermoso. ¿Y el momento de la escritura cuándo llega para vos?
6: La escritura llega en realidad sin buscarlo. Fue porque empecé a ir a comunidades rurales. Y mira, yo soy quechua hablante, pero ¿cómo es que recién cuando fui a comunidad rural con los libros que tenía, que estaban en castellano, yo los leía en castellano y los traducía al quechua para que me entiendan todos, ¿no? Y después me pregunto y digo, ¿y por qué no estoy leyendo mejor libros en quechua? Creía en ese momento que habían libros en quechua en las librerías para comprar. Y cuando las busco, al no encontrarlas, me sorprendo. Justo en esa temporada estaba el Perú cumpliendo 200 años de independencia, el bicentenario, ¿no? Que le llamamos.
5: Claro.
6: Entonces, a mí me dolió en el corazón darme cuenta que en mi país, 200 años después de libertad, entre comillas, aún no tengamos literatura infantil que te permita jugar, cantar, reír en lenguas originarias, ¿no? Entonces, por eso es que empecé a escribir así como jugando, y cuando vi que estos libros generaban una alegría, un deseo de que... Yo la verdad empecé a escribir con un anhelo. Quería que los niños quisieran robarse mi libro, porque recuerdo que cuando iba con los libros al parque, ellos querían llevarse a su casa, o sea, robarse el libro más bonito.
5: El objeto.
6: ¿Por qué? Porque pues no hay acceso a libros aquí, ¿no? En las comunidades rurales no hay bibliotecas. Entonces, yo quería eso. Dije, quiero escribir un libro que ellos quisieran robarse. ¿Por qué? Porque es tan lindo que quisieran llevarse a su casa para compartirlo con sus familias. Y cuando vi que realmente estos libros que empezaba a escribir les empezaban a gustar, yo me emocioné y dije, de aquí soy. Y así empecé a escribir, a jugar con las palabras, con la sonoridad de las palabras del quechua, con los ritmos andinos, porque mi interés es que, bueno, primero estos libros nacieron con el anhelo de que los niños quechuas empiecen a ver al libro como un objeto valioso, importante, que lo quieran tener a su lado, ¿no? Con el anhelo de que se acerquen a los libros y la lectura, lo escribí. Pero ya después me di cuenta que estos libros también son un puente para las personas que quieren acercarse al idioma de manera amigable. Y eso también es, me pareció muy interesante, muy bonito, y justamente por eso yo estoy trayendo mis libros a Argentina. De hecho, ya están en el stand de Perú, algunos de ellos. Pero los traigo todos, la diversidad que tengo, para que puedan conocer un poquito más también de la cultura y la lengua quechua.
5: Qué hermoso, porque en un momento dijiste, de aquí soy, ¿no? Cuando uno encuentra efectivamente ese lugar en el que, bueno, pertenece, ¿no? Qué hermoso eso que acabas de mencionar. Y por último, y la verdad te agradezco muchísimo por este tiempo y por esta conversación, y por supuesto, ojalá Argentina te reciba con los brazos abiertos y también reciba a este gesto, ¿no? Que vos tenés de escribir y de pensar la lectura para niños, ¿no? La lectura infantil también, para jugar, para cantar, para bailar. Todo esto que mencionás, que la lectura tiene que ser eso en la infancia, y a veces se nos olvida, y es una fiesta que lo marques así, porque así es como que se genera ese entusiasmo. Yo recuerdo, no sé, mis primeras lecturas en la infancia, y tenían que ver con el asombro, con lugares felices. Entonces, ahí es donde de alguna manera se crea ese lazo de, si yo leo, me siento bien, ¿no? Pienso que puede ir por ahí. Pienso que puede ir por ahí, no sé qué piensas tú.
6: Claro que sí, de hecho, yo que no he tenido libros de literatura infantil cuando era niña, que no hay librerías, bueno, no había bibliotecas, o quizás no teníamos ni dinero para comprar libros, ¿no? Entonces, para mí también es como un encuentro con mi niña interior. Mi niña interior se encuentra con estos libros que ahora adora, ¿no? Claro. Y me encantaría que esa misma sensación puedan sentir también los niños quechuas de ahora, y sobre todo también quienes quisieran acercarse a la lengua y la cultura, ¿no? Y yo considero que hay tanta riqueza en nuestras lenguas originarias que no la estamos todavía conociendo, y si no la conocemos, no la vamos a valorar. Por eso me parece valioso poner en el formato escrito también nuestras voces.
5: Totalmente. Por último, agradeciéndote muchísimo este tiempo con Radio Costa Paraná, si querés contar, me imagino, como decís que sos muy lectora, te gusta mucho la lectura, ¿qué has estado leyendo en estos últimos días antes de venir a la feria? Si tenés, no sé, libros por ahí que tengas, no sé, acá le decimos la pilita que ponemos en la mesa de luz, viste, que vas como acumulando y vas trasladando de un lado a otro de la casa. Y leemos como podemos, cuando podemos. Pero si querés, ¿qué estás leyendo?
6: Ahora mismo, como viajo para contar cuentos, ahora pronto, estaba leyendo a Adolfo Bienrich y sus fábulas quechuas, a Arguedas y sus cantos y cuentos quechuas también. Y de novelas estoy leyendo Checo, que recomiendo mucho. Es peruana también. Ella escribió varios libros, pero La voluntad del molle se lleva a mi corazón.
5: ¿Querés repetir entonces el nombre de ella?
6: Karina Pacheco.
5: Karina Pacheco. Sí, justo ahí tuvo un microcorte y no se escuchó bien el nombre. Karina Pacheco, y el título de del libro es...
6: La voluntad del molle.
5: Bien. Y nombraste a Arguedas también.
6: Ellos son clásicos de la literatura quechua antigua, ¿no?
5: Sí, totalmente. Bueno, Arguedas lo leemos acá en la universidad, en el profesorado de literatura. En literatura latinoamericana, dentro del programa, está Arguedas y es uno de los autores más importantes. Y nada, eso es lindo también, como encontrar esos puentes.
2: Cualquier destino, por largo y complicado que sea, consta en realidad de un solo momento. El momento en que el hombre sabe para siempre quién es. A Tadeo Isidoro Cruz, que no sabía leer, ese conocimiento no le fue revelado en un libro. Se vio a sí mismo en un entrevero y un nombre. Jorge Luis Borges, biografía de Tadeo Isidoro Cruz.
7: Y compartíamos justamente este fragmento de lo que fue la entrevista hace unos miércoles, precisamente con Yesenia Montes Ñaupa, esta autora de Perú, que justamente participó de la Feria Internacional del Libro, que acaba de finalizar, que ha traído realmente muchísimo de el país, muchísimo de Perú, muchísimo también de la literatura actual, literatura contemporánea, una gran circulación de autores. Y en este caso, lo que sucedió específicamente con Perú es que por primera vez la feria invitó a un país. Entonces hubo un gran despliegue de la literatura, de la danza, del cine, y la verdad es que ha sido muy, pero muy notable el aporte que han traído justamente los autores que han venido. Y un poco retomando, ¿no?, en esta conversación respecto de la idea de la tierra como el libro más antiguo del mundo, la idea de los cielos con todos los secretos que puede guardar, y esta imagen, ¿no?, tan pero tan potente de la naturaleza y de los paisajes y de esa gran configuración que de alguna manera es la tradición literaria en Perú y esos Andes peruanos, ¿no?, que deben ser realmente conmovedores, no me cabe otra palabra. Justamente repasando y volviendo a abrir los ríos profundos de Arguedas, bueno, traje justamente un pequeño fragmento en donde Arguedas habla, ¿no?, un poco de este paisaje y de todo lo que de alguna manera se configura en esa naturaleza. Empiezo un poco más, estoy en la primera parte, no estoy en el principio, pero les voy a leer en este caso, a ver, desde aquí más o menos. Habla, en este caso está escrito, ¿no?, en una primera persona, y hace como una referencia todo el tiempo a el viejo que de alguna manera tiene que ver con su padre y tiene que ver con su historia y tiene que ver también con ese lugar tremendo. Ya prevenido, el viejo eligió una forma de ofender a mi padre. Nos iríamos a la madrugada, por la pampa adelanta. Estaba previsto. Corrí a ver el muro. Formaba esquina, avanzaba a lo largo de una calle ancha y continuaba en otra angosta y más oscura que olía a orines. Esa angosta calle escalaba la ladera. Caminé frente al muro, piedra tras piedra. Me alejaba unos pasos, lo contemplaba y volvía a acercarme. Toqué las piedras con mis manos, seguí la línea ondulante, imprevisible, como la de los ríos en que se juntan los bloques de piedra. En la calle oscura, en el silencio, el muro parecía vivo. Sobre la palma de mis manos llameaba la juntura de las piedras que había tocado. No pasó nadie por esa calle durante un largo rato, pero cuando miraba, agachado, una de las piedras, apareció un hombre por la bocacalle de arriba. Me puse de pie. Enfrente había una alta pared de adobes, semiderruida. Me arrimé a ella. El hombre orinó en media calle y después siguió caminando. Ha de desaparecer, pensé, ha de hundirse. No porque orinara, sino porque contuvo el paso y parecía que luchaba contra la sombra del muro. Aguardaba instantes. Completamente oculto en la oscuridad, me brotaba de las piedras. Me alcanzó y siguió de largo, siempre con esfuerzo. Llegó a la esquina iluminada y volteó. Debió ser un borracho. No perturbó su paso el examen que hacía del muro, la corriente que entre él y yo iba formándose. Mi padre me había hablado de su ciudad nativa, de los palacios y los templos, de las plazas, durante los viajes que hicimos cruzando el Perú de los Andes, de oriente a occidente y de sur a norte. Yo había crecido en esos viajes. Cuando mi padre hacía frente a sus enemigos y más, cuando contemplaba de pie las montañas desde las plazas de los pueblos y parecía que de sus ojos azules iban a brotar ríos de lágrimas que él contenía siempre, como con una máscara, yo meditaba en el Cusco. Sabía que al fin llegaríamos a la gran ciudad. «Será para bien eterno», exclamó mi padre una tarde en Pampas, donde estuvimos cercados por el odio. Eran más grandes y extrañas de cuando había imaginado. Las piedras del muro incaico bullían bajo el segundo piso encalado que por el lado de la calle angosta era ciego. Me acordé entonces de las canciones quechuas que repiten una frase patética: Yaguar Mayú, río de sangre; Yaguar Unú, agua sangrienta; lago de sangre que hierve, lágrimas de sangre. ¿Acaso no podría decirse Yaguar Rumi, piedra de sangre hirviente? Era estático el quechua que repiten una frase patética: Yaguar Mayú, río de sangre; Yaguar Unú, agua sangrienta; lago de sangre que hierve, lágrimas de sangre. ¿Acaso no podría decir

0: También llaman shawarma yu al tiempo violento de las danzas guerreras, al momento en que los bailarines luchan. Puktik shawarumi, exclamé frente al muro en voz alta. Y como la calle seguía en silencio, repetí la frase varias veces. Mi padre llegó en ese instante a la esquina, oyó mi voz y avanzó por la calle angosta. El viejo ha clamado y me ha perdido perdón. Pero sé que es un cocodrilo. Nos iremos mañana. Dice que todas las habitaciones del primer patio están llenas de muebles, de costales y de cachivaches, que ha hecho bajar para mí la gran cuja de su padre. Son cuentos, pero yo soy cristiano y tendremos que oír la misa al amanecer con el viejo en la catedral. Nos iremos enseguida. No venimos al Cusco. Estamos de paso a Abancay. Seguiremos viaje. Este es el palacio de Inca Roca. Esto es un fragmento, justamente, de Los ríos profundos de José María Arguedas. Un eco que surge, ¿no?, de la conversación que mantuvimos hace nada más que unos días atrás con Yesenia Montes Ñaupa, que es autora de Perú, y que justamente me hizo recuperar a José María Arguedas, que, bueno, es un autor que nació en el año 1911 y de alguna manera es uno de los grandes autores que recupera justamente la tradición peruana. Él, nació en Apurímac. La verdad es que es un hombre que dentro de la literatura peruana ha tenido, bueno, una centralidad fundamental. Él surgió, ¿no?, en las profundas entrañas del pueblo quechua, que había finalizado además sus estudios en la Facultad de Letras de la Universidad de San Marcos de Lima, y convirtió el castellano en su propia lengua, además de justamente hablar el quechua y leerlo y escribirlo. En este caso, Los ríos profundos, que es esta novela que yo les acabo de alguna manera presentar, porque leí nada más que un fragmento de la primera parte, es del año 1958, y en este caso tiene como esta trama en donde van como atravesando diferentes geografías justamente del Perú, y de alguna manera todo ese viaje tiene un vínculo muy pero muy fuerte también con la cosmología, si se me permite ese término, originaria, y también, por supuesto, un paisaje muy pero muy complejo en las clases sociales de Perú, ¿no? Es un estilo realista, es muy dramático, tiene imágenes poéticas muy pero muy potentes, muy pero muy fuertes. Esa imagen, ¿no?, del gran muro de Cusco, esa imagen de los Andes peruanos, la verdad que me parecían muy pero muy potentes, muy notables, muy espectaculares para traerlos aquí, para traerlos al aire justamente de Radio Costa Paraná, un poco en enlace con de alguna manera lo que nos había presentado Yesenia hace nada más que unos días aquí, y de alguna manera quise enlazar y quise compartir y traer de vuelta, ¿no?, a uno de los grandes autores de la literatura latinoamericana, que es precisamente José María Arguedas, este gran autor, reitero, nacido en Apurímac, se lo considera peruano, justamente nació en territorio quechua, perdón, y de alguna manera se convirtió de una forma muy pero muy potente con esta novela Los ríos profundos, bueno, en uno de los grandes clásicos que la verdad hay que traer, compartir, revisar y de alguna manera repasar, uno de los grandes autores del siglo XX en nuestro continente. Ahora bien, es tiempo de que hagamos nuestra pausa aquí en el aire de las ruinas circulares. Hacemos la pausa, escuchamos una canción y luego de la canción les voy a leer brevemente un fragmento de un libro muy pero muy hermoso que estoy leyendo, un libro actual, un libro contemporáneo. Su autora es María Gainza y les voy a leer en este caso una, como para que registren, una suerte de enlace entre pinturas y literatura. Así que pausa, canción y después venimos con algunos apuntes sobre El nervio óptico, este gran libro de María Gainza.
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0: Un solo momento. El momento en que el hombre sabe para siempre quién es. A Tadeo Isidoro Cruz, que no sabía leer, ese conocimiento no le fue revelado en un libro. Se vio a sí mismo en un entrevero y un nombre. Jorge Luis Borges. Biografía de Tadeo Isidoro Cruz.
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0: 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En alguna región habrá otro río cuyas aguas la borren. El número de los ríos no es infinito. Un viajero inmortal que recorra el mundo acabará algún día por haber bebido de todos. Nos propusimos descubrir ese río. Jorge Luis Borges, El Inmortal.

0: Seguimos adelante en las ruinas circulares, en este caso segundo bloque, luego de escuchar al gran, al enorme Carlos Santana con esta canción María María, que de alguna manera la idea fue que converse esta canción justamente con uno de estos cuentos de este libro que la verdad me está gustando muchísimo. Yo estoy llegando al final, un poco no quiero que se termine, debo reconocerlo, porque la verdad es que todos los cuentos que estoy leyendo del nervio óptico de María Gainza me dejan como suspendida, me dejan como de alguna manera mirando paisajes. Es muy espectacular efectivamente lo que logra esta chica. Bueno, ella es de Buenos Aires, trabajó en la corresponsalía del New York Times. Creo que ya la he mencionado aquí en las reuniones circulares. Pero la verdad es que El nervio óptico, que es esta primera novela, que está como dividida como en una suerte de apartados, ¿no? Tiene, yo dije cuentos recién, no, es una novela, pero esta novela que tiene como este registro de la primera persona, todo el tiempo está conversando con obras pictóricas, todo el tiempo está conversando con pintores, con cuadros específicos, concretos, muy pero muy potentes, muy pero muy fuertes. Yo de alguna manera, en la medida en la que he ido leyendo justamente este libro, voy buscando y googleando las imágenes para justamente registrar de qué está hablando, y la verdad es que es muy tremendo, es muy espectacular. En este caso, este libro, que como dice justamente su contratapa, es un libro hecho de miradas, miradas sobre cuadros, los artistas que los pintaron y la intimidad de la narradora y de su entorno. Es un libro singular y fascinante, inclasificable, en el que la vida y el arte se entretejen. Consta de 11 partes, que son 11 capítulos de una novela que relata una historia personal y familiar, pero que también pueden leerse como 11 cuentos u 11 incursiones furtivas en la historia de la pintura o 11 ensayos narrativos que tratan de desentrañar los misteriosos vínculos entre una obra pictórica y quien la contempla. Lo que yo elegí para leerles en el día de hoy, ya les digo, elegí la relación de Courbet con el mar. La relación de Courbet con el mar, que la verdad es que creo que hasta ahora es uno de mis apartados favoritos dentro de este libro. Tiene el título, ya les digo, creo que es muy breve aparte. Refusilo sobre el agua se llama. Y empieza de alguna manera con este relato, nuevamente, no la primera persona, esta como intimidad con el lector que se va desplegando. La primera vez que fui a Mar del Plata era invierno y habíamos viajado con mi novio y un par de amigos en una camioneta Ford prestada. Íbamos a surfear. En realidad, los que iban a surfear eran ellos. Yo moría por seguirlos, pero no me animaba. Mi función se limitaba a quedarme centrada detrás del volante, al cuidado de los bolsos y del equipo de música. Y sigue un poco más. No sé bien cómo sobrellevaba esas horas muertas. Quizás aguantaba porque era adolescente y vivía fuera del tiempo o en un tiempo que tenía un ancho fuera de lo común. Mi único problema por entonces era encastrar en un ambiente que de repente me parecía como las botas de los alemanes en la Primera Guerra Mundial. No había una derecha y una izquierda, solo un molde único donde todos debemos calzar. Creo que por eso no me importaba esperar allí, sentada en esa camioneta que miraba el mar y practicaba mi propio surf mental. Sigue un poco más adelante y de alguna manera empieza a desplegarse esta como este deseo, ¿no?, de enlazar con la pintura. Sigue: no conozco a nadie que haya querido ser escritor y no le haya dedicado alguna vez unas líneas al mar. Las que siempre recuerdo son, por alguna misteriosa razón, todas de mujeres. Marguerite Duras escribió: no sé nada desde que llegué al mar. Marina Tsvetaeva, es un apellido ruso en este caso, dice: no amo el mar no tiene contrapunto. Silvia Plath escribe también: arrastraba el mar detrás de ella como un oscuro crimen. sigue un poco más adelante. El primer gran flechazo ocurrió en la adolescencia. Me enamoré de una marina de Courbet que vi en un documental que nos pasaron en el colegio. Después, cuando supe que había una a tiro de colectivo, la visité. El metejón solo se profundizó. El cuadro se llama Mar Borrascoso y está en el Museo Nacional de Bellas Artes. En el primer plano, una ola cargada de espuma rompe contra las rocas a la altura del horizonte y el agua y el aire se mezclan. Más arriba, el cielo se fleca nubes rosadas. Es un óleo realizado en el año 1869 y mide casi 1 metro por 1 metro, el tamaño justo para colgar sobre alguna chimenea, si tuviera una. Cada vez que miro Mar Borrascoso, algo se comprime dentro de mí. Es una sensación entre el pecho y la tráquea, como una ligera mordedura. He llegado a respetar esa puntada, a prestarle atención, porque mi cuerpo alcanza conclusiones antes que mi mente. Sigue un poco más adelante. Como pintor, Courbet era territorial, instintivo como un perro. Había crecido cerca de la cordillera de Jura, en una zona lluviosa donde el agua se filtra por la piedra caliza, los acantilados, las cuevas y los valles, formando canales subterráneos. El mar de Courbet encuentra su textura en ese paisaje. Dice más adelante que ver un Courbet genera ganas de salir corriendo, de armar un motín o de comer una manzana. Sus cuadros producen una fiebre pictórica. Miles de obras llegaban al público a través del filtro del Salón de París, paredes atiborradas de pintura que se chocaban unas con otras. ¿Cómo iba a sobresalir? Courbet descubrió el periodismo, toda una literatura industrial al servicio del artista. Fue el primero de los pintores en darse cuenta de que el público, ese dios de muchas cabezas, quería sangre. Y por esa justa razón es que empezó a tejer sus redes. Se hizo amigo de quien debía, había que serlo, llamarse Proudhon, Berlioz o Baudelaire, que nunca se conmovió demasiado con sus pinturas, pero que aún así lo respetaba. Y en los años de la Revolución de 1848, Courbet ayudó a iniciar un movimiento, el realismo, el segundo gran nombre en los estilos modernos después del romanticismo y también el más nebuloso. Sigue un poco más adelante y cuenta, ¿no?, que Courbet justamente pinta este cuadro en una casa en la que él se acerca, justamente cerca del mar, y dice, ahí fue donde pintó sus primeras marinas. La costa de Alabastro, ahí es. La costa de Alabastro, hay una zona en la región de Cau que se convirtió en el lugar de peregrinaje para los artistas. Se llama Etretat y fue en esos riscos, en el año 1869, donde el mar atrapó a Courbet. Ese mismo año justamente fue donde pintó estas marinas. El mar se acercaba tanto que parecía golpear la casa y chorrear por las paredes. Sobre la repisa había una botella de sidra y un vaso medio lleno. Cada tanto, Courbet tomaba un buen trago y volvía a trabajar en una pintura llamada Mar Borrascoso, que provocaría un gran revuelo en París. Sigue un poco más adelante, la verdad que lo tengo muy marcado a este cuento. Dice, Mar Borrascoso no es una pintura simbólica ni una meditación trágica sobre la vida. Es en todo caso la manera de Courbet de someterse al orden de las cosas, como cuando en el año 178, mirando las aguas del río Rhône, el emperador Marco Aurelio escribió, lo que quiera el universo. Sigue un poco más adelante y dice que vuelve todo el tiempo, ¿no?, sobre el mar, y de alguna manera vuelve, ¿no?, a esta zona de Mar del Plata, vuelve de alguna manera a la primera persona y a las imágenes familiares. Habla de una prima que se quedó viviendo en Mar del Plata, y de alguna manera ya hace como una suerte de metáfora que une a Courbet con la historia, con el desenlace de su prima. Dice, una sola vez me habló a mí, fue la tarde en la que nos íbamos, me llevó a su cuarto y me mostró unas paredes cubiertas por collage. está hablando de su prima. Fue como ver la ola de Courbet desde dentro. Ya casi terminé, dijo ella, sonriendo, un poco demasiado, como alguien que ya lo ha perdido todo. Meses más tarde, supe que se había ahogado cerca de la escollera del norte, una tarde en que el cielo estaba celeste y deflecado por nubes rosadas. Poco después, la casa se vendió a una cadena de hoteles y mi familia me mandó a Mar del Plata a firmar unos certificados de la sucesión. Aunque ya había empezado la obra, aproveché para entrar por última vez. Recorrí el jardín, el único lugar donde no había nadie trabajado, el único lugar que seguía intacto en mi recuerdo, y de golpe sentí un tirón, como si el carrete de una caña de pescar me estuviera sacando del agua. Pedí permiso para subir a la planta alta y fui directo a su habitación, a la habitación de la prima. Quería ver los collages. Quería llevarme al menos uno, pero las paredes estaban desnudas. Alguien las había pintado con látex blanco. Abrí cada ropero de la casa, buscándolos. Les pregunté a los obreros que trabajaban en un cerramiento de vidrio en la terraza que daba al mar, pero no sabían de qué les hablaba. Deben estar en algún lado, insistí. Nunca aparecieron. Nos llamábamos igual, mi prima y yo. María. Recién ahora me doy cuenta de que nuestro nombre contiene al mar como un llamado, como una premonición. Refusilo sobre el agua es, en este caso, este apartado de El nervio óptico, escrito por María Gainza, esta novela o esta suerte de encuentro de ensayos narrativos respecto de pinturas, respecto del arte, respecto de la literatura, que no quería dejar de proponerles y de ofrecerles para que lo tengan ahí apuntado, para que lo registren. Escribe realmente muy, pero muy bien María, y de esta manera, de a poco, ¿no? Vamos llegando ya al final de las ruinas circulares del día de hoy. La idea, por supuesto, es que nos volvamos a encontrar el próximo miércoles a partir de las 20 con más escritores, con más literatura para ofrecerles, para compartir, para de alguna manera ir buscando entre todos y encontrando algunas contraseñas secretas para seguir develando este enorme universo, este vasto universo en el que transitamos todos los días, y con la ficción siempre como la gran premisa. Nos volvemos a escuchar el próximo miércoles. Les deseo que tengan una gran, pero gran noche, y por supuesto, no se olviden, siempre hay una gran nueva historia por descubrir. Así que el próximo miércoles intentaremos volver bajo esa gran premisa. Que terminen muy bien esta jornada, como les digo siempre, y por supuesto, hasta el próximo miércoles en una nueva edición de Las Ruinas Circulares. Muchísimas gracias al operador, por supuesto, Claudio La Rosa, también a Lucas Wagner, que acompaña y que se encarga de operar el streaming en este caso, y de asegurar de que todo salga de la mejor manera. Así que muchísimas gracias a ambos. Hasta el próximo miércoles. Chau.
1: La biblioteca es ilimitada y periódica. Si un eterno viajero la atravesara en cualquier dirección, comprobaría al cabo de los siglos que los mismos volúmenes se repiten en el mismo desorden. Que, repetido, sería un orden. El orden. Mi soledad se alegra con esa elegante esperanza. Jorge Luis Borges, La Biblioteca de Babel.

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